0: Dios, Señor Jesús, que tú lo puedes rescatar, Señor, que puedan venir, aleluya, a la senda antigua, Padre Santo Jesús, aleluya, pidiéndote perdón, Jehová, aleluya, para la gloria y honra tuya, Jehová, aleluya, bendecido sea tu nombre, Padre, te pedimos también, Señor, por los soldados, Jehová, esos soldados de guerra, Padre, aquellos que han perdido su vida, Señor Jesús, por medio de estos conflictos, Padre, en misericordia de Israel, de Irán, Padre, aleluya, de Estados Unidos, Señor, de Ucrania y Rusia, Padre Santo, bendito Dios, y todas estas naciones que se están uniendo, Padre, sobre esta guerra, Padre Santo. Cada día se sigue engrandeciendo más esta guerra, Jehová, aleluya, y lo sabemos que lo dice tu palabra, que habrá guerra, rumores de guerra, bendito Dios, aleluya, nación contra nación, pueblo contra pueblo, bendito Dios, padre contra hijo, hijo contra padre, bendito sea el Señor, aleluya, y estamos viendo todo esto, aleluya, que está aconteciendo, aleluya, está huracanes, bendito Dios, esta lluvia, esta torrentada, Jehová, los ríos, los cauces, Señor Jesús, bendito Dios, aleluya, todo lo que está pasando, aleluya, está escrito en tu palabra, Señor, como dice tu palabra, la presencia, aleluya, de Dios tiembla la tierra, bendito Dios, y está temblando, aleluya, en muchos lugares del mundo, bendito sea el Señor, aleluya, aleluya, gloria a tu nombre, ten misericordia de Puerto Rico, Padre Santo, aleluya, misericordia de Santo Domingo, Haití, Padre, bendito Dios, de Cuba, Jesús, todos estos países, Señor, estas islas, Padre Santo, bendito sea el Señor Jesús, ten misericordia de cada uno de ellos, de nuestros hermanos, Señor, de aquellos que te sirven, aquellos que te buscan de amor y de verdad, Señor Jesús, cuídalo, Señor, a cada uno de ellos, en el nombre de Cristo Jesús, aleluya, te pedimos, Señor Jesús, aleluya, que bendiga la iglesia, bendice a Angelito, a Claridad, aleluya, a Samara, Padre Santo Jesús. Bendice a Clara, Señor, bendice a Ángel Nieves, Señor, bendice a Clarimar, bendice, aleluya, Elías, Padre Santo, aleluya, bendito Dios, bendice a mi esposa María Sánchez, aleluya, de Varela, bendice de William Varela, Padre Santo, a cada uno de nosotros, Señor Jesús, y todos aquellos, Señor, que te servían aquí, Padre, y se han ido, Señor, que tenga tu misericordia con ellos, Señor, y que vuelvan aquí, Señor Jesús, a buscarte tu presencia, Padre, de tu palabra, Jesús. Aleluya, porque tú no lo has hecho nada malo a ellos, bendito Dios. Se han enojado ellos mismos, bendito Dios, Señor. Ten misericordia a cada uno de ellos, Jesús. Aleluya, bendito sea el Señor. Aleluya, la gloria es tuya, Padre. Como dice tu palabra, deja a los niños venir a mí, no se los impidáis, porque de tal es el reino de los cielos. Bendito sea el Señor, aleluya, la gloria es tuya, Jesús. Gloria al Cordero de Dios, santo, santo eres Jehová. Gracias por tu amor, por tu misericordia, Señor. Vamos a buscar la palabra, bendito sea el Señor, aleluya. En Isaías capítulo 56, Isaías capítulo 56, bendito sea el Señor. Padre Santo, Padre Amado, te damos toda la gloria y toda la honra, Jesús. Tu palabra va a ser leída, Señor, donde siempre, Padre, te pedimos que nos des entendimiento y sabiduría de tu palabra, Señor. Que esta palabra quede escrustada en nuestra mente, en nuestro corazón, Señor Jesús. Seamos hacedores de ella, Señor, que la llevemos también, Señor, a aquellos que la necesitan, como tú nos la has dado a nosotros, en tu santo bendito nombre de Cristo Jesús. Amén, aleluya, gloria, gloria al Cordero, aleluya. Isaías capítulo 56. Bendito Dios, aleluya, gloria, gloria al Cordero. Tú eres santo, Jesús. Gloria, gloria, gloria al que vive para siempre, aleluya. Todo lo tenemos. Gloria al Señor, aleluya. La palabra se lee en el nombre del Padre, del Hijo y del Espíritu Santo. Amén. Así dijo Jehová. Guardad derecho y haced justicia, porque cercana está mi salvación para venir y mi justicia para manifestarse. Bienaventurado el hombre que hace esto y el hijo de hombre que lo abraza, que guarda el día de reposo para no profanarlo y que guarda su mano de hacer todo mal. Y el extranjero que siga a Jehová no hable diciendo: me apartará totalmente Jehová de su pueblo, ni diga el eunuco: he aquí yo soy árbol seco. Porque así dijo Jehová a los eunucos que guarden mis días de reposo y escojan lo que yo quiero y abracen mi pacto, yo les daré lugar en mi casa y dentro de mis muros, y nombre mejor que el de los hijos e hijas. Nombre perpetuo les daré, que nunca perecerá. Y a los hijos de los extranjeros que sigan a Jehová para servirle, y que amen el nombre de Jehová para ser sus siervos, a todos los que guarden el día de reposo para no profanarlo y abracen mi pacto. Yo los haré a mi santo nombre y los recrearé en mi casa de oración. Sus holocaustos y sus sacrificios serán aceptos, sobre mi altar, porque mi casa será llamada casa de oración para todos los pueblos. Dice Jehová el Señor, el que reúne a los dispersos de Israel, aún juntaré sobre él a sus congregados. Toda la bestia del campo, toda la feria del bosque, venid y devorar. Sus atalayas son ciegos, todos ellos ignorantes, todos ellos perros mudos. No pueden ladrar, soñolientos, echados, aman el dormir. Y esos perros comilones son insaciables, y los pastores mismos no saben entender. Todos ellos siguen sus propios caminos, cada uno busca su propio provecho, cada uno por su lado. Venid, dicen, tomemos vino, embriaguémonos de sidra, y será el día de mañana como este, o mucho más excelente. Bendito sea el Señor. Gloria, gloria a tu nombre, Jehová, aleluya. La gloria es tuya, Padre. Gracias, Señor, por tu palabra leída, Señor. Gracias, Señor, porque tú nos enseñas, Señor, a seguir hacia adelante. Bendito Dios. Hasta aquí mi parte, mi esposa con ustedes. Bendito Dios, con un corito. Gloria, Señor.
1: Gloria al que vive.
0: Alabar al Señor. Aleluya.
2: Gloria a Dios, aleluya.
3: Bendito sea aleluya. Tu nombre, Jehová.
1: ¡Vive Dios!
4: Señor, aleluya.
5: Hermano, que el Señor le bendiga.
2: Amén.
5: Dios le bendiga más.
1: Amén.
5: Aleluya. Dios bendiga a todos los hermanos y amigos que están en sintonía en esta linda noche. Aleluya. A través de Radio Unción, Fe y Poder. Aleluya. Bendito Jesús. Santo, santo, santo. Aleluya. Gloria a Jesús. Vamos así a alabar a Dios. Aleluya. Vamos a cantar el coro.
1: Aleluya. Santo Jesús.
5: Dame fe, oh Señor. Dame fe. Gloria a Jesús. Dame fe.

0: amén, aleluya. Gloria a Jesús, Dios le bendiga a todos. Gloria a Jesús. Aleluya, con nosotros gloria nuestro Dios. Pastor.
1: Gloria a Dios, aleluya.
2: Gloria a Dios, aleluya.
3: Aleluya, nuestra hermana María Esther. Dios bendiga a nuestro hermano Eddie. Dios bendiga a nuestros pastores asociados. Dios bendiga a nuestras diaconisas y diaconis y diaconisos. Dios bendiga a nuestra pastora, mi amada esposa. Y Dios me bendiga también a mí. Aleluya, qué bueno, qué bueno. Le damos la gloria a Dios, amado. Dios me los bendiga y me los cuide. Sean todos bienvenidos en esta hermosa, aleluya, noche donde estamos aquí adorando al Señor. Aleluya, como siempre, aleluya, en su casa de oración y puerta del cielo. Y una sola cosa, aleluya, aquí está el Señor, la más grande. Aquí está el Señor, hermano, aleluya. ¿Y sabe quién está aquí también? Samarita, tú no lo estoy oyendo alabando a Dios por él. Aleluya, gloria a Dios, amén. Así que vamos a estar un momentito para orar por esta segunda parte. Hoy es lunes, tenemos sección de preguntas y vamos a orar para que Dios nos dé sabiduría, tanto a ustedes como a mí, para poder llevar lo que Dios nos dé en esta hora, porque a través de estas preguntas y a través de todo lo que hacemos aquí, Dios siempre tiene el control y Él siempre se glorifica. Él se glorifica como Él sabe hacerlo. Padre, en el nombre poderoso de Jesucristo, te pido que tú bendiga esta congregación en esta hermosa noche. Al igual, Padre, que bendiga a todos los que ya están en la sintonía, cada uno por nombre y apellido allá y aquí igual, Señor amado. Que tú, Padre amado, nos dé la sabiduría y el entendimiento para poder llevar a cabo, Padre Santo, esta sección de preguntas que estamos haciendo los lunes. Porque tú nos has inquietado, Padre mío, que hay mucha necesidad de saber algunas interpretaciones de tu palabra. Y tú nos estás dando esa sabiduría para llevarla. Y tú estás tocando las vidas, Padre, para que puedan preguntar lo que no entienden. Y cuando lo pregunta el Señor, tú nos ayudas a contestarle las peticiones. O lo que pregunten, Padre Santo, la gloria te la damos a ti. Úsame con poder y gloria, echa fuera todo lo que no es tuyo. Bendice nuestras vidas, Señor amado. Aleluya, y haz como tú sabes hacer, Dios mío. Milagros y prodigios, portentos y maravillas. Después de todo lo que tú hagas en esta hermosa noche, tendremos el cuidado de darte a ti toda la gloria y toda la honra. En el nombre del Padre, del Hijo y del Espíritu Santo, mi Señor. Aleluya. Levanta tus manos y adora al que vive. Aleluya. Aleluya. Aleluya. ¡Aleluya!

0: su nombre.
1: ¡Gloria!
0: Amén. Con un ¡Aleluya! Texto de memoria, siéntelo duro y toma su asiento. Gloria a Dios, aleluya. Mi alma te alaba, Jesús. Aleluya. Acuérdense que Jehová le dijo al profeta: estos huesos vivirán. Gloria a Dios. ¿Y qué le dijo? ¿Y qué le dijo él? Solo tú, Jehová, lo sabe. Aleluya. Mi alma te alaba.
2: Santo eres, Señor Jesús.
0: Gloria al que vive. Amén. Así que, mis amados hermanos, como todos los lunes, tenemos hoy sección de preguntas.
2: Aleluya.
0: Una sección que tenemos todos los lunes para que usted, si tiene alguna duda respecto a algo que usted ha escuchado de la palabra, algo que ha leído, algo que alguien le ha hablado, lo ha escuchado en un mensaje, usted pregunte. Recuérdese que el que tiene la sabiduría aquí para eso es Jehová Dios. Y recuérdese que yo siempre me amparo en la teoría de ese filósofo griego llamado Sócrates, que decía: yo lo que sé es que no sé nada. Idem, yo también no sé nada. Que sabe todo es Dios. Así que Dios los bendiga, Dios los cuide. Y aquí estamos para eso. Lo que está en su casa lo puede hacer por mensaje de texto. También tenemos a Samarita ahí que contesta las preguntas también. Ahí está contenta y mirando. Aleluya, ya sabe que estoy hablando de ella. Aleluya. Rápido me mira, porque sabe que estoy hablando de ti. Aleluya, preciosa. Dios la bendiga. Aleluya, sonrisa. Ella se ríe rapidito. Gloria a Dios. Ahí me estás viendo ahora a través de la pantalla. Gloria a Dios. Bien, así que, amado, sesión de preguntas que comienza. No levanten todo el mundo la mano, por favor. Levanten uno a uno, uno a uno. Y yo entonces le voy a contestar las preguntas uno a uno. Amén. Y si no hay pregunta, pues vamos con la palabra. No hay problema. Vamos a darle un minutito más. Por si acaso alguien por ahí de la casa o de aquí. Aleluya, pues que no entendió algo un día o que algo le vino a la mente. Porque mire, hermano, a veces cuando usted medita, después que usted ora, le vienen a la mente muchas cosas de la palabra divina de Dios. Y muchas de las cosas que llegan son cosas que a veces usted como que no se les puede explicar, hermano. Pero por eso es que el Señor ha permitido que tengamos aquí esta sección, para que así usted aproveche algo que usted no entendió, algo que leyó y no comprendió, lo busque, lo traiga, aleluya. Y nosotros, en el nombre de Jesús y a través de la sabiduría que nos da el Señor, le vamos a contestar esa interrogante. Recordando siempre que la gloria es de Dios. Amén. Aleluya. Vive Jesús. Estábamos también estudiando, no se me acuerdo qué eran los proverbios, ¿verdad? O Isaías. Estamos estudiando Isaías 1 ya, ¿verdad? Pero ¿nos quedamos dónde? En el 24. Eso lo estaban haciendo todos juntos o ustedes. Uno a uno, cada uno uno. Bueno, aleluya, pues vamos a continuar estudiando la palabra. ¿A quién le toca el 24? Ah, hermano Angelito. Hermano Angelito. Adelante, hermano. Gloria a Dios. Amén.
3: Dice la palabra así.
0: ¿No? Aleluya.
3: Dios. Sí, por tanto, dice el Señor Jehová de los ejércitos, el fuerte de Israel: ea, tomaré satisfacción de mis enemigos, me vengaré de mis adversarios, y volveré mi mano contra ti, y limpiaré hasta lo más puro de tus escorias, y quitaré toda tu impureza.
0: Aleluya.
3: Está el Señor hablando, ¿verdad? De
0: Jerusalén.
3: De lo que va a hacer con su pueblo.
0: Aleluya.
3: Y lo que, ¿verdad? Aleluya, la venganza que tomará. Eso también se va a ver en el último tiempo, donde todas las naciones, ¿verdad?, vendrán.
0: Aleluya.
3: En ese lugar del Megido, creo que le dice la palabra, ¿verdad?, donde vendrán todas esas naciones contra Israel. Gloria a Dios. Y ahí el Señor pues se va a vengar de todos ellos.
0: Aleluya.
3: Gloria a Dios.
0: Amén.
3: Y se volveré mi mano contra ti y limpiaré hasta lo más puro de tus escorias, limpiaré, quitaré toda tu impureza. Y muchas veces para el Señor limpiar al ser humano y quitar toda impureza, ¿verdad?, toda la escoria, y es a través del fuego.
0: ¡Aleluya!
3: ¡Gloria a Dios! Porque amén. De otra forma no se puede, así, de la nada, no es así.
2: ¡Gloria a Dios!
0: ¡Aleluya!
3: Pasar el hombre por el fuego.
0: ¡Santo!
3: Y a su pueblo también. Y una de las razones, de la forma que lo va a hacer, a través de la tribulación. Eso va a ser una Santo. Prueba tremenda para todos los que estén.
0: Aleluya.
3: Especialmente, ¿verdad?, para su pueblo.
0: Eso es.
3: Y ahí el Señor se va a revelar a ellos.
0: Amén.
2: Aleluya.
0: Y todo eso lo hace Dios porque Él es Dios. Y hay de aquellos que no entiendan, aleluya, la soberanía de Dios. Porque hay gente que piensa que la soberanía de ellos es más grande que la de Dios. Y algunos hasta se han hecho pasar por Dios. Y se conocen, se llaman alter Christus, Cristo con nosotros. Y lo que han hecho es perder la salvación. Por ahí había uno que decía que era Jesús, ¿se acuerdan? Que salía por ahí. Y está en el infierno ahora. Aleluya, porque hace tiempo que se murió. Se murió más rápido que ligero. Dios le dio chance para que se arrepintiera. Y llevó predicadores que le hablaran, hermano. ¿Sabe? Porque eso lo sé yo de muy buena tinta. Porque Dios me lo mostró una vez. Que toda esa gente que están perdidos, Dios los ama y los quiere salvar. ¿Y qué hace Él para que ellos vengan a sus pies? Se les revela. Se les revela a través de la Biblia. Se les revela a través de profetas que Dios usa y los lleva ahí para que le hablen. Pero muchas veces esa gente se cree que saben demasiado. Y no hay peor, aleluya, error que usted creerse que lo sabe todo. Cuando el que lo sabe todo es Dios. Entonces Dios siempre no quiere que nadie se pierda. Aleluya. Él quiere que todos procedan al arrepentimiento. ¿Y de qué manera vamos a arrepentirnos? Cuando Dios nos habla y nos dice qué es lo que está mal para cambiarlo. Pero si no queremos hacerlo, aleluya, pues Dios te da un chancecito más. Y quizás te mande a alguien más o te permite que oigas un culto. Te permite, aleluya, lo que sea. Que por radio escuche un culto y escuche bien. Porque a través de esta emisora de radio Dios le ha dado muchas vidas. ¿Se acuerda de la pastora Ana? ¿Cómo fue que ella vino a los pies de Cristo? A través de este ministerio. Aunque ella había conocido al Señor antes, pero en un momento dado estaba atribulada y quería quitarse la vida. Así fue, ¿verdad? Y fue ante una laguna que había y con el casco preparado para zumbarse por ahí para abajo. Y de repente, aleluya, pues no sabemos cómo fue, prendió el radio y ahí apareció radio, unción, fe y poder. No sé si fue por el teléfono, yo no sé cómo fue. La cosa es que ella testificó eso y de ahí ella vino a los pies de Cristo y nosotros la vimos cuando ella pues partió. Fuimos allá, aleluya, a Nueva York, a Yonkers, ¿verdad? Donde estaban ella velando su cuerpo y ahí estuvimos con la familia. Aleluya, y podemos decir, ¿verdad?, que ella pues descansa en Cristo. La última palabra siempre la tiene Dios y el que lo sabe todo es Dios. Pero nosotros, pensando en lo que la Biblia registra, pues mencionamos eso, está durmiendo en Cristo. Amén. Gloria a Jesús, amén. Así es que la palabra, aleluya, está aquí clara. Habla de los príncipes de Israel que prevaricaron en el 23. Y el Señor, aleluya, le dice, aleluya, bien claro, el fuerte de Israel, él lo dice, aleluya, tomaré, aleluya, satisfacción de mis enemigos, me vengaré de mis adversarios y volveré mi mano contra ti y limpiaré hasta lo más puro, aleluya, tus escorias y quitaré toda tu impureza. ¿A quién está hablando él? Aleluya, a Jerusalén. Él está hablando el juicio a Jerusalén, que era su pueblo. Gloria a Dios, aleluya, mi alma te alaba. Y le estaba hablando de todo lo que él iba a hacer. Gloria a Jesús, amén. Así que ya terminé yo con esa parte, ahora le toca a mi amada esposa el versículo que continúa.
4: Amén. Amén. Amén. Gloria a Jesús.
0: Que vive. Tiene sueño, la verdad.
4: Amén. La palabra. La palabra se lee en Isaías 1:26. Dice así: en el nombre del Padre, del Hijo y Espíritu Santo. Amén. Restauraré tus jueces como al principio y tus consejeros como eran antes. Entonces te llamarán ciudad de justicia, ciudad fiel.
0: Aleluya.
4: Como usted estaba diciendo ahí, que el Señor iba a limpiar, a purificar todo, iba a restaurar a los jueces como en los tiempos de antes, ¿verdad? Aleluya. Y los consejeros, tú sabes que todo eso iba a volver para atrás, porque después van a llamar a esa ciudad una ciudad de justicia. ¿Por qué? Porque cuando los jueces estaban ahí, ellos iban a hacer justicia, ¿me entiendes?
0: Amén.
4: Mientras tanto estaban ellos a la deriva, ¿verdad? Ciudad fiel, le van a decir también ciudad fiel.
0: Aleluya.
4: Porque Dios va a estar con ellos ahí y va a estar obrando en todo y va a estar haciendo justicia usándolo a ellos mismos.
0: Amén. Amén. Por eso que se va a llamar de esa manera. Porque después que Dios interviene en un ser humano hay cambios. Y ahí intervino nada más y nada menos, aleluya, que en Jerusalén, la ciudad amada, gloria a Dios, aleluya. Quiere decir, gloria a Dios, que todo lo que le está diciendo ahí lo hizo y se llevó a cabo. Pero el pueblo judío tenía una situación, y era que cuando Dios le hablaba, caían en tiempo, se detenían. Era como el trompo, tú lo tirabas, aleluya, y lo metías en tu mano, porque yo lo cogía así, así, yo no sé ni cómo era que yo lo hacía, pero lo metía en la mano. Y ahí estaba bailando un jato. Pero cuando se detenía, volvía a ponerlo a bailar de nuevo. Aleluya. Y ese pueblo de Dios en todo momento se detenía. Y ellos volvían, pero no lo ponía a moverse, envolviéndolo con una cabulla como el trompo, sino le permitía situaciones difíciles, que hasta en muchas ocasiones vinieron gente, aleluya, rebelde, gente que no eran de Dios, aleluya, y pelearon contra ellos, los vencieron. Dios permitió que los vencieran. Si Jehová es Dios, ¿por qué permitió eso? Para darle un castigo, para que aprendieran quién era Jehová Dios. Y si es como nosotros, que los papás nos decían, no vayas allí, no vayas porque ahí está esto. Y si te ibas y te buscabas un lío, llegaba. O si te caía y te rompía una pata, llegaba llorando y mi mamá decía, te encima de la ropa, te va a caer encima otra vez. Aleluya. Y así era, porque había que seguir el ejemplo, había que seguir el consejo. Y el Señor quiere que usted y yo seamos obedecedores de su palabra, sigamos el consejo bíblico. Que lo que Él quiere que usted haga, lo haga. Y lo haga sin preguntar. Porque mire, una de las cosas malas que tiene la iglesia, una mala costumbre, es que tiene que estar preguntando. ¿Y por qué? ¿Y qué? ¿Y cuándo? ¿Y quién dijo? Aleluya, parecen bebés de kinder grande. Gloria a Dios, aleluya. Sí, porque son grandes. Sea el nombre de Jehová bendito. Grande, pero rebelde sin causa. Amén, hermana María Esther. Adelante. Amén,
5: Dios le bendiga.
0: Amén.
5: Isaías capítulo 1, verso 27 dice así: Sión será rescatada con juicio y los convertidos de ella con justicia.
0: Aleluya.
5: Amén. Amén. De Sión será rescatada con juicio porque Dios es un Dios justo.
0: Santo.
5: Y los convertidos de ella con justicia. O sea que Dios va a hacer justicia.
0: Yes. Amén. Yeah. Y los va. Como dice aquí, ¿cuál es el 27? El 27 dice, aleluya, Sión será rescatada con juicio. Porque si no le permite, si le permite Dios que todo funcione como ellos quieren y no hay un juicio, van a seguir mal. La persona tiene que cambiar a través de los juicios, hermano. Una persona, y vamos a la parte humana acá en la tierra, cuando la mayoría, cuando cometen un error y van a un juicio, y pasan por ese proceso, donde tiene que ir frente a un juez o a un jurado, donde hay que ir frente a un fiscal, aleluya, pues mire, se atemorizan. Y ahí están pensando, yo no vuelvo a hacer más nada de esto, yo no quiero venir aquí. Porque hay mucha gente que se avergüenza de lo que hace, para ellos es que no le importa. Y hay otros que, aunque se avergüenzan ahí, salen de ahí y se lo olvidan. Y vuelven otra vez a cometer los mismos vejámenes que estaban cometiendo en la antigüedad y por los cuales fueron acusados. Y lo mismo pasa en el Evangelio, hermano. Cometen el mismo pecado una, otra y otra y otra vez. Sabiendo y entendiendo que por ese pecado que cometiste, Dios levantó juicio contra ti. Y si estamos vivos hoy es porque tuvo misericordia. Porque todos éramos pecadores. De ahí nos rescató Dios. Pero ahora tenemos que cuidar nuestra salvación con temor y temblor. Y no podemos permitir bajo ninguna circunstancia que volvamos a caer de donde salimos. Porque sabe lo triste que es eso, que usted salió de un sitio, que usted sabe dónde salió y vuelve a caer otra vez igual. Y estoy hablando de gente alcohólica, que eran alcohólicos impedernidos, hermano. Y vinieron a los pies de Cristo, Dios los libertó y de repente pasan un coraje en la casa. A lo mejor le molestó algo de la iglesia y se van y vuelven otra vez a tomarse los mismos tragos que se tomaban. Y entonces dice la Biblia que el postrer estado de ese va a ser peor. Porque tenía un demonio que se fue. Aleluya. Entonces ahora van a venir 7 mamas. Ese son 8. Eso lo dice la Biblia. Aleluya. Y entonces va a ser el postrer estado de él peor que el primero. Y por eso es que hay mucha gente por ahí, hermano, que andan arrastrados en la vida. Y cuando digo arrastrados, no estoy hablando que están ebrios y se arrastran por la brea. Arrastrados. Aleluya, en el pecado. El pecado los mortifica, los arrastra y luego, aleluya, no tienen escapatoria porque quedan atrapados en ese pecado. Y claro, si se arrepienten, te preguntará, si se arrepienten, Dios los perdona otra vez. Pero le va a costar más trabajo levantarse. Porque la primera vez te levantaste con trabajos. Pero había un grupo de personas orando por ti y te estaban ayudando y te levantaste. Pero volviste a caer de nuevo. Aleluya. Y Dios sabe que Él te habló, que lo hiciste, que te libertó. Y ahora te caíste. Pues vamos a ver qué vas a hacer ahora. Aleluya. Vamos a ver. Levántate a ver qué va a pasar. Entonces, cuando Él ve, aleluya, que tú estás siendo, el, como decía mi abuelita, el pinino. Cuando la gente, los niños hacían pinino, era para levantarse. Aleluya. Pues entonces, lo ayudaba. Dios lo ayuda. Lo va a ayudar. Pero, hermano, está propenso a que no lo haga. Porque Dios no quiere que nadie se pierda, que todo proceda al arrepentimiento, y por eso lo hace. Pero se supone que no, que si tú caíste, levántate. Como tú puedas. Aleluya. Y la única forma que tú puedes levantarte si te caíste es a través de Jesucristo. Tienes que buscarlo. Tienes que pedirle ayuda. Aleluya. Ir ante su presencia y permitir que Él venga a ti y te levante. Y tienes que arrepentirte naturalmente. Porque si no hay arrepentimiento, Dios no te va a ayudar. Amén. No hay remisión. El pecado tuyo no va a ser remitido. Aleluya. Y los que el pecado se le retenga o se le quite, aleluya, lo quita Dios para siempre. No va a volver otra vez. Pero si tú te lo buscas, entonces tienes problemas. Por eso era que los papás de nosotros nos decían, ahí no vaya. No te subas ahí que te vas a caer. Y encima hay chichón, te voy a meter un palo yo también para que aprendan. Así era que nos decían. Aleluya. Y es triste cuando tú ves un hijo que está botando sangre y tú le metes una pela. Pero, ¿qué decía el papá? Lo voy a hacer. Y yo sé que le dolían a los padres. Pues yo soy padre y yo sé lo que es eso. Y que le dolía en el corazón. Pero lo tenían que hacer para demostrarle que lo que los padres dicen es verdad. Aleluya. Pues es que el Señor cuando dice algo que va a hacer, lo hace para que se den cuenta que Él no miente. ¿Y qué dice la Biblia? Que no es hombre para que mienta, ni hijo de hombre para que se arrepienta. Aleluya. Dios bendiga a nuestros pastores de Brownsville. José y Rodríguez. Aleluya. Y Grace y Rodríguez, que están por ahí en la sintonía. Dios me los bendiga. Estamos orando mucho por ese... por esa campañita que viene por ahí pronto. Ya nos queda, ¿cuántas semanas? Como 3 semanas. Así que nos vamos a gozar. Estamos esperando pues verlos acá con nosotros. Así que Dios me los bendiga y me los cuide. Seguimos, hermano. ¿Alguien tiene que decir algo? ¿No? Pues vamos a continuar entonces con el próximo. ¿Te vas a decir algo, mi amor?
6: Nahum hizo, Jesús Nahum hizo una pregunta.
0: Ah, Jesús Nahum. Amén.
6: Hizo una pregunta, pero ¿Sigue acá
0: o no? Léemela. Vamos a hacerla. Acuérdate que hoy es día de preguntas. Aleluya. Si hay una pregunta, usted hágala, porque si pasemos un alto y seguimos la palabra y contestamos la pregunta. Adelante, mi
4: dice,
0: amor.
4: Dice así, pastor, ¿por qué es importante congregarse? ¿Y cuál será, piensas usted, que es la iglesia correcta? Dios le bendiga. ¿Será Amén. ¿Cuál es la iglesia correcta?
0: Amén. Lo primero, hermano Nahum, Jesús Nahum, Dios te bendiga, Dios te cuide. Y gracias por preguntar en esta noche. Primero que nada, ¿por qué nosotros tenemos que congregarnos? Es porque lo dice la Biblia. La Biblia dice, y no dejando de congregarnos como algunos tienen por costumbre, tanto o más cuando aquel día se acerca. ¿Cuál es el día? Del arrebatamiento. Entonces ahí uno va a recibir la noción de la palabra en esa congregación de donde uno va. No puede ir a cualquier congregación porque no todas predican igual ni predican la sana doctrina como es. Hay que buscar una emisora que predique la sana doctrina. Que cuando usted vaya al templo a visitar, la pastora no se pinte el pelo, no se saque las cejas. Porque hay muchas pastoras que se sacan las cejas. Y se cree que Dios no está mirando eso. Y cuando venga el momento dado que necesiten de Dios y pidan a Dios, Dios le va a negar. Porque para tú poder pedir, tienes que andar en santidad. Y tiene que obedecer a Dios para que tú, Dios te pueda bendecir. Entonces esas mujeres que están por ahí, que son pastoras, que no viven como Dios quiere que vivan, usan pantalones y el pantalón es una ropa de varón. Y la Biblia dice en Deuteronomio 22:5, no vestirá el varón ropa de mujer ni la mujer ropa de varón, punto. No se puede, lo dice la Biblia. Entonces esas mujeres que están haciendo eso están vistiendo con descotes, con faldas abiertas, que cuando mueven las piernas se le ve el pernil trasero delantero. Gloria a Dios, aleluya, como los cerdos. Gloria a Dios. cuando caminan, aleluya, la copa se le levanta con el viento, aleluya, y están enseñando la protuberancia de la genética. Y eso no es válido ante la presencia del Señor. La mujer tiene que cubrir su desnudez, dice la Biblia. Y una iglesia donde usted va, que las mujeres están ahí y andan como les da la gana, andan con un gato encima de la cabeza, aleluya, porque se hacen unos moños, unos peinados locos. Gloria a Dios, no el peinadito que hacen las hermanas aquí, que es un moñito arriba o atrás. Estoy hablando de que se lo suben para arriba, hermano. Se parecen a una señora que había en Puerto Rico, que era una mujer política y fue alcaldesa de la ciudad de San Juan, la capital de Puerto Rico. Se llamó Doña Fela. Se llamaba Felisa Rincón de Gautier. Y ella andaba con ese moño para arriba parado, hermano. Aleluya. Pero vestía, fíjese, no era cristiana, pero vestía en santidad. Ella andaba con su traje. Yo nunca puedo decir que yo vi a Doña Fela con un pantalón. Nunca. Aleluya. ¿Por qué razón? Porque vestía como una mujer debe vestir, para que se distinga entre la mujer y el hombre. Por eso que Dios le dio a los varones los pantalones, pero imagínate usted un hombre que vaya por ahí con falda, con una minifalda. Aleluya, pues no me vas a ver tú ni qué es. O una mujer con pantalones tampoco. Gloria a Dios, aleluya. Entonces, eso es lo primero, obedecer la palabra. Entonces, cuando usted va a una iglesia que usted mira y vive la palabra como es, y usted ve que todas las mujeres andan que con la ropa más abajo de la rodilla, que no andan con ningún escote, aleluya, que pueda la gente pues ver por ahí para adentro, hasta el ombligo se le vea muchas, que no andan con faldas abiertas, que no andan con minifaldas, porque hoy día hay muchas mujeres que son pastoras y están en los altares con minifalda y faldas pegaditas al cuerpo, que no dejan nada para la imaginación. Esa, ahí donde ahí no está Dios. Dios está donde hay una iglesia que anda en santidad total, de acuerdo a la escritura, de acuerdo a la palabra, viviendo la palabra y haciendo la voluntad de Dios. Una de las cosas. Otra cosa, que prediquen la palabra, que vayan a lugares a predicar la palabra y que la abren. Aquí nosotros tenemos esta emisora que hemos luchado para que Dios nos las ha puesto en nuestras manos para llevar palabra de Dios, y sabemos que a través de ella muchas vidas han sido salvadas. Y yo lo sé porque muchas vidas nos han llamado y lo han dicho, que gracias a que ha escuchado la emisora han entendido algo que no entendían, y ahora ellas le sirven al Señor, aleluya, y nosotros nos alegramos de eso. Esa es una parte. No sé si la pregunta está completa o falta algo de la pregunta que el hermano Nahum nos dijo. Jesús, amén. Es importante congregarse porque lo dice la escritura. La Biblia habla en Hebreo 10:25 y dice así: y no dejando de congregarnos como algunos tienen por costumbre. Y lo dice la Biblia en el libro de los Hebreos, capítulo 10, verso 25. Algunos tienen costumbre de no congregarse. Entonces, si la palabra dice que hay que congregarse, entonces esos que no se congregan, ¿qué será de ellos? Claro, estoy hablando de personas que llevan tiempo en el Evangelio, que a veces se chiflan y les da con quedarse en la casa. Aleluya. Y entonces ya eso, ya usted sabe lo que le va a ir, porque ellos conocen la Biblia. Y es mejor no conocerla que conocerla y no obedecerla, ¿sabe? Aleluya, hay que obedecerla. Entonces, al ser obediente de la palabra, todo lo que Dios nos dice lo vamos a hacer. Y vamos a tratar de hacer todo al pie de la letra, como dice la escritura. Porque no vamos a vivir ahora como vivíamos antes. Aleluya, sino vamos a vivir como dice Dios que vivamos. Ahí en la Biblia, usted la escudriña, hermano Jesús, y va a encontrar ahí hasta recetas de cocina. Cómo comer, cómo caminar, cómo vestirse, cómo hablar. De todo tiene. Porque está bien, bien establecida por Dios. Porque Dios quiere que su iglesia, que somos nosotros, vivamos como Él quiere que vivamos, para poder heredar el reino de los cielos. Porque si estamos aquí, ¿para quedarnos aquí? ¿Para qué estamos? Entonces hay mucha gente que está en las congregaciones, pero no es porque se van a salvar, es por ganancias deshonestas. Es porque quieren dinero y viven de eso. Nosotros no. Yo tengo mi sueldo. Yo trabajé. Y mientras yo trabajé, yo estaba pastoreando. Y la iglesia no tuvo que pagarme un sueldo a mí. ¿Por qué razón? Porque yo trabajo para Dios. Y Dios paga mejor que nadie. No me ha faltado nada. Dios me ha dado de todo lo que necesite. Y ahora que estoy pensionado, pues no recibo quizás lo mismo que yo recibía como sueldo, porque la pensión siempre es un poquito menos. Pero siempre, aleluya, Dios la provee y Dios nos da. Aleluya. Y nos la rinde. Aleluya. y siempre aparece alguien y nos da de comer o nos brinda algo, y es así, hermano. Y no quiero decir que eso, yo me siento bien con eso, no, hermano, pero me siento agradecido, y es Dios que toca a la gente. Gloria a Dios, aleluya. Y cuando Dios toca a la gente, se dejan tocar, pues entonces, pues nosotros nos sentimos contentos porque vamos a recibir de esa bendición que Dios ha tocado personas para que se dejen usar y nos ayuden. Sea el nombre de Jehová bendito. Amén. Aleluya. ¿Qué más podemos decir al hermano Jesús? ¿Alguien más por ahí quiere decir algo? ¿Ah? ¿Ah? Eso es todo. Ok. Ah, ok, bien. Pues bien, Dios te bendiga, hermano Jesús, y siempre estamos aquí para contestar tus preguntas. Acuérdate que tú eres parte de nosotros, porque tú eres parte de la iglesia que se está haciendo pastoreada por Radio Unción Fe y Poder, y por nosotros a través de Radio Unción Fe y Poder. Cuando estés cerca, que tú puedas congregarte, pues tú se te congrega. Pero ahora mismo no estás cerca. Pero al tú estar en todos los cultos que nosotros damos aquí, lunes, miércoles, viernes y domingo a las 11 de la mañana, es como si estuvieras congregado. Entonces lo que uno hace es que cuando llegue el culto, agarra la Biblia, toma asiento, prende el radio y se pone a escuchar el culto. Y ahí estás congregado también, a pesar de que no estás en el templo, pero es como si fuera, como si estuvieras en el templo. Porque hay personas a veces que están en el templo y su mente está en otro sitio. Trajeron el cuerpo y lo agarraron así por las pretinas y lo sentaron ahí. Y la mente se fue. Pero tampoco están haciendo nada. Aleluya, es lo mismo, por eso hay que estar pendiente, tanto en el templo como cuando usted está escuchando un mensaje. Cuando yo predico al mediodía, todos los días, a las 12, en el programa de Todo un Poco, pues todas las personas que están ahí oyéndolo, si se mueven, aleluya, y se ponen a hacer otra cosa o bajan llamadas, perdieron la oportunidad de escuchar. Pero entonces, ¿qué hacemos nosotros? Que lo repetimos el programa otra vez a las 5 de la tarde en horario diferido. Cosa que la persona pueda, lo que se perdió de escuchar, lo escuche. Yo como es que escuché, dice, yo como es que escuché esto, espérate, vamos a ver, pues, óyelo otra vez a las 5 y no tienes problema. Además, todos los mensajes que predicamos aquí están grabados ahí. Usted los puede conseguir por YouTube o Facebook, consigue los días que son y los puedes escuchar. O sea, que hay mensajes de más por ahí para uno gozarse. Así que Dios te bendiga, Jesús. Y espero, aleluya, que ese llamado que tú tienes para predicar la palabra de Dios, pues se lleve a cabo a través de tu obediencia de buscar a Dios. Y usted dice, pastor, ¿por qué usted dice eso? Porque Dios me está diciendo a mí que le diga a Jesús que tiene un llamado de Dios. Por eso es que Dios lo está inquietando. Porque Dios lo necesita en este tiempo final para llevar la palabra. Y tiene un taller fabuloso, los familiares, los amigos, los vecinos. Ese es el mejor taller que hay para predicar a Cristo. Sea el nombre de Jehová bendito. Así que nosotros siempre tenemos taller. No, usted no puede decir, no, que aquí le voy a predicar. Pues mira, párate en el espejo y predícate tú mismo. Aleluya. Es lo que Dios te dice, ve allá o ve acá. Gloria a Dios, pero no, eso no pasa. Dios tiene la palabra para tú llevársela al que le necesita. Gloria a Dios. Sea el nombre de Jehová bendito. Bien, pregunta contesta. Amén. Ah, le toca al hermano, sí. Ajá. Adelante, hermano.
7: Amén, Dios le bendiga.
0: Amén.
7: Y lo bueno que está junto a la iglesia, ¿verdad? Porque así uno siente el mismo cariñito de unos a otros, sí. Y el amor de Dios, sí. Se manifiesta el Espíritu Santo y uno ve, siente cosas nuevas. No, no es lo mismo estar en la casa.
0: No, y comparte uno.
7: No es lo mismo.
0: Sí, pero él no tiene dónde ir ahora mismo allá, a menos que no hable con la pastora Vicky, si está cerca, que pueda moverse hasta allá, que los tan días que ella tiene culto. Lugar. Aleluya, entonces ella pues prepara unos cultos o dos. Y los demás, lo puede escuchar aquí, no hay problema. Lo único que no puedo invitarlo al cafecito aquí, que hacemos después del culto. A veces los hermanos se van, pero a veces se toman su cafecito. ¿Qué había el viernes? ¿Qué había? Sestinacho había el viernes. ¿Y qué vamos a tener este viernes? Gallo Pinto. Nacho. No, Gallo Muerto. Nacho, sí. Gallo Pinto es allá en Costa Rica. Yo digo Gallo Pinto, la gente de Costa Rica viene para acá a comer Gallo Pinto. Gloria, gloria a Jesús. Pero Gallo Muerto, uno mata un gallo y hace un ajocito de gallo, sabe bueno, o de gallina. Tenemos eso pendiente, mi amor. Dios. Aleluya. Pero yo voy a hacer para estos días pan, pan. Pan del cielo voy a hacer. No, yo lo voy a hacer. Eso era para hoy, pero como hoy es lunes, casi siempre los lunes los hermanos no paran. Ellos bajan por ahí y no ponen freno. Pero entonces el próximo día lectivo aquí es el miércoles y el viernes. Yo voy a tratar de para el miércoles, aunque sea para que lo prueben, tenerle el pancito por ahí. Aleluya. Sí, ya yo estoy pensando cómo lo voy a adornar, qué sabor le voy a dar. Porque a mí me gusta el pan que sepa, que sea dulce. Porque ese pan soso que venden por ahí no sirve. Miren, en Puerto Rico hacían un pan, y hay sitios, panadería que lo hacen, el pan sobao, pero le echan azúcar. Y sabía un poquito bueno, porque el pan es soso. Y después la gente que lo hace son soso, y tú eres un soso también. Y cuando, no hombre, no, eso no puede ser así. Hay que estar bueno eso. Gloria a Jesús. Amén. Bueno, seguimos.
7: Hermano, pastor, nosotros, mi esposo y yo tenemos un testimonio de eso de que usted dijo de la emisora, porque cuando nosotros estábamos en Nueva York y venía el programa y estábamos ahí, ajá, estábamos los 50 minutos orando,
0: ajá,
7: luego cuando entraba la emisora estábamos ahí oyendo la palabra,
0: ajá,
7: oyendo todo el mensaje, y se siente que uno está aquí dentro.
0: Exactamente.
7: Aunque esté allá.
0: Amén. Una experiencia.
7: Esa experiencia lo pasamos nosotros.
0: Una experiencia que usted está compartiendo con las personas, que después que usted haga lo que hay que hacer, no importa donde usted esté, es como, amén, si estuviera aquí.
7: Ya.
0: Claro, lo preferible es estar aquí, pero si no se puede porque no hay culto o porque están en otro lugar, pues todos los ejercicios espirituales que ustedes hacen van a ser de bendición a su vida, se van a gozar porque están haciendo lo que Dios quiere que hagamos, donde quiera que estemos. Gloria.
7: Amén.
0: Como dice la alabanza, donde quiera que voy,
7: Señor,
0: conmigo va. Si yo no me aparto de él, tampoco se apartará. Él está conmigo, contigo, hermano, debajo de su abrigo. Nosotros estamos. Adelante, hermano, porque si no, comenzamos a cantar.
7: Amén, porque ahí estamos.
0: Aleluya. Santo.
7: Isaías 1, versículo 28, dice así: en el nombre del Padre, del Hijo y del Espíritu Santo. Amén. Pero los rebeldes y pecadores aún serán quebrantados, y los que dejan a Jehová serán consumidos. Uh-huh. Estamos viendo este pueblo, ¿verdad?, de Jerusalén, como eran. Eran pueblos que adoraban al Señor, de momento daban la espalda, y el Señor siempre estaba trabajando con ellos, pero ellos se ponían más rebeldes, ajá, hacia el Señor, y venían y hacían los pecados, y el Señor se enojaba con su pueblo, porque era el pueblo amado por él, bendito sea el Señor, y a veces los quebrantaba, viniendo, como usted dijo, venían otras tribus de otros lugares, le caían encima, los mataban algunos, eran muertos, ¿verdad?, porque ellos dejaban a Dios, y muchos hacían hasta idolatría también ahí.
0: Santo Jesús.
7: Amén.
0: Aleluya. Amén. ¿Hasta ahí? Ok. Muy buen texto ese. Y todos los textos de la Biblia tienen cosas para nosotros aprovecharlas y vivirlas. Dice, pero los rebeldes. ¿Y qué es una persona rebelde? La rebeldía, ¿qué es eso? ¿Ah? Los rebeldes. Bueno, vamos a hablar de árboles. Un árbol rebelde es un árbol que volvió a rebeldecer. Una persona rebelde es una persona que volvió a fallarle a Dios. Cuando antes le fallaba, se arrepintió y volvió a fallarle. Y hay mucha gente que vive en esa rebeldía. Aleluya, que le sirven a Dios, y porque Dios no le contestó una petición, o porque le pidieron a Dios que los guiara en algo y Dios no le mostró nada, se ponen rebeldes. Cuando usted tiene que entender que la gran personalidad aquí, que nosotros venimos a buscar aquí en el mundo entero, es a Dios, Padre y Espíritu Santo. Y que no podemos renegar de Él, porque Él tiene un plan para nosotros. Él te va a decir qué tienes que hacer, cuándo, dónde y cómo. Y tú, lo importante es que tú tienes que estar dispuesto a hacerlo cuando Él lo dice. Pero hay personas que se ponen rebeldes porque hay que lo mismo, que vengo y ya. Y yo a veces me pongo a pensar en la madrugada, Señor, no permita que el enemigo de las almas le meta a la iglesia tuya, que está esparcida sobre la faz de la tierra, que están haciendo lo mismo siempre y nada pasa. Porque siempre pasa algo, hermano. Ahora mismo, no sé quién fue que lloré ahorita por alguien aquí. Hermana Clara, ¿yo lloré por usted o ayer? Hoy fue. ¿Qué usted tenía, hermana? Ah, se le metió por debajo y se... Sí, sí. A mí me pasa, yo duermo, a veces me meto este brazo aquí para tocarme el ombligo, ¿verdad? Pero no, es para dormir, me quedo así. Y cuando vengo a ver, me duele aquí y el brazo también. Y cuando despierto, aleluya, qué molestia. Entonces me acomodo, me pongo a dormir como yo duermo, siempre de lado para este lado, así.
8: ¿Ya?
0: O para de acá, pero de lado. Meto el brazo por ahí y aquí con este acá y ahí duermo. Y me quedo tranquilamente dormido. Sí. Y lo pilla. Y esa, lo que pasa con esto es que cuando uno hace eso, el brazo está recibiendo una algo que no debe recibir, y es que se está obstruyendo, aleluya, la sangre, la circulación, y por eso se adormece. La circulación tiene que fluir. Claro está que el Dios del cielo tiene un plan, ¿verdad?, siempre con nosotros, que a pesar de que las arterias, las venas por donde coge la sangre, pues es para una cantidad de sangre, pero siempre algo pasa. Aleluya. Siempre una cantidad va a pasar, ¿verdad, hermana? Siempre, aleluya. Y cuando eso pasa, gloria a Dios, la verdad se durmió, aleluya. Cuando eso pasa, aleluya, pues nos pasa, que siempre pasa un poquito de circulación y no se va a morir el brazo. Porque si tú le cortas la sangre a un brazo o una pierna, te vas a morir, se muere. Aleluya. No hay circulación, se murió, gloria a Dios, aleluya. Pero Dios nos ayuda en eso. Dios sabe que nosotros no lo estamos haciendo a propósito. Como yo antes hacía algo que lo hacía a propósito, pues era que me sentía cómodo. Yo venía y colgaba la cabeza para abajo, así. Me tiraba así, guindaba la cabeza así, me sentía tan cómodo. Pero cuando me despertaba, me dolía el cuello. Entonces, cuando me levantaba para arreglar el cuello, era un dolor tremendo. Pero nada, en lo que amanecía y dormía otro poquito, cuando estaba bien, relax, entonces se me quitaba. Gloria a Dios. Pero uno a veces se busca problemas, uno mismo. Bien, ¿a quién le toca? Aleluya, hermana Clara, adelante. Gloria a Dios.
5: Amén, estamos en Isaías, capítulo 1, versículo 29, y dice así en el nombre del Padre, del Hijo y del Espíritu Santo. Amén.
0: Amén.
5: Entonces os avergonzarán las encinas que amasteis y os afrentarán los huertos que escogisteis.
0: Uh-huh. Amén.
5: Esto a continuación dice que entonces los avergonzarán. Uh-huh. Las encinas, eso no sé qué significa. Esa palabra. Encinas, no sé qué es eso.
0: Hay que buscar esa palabra. Hay que buscarla porque hay palabras que yo a veces me las he aprendido. Pero llega el tiempo que se me han olvidado. Y yo le digo a la gente, mire hermano, usted preocúpese por no olvidarse que está vivo. Porque la gente se muere porque se le olvida que están vivos. Ese es el problema. Y a uno se le olvidan cosas a veces. Y yo digo, adiós, Dios mío, se me olvidó eso. Hoy estaba pensando en un cantante. Mientras yo me estaba bañando y me estaba lavando la boca, pues no sé si fue que estaba en la radio cantando y me acordé de ese cantante. Y yo le daba gracias a Dios por él. Porque ese era más malo que la malla. Era un cantante, ¿cómo se llamaba ese hombre? Dios mío. Está en la emisora, que era bien famoso. Hoy estaba cantando por la tarde. Tiene una alabanza, hay unos cuantos alabanzas de él por ahí. Ay, Dios mío, ¿cómo se llama ese? Nelson Ned. Nelson Ned era un cantante bien famoso, hermano. Donde quiera lo buscaban y todo eso. ¿Ah? Sí, ¿el qué?
8: El gigante.
0: El gigante, ¿verdad? Él no era tan grande, pero sí. A la voz que tenía, porque tenía una voz privilegiada, hermano. Y él vino a los pies de Cristo, y cuando él canta, yo me gozo, porque yo digo, wow, ese hombre tanto que cantó para el mundo, y ahora Dios lo rescató, y cómo canta para el Señor. Cuando yo vi a Stanislao Marino en Puerto Rico, que estábamos nosotros comiendo en un restaurante, no me acuerdo, ¿tú te acuerdas de eso? No, tú no te acuerdas, eso hace años, eso fue antes de ti. Aleluya. Y estábamos en Bayamón, y él estaba en un sitio que venden pollo. Y allí nos reunimos, empezamos a comer juntos. Y él es cantante también, que es igual, es un cantautor. Y yo no sé si usted lo sabe, pero esas orquestas que él tiene y que pone, es el mismo. Aleluya. Él tiene unos órganos que tiene todos los instrumentos. Y él los pone a grabar y después lo que hace es que graba una pista y canta. Y la graba él mismo. Él no tiene gente por ahí que le graba las pistas. Gloria a Dios, aleluya. Y es un hombre muy, muy carismático, espiritual, ¿verdad? Hablando. Y que es una persona que no es orgullosa. Porque yo cuando lo vi aquella vez, pues bien humilde con nosotros, igual que un pastor que fue mi pastor en Puerto Rico, que era el licenciado Rafael Tojas Ortega, que la gente decía, ese hombre es orgulloso. Mire, no, mi hermano. Él era un ex abogado, porque él fue abogado. Los abogados tienen una forma de ser diferente a los demás. No sé por qué, pero él actuaba como abogado, así. Pero era humilde. Era una persona bien, bien humilde. Yo jamás en la vida podía pensar que él era tan humilde como era. Yo le dije a usted que una vez nos fuimos para Maná, para allá arriba, a buscar un lugar para el templo, y iba recogiendo flores, donde quiera que iba, y sale para la esposa, para sembrar matas de flores. Y fue cargadito de matas para allá, para Bayamón. Gloria a Dios, aleluya. Mi alma te alaba. pero cuán humilde era, hermano. No era como la gente lo veía, como la gente lo veía serio, ¿verdad? ¿Cuántos se acuerdan de él? Era bien serio, pero la gente pensaba que era que no saludaba a nadie, que no quería nada. No, mi hermano, era un pastor con sentimientos nobles. Era un pastor que, a pesar de que era un profesional, aleluya, pero amaba a Dios por encima de todas las cosas, y a la feligresía que él pastoreaba también la amaba. Gloria a Dios, aleluya, amén. Porque cuando una persona, porque sea profesional, usted no puede decir que usted es mejor que nadie. Aleluya. A mí un hermano una vez, hermana, que iba a la iglesia de nosotros, ese se llama Irán Santiago. Aleluya. Y me dijo, hermano, yo lo estoy mirando a usted y usted, aleluya, de las veces que yo lo he observado, usted nunca ha hablado aquí que usted es maestro. ¿Por qué no lo dice? Es porque a nadie le interesa eso. A la gente le interesa que yo soy un ministro del evangelio. Y yo me siento orgulloso de ser un ministro del evangelio. Yo quería no ser maestro, yo quería ser médico. Aleluya. Porque la gente dice, yo quiero ser doctor. Mi hermano, cualquiera puede ser doctor. Tú estudias un doctorado en lo que sea. Pero en medicina, ya entonces eres médico. Aleluya. Pero ¿qué pasa? Yo lo hacía porque yo quería atender a la gente. Que no me pagaran nada. Cuidarlo, ir para los campos. Aleluya, que los doctores no van a ayudar a la gente. Pero si Dios no me permitió que yo fuera, aleluya, médico, por algo sería. Porque a lo mejor lo que yo estaba pensando no lo iba a cumplir. Pues no permitió que fuera. Ahora yo oro por los enfermos y Dios los sana. Ahora soy médico de almas. Y me siento feliz de poder llevar esta palabra y ser ministro. Y le voy a decir algo, dos cosas que yo le pido siempre a mi Dios. Eso es imposible. Pero si sucediera, yo decía, si yo volviera a nacer de nuevo, yo quisiera volver a ser maestro y ministro. Porque ser maestro también, estamos emulando a Cristo, hermano. Es verdad que los maestros son sinvergüenza y charlatanes, la mayoría. Pero yo entendí, después que yo me convertí a Cristo, siendo maestro, aleluya, lo que verdaderamente es el significado de un maestro, un guía. Gloria a Dios como a Jesús. Y siempre lo decía. Y yo sé que eso no va a suceder, eso es imposible, que usted nazca y vuelva a nacer otra vez. Y ahora más, cuando ya llegue el momento de que Cristo viene a levantar la iglesia, esto se está acabando. Y lo que tenemos es cielo nuevo y tierra nueva. Y allá arriba en el cielo no va a haber ni maestros, ni abogados, ni ingenieros, ni nada. Allá arriba todos vamos a ser uno, lavados con la sangre del Cordero. Por eso es que tenemos que ir para allá arriba. Por eso es que no podemos dejarnos engañar por el enemigo. Tenemos que seguir peleando esa batalla y buscar de Cristo mientras pueda ser hallado. Amén. Así que está, yo quiero decir algo aquí también, esta partecita en el 20, ¿cuál fue el que le dio la hermana? Amén. No, otra cosa. Aleluya, más abajo, yo creo el 27. Sion será rescatada. ¿Están buscando la de encina? Ajá, dígame, hermano.
3: Eso, encina lo define como un árbol.
0: Ajá.
3: Por ejemplo, era por los celtas, era venerado, pues dice como que era mamorada de los dioses ese árbol.
0: Ese árbol.
3: Entonces, dice la descripción de cómo le llaman el árbol feliz. De la familia, de las fagaces caracterizadas por su copa ancha y tronco robusto y madera extremadamente dura.
0: Era perifolio, sí. Amén. Eso es en cuanto a la ciencia, amén. La interpretación científica. Amén, gracias, hermano. Gersus y Lex. Ah, mira, ya, apréndese. No lo dejéis de ahí. Aleluya. Ah, sí. Porque seréis como encina a la que se le cae la hoja, sí. Amén. Sí. Pero vamos acá, que estoy arriba. Dice que, amén, llamarán ciudad de justicia, ciudad fiel. Y el 20, que yo dije el 28. Pero los rebeldes y pecadores aún serán quebrantados. Y los que dejan a Jehová serán consumidos. Es una advertencia. Óigame, para la gente que le gusta buscarle Dios un ratito y luego dejarlo, lo voy a volver a leer, porque eso me llamó tanto la atención a mí cuando yo lo leí ahorita, que yo lo había leído otras veces, pero no se me había quedado en la cabeza tan perenne como ahora. Dice, pero los rebeldes y pecadores, ¿y qué es una persona rebelde? Como el árbol, ¿verdad? Rebeldece otra vez. La persona rebelde, aquella que vuelve a hacer lo que estaba haciendo antes, sea malo, sea bueno. Cuando es bueno, aleluya, que ese es rebelde, seguirlo haciendo. Pero cuando es malo, esa rebeldía te va a matar. Gloria a Dios. No podemos ser rebeldes. Mi alma te alaba. Y dice que amén, y pecadores, aún serán quebrantados. ¿Quiénes? Los rebeldes y pecadores. Y los que dejan a Jehová serán consumidos. ¡Wow! ¿Qué significa eso? Que no podemos dejar a Jehová. Por eso que dice la Biblia, es mejor no conocerlo que conocerlo y volverse atrás. Qué tristeza, ¿verdad? Cuando la gente lo hace. Amén. Aleluya. Bien, ahí viene otro, ¿verdad? Otro. ¿Ah? Ya, que estaban explicando. Ok. Dice que entonces os avergonzarán las encinas, sí, que son los árboles, que amasteis, y os afrentarán los huertos que escogisteis. ¿Sabes? Serás afrentado por eso. ¿Y cuándo es que una planta o un huerto te afrenta a ti y a mí? ¿Usted lo sabe? ¿Sí lo hacen? ¿Ah? Vamos a ver si usted me lo saca. Aleluya, si usted lo saca. Esa es una. Pero cuando afrentan más a uno, es cuando ocupan el lugar que tiene que ocupar algo que da fruto, y ellos lo ocupan y no dan fruto. Esa es la parte. Y entonces que usted no puede sacarle nada. Porque qué tristeza que usted vaya a un árbol que sabe que ese árbol da ese fruto a ese tiempo y no encuentre nada. Bueno, pues usted va a Puerto Rico y yo tengo un árbol de pomas rosas. Esas que son, que parecen peritas, que son de rosa. Ya está aquí, ya está grande ese árbol. Cada día que yo voy está más grande para arriba. Y se carga de esas frutas. Pero yo no sé si las cogen o las dejan perder, como yo no estoy allá. Sí, creció, está muy alto. Sí, sí. Pero yo estaba pensando, si yo consigo a alguien que lo pueda, todavía se puede podar, cortarlo para que eche jamás hacia los lados. ¿Entiendes? Pero yo tendría que buscar a alguien que lo haga, ya yo no puedo hacer eso. Antes yo podía, pero ya no. No vaya que me caiga encima y me escabece y pues venga para acá sin cabeza. No, no. Tengo que tener cabeza para poder predicar la palabra. Ajá. ¿Ah? No, eso no se consigue. Ni en Puerto Rico no hay sitios casi que hay, hermano. Donde hay un árbol de eso, hay que dejarlo crecer. Hay que dejarlo crecer y que hecho. Y es una fruta deliciosa. Porque hay otras pomas rosas que no son de esas. Son como las que se dan en las quebradas, hermano, allá y en el río, que es una que es como hincha, que no son rosadas como esa. Tienen un sabor bueno. Sí, son diferentes, pero el sabor es diferente a esa. Esa sabe mejor. Que hay alguna gente que las venden. A veces yo consigo en algunos lugares que las venden, pero no siempre las venden. Es que la gente han picado los árboles en Puerto Rico, cortando los árboles. Y lo más malo del mundo es una persona que no entienda que los árboles frutales no se cortan. Y mire que yo he bregado con gente allá que me han cortado árboles frutales. Los han cortado. Y yo, mire, eso no lo corten. Es que molesta. A veces los hombres molestan más que los árboles. Aleluya. Y nadie los corta. Mi alma te alaba. Aleluya. No hay que hacer eso, porque si no le dice uno las cosas, la gente no entiende. Bueno, estamos por el cual. Aquí en el 30. ¿Ah?
5: El 30.
0: El 30.
5: Isaías 1:30 dice, porque seréis como encina a la que se le caen las hojas, y como huerto al que le faltan las aguas.
0: Aleluya.
5: Pues dice que será como un encina, como encina, que es el árbol. Ajá. A que se le caen las hojas.
0: Aleluya.
5: Y como huerto que le falta agua.
0: Amén. Si hay un huerto que le faltan las aguas, ¿qué pasa? Se mueren. Eso que está hablando el Señor aquí son de las personas, aleluya, que están en contra de Dios y que no buscan a Dios, que no aman a Dios, que no hacen nada para buscar a Dios. Son así. Entonces, un huerto que no tiene agua, ¿qué le pasa? Se seca. Un árbol que no tiene agua, se seca. Aleluya. Tiene que tener agua. Y hay árboles de raíces profundas y árboles que no tienen raíces profundas. El que es de raíces profundas tiene la oportunidad de crecer en sitios de sequedad. ¿Por qué? Porque como son las raíces profundas, bajan hasta el final, hasta donde encuentran el fluido, el líquido que les va a ayudar. Porque las plantas, para poder crecer y echar fruto, necesitan varias cosas. Número uno, energía solar. Número dos, dióxido de carbono, que se lo damos nosotros. Porque entre las plantas y nosotros hay un intercambio de gases. Ellas nos dan a nosotros el oxígeno que necesitamos y nosotros le damos el dióxido de carbono. Y nadie se percata de eso. Nadie. Sin embargo, están usando el oxígeno que las plantas producen. ¿Y cuándo es que las plantas producen el oxígeno? Ah, cuando están fabricando su alimento. ¿Cuándo? Cuando están recibiendo la energía solar. En la noche no se fabrica alimento. Ellas están en descanso. Aleluya. ¿Y qué hacen en descanso? Igual que usted, consumen oxígeno y producen dióxido de carbono, es residual de la respiración. Por eso es que se recomienda que una persona no tenga muchas plantas en su casa, porque eso le va a quitar, a gestar el oxígeno, y usted puede padecer, puede pasarle cualquier cosa. Claro que las plantas que la gente tiene en la casa no son tantas. Mi esposa tiene plantas, pero yo estoy pendiente que no vayan demasiado. Gloria a Dios, aleluya. Porque en la noche, vuelvo y se lo repito, para que lo tengan en su cabecita, en la noche la planta va a consumir lo mismo que usted consume durante el día. Va a consumir oxígeno. No dióxido de carbono, de que usted le da. Por el día sí, porque en ese día está fabricando su alimento, utilizando agua y minerales que viene de la tierra. El dióxido de carbono que usted le da en su respiración, porque él no da oxígeno, nosotros le damos dióxido de carbono. Y la otra cosa, energía solar. Por eso que usted ve el girasol, que se llama así, porque gira hacia donde está el sol. Usted lo pone aquí y el sol viene por allá y se sigue yendo para allá. Nunca a veces lo encuentra, pero se está defendiéndose, buscando la forma de sobrevivir. Y la gente criminal lo ponen por allá en otro lado, pobrecito girasol, gloria a Dios, se llaman girasoles. Pero la gente le dice, se llaman mirasoles, pero la gente le llaman girasoles. Porque lo que hace es el sol es el que le va a dar la energía. Eso nosotros necesitamos, aleluya, el oxígeno que las plantas nos dan. Pero ya necesitan el dióxido de carbono que usted le da, que es residual de la respiración. Agua y minerales y energía solar. Esa energía solar, esos fotones de luz, los puede utilizar a través de unas bombillas que vienen, que son buenas para eso. Y las otras bombillas, estas como las que están aquí, también le van a dar un poquito de fotones de luz. No es mucho, pero van a sobrevivir. Van a sobrevivir, no se van a morir. ¿Ok? Bien, y bueno, toca ahora. A usted le toca, luego a mí. Ah, usted. A usted, ah, sí, usted. Amén. Amén.
3: Y el fuerte será como estopa.
0: Ajá.
3: Y lo que hizo como centella.
0: Ajá.
3: Y ambos serán encendidos juntamente y no habrá quien apague.
0: ¡Aleluya! ¡Santo!
3: Estopa es como una tela que usaban para... Dice que era como de lino. Parece como un bollo de pelo así.
0: Uh-huh.
3: Que es un tipo de tela que usaban para...
0: Sí.
3: Que era para, no sé exactamente...
0: Dice
3: para.
0: Que Alderán dice que... Amén. Y el fuerte será como estopa. Dice que Alderán como estopa. Hay una parte que en la Biblia que lo dice. Amén. Y la estopa... Pues como el hermano dice, es algo de, aleluya, que se forma de los vegetales, de las cosas que se... Vamos a buscarlo ahí. Yo quiero decirle la definición exactamente etimológica, porque ya a mí se me fue de la cabeza, oye. Aleluya, la estopa. Ya yo sé lo que es estopa. Ahora se lo voy a decir. Cuando usted solda, gracias Señor, que Dios es bueno. Cuando usted solda, lo que cae al piso, que cae prendido, es estopa. Es lo que es residual de la soldadura que uno hace eléctrica. Porque es soldadura eléctrica. Porque la de bronce es escoria. Porque la de bronce no es así. La soldadura de bronce lo que hace es unir. No sale nada. Pero la soldadura de eléctrica, que es eléctrica, con soldadura eléctrica, pues cuando tú estás soldando, brinca y todo eso que se levanta para arriba, es la estopa, lo que cae. Se llama estopa. Yo me quemé una vez con estopa. Estaba soldando un portón allá en la escuela. Aleluya, en Padilla, que los muchachos lo sacaron, no importó, eran unos tubos que venían así para ellos agarrarse de ahí, y alguien lo partió, y yo le dije al director, no se preocupe, yo vengo después de las clases, y voy a casa, busco la máquina de soldar, y yo lo soldo. ¿Y tú soldas? Bueno, yo me muevo ahí también, le dije, yo hago jeja. Ah, pues sí, tráetela, y fui para allá. Y yo que voy lo más cuquero, me puse las botas que yo usaba para soldar, yo tenía una... copa del ejército, del army, de fatiga, vieja, todavía debe estar por casa, ¿verdad? Vieja, y la echa en canto, que yo, bueno, terrible, y yo lo usaba para soldar, y entonces cuando estoy ahí soldando, lo más cuquero yo, y a mí me cago, hey, está quedando bueno, cuando a tangana, una estopa se me metió de

0: cabeza. Porque de ahí puede venir, aleluya, una gangrena, que tienen que cortarte la pierna, y después de esa pierna se va la otra, y cuando vienes a ver te vas para el hoyo. Eso no falla, eso es así. La mayor parte de personas que tienen gangrena, que la gente en Puerto Rico decía, mira, tiene gangrena, esa palabra no es correcta. La gangrena. Para tener gangrena, gloria a Dios, aleluya, pues te pueden tener que extirpar un miembro de tu cuerpo, especialmente los pies. ¿Amén? Bueno.
1: Bendito Dios.
0: Terminó, ¿verdad, hermano? Amén. Yo voy a decir algo un poquito más aquí, terminamos. Dice, y el fuerte será como estopa, como eso. La estopa es lo que cayó. Tú no puedes usar esa estopa para soldar. No se puede usar para nada. Sencillamente, ni para sembrar, porque nada nace ahí. Dice, y lo que hizo como centella. Yo quiero decir esto porque yo le decía a los muchachos antes cuando eran pequeños, mira, centella, ¿qué tú haces ahí? Y yo me acuerdo que Chucky fue donde mi esposa. ¿Cómo te dijo? ¿Cómo te dijo? Escuché eso, la cogida de los muchachos.
2: Ajá. Me dice, mami, el pastor está hablando malo, dijo centella.
0: Ella pensaba que eso era malo. Y yo tuve que explicar, no. Sí, centella es como una explosión de un trueno. Eso es una centella también. Aleluya. Porque también está la empella, que es la grasa de los cerdos, que nosotros no las comíamos fritas antes porque no había que comer mucho. Y comíamos empella. Hermano, usted no llegó a comer empella nunca, hermano. Empella es la grasa de los cerdos. Es la grasa que está en el vientre del cerdo. ¿Ah? Ajá. Y eso se fríe. Se adobe y se fríe, eso sabe buenísimo, pero colesterol. Pero sabe buena. Gloria a Dios, aleluya. Y dice que, y ambos serán encendidos juntamente, y no habrá quien apague. ¿Quiénes serán encendidos? La estopa y quema, y la centella. Y no va a haber nadie que los apague. Gloria a Dios, aleluya. Mi alma te alaba. Bueno, pues terminamos. Así que vamos entonces a ver los hermanos que están en sintonía. ¿Alguien tiene que decir algo más de eso?
1: Gloria a Dios.
0: Nadie. Pero vamos a dejar así. Y entonces, pues, vamos entonces a terminar. Gloria a Dios.
1: Bendito Dios.
0: El río no crece hoy porque está haciendo sola. Estaba haciendo sol hoy, así que. Aleluya. En otros lugares han crecido ríos, se han llevado casas. Wow. Y han habido situaciones difíciles. Ya usted sabe lo que pasó en El Salvador, hermano. Por eso que tenemos que orar mucho por las naciones. Aleluya, porque no sabemos qué otras cosas pueden pasar. Los juicios de Dios ya se están derramando sobre esta tierra, hermano. La gente no se da cuenta. Piensan que eso no va a pasar nunca. Y ya estamos viendo albores de lo que va a suceder. Estos son albores de lo que va a suceder. Amén. Así que vamos a seguir orando por todo y vamos a seguir hacia adelante. Vamos a ver los hermanos en sintonía que vieron por ahí. Aleluya, para orar por ellos. Dios bendiga a nuestros pastores de Brownsville, Texas. José I. Rodríguez y Gracie Rodríguez, y los vamos a tener por acá pronto predicando y aleluya y en campaña y gozándonos con ellos acá. La gloria se la damos al Señor. Amén. Aleluya. Dios bendiga a nuestros pastores Virginia y Pedro Andino. Ellos son, aleluya, de Yonkers, Nueva York, y ahí es que vamos a estar, ahí es que va a estar el pastor, aleluya, Chilo, aleluya, y su esposa van a estar predicando ahí y los vamos a estar compartiendo. Un culto es, ¿verdad?, que vamos a estar ahí un día, pero vamos a estar acá también, así que vamos a estar llevando la palabra y haciendo la voluntad del Señor. Ellos vienen para acá pues a eso, y también compartimos de una vez con ellos. Ellos son nuestros amigos. El hermano es amigo mío de años, desde que yo lo conocí siendo joven. Aleluya. Yo también estaba joven, fíjate. Gloria a Jesús. Y yo los conocí a ellos, conocí el desarrollo de su familia, cómo fueron creciendo y naciendo. Aleluya, una cosa tremenda. Y esa amistad nos une mucho. Y ahora en Cristo, más todavía. Gloria a Jesús. Aunque antes no estaban, él había nacido en Cristo, pero no estaba sirviendo como era. Pues ahora es un siervo de Dios. Pero como quiera, yo también siempre lo quería mucho y era mi amigo, como quiera. Aleluya. Siempre que iba para allá me procuraba, yo lo procuraba también igual. Y por eso estamos deseosos que venga para acá. ¿Cuántos quieren que venga? Amén. Así que ya está. Ya está panchado. Amén. ¿Quién más? Nuestra hermana Gladys Cruz de la ciudad señorial de Ponce. Dios me la bendiga, hermana Gladys. Dios la bendiga mucho. Ella entró de las primeras por ahí. Y también a sus dos hijos especiales, Kevin y Gerard. Que Dios los bendiga mucho.

0: Solano. Dios bendiga a nuestra hermana Chuyita Solano de Baja California, Tijuana, México. Dios bendiga a su esposo Rosario Lomeli. Y Dios bendiga a todos sus hijos, hijas, nietos y nietas. Y ellos tienen nietos. Aleluya. Amén. Que Dios me los bendiga y me los cuide mucho. Amén. Vive Dios. Dios bendiga a nuestra hermana Rosa Aide Jiménez Vega. Dios bendiga a su esposo Juan, a sus hijos Darren y Kio, y a sus hijas, a Lady, Gigi, Sol Marie y Heidi, y a la pequeñita Keilian. Que Dios los bendiga y los cuide mucho. Amén. Santo. Dios bendiga a nuestra hermana Meris Ochoa Bello de Cali, Colombia. Dios te bendiga, sierva del Señor. Dios te cuide. Y como siempre, agradecido que estés con nosotros por ahí. Seguimos orando los unos por los otros para que Dios nos siga ayudando. Amén. Gloria a Dios. Amén, hermano Jesús, Dios te bendiga, Dios te cuide, y te vamos a dar la fecha que vamos a estar allá en la casa de nuestra hermana Virgi, pastora Virgi, para que si quieres ir por allá, pues te saludamos personalmente y te gozas del culto. Amén, este es el día 9 de agosto, así que apúntalo por ahí, aleluya, amén, apúntalo por ahí para que Jesús, para que vayas allá y te goces con nosotros y nosotros contigo y te conozcamos y nos gocemos en la palabra juntos. Dios te bendiga, Dios te cuide y yo espero verte. Aleluya, darte un abrazo pentecostal. Aleluya, gloria a Dios. Amén.
1: Y Jackie Jurado.
0: Hermana Jackie Jurado, Dios te bendiga, Dios te guarde, hermana Jackie, y bendiga a toda tu familia también. Aleluya, Dios te guarde. Amén. Dios bendiga a nuestra hermana y amiga, aleluya, compañera del ministerio, programadora de este ministerio radial, residente en Las Marías, aleluya, evangelista Maribel Vélez, y a su papá Federico, a su mamá Margarita y a su hijo Adiel Gabriel. Que Dios los bendiga mucho y los cuide, y que la paz del Todopoderoso Dios esté siempre con ustedes, y que Dios le provea sus necesidades, que eso es importante. Amén, aleluya. Amén, hermano Carlos Gómez, Dios te bendiga mucho y Dios te cuide y te siga ayudando en las empresas del Señor, que es lo más importante. Gloria a Dios, amén. Y Dios bendiga a nuestros hermanos, vecinos nuestros, a María y Samuel, que Dios me los bendiga, que Dios me los cuide, a ellos y a toda su familia. Amén. Ah, Javier, Javierito, Dios te bendiga. Yo digo Javierito. Javierito era el compañero mío de la mecánica. Eres mecánico y siempre nos pasábamos en el yunque que metí buscando piezas para llegar al cajón viejo, porque no había más nada. Y él fue un experto en eso, un titán, me ayudó mucho. Aleluya. Ese cajo se rompía en el camino, se metía debajo, y no se encomendaba a nadie, lo arreglaba. Y una de las cosas que me acuerdo de él era que le gustaba mucho que la hermana Juanita le hiciera patita de cerdo. Él le decía, hermana Juanita, voy a comer patita para allá. Las tuyas, las que yo te voy a cocinar, le decía hermana Juanita. Se pasaban así, pero es una persona muy noble. Dios te bendiga, a mí, Dios te guarde. Y que sigas hacia adelante. Aquí te esperamos un día que nos vengas a visitar al culto acá. Ven por ahí, aleluya, amén. ¿Ah? Y Ricardo Ureña también está por ahí en la sintonía. Mi hermano Richard, pues era de allá de Colosal, de la iglesia nuestra, es nuestro amigo, y está en North Carolina. Aleluya, Dios te bendiga, Dios te guarde a ti y a toda tu distinguida familia. Amén. Dime.
2: Sí, la hermana Chuyita dice, pastor, le doy muchas gracias a mi Dios porque hoy mi nieta Elisa está cumpliendo 5 añitos. Aleluya. Gracias a Dios.
0: Aleluya, así que felicidades. ¿Cómo se llama ella? Anisa.
2: Elisa.
0: Elisa, Elisa. Así que Elisa cumplió 5 años hoy. Dios te bendiga, Elisa. Dios te guarde y que cumpla muchos más en los caminos del Señor también. Dios te bendiga. Y Dios te guarde. Y es bueno que nos hagan saber eso, porque así uno los puede saludar por aquí también. No le vamos a cantar Happy Birthday hoy, pero mañana en el programa, escúchelo, a las 12 del mediodía le vamos a poner la música de cumpleaños a Melissa, a Lisa. ¿Ah? Elisa, Elisa, acuérdamelo, mi amor. Oh, ¿verdad? Sí. Y le pusimos, ajá. Ah, que está dando. Ah, sí, sí, ya ahora ya hemos orado y le pusimos la música también de cumpleaños. Bien, ¿alguien más?
3: Que oramos por esa niña porque había parecido problemas cuando ella estaba embarazada.
0: Cuando estaba embarazada, sí. Sí, ¿no? Ajá. Dos niños. Y que Dios hizo la obra. A Dios le damos la gloria siempre. Un año más de vida. Claro que sí. Qué bueno. Qué bueno. Gloria a Jesús. ¿Bien? ¿Alguien más? Ok. Pues vamos a orar, hermano. Vamos a estar de pie. Y le voy a pedir a todos los hermanitos que están en sus casas, que pidieron oración, que se ponga de pie también con nosotros. Nosotros aquí. Todo aquel que necesite oración en su casa y aquí, levante su mano. Aleluya, hacia arriba. Y vamos a estar orando por esas manos levantadas en señal de petición a Dios. Señor, te damos gracias en el nombre poderoso de Jesucristo, porque tú eres el Señor Todopoderoso en los cielos y en la tierra. Gracias por habernos hablado a través de tu palabra. Gracias por habernos permitido estar aquí gozándonos y deleitándonos de tu presencia, unidos como iglesia, como hermano, Padre. Bendice todas esas vidas que tuvieron en la sintonía. Bendice a aquellos que, aleluya, que necesitan una sanidad, sánalo. Bendice al dador alegre que trajo su ofrenda, diemos al alfolí. Y multiplícale a todos, igual, al 100 por 1. Bendice, Padre amado, a cada niño, a cada niña, a cada hermano, a cada hermanita en esta hora. Cuídalos y protégelos a todos, Señor. Danos sueños placenteros a todos y a nosotros. Y un grato amanecer en Cristo. La gloria te la damos a ti. Te pedimos que nos lleves ahora a nuestros respectivos hogares, libres de accidentes y de peligro, con la bendición del Padre, del Hijo y del Espíritu Santo. Sin santidad. Y la iglesia del Señor dice, amén. Hoy el programa, ¿verdad? Amén. Así que no se lo pierdas a las 10:30. Nuestros pastores asociados en el programa Vuelve a la Senda Antigua. No te lo pierdas. Dios te bendiga, Dios te guarde. Aleluya. Y Señor técnico, disponga de las cámaras y de los micrófonos. Amén. Aleluya. Gracias, Cristo.
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Dios le bendiga, Dios le guarde, amados amigos y hermanos, en esta preciosa noche. Gloria a Jesús. Recuerda que estás en sintonía a través de Radio Unción Fe y Poder, 1710 AM, gloria a Dios, donde estamos originando transmisión en Bethlehem, Pensilvania, y al mundo entero a través de Radio Unción Fe y Poder.com. También nos encontramos en Tuning Radio, nos encontramos a través de la aplicación Facebook Live, Roku TV, Amazon Fire TV, Apple TV y Android TV. Gloria a Dios. Esas son las formas que usted nos puede escuchar, y también nos puedes hacer marcando en tu teléfono el número siguiente, es el 605-313-0591. Gloria al Señor. También nos encontramos, aleluya, en vivo, gloria a Jesús, desde las 17:10 AM en el pueblo de Corozal, Puerto Rico. Así que esas son las formas que usted nos puede escuchar. Aleluya. Mi alma te alaba, Dios. Y bendito el nombre de Jesús. Es un privilegio para cada uno de nosotros estar aquí en esta noche. Aleluya. Y saludamos a todos los que están con nosotros. Aleluya. Y comenzando, gloria a Jesús, por nuestros pastores y presidentes de este ministerio, Miguel Inisa Marrero. Saludamos también a nuestros misioneros, y William Varela y Marestel Varela. Y saludamos a mi amada esposa también, Karen Ortiz. Mi alma te alaba, mi hija Samara. Gloria a Dios. Y también saludamos a Claribel Nieve, mi suegra. Gloria a Dios. Saludamos a María Samuel. Saludamos al evangelista Maribel Vélez, el pastor Virginia y Pedro, gloria a Jesús. En fin, todos aquellos, ¿verdad?, que escuchan este ministerio. Bendito el nombre de Jesús. Y, ¿verdad?, tan pronto, ¿verdad?, entran por ahí algunos, pues los saludamos. Y si no, pues gloria a Dios, pues no podemos, como uno dice, mencionar a quien no está. Y no sabemos, ¿verdad? Siempre hay gente que escuchan y no los vemos. Aleluya, pero pues, gloria a Jesús. Por eso siempre le soltamos a cada uno de ustedes, que usted siempre escriba un mensajito por ahí. Estamos en sintonía. Aleluya, soy fulano de tal, estoy escuchando de tal lugar, para así saludarte. Y en el material radio, pero siempre en los ministerios radiales hay gente que no se da, ¿verdad?, a conocer. Es normal. Bendito el nombre de Jesús. Aleluya, por distintas razones. A alguno le gusta espiar, a ver qué uno está diciendo, gloria a Dios. A otro, pues simplemente escuchen escondido por el que dirán. Porque si mencionan su nombre van a decir, ah, pero mira quién está ahí, aleluya. Se volvió loco, que la gente todo es. Aquel que le sirva al Señor verdaderamente se volvió loco. Y alma te alaba a Dios. Pero locos están aquellos que viven sin Cristo, que viven sin salvación, y que adoran a los hombres aquí abajo, endiosan a los hombres, pero cuando escuchan a una iglesia como usted y yo alabando al Señor a voz en cuello, pues somos locos. Aleluya, pero ellos son los primeros que van a los conciertos mundanos a gritarle a los artistas allá, a gloria a Dios, a toda voz, como si ellos fueran algo, dioses. Aleluya. No, Señor. Por eso es que, aleluya, viene la idolatría a vía de mucho, por esa razón. Porque el único que usted y yo tenemos que adorar es al Dios del cielo. Gloria a Jesús. Así que le damos la gracia al Señor en esta noche por cada uno de ustedes y por el privilegio que nos permite el Señor estar aquí. Gloria a Jesús. Y en esta preciosa noche, gloria a Dios, y vamos a estar hablando en el capítulo 55 de Isaías. Aleluya. Mi alma adora al Señor. Poderoso Dios, aleluya. Esta palabra, ¿verdad? Gloria a Dios, que tanto. Gloria a Dios. Toda palabra es inspirada por Dios, ¿verdad? Toda palabra que está aquí escrita. Poderoso Dios. Pero esta palabra, aleluya, tiene un mensaje para cada uno de nosotros. Pero voy a orar para así continuar con esta palabra, amados. Gloria, estaremos en el capítulo 55 de Isaías. Así que oremos. Gracias te damos, Señor, en el nombre poderoso de Jesús, Señor, por este programa. Gracias porque nos has permitido en esta hora estar aquí. Nos has dado fuerza, nos has dado, aleluya, fortaleza, Padre amado. Y gloria a Dios. Y nos has mantenido hasta aquí por tu gracia y misericordia, Señor amado. Por eso te pedimos en esta hora, Padre, que tú te glorifiques en este programa, Señor.
que si en algo te hemos fallado en este día, tú nos perdone, Padre amado. Que Dios mío, en esta hora, mi Dios, seas tú bendiciendo a todo y cada uno de mis hermanos que están en sintonía. Bendice a nuestros pastores y presidentes, cada día dale fortaleza. Manténlos cada día llenos de ti. Dale fuerzas nuevas cada día, Señor amado, y suple sus necesidades conforme a tus riquezas en gloria, Padre amado. Que tú, Señor amado, abres puerta para ellos, Dios. Solamente a ellos, sino a todos los que componen este ministerio radial, abras puerta. Cada pastor, cada evangelista, misionero. Tú lo uses con poder, unción y gloria. Cada programador lo uses con poder, unción y gloria, Señor amado. Y que tú permitas que puertas se abran. Que en un momento dado puedan venir más programadores. Que tú, Padre mío, salve jóvenes, aleluya. Niños, Señor amado. Que las vidas vean, Padre. Gloria a Dios que el evangelio es para todos, Señor amado. No solamente para los ancianos, sino para jóvenes. Jóvenes que te aman, te sirven. Aleluya. Aunque una minoría, pero son siervos tuyos también. Te honran, Señor amado, como tú quieres que te honren, mi Dios. Por eso te pido que te glorifiques. Sigue supliendo toda la finanza de cada uno. Aleluya. Este ministerio, Señor amado. Y que el nombre poderoso de Jesucristo. Pedimos todo esto, Padre. Pedimos que en este programa seas tú, Señor, hablando a cada uno de nosotros de sabiduría, que nos encontremos faltos de ella, Señor, solamente tú la sabes dar. Por eso, Padre Santo, de todo lo que tú nos uses para hablar en esta hora, siempre nos encargaremos de darte la gloria y la honra porque tú te la mereces, Señor. Y en el nombre del Padre, del Hijo y del Espíritu Santo. Amén, gloria a Dios. Le bendiga, gloria a Dios. Disculpen esta lucha que tenemos con las gargantas, es algo terrible, gloria a Dios. Porque el enemigo no, gloria a Dios, quiere que se alabe a Dios, que se lleve la palabra. Y siempre cuando hay programas o tenemos que usar nuestra voz, muchas veces el enemigo la ataca, gloria a Dios. Pero gloria a Jesús, para adelante en el Señor. Así que estamos hablando en Isaías 55, gloria a Jesús, donde el escritor puso ese tema aquí, que es misericordia gratuita para todos. Wow. Lo que Dios te da, todo lo que Dios tiene para darte, Él no te cobra por eso. La misericordia de Dios no se cobra, amado. Muchos ministros hoy día pues se han enaltecido y no pueden decir que la misericordia es gratuita. Bueno, ellos la cobran. Aleluya. Pero aquí dice que es gratuita. De hecho, le dice aquí, comenzando el versículo 1, en este capítulo 55, dice: a todos los sedientos, venid a las aguas. ¿Quién es una persona sedienta? Obviamente, pues tiene sed. ¿Qué le está diciendo la palabra aquí? Venid a las aguas. Pero como usted tiene sed, usted va a buscar agua. Pero esto no es un agua cualquiera. Y el ser humano, por lo general, siempre anda sediento. Quizá tiene mucha agua al lado de él, ¿verdad? Puede tomar todo el agua que quiera cuando le dé sed. Aleluya, hay lugares que el agua escasea. Gloria a Jesús. Pero en otro lugar está todavía, bendito el nombre de Jesús, pues en abundancia. Por eso es que nosotros todos tenemos que cuidar el agua y no malgastarla, porque es un recurso natural. Vive Jesús, pero muchas veces y se malgasta, mi amado, la malgastamos. Gloria a Dios, aleluya, y no se puede. Pero en muchos lugares no hay escasez. Mi alma te alaba, Dios. Y sea lo que sucede, que usted puede tener sed y tomar agua. Pero aquí no está hablando de sed, de esa sed carnal. De que usted le da así y se toma la agua y ya. Y algunos no se toman un vaso de agua, pero se toman una cerveza. Lo que supuestamente eso le quita la sed. Mentira, te da más sed. Gloria a Dios. Por esa razón, amado, es que
Señor invita a los sedientos, venid a las aguas. Son aguas espirituales. Como dice la palabra, que crees en mí, como dice la escritura, de su interior correrán ríos de agua viva. Por ahí está mi amada abuela Judith Barbosa de Mayagüez, Puerto Rico, que Dios me la bendiga también. Gloria a Dios que está por ahí. Y gloria a Dios. Y esa es la invitación que Dios tiene. Y nosotros, muchos de nosotros andamos sedientos en el mundo. Sedientos de muchas cosas. Quizá de paz, de felicidad, de amor. Gloria de hombre de Jesucristo. Quizá el enemigo nos hacía pensar que nadie los amaba. Él mataba a Dios. Y el enemigo es padre de mentiras, porque siempre hay gente que nos aman. Gloria al Señor, aleluya. Pero en el mundo, pues por lo general pasa eso. Mi alma te alaba a Dios. Y aún cuando estamos en los caminos de Dios, y mi alma te alaba a Dios, ese enemigo trata de engañarnos de que no nos ama nadie. Es mentira. Dios siempre nos ha amado. Aleluya. Aunque no te quieran, quizá alguno de tu familia, gloria a Dios, alguna, porque no toda tu familia siempre te va, ¿verdad? Aleluya, ¿verdad? Gloria a Dios, a no darte amor, siempre hay familiares tuyos que te aman. Gloria a Jesús, aleluya. Pero a veces hay padres que no aman a los hijos, o hijos que no aman a los padres, eso sucede. Pero el Señor siempre nos amó, nos ama y nos amará siempre. Nos amó, nos ama y nos amará. Gloria a Dios. Porque el Señor es así. Dice la palabra, con que él es infiel, aunque el hombre es infiel, él permanece fiel. Gloria a Jesús. Y pues estamos en un mundo que siempre nos han enseñado que para ser feliz se obtiene, ¿verdad?, a través de tener una carrera, quizá tener un buen trabajo, que nada de eso es malo, eso es bueno, sí, gloria a Dios. Ojalá todos tuviéramos buen trabajo. Aleluya, pero lamentablemente, pues este mundo, el Señor nos creó todos distintos. No todos pueden estar en una oficina, porque entonces, ¿quién va a hacer otras cosas? ¿Me entiende? Que aleluya, todos aquí somos como en el cuerpo del Señor, todos para un propósito. Gloria a Dios, aleluya. Por eso es que es necesario siempre estar guiado por el Señor para todo lo que vayamos a hacer. Pero el ser humano muchas veces anda sediento. Nosotros en un momento dado estuvimos sedientos. Aleluya. Y venimos a Cristo y tomamos de esa agua que nunca da sed. Esa agua que nunca da sed, que te llena. Aleluya. Y con nosotros, cuando estamos en el mundo sediento, siempre estamos buscando saciar esa sed en cosas pasajeras. Gloria a Dios, aleluya. Cosas que no son, ¿verdad?, que no son eternas. Mi alma te alaba a Dios, está sediento de amor y buscas amor en alguien que te dé amor. Pero es un falso amor. Aleluya, porque a lo último te das de cuenta que nunca te amaron. Aleluya. Y me empiezan a venir, aleluya, las frustraciones en la vida, las desilusiones. Mi alma te alaba a Dios. Porque estamos buscando donde no es. Aleluya. Quizás tu sed la estás llenando de satisfacer tu vacío. Es un vacío. Lo haces como un vacío en nosotros. Porque cuando a ti te falta agua, pues estás vacío. Pues estás vacío porque está, aleluya, tienes sed. Y cuando tomas agua se te sacia esa sed. Pero espiritualmente, esa sed que tiene el ser humano, sea pobre, rico, porque la gente cree que los ricos no están sedientos, claro, están sedientos de salvación, la mayoría de ellos, ¿verdad? Porque no podemos decir que todos, aleluya, quizá una minoría de gente que le sirven a Dios, ¿verdad? No sabemos. Gloria a Dios, porque la palabra habla de gente, ¿verdad?, en los tiempos de Jesús, que habían, por ejemplo, te menciona José de Arimatea, que era supuestamente, ¿verdad? No supuestamente, lo dice la palabra, ¿verdad? Gloria a Dios, no debe usar esa palabra, pero aleluya. Uno con los dichos siempre se le pegan esas cosas. Entonces, gloria a Dios, José de Arimatea dice la palabra que era un hombre rico y dice que era discípulo de Jesús.
Pero ¿qué pasó con el hombre rico? Pues como él que amaba más las riquezas que a Jesús, pues aleluya, Jesús le dijo, vende todo lo que tiene y dale a los pobres. Pero José de Arimatea, como la palabra lo describe, un hombre rico, es probablemente que ese hombre quizás tenía riquezas acá abajo, pero para ser discípulo de Jesús hay que hacer lo que él dice. Es probable que ese hombre era un hombre bondadoso, ayudador, ayudaba al pobre, al necesitado. Y por eso quizás Dios le permitía tener riqueza. Aleluya. Aún así, aún la tumba de Jesús vino de él. Fue donada por él, gloriada por él. Gloria a Dios. Entonces no es, y aleluya, y muchas veces pues se ha predicado que es malo ser prosperado. No, es malo. Para que no todo el mundo puede ser prosperado igual. Hay gente que la prosperidad los corrompe. La abundancia los corrompe. Pero a otros que están enfocados en Cristo, pues no lo mantiene fiel a Dios siempre. Aún Pablo dijo, aleluya, yo he aprendido a contentarme en cualquiera que sea mi situación. Pablo significa que Pablo había tenido abundancia y también había tenido escasez. Dios bendiga a nuestra hermana Rosa Vega, pues está por ahí. Dios la bendiga, hermana, y bendiga a su esposo Juan y a toda su familia, gloria a Dios, a tu nieta, a todo, que Dios me los cuide a todos, desde Silver Creek, Nueva York, gloria a Dios. Y eso es lo que sucede, que aleluya, mi alma te alaba a Dios, que nosotros no, ¿verdad? No podemos ponerle la mirada en lo que perece, sino en lo eterno. Mi alma te alaba a Dios. Y Pablo pues había enseñado así. Entonces, cada uno de nosotros como cristianos siempre seremos enseñados así. Aleluya. En el Evangelio siempre hay momentos difíciles, momentos donde ahí viene una bonanza, pero después de esa bonanza viene un golpe más fuerte. Aleluya, mi alma te alaba a Dios. Aleluya, porque así es que el Señor quiere que estemos. ¿Para qué? Para él capacitarnos, hacer de nosotros una vasija perfecta, un nuevo hombre. ¿Y cómo lo hace? A través de las pruebas, las situaciones difíciles. A través de la prueba de nuestra fe, lo hace. Pero si él todo el tiempo nos permitía estar echándonos fresco, como dice uno, aleluya, fuéramos bastardos y no hijos. Aleluya. ¿Ve? Porque Dios, aquel quien tiene por hijo, dice que lo castiga y reprende. Oh, gloria a Dios. Hay gente que ha puesto a Dios que Dios nos ni castigue, como si Dios es... Aleluya, mi alma te alaba a Dios, como si el Señor le es un abuelo, como dicen por ahí, un abuelo que deja hacer lo que da la gana. Aleluya, los nietos, gloria a Jesús. No, Dios tiene hijos, no nietos, gloria a Jesús. Aleluya, no siempre, ¿verdad? Estoy acá hablando hay abuelos que cogían sus nietos, ¿no? No estoy diciendo que todos los abuelos son así. Aleluya, entonces mi alma te alaba a Dios. Pues hay gente que creen que son así, que Dios no le importa nada, que usted puede hacer lo que da la gana y Dios como quiera lo ama. Y sí lo ama, es verdad, pero cada pecado tiene su retribución y Dios corrige cuando tienen que corregir, cuando fallamos. La gloria de Dios, cuando hacemos cosas que tenemos que hacer, pues, el Señor muchas veces nos corrige. Y versículo dice, venid a las aguas, como ya leímos, y los que no tienen dinero, venid, comprad y comed. Venid, comprad sin dinero y sin precio vino y leche. ¿Eh? Ahí te está hablando, esto es una profecía. Y por eso es que al libro de Isaías, que es uno de los profetas mayores en el Antiguo Testamento, se le conoce, y este libro de Isaías como, aleluya, ¿verdad? El libro, también dice, como el libro profético del Antiguo Testamento, porque habla muchas profecías futuras. Es el más que habla, yo diría, gloria a Dios, casi de los más. Y también hay profecías en todos los profetas, menores y mayores, pero abundan profecías importantes, las más importantes en Isaías. Especialmente las profecías de Jesús, la venida del Hijo del Hombre a esta tierra. Poderoso Dios, aleluya. Por eso que habla tantas cosas importantes aquí, gloria a Dios. Y
Si vemos aquí una referencia en Apocalipsis 21, aleluya, donde habla cuando venga ese cielo tijo y esa tierra, el cielo nuevo y tierra nueva. Y que ahí todo va a ser gratis. Ahí no va a haber que pagar por nada. Gloria a Dios, no habrá lloro ni llanto, todo será felicidad, paz. Aleluya, no es como aquí en esta tierra, que algunos días hay paz. En que nosotros como hijos de Dios siempre tenemos que buscar la paz y la santidad, aunque estemos pasando, como dicen por ahí, así el Guayacán. Gloria a Dios. Pero en el cielo, no habrá, en la Nueva Jerusalén, no habrá nada de eso. Aleluya, simplemente gozo. Mi alma te alaba a Dios, alabaremos al Señor por siempre. Y por ahí escuché de ningún predicador de esos locos que siempre se inventan cosas de que si se al cielo se iba a ir más que a alabar, que se iba a ser aburrido, pues que se jaspe para el infierno. Digo yo, gloria a Dios. ¿Sí? Bendito el nombre de Jesús, porque es que la gente siempre se inventa cuatro loqueras para sonar diferente. Mira, es eso. Gloria al nombre de Jesús. Al cielo se va a adorar especialmente. Aleluya. Eso es lo que la palabra dice. Adorar al Señor por los siglos de los siglos. Mi alma te alaba a Dios. Pero como la gente ve todo carnalmente, pues no entienden eso. Aleluya. Acuérdense que los ángeles le adoran. Y nosotros vamos a ir a adorarle también, como ya lo estamos haciendo acá, practicando. Gloria a Dios, pero la gente siempre se inventa cuatro loqueras aquí abajo, gloria a Dios, para tratar de sonar diferente. Aleluya, por de ser protagónico. Aleluya. Y la gente dice, wow, ¿qué es esa palabra? No, la palabra debe ser sencilla para que el hombre la entienda. Y en joya bichuela, como decimos nosotros. No ponerse a estar inventándose cosas. Aleluya. La palabra habla que nosotros, aleluya, adoraremos al Señor por siempre. Estaremos siempre con el Señor, dándole toda la gloria y la honra, porque Él se la merece. Gloria a Dios, aleluya. Ya no va esa gente que no quieran ir, porque no vayan. Gloria a Dios, aleluya. Y esos locos allá en el cielo no va a haber ni salsa cristiana, ni reggaetón cristiano, nada de eso. Gloria al nombre de Jesús. Mi alma te hará, no, Señor amado. Poderoso Dios, ya será espiritual. Ay, todo eso se queda abajo. Aleluya. Hice esa pregunta: ¿por qué gastar el dinero en lo que no es pan y vuestro trabajo en lo que no sacia? Así pasa con el hombre. Gasta dinero en lo que no es pan. Pero no se sabe, se queda igual, el vacío se queda ahí. Porque ese vacío solamente lo llena el Señor. Aleluya. Mucha gente lo tiene todo acá abajo. En cuanto a material. Pero no son felices. Aleluya. Usted ve todos esos artistas en la televisión con esa sonrisa. Pero eso es pura payasería. Muchos de esos artistas que a veces quieren hasta quitarse la vida. Mi alma te alaba, Dios. Y uno de los ejemplos tremendo es el hombre este, Robin Williams, me acuerdo, ¿verdad? Con nosotros venían sus películas. Y él se dedicaba más a la comedia que a más nada. Gloria al nombre de Jesús. Y nosotros, pues, nos reíamos con las cosas, películas, cuando éramos en aquel tiempo, era de niños. Y aleluya, de las cosas, de las películas que le hacía, porque eran graciosas. Mi alma, la mayoría, ¿verdad? Eran graciosas, pero él hacía reír a la gente, pero él vivía en depresión. Aleluya. Y vemos en aquel momento donde ese hombre fue noticia, ¿verdad? De primera plana casi, de que él se quitó la vida. Aleluya. Un hombre que lo tenía, entre comillas, todo acá abajo. Mi alma te alaba, Dios. Y podemos mencionar otro ejemplo, pero ese es uno de ellos. Gloria al nombre de Jesús. Y por eso es que nosotros, y no podemos poner la mirada en eso. Aleluya. Mi alma te alaba a Dios, porque nada aquí abajo podrá saciar
ningún lujo, ninguna, nada de fama, nada de eso hacia el hombre, sino mi alma te alaba a Dios, lo que tú, ¿verdad? Tu vida con Dios, lo que tú hagas para Dios te llena. Mi alma te alaba a Dios. Pero Satanás siempre está diciéndole a la gente y haz esto o lo otro para que te sientas bien. No, porque él no que nos quiere que tú busques a Dios. Ay, tú lo que necesitas es un marido o una novia, aleluya. Y claro, es malo tener una pareja, pero que Dios te la dé, no te metas tú en problemas. Gloria al Señor. Aleluya, no lo busques tú, pero tienes que buscar a Dios primero. Esto tiene un orden. Aquí no es que tú, Dios te va a dar las añadiciones y ya. No, porque si te dan las añadiciones primero, te olvidas de Dios y te vas. Mi alma te alaba a Dios. No, hermano. No, esto tiene un orden de ser las cosas. Porque el Señor claramente dijo, buscad el reino de Dios y su justicia y demás cosas os serán añadidas. Es que te dice que te las va a añadir. Gloria a Dios. No dice buscar todas las cosas y el reino de Dios sea añadido. No. No, no dice eso. Si dijera eso, pues aleluya, pues sí podía hacer eso, pero no. Hay que pagar el precio para que Dios te bendiga. Aleluya. Pero el hombre así hace, amado, lujos. Y mi alma te alaba a Dios. Todo lo que quizás el hombre pueda tener aquí abajo, pero sigue ese vacío ahí. Solamente Cristo lo da. Bendito el nombre de Jesús. Porque no te sacia. Ese es el problema. Hay un versículo, no sé dónde, en la palabra, que dice que el hombre es como la sanguijuela que nunca se sacia. Gloria al Señor, aleluya. Aleluya, no, hace tiempo que yo no sé ni dónde está, pero sé que hay un versículo parecido, más o menos algo así dice. Aleluya, pero tendré que buscarlo. Gloria a Jesús. Entonces, pero toda otra palabra que dice, que dijo el predicador, el Eclesiastés, que nunca se cansa el oído de ver, ni el ojo de ver, ni el oído de oír. Si el hombre nunca se sacia. Oh, gloria a Dios. Entonces, lo que sucede es que el Señor le hace una pregunta. ¿Por qué gastas el dinero? Lo que no, vean, lo que no aprovecha, lo que no es pan. Aleluya. Y dice, oídme atentamente y comed del bien, y se deleitará vuestra alma con grosura. ¿Qué es comer del bien? Aleluya, del agua de la vida, gloria a Dios, que la da Jesús, de la salvación. Cuando dice que se deleitará tu alma con grosura, es con, ¿verdad?, con grosura grueso, ¿verdad?, de sobremanera, gloria, te vas a gozar en el Señor, porque ese es el gozo que Dios da. Pero es aquel que cree como dice la Escritura. Porque el problema es que muchos creen como dicen como dice un pastor carnú. Aleluya. Como dice un evangelista carnú. Aleluya. Como dice un concilio mundano. Pero no como dice la Escritura. Porque hoy en día todo lo han cambiado. Y tienen nombre de que viven y están muertos. Oh, gloria a Jesús. Muchos concilios que fueron fundamentados en la palabra como es, y hoy día ni se hacen, ni llegan ni al dedo, ni el dedo del pie de lo que ellos comenzaron. Aleluya. Y siempre la excusa es que los tiempos cambiaron. Siempre que la palabra no ha cambiado. O sea, los tiempos cambian, pero la palabra sigue siendo la misma. Gloria a Jesús, aleluya. Por eso es que ahí es cuando tú experimentas un gozo de Dios, una vida distinta, un cambio en tu vida. Cuando buscas al Señor en espíritu y en verdad. Y que todo lo que Él te diga lo deje. Aleluya. A través del ayuno, oración, escudriñar la palabra, congregarse. Todo eso es parte de ese ejercicio espiritual que nos ayuda a mantenernos cerca de Dios y a buscar esa salvación, ese gozo. Gloria a Jesús. Y dice el 3. Inclinad vuestro oído y venid a mí. Recuerde que estamos en Isaías 55. Y se vivirá vuestra alma, y haré con vosotros pacto eterno, la misericordia firmes a David.
está ahí el Señor prometiéndola a Israel. Acuérdense que eso es para Israel, pero también para nosotros aplica. Muchas cosas que dice aquí. Dice, he aquí yo te di por testigo a los pueblos, por jefe y por maestro a las naciones. El Señor lo puso por cabeza y no cola, claro. Vive Jesús. ¿Usted no cree que todo eso que Dios hizo, son esas maravillas que Dios hizo con el pueblo de Israel, no se regó por todo el mundo? Cuando lo sacó con poder de Egipto. Aleluya. Dice que por testigo a los pueblos. Todos fueron testigos de eso. Aleluya. Y el que no lo vio, pero lo escuchó. Con testimonio vivo de que Dios pelea por su pueblo. Aleluya. Y hoy día es igual, amado. Y que la gente son tontos. Aquí hay gente que yo no sé, se le fue los libros, la porquería, los zapatos. Aleluya. Que están en contra del pueblo de Dios, Israel. Y no analizan esto. Como un pueblo tan pequeño. ¿Sabe? Cuando usted pone Israel en el mapa, en el Atlas, el globo terráqueo, es como un puntito ahí. Como un pueblo así ha sido tan prosperado, tan bendecido por Dios y tan cuidado por Dios. Nada más con eso que usted se analice, ustedes, porque muchas naciones más grandes no tienen esa bendición. Israel ha sido bendecido en todo, porque la bendición de Israel es en materia, ¿verdad? Es terrenal. Aleluya. Y acá, por lo menos en Estados Unidos, los mejores abogados son judíos. Vayas a Nueva York y la gente, cuando te preguntan los abogados, dice, ¿cómo es solo un abogado bueno? Wow, búscate un abogado judío. Eso es lo que me decían cuando vivía allá, porque esos son los mejores. ¿Por qué? Porque esa es una bendición terrenal que ellos tienen. Médicos igual. Poderoso Dios, aleluya. En inteligencia, en el servicio secreto de inteligencia, número uno también. Aleluya. Aquí, pues, en Estados Unidos está la CIA, pero ellos tienen el Mossack. Esa gente son terribles, gloria a Dios. Están infiltrados en todo el mundo. Aleluya. Y Dios los ha usado en muchas áreas, porque han podido, aleluya, descubrir muchas cosas, muchos peligros para la humanidad. Mi alma te alaba, Dios. Esa es la bendición de Dios que está con ellos. Pero la gente no se da de cuenta. Pero es necesario que este tiempo final, pues Israel sea odiado por la gente. Aleluya. El mismo Señor dijo que seréis aborrecidos por todo por causa de mí. Bueno, eso es parte para la iglesia también, pero más para el pueblo. Porque muchos diciendo que el problema es Israel, que muchas cosas que están pasando. Aleluya. Poderoso Dios, pero no es verdad, mi amado hermano. El problema son, primero, el Satanás, sí, porque el Satanás es el problema de todo lo que está pasando aquí abajo. Gloria a Dios. Pero la gente que lo usa, mi alma te alaba a Dios. Cuando usted compara, ¿por qué no hablan de los extremistas islámicos, que son ese es el problema peor que hay en Medio Oriente? No son ellos. Aleluya. Yo no he visto Israel que ataca lugares donde hay civiles. No como esos demonios que atacan todo lo que hay por ahí, todo lo que no le importa. Aleluya. Ahora dice que van a atacar el aeropuerto, que van a atacar la Europa, que si todo el lugar donde yo les dé la gana. Aleluya. Y no nos sorprendamos que un día ataquen, a que llegue un ataque a esta nación, que Dios nos libre, ¿verdad? Poderoso Dios. Pero mi alma te alaba, Señor. Qué triste que muchos cristianos le están ayudando a los iraníes. Aleluya. ¿Verdad? A poner Israel como lo más malo, y no se puede. Nosotros tenemos que hacer lo que dice la palabra, orar por ellos. El que te bendiga será bendito, el que te maldiga será maldito. Eso es lo que tenemos que hacer nosotros. Que si ellos cometen pecado, claro que sí, pero ese Dios se va a encargar de ellos, porque dice la palabra que es su pueblo. Aquí vemos el Antiguo Testamento, todas las cosas que hizo, quizás igual o peores que las que quizás hacen hoy día, pero el Señor nunca, en el material, lo dejó. Sí, lo permitía que fueran oprimidos y permitía muchos juicios, pero siempre los siguió amando. Aleluya. Pues
poderoso Dios, y hoy no es la excepción. Aleluya. Y dice el versículo 5, es que llamará a gente que no conociste, y gente que no te conocieron correrán a ti por causa de Jehová tu Dios y del Santo de Israel que está honrado. Así es. Porque a veces por el testimonio de las cosas que Dios ha hecho con ellos, la gente lo conocen. Gloria a Jesús. Por causa de Jehová tu Dios. Y veremos este tiempo que aunque se queden solos, Dios los va a seguir librando. Ahí verán la mano de Dios. Porque Israel pues cada día se queda sin aliados. Porque es parte de este tiempo y final. Y gloria a Dios, aleluya. Mi alma te alaba a Dios. Y aunque Estados Unidos sigue siendo un aliado de Israel, es probablemente que para el próximo gobierno que entre esta nación, esta nación se vuelva completamente enemiga de Israel. Gloria al nombre de Jesús. Si viene un gobierno de estos locos, aleluya, del otro partido, lo cual no voy a mencionar, porque ese partido está secuestrado por los socialistas y diabólicos, ateos, de todo un poco. Gloria a Jesús, aleluya. Mi alma te alaba a Dios. Y como saben ellos que los votos que reciben los partidos que respaldan aleluya, lo que es el conservador, la cosa, ¿verdad? La iglesia, pues van a llegar el tiempo que se van a desquitar. Van a querer desquitarse con nosotros y censurarnos, gloria a Jesús. Aleluya. Pero lamentablemente ese es el futuro. Mi alma te alaba a Dios. Y las naciones que le den la espalda a su pueblo, porque básicamente los están maldiciendo. Y ahí la profecía está cumpliendo. Aleluya, vemos Venezuela, ¿por qué ha caído tan bajo? Tuvimos un presidente ahí, brujo, Hugo Chávez, que hasta maldijo a Israel. Poderoso Dios, y Maduro, pues es otro igual. Aleluya, aunque ya lo sacaron, pero falta sacar gente de ahí, que están ahí también en el gobierno, que son malos, mi amado hermano. Tenga misericordia. Estos son locos, aleluya, brujos y santeros, que lo que hacen es maldecir los pueblos y los países. Eso es que vienen situaciones difíciles. Pero hace falta en cada lugar una iglesia que clame, y donde hay una iglesia que clame, Dios oirá ese clamor. Gloria a Jesús. Dice el 6, busca a Jehová mientras puede ser hallado, llamarle en tanto que está cercano. Mientras pueda ser hallado, porque va a llegar el tiempo que no va a poder ser hallado. Ese tiempo se está acercando. Y llamarle en tanto está cercano, ya está cercano ya. Tú lo llamas, él te responde. Aleluya. ¿Cómo lo llamas? Bueno, aceptándolo en tu vida. Aleluya. No que lo llames por teléfono, ¿no? Porque Dios no necesita eso. Que tú lo llames con aleluya, orando a él, humillado ante él. Gloria a Dios. Porque ya va a ser el tiempo que él no será hallado. Y cuando ya él no sea hallado, ya será demasiado tarde. Y sigue soltando, dice, de él limpió su camino y el hombre inicuo sus pensamientos. Y vuelvas a Jehová, el cual tendrá de él misericordia. Y al Dios nuestro, al cual será amplio en perdonar. Le sigue insistiendo que el impío deje su camino, pecador, y vuélvase a Jehová. Tú te vuelves a Jehová, él será amplio en perdonarte. Porque si tú te el arrepentimiento, aleluya, él lo ve. Gloria a Dios, él ve tu arrepentimiento, él ve cuando tú te humillas de todo corazón. El hombre no puede, decir otra cosa. Mira este, después que tanto hizo, mira, aleluya, terminó en el mundo otra vez, y mira otra vez. Porque a veces ese es el problema, que hay gente que entran y salen de los caminos de Dios y ya nadie le cree. Bueno, pues eso ya es consecuencia de usted estarse ambivalente en el evangelio. Una persona que entra y sale cada cuando le da la gana, cuando se le pone todas las cosas malas, bueno, entra y después cuando se la arregla se va. ¿Y sabe qué pasa con eso? Que usted pierde credibilidad de la gente. Claro, si usted se arrepiente y sirve a Dios de todo corazón, eso lo sabe el Señor.
Y el hombre pueda decir lo que sea, pero muchas veces eso causa un sabor amargo en nuestras vidas porque la gente no nos cree. Pero el Señor llega el tiempo que, aleluya, pues hace que entiendan. Pero muchos, aleluya, vuelven y se alejan de Dios. No, no te alejes de Dios, amado. Reconcíliate con Él de una vez y por todas y no te salgan más de sus caminos. ¿Qué más hay en este mundo? Aleluya. No lo cambies por nada. Ni nada hay en este mundo que pueda, aleluya, saciar esa sed que hay en cada uno del ser humano. Porque nosotros fuimos creados para eso, para ser servidores de Cristo. Vive Jesús. Dice que, y al Dios nuestro, el cual será amplio, es amplio, que es un perdonador. Aleluya, grande, gran perdonador, aleluya. Porque dice, porque mis pensamientos no son vuestros pensamientos, ni vuestros caminos, mis caminos, dijo Jehová. Como son más altos los cielos que la tierra, así son mis caminos más altos que vuestros caminos, y mi pensamiento más que vuestros pensamientos. Nosotros a veces tenemos un pensamiento de una cosa, pero Dios tiene otra cosa. Él conoce más allá. O sea, no, a veces no nos preguntamos por qué pasa esta situación, por qué pasa lo otro. Pero aquí que Él te lo está diciendo. Los pensamientos que tú tienes no son los pensamientos míos. Yo veo más allá. Gloria a Jesús. A veces nosotros, gloria a Dios. Y somos, ¿cómo dice esa palabra? Conformes. Y a veces el conformismo puede ser espiritual o puede ser material. Así quizá Dios nos quiere usar más y no nos dejamos que Él nos use. A veces el Señor nos quiere dar una bendición material y nos conformamos con cualquier cosa. Aleluya. Pero el Señor tiene algo más para ti. A veces quizás por falta de fe o simplemente.

qué dirán, o porque, ¿verdad? O por quizás se levanta la envidia, por quizás porque Dios te use más, o porque Dios te dé un buen trabajo, cosas, ¿verdad? Pueden ser cosas espirituales como materiales. Se levanta la envidia y la crítica y el qué dirán. Poderoso Dios, pero es mejor que estar donde Dios. Ahora hay gente que quiere estar más alto que Dios quiere, pero ya esos también están mal. Vive Jesús. Pero él dice, mis pensamientos no son vuestros pensamientos. Yo tengo, muchas veces el Señor dice, yo tengo algo mejor para ti. No te conformes con las migajas que el diablo te da o que tú mismo quieres tomar. Mi alma te alaba a Dios. Aleluya, mi alma te adora, Jesús. Una vez nuestro hermano Edwin Martínez, que hoy día pastor, ¿verdad? Y cuando era evangelista, me acuerdo que fue a esta pronegación, una vez estaba hablando de una pastora que le había pedido un vehículo al Señor, un carro. Y no sé qué, no me acuerdo exactamente qué término la sierva usó, que el Señor le dio un cajo tomooso y todo podrido. Y el Señor dice, para que aprendas a pedir, le dijo. Gloria a Dios, aleluya. Sí, porque gente, ay, Señor, por lo menos dame un cantito de mo con cuatro ruedas, ¿no? Aleluya, porque eso no te va a llevar para ningún lado. Si el Señor quiere que tú lleves la palabra a diferentes lugares, no, eso no te va a llevar ni a la esquina. En nombre de Jesús. Pero, porque hay que saber pedir. En la epístola según Santiago, hermano carnal de Jesús, por si acaso. Por ahí dicen que los católicos, que María no tuvo más hijos. O sea, hermano de carnal de Jesús, Santiago. Gloria a Dios. Entonces, y él dice, pedís porque pedís mal. Y que pedís para vuestros deleites, claro. Es una cosa usted pedir para sus deleites, usted pedir por necesidad. Gloria a Dios. Eso es muy diferente. Aleluya. Pero hay que saber pedir en ese sentido. Y aunque Dios conoce tu necesidad, pero hay que ser específico en las cosas que le pedimos a Dios. Pero sus pensamientos no son los tuyos. Y tú, a veces nosotros no sabemos ni lo que Dios tiene para nosotros de aquí a un tiempo. A veces está mejor que lo que nosotros estamos mirando. Gloria a Dios. Y nosotros acá pendientes a... Aleluya, a las migajas. En tu nombre de Jesús. Porque el Señor... Y aleluya, y lo que da, dicen por ahí, que el Señor da y da bueno. Gloria a Dios. Mi alma te alaba a Jesús. El Señor da lo que da, lo da bueno. No nos da porquería. Poderoso Dios, aleluya. ¿Sabe por qué? Porque él es perfecto. Aleluya. Y te dice la palabra aquí, mira. Vamos a leerlo otra vez. Dice, porque mis pensamientos no son vuestros pensamientos. Gloria a Jesús. Aleluya. Y a veces el ser humano, pues somos muy conformes. Ese es el problema con el ser humano. Y por ser demasiado conforme, nos metemos en problemas a veces. Gloria a Dios. Nos metemos en problemas. Y cuando le preguntamos a Dios, que yo no te mandé a hacer eso. Aleluya. Mi alma te alaba a Jesús. Es duro muchas veces cuando Dios le habla al hombre, pero es una realidad. Eso que nosotros, y mejor que Dios nos guíe en todo y esperar en Dios. Cuando Dios permite una situación, es porque Él sabe, aleluya, y lo que hay más adelante. Dice la palabra que muchas veces el Señor para cegar tiene que arrancar. Oh santo, gloria a Dios. ¿Eh? Digo que tú te no vas a coger y vas a sembrar en un terreno que tiene hierba mala y está lleno de hierba mala y de poison ivy o pica pica, como dicen en Puerto Rico, y un montón de porquería. O sea, tú no vas a ir a sembrar una planta ahí. Si usted primero que hace, arranca todo lo que está ahí, toda esa porquería, toda esa escoria que hay ahí, esa hierba mala, todo eso. Y aleluya, y ahora el terreno y lo regla bien chévere. Mi alma te alaba a Dios. ¿Para qué? Para que esa planta nazca bien. Mi alma te alaba a Dios. Y así es Dios. Él arranca y hace todo nuevo, como tiene que ser. Oh, gloria a Dios. Por eso es que el pensamiento que tú tienes no es el de Dios.
tú estás pensando en chiquito.

en pequeño y está pensando en grande. Gloria a Dios, aleluya. Mi alma te alaba a Dios. Y a veces pues es el problema de nosotros. Él tiene llamado al Señor para nosotros y nosotros, yo prefiero estar limpiando la iglesia, o que no es malo, todos debemos limpiar la iglesia, la casa de Dios. Donde acá un ejemplo. Aleluya. Me quedo sentado mejor, aleluya. Yo no quiero micrófono, gloria a Dios, aleluya. Pero el Señor tiene algo más grande siempre para cada uno de nosotros. Y a veces al que no quiere un caldo se le dan dos tazas. Gloria a Dios. Pero ese es el pensamiento del Señor. El pensamiento de Dios siempre es grande. El Señor no es como nosotros. Y con esos límites, aleluya, aquí abajo. Pero gloria a Dios. Señor no necesita de nosotros ni del hombre para Él hacer lo que Él quiera hacer. Aleluya. Y siempre, Señor, y fuera de lo normal, vive Jesús. El Señor sabe y cómo trabajar con su iglesia, con sus hijos. Aleluya. Mi alma te alaba a Dios. Por eso, amado, es que tremendo esto, dice. El versículo 9, como son más altos los cielos que la tierra, así son mis caminos más altos que vuestros caminos. Son más altos. Aleluya. Tú estás bien aquí abajo, yo estoy bien aquí, Dios no, yo quiero llevar aquí arriba. Yo tengo algo mejor para ti, para que te goces en mi presencia y para que hagas mi voluntad perfecta, gloria a Dios, aleluya. Así que así es Dios que hace. Pero no preguntes a Dios cómo lo va a hacer, sino espera en Él. Sigue fiel, sigue sometido a Él, que Él va a hacer. ¡Aleluya! Dios da y Dios quita, dice la palabra. Y cuando Él quita y hace cosas en nuestra vida, pues es porque no nos convienen, gloria a Dios. Hay veces que Dios quita personas de nuestra vida y dice, wow, pero personas, sí, porque eso no te dan, no te edifican, no te hacen bien. Y Dios permite que se vayan lejos o que no te busquen más, porque son tropiezos para tú buscar a Dios. Hay cosas, gente, que son tropiezos. Hay cosas aquí abajo que son tropiezos, hay trabajos que son tropiezos, hay cosas, todo tipo de tropiezos aquí abajo que a veces nos impiden y mantener nuestra mirada en Cristo. Y dice el 10, porque como desciende de los cielos la lluvia y la nieve y no vuelve allá, sino que riega la tierra y la hace germinar y producir, y da semilla al que siembra y pan al que come. Así será mi palabra que sale de mi boca, no volverá a mí vacía, sino hará todo lo que yo quiero y será prosperada en aquello para que la envíe. La palabra nunca retornará atrás vacía. Aleluya. Poderoso Dios. Por eso es que cada palabra que nosotros hemos hablado, siempre algo Dios va a hacer de ella. Porque a veces uno se frustra y en contra de esa gente, y veniendo el nombre de Jesús, yo le he hablado tanto esa palabra, o yo le hablé a tal persona hace tantos años esta palabra y sigue igual, y gloria a Dios. Pero tú no sabes tú no conoces el interior de esa persona, cómo yo estoy tratando con ella. Ves, aquí hay gente que son orgullosos y nunca van a decir nada. Aleluya. A lo mejor cuando Dios lo salve, lo liberte, dice, wow, esa palabra que me abrió tal persona, wow, siempre me venía a la mente en cada momento que yo estaba y tú no lo sabías. Porque así es el Señor. Así que siempre tengamos, aleluya, en nuestra mente que nuestros pensamientos nunca van a ser los de Dios. Ese Señor te pone pensamientos en tu vida que son de edificación, de bendición, cosa que quizá usted pueda hacer para Él, o idea, pues claro, Dios lo hace. Pero jamás y nunca nuestros pensamientos serán de Dios. Son cosas que Él la pone de momento, ¿verdad? Para que, mientras nosotros oramos a Él y le pedimos sabiduría y hace eso. Pero su pensamiento, créame,
muchas veces está muy lejos de lo que tú estás pensando. Y el pensamiento de Dios siempre es positivo. Para el bien, para darnos el bien que esperáis. Gloria a Dios. Para bendición, para mejorar, para prosperar. Gloria a Jesús. Pero el hombre siempre, y gloria a Dios, se menosprecia y piensa en poco. Gloria al Señor, aleluya. Santo eres Jesús. Gente que Dios le dice, te voy a dar un hogar. Pero ¿y cómo? Si yo no tengo de dónde que me he muerto. Pues, ¿y Dios lo va a hacer cómo? Pues no sé. Él sabe cómo lo va a hacer. Gloria a Dios. Y como menos tú esperas, quizás lo va a hacer. Gloria al Señor, aleluya. Pero aquí lo importante es nunca dejar a Dios. Siempre mantenerse firme. Aleluya. Quizás el Señor permite que tenga una situación. Bueno, en mi vida pasó eso. Mi Señor permitió que yo tuviera un accidente y pude. Y el Señor me dio un hogar debido, gracias a eso. Esto es el nombre de Jesús. ¿Ves? Que todo obra para bien. Y aún sin haber, todavía no estaba ni sirviéndole al Señor. Se fue el mismo año antes de servir al Señor. Pero ya él conoce. Por eso, ¿qué pasa? Que el Señor ya conoce el futuro. Aleluya. Qué lindo es Dios, ¿eh? Mis pensamientos no eran los pensamientos míos. En ese tiempo yo estaba perdido en el mundo. ¿Y qué iba a hacer yo? Buscándome problemas y buscando, aleluya, la felicidad, la sed, sediento en lo que no, ¿verdad? Lo que no me convenía, lo que no llenaba, gloria a Dios. Aleluya. Pero el Señor claramente dice, yo fui el que me acerqué a vosotros. Yo, tú no me elegiste vosotros a mí, yo los elegí. O sea, él nos elige. O sea, que él lo hace, él busca la forma de llamar nuestra atención para salvarnos. Aleluya. Así que déjate, aleluya, y tocar por el Señor para que tengas un cambio en tu vida. Así que Dios te bendiga, en este lugar te guarde. Por ahí entró nuestra hermana Meris Ochoa Bello también. Dios me la bendiga y la cuide, que entró por ahí también. Y gloria a Jesús, ya nos vamos despidiendo. En 5 minutitos habrá un mensaje de la palabra de Dios de parte de nuestros pastores, así que no te lo pierdas. Y el día de mañana estará en el mediodía en vivo en De Todo Un Poco. Así que oremos en esta hora y siempre la gloria y la honra es del Señor. Amantísimo Dios y Padre Celestial, te damos gracias, Señor. Gracias, Padre mío, porque a todos nos ha hablado en esta noche. Aleluya, que esta palabra sea y sido de edificación para cada uno de nosotros. Aún comenzando por mí, por todo, Padre amado, porque a todos tú nos hablas, Señor. Y el nombre poderoso de Jesucristo, te pedimos, Señor, que tú obres en cada vida en esta hora. Que cada uno entendamos, Padre, que tú siempre tienes cuidado de nosotros y que tu pensamiento no solo es nuestro. Aleluya. Pero nosotros a veces por incrédulos, por falta de fe, no creemos esos pensamientos. Si tú no nos dijeras, Padre, ni los creíamos, Señor amado. A veces, algunas veces tú hablas, Dios, lo que vas a hacer y no creemos, Señor amado. Pero tú conoces y sabes cómo vas a hacer las cosas, Señor amado. De gracias te damos, Señor. Bendice a todos y cada uno de los hermanos, Dios mío, vale fuerza nueva. Dale sueños placenteros y un grato amanecer, Señor amado. Guarda su salida y su entrada y líbralos a todos, accidentes y de peligro. Que contenta sus peticiones, suple todas sus necesidades. Aleluya. Que el día de mañana tú lo guardes de todo accidente y de peligro. Con la bendición del Padre, el Hijo y del Espíritu Santo. Amén. Y que Dios te bendiga y Dios te guarde. Este fue tu programa. Vuelva a la senda antigua. Hasta aquí en esta hora. Y que tengas el dulce sueño. Aleluya. Como esa mista dijo, que en paz me acostaré porque el Señor nos hace vivir confiado. Es el que nos da la paz para dormir. Aleluya. Así que Dios te bendiga y Dios te cuide. Amén. Gloria a Jesús.

0: Ya dimos el de la semana que viene. Aleluya, Isaías.
1: Gloria a Dios.
0: Aleluya. Donde dice, aleluya, y Isaías 53:5. Amén. Subirá cual renuevo.
1: Aleluya.
0: Como raíz de tierra seca. Le veremos más sin atractivo para que le deseemos. Experimentado en quebranto. Varón de dolores. Como que escondimos de él el rostro, fue menospreciado y no le estimamos.
2: Aleluya.
0: Mas él herido fue por nuestras rebeliones. Molido por nuestros pecados.
2: Aleluya.
0: El castigo de nuestra paz fue sobre él. Y por sus llagas nosotros fuimos curados.
2: Gloria a Dios.
0: Capítulo 53 del profeta Isaías, del 1 en adelante.
1: Gloria a
0: Dios, aleluya. Por ahí baja. Gloria a Dios, aleluya. Amén. Así que, amados, estuvimos hablando sobre Abraham. Abraham, aleluya, no es cualquier hombre. No fue cualquier hombre que Dios llamó. Pero también cometió errores. También falló. Pero qué bueno que cuando una persona falla, pide perdón y se levanta. Lo mismo le pasa a la iglesia. Y quiero decirle a los hermanos que este año, aleluya, vamos a tener temperaturas extremas en todo lugar de Estados Unidos. Este año el esfuerzo suyo y mío tiene que ser mayor. Aleluya, porque Dios nos mandó a esforzarnos. Y cuando Dios nos ha llamado y nos ha escogido, es para eso. Para que nos esforcemos. Porque muchas personas, cuando cae nieve, van al trabajo o no. Si no van, ¿qué pasa? Le van a decir, como estaba nevando, te vamos a pagar el día y quédate en tu casa.
2: Bendito Dios.
0: ¿Eso es fácil o difícil? ¿Cómo es eso? ¿Sucio o difícil? Porque la gente no va a hacer eso. ¿Verdad, hermano?
2: Bendito Dios.
0: A menos que no sea que usted lleva ya muchos años. Algo demasiado extremo para que lo haga. Amén. Pero nosotros tenemos que acostumbrarnos que en estos momentos que vivimos, porque si no, hermano, quiere decir que en el invierno la gente se va a perder en Estados Unidos. Sí, señor. Ahora mismo en Brownsville, está diciendo el hermano, y estábamos viendo que la temperatura ha bajado de una forma sobrenatural ahí.
2: Bendito sea Dios.
0: Y a mí me da tanta pena con esas vidas, porque muchas de las casas de ellos no están preparados, hermano, para soportar un invierno como el que está sucediendo allá.
2: Bendito sea Dios.
0: Y yo lo digo porque yo estuve por allá en un mes de enero, estuvo mi esposa y yo, donde estaban en una casa normal, donde todo el mundo vive en casas así más o menos. Y el frío era tan intenso, hermano, que hubo que prender la estufa, las cuatro hornillas de la estufa para poder calentarnos. Y aún así, ajopándonos, y el frío era tremendo.
2: Aleluya.
0: Pero gloria a Dios que pudimos subsistir, aquí estamos. Amén. Si no, no estuviésemos hablando aquí ahora. Aleluya. Amén. Así que, amados, aleluya, estuvimos hablando una introducción, aleluya, del llamamiento de Abraham. Y estamos hablando que Dios llama no solamente a Abraham, Él llamó a otros. Y llamó también a David.
2: Aleluya.
0: A David lo llamó, aleluya, para ser rey de Israel. Porque el rey que le había pedido, aleluya, el pueblo judío a Samuel, lo que hizo fue, aleluya, que provocó tristeza en Dios.
1: Aleluya.
0: En el caso de Abraham no hubo tristeza.
2: Aleluya.
0: Porque Dios lo llamó y lo escogió y él dijo, voy.
1: Gloria a Dios.
0: Aleluya. Está como el coro. Aleluya. Que Cristo le dijo, ven. Y Pedro le dijo, voy.
2: Aleluya.
0: ¿Para qué? Para andar sobre las aguas.
1: Gloria a Dios.
0: Pero hay momentos que cuando Dios nos llama, vienen tristeza, pesares, sufrimiento.
2: Aleluya.
0: A nuestras vidas. Pues tenemos que seguir para adelante.
1: Gloria a Dios.
0: Él nos llamó, aleluya, pero no nos va a dejar solo.
2: Aleluya.
0: Él llamó a Abraham y no lo dejó solo.
1: Aleluya.
0: Pero hubo algo que pasó con Abraham. Número uno, se llevó personas que Dios no le dijo que se las llevara.
2: Aleluya.
0: Se llevó a Lot. Yo se lo estaba diciendo la otra vez. Y Lot, aleluya, era su sobrino. Y él se encargó de Lot cuando su hermano murió. Pero Lot ya estaba grande.
2: Aleluya.
0: Él tenía que buscar su vida.
1: Aleluya.
0: Y él se lo llevó porque lo amaba. El amor hace que nosotros a veces cometamos ciertos errores.
1: Aleluya.
0: Que son errores, aleluya, quizás que aparecen pequeños, pero son grandes.
2: Bendito
0: aleluya.
2: Dios.
0: Él tuvo que pelear por Lot. Lot escogió en un momento dado, aleluya, y no se percató de que el jefe de él y que lo había traído de allá se llamaba, aleluya, Abraham.
2: Bendito
0: Y cuando hubo un problema, un altercado entre la, entre los pastores de Lot y los pastores de Abraham, aleluya, se reunieron los dos para decidir. Aleluya. ¿Y qué hizo el hombre de Dios? Selecciona tú.
2: Aleluya.
0: ¿Dónde quieres? ¿Si en la altura o en la llanura?
2: Aleluya.
0: Y claro está, le dejó seleccionar a él. Y si él hubiese sido una persona que era agradecido con su tío, hubiese dicho: no, tío, yo me quedo en la montaña y tú vete para la llanura.
2: Aleluya.
0: Porque en la llanura, ¿qué pasa? En la llanura las plantas crecen más.
1: Gloria a Dios.
0: Si usted analiza, cuando llueve, todos los nutrientes que están arriba en la montaña van bajando. Bendito. Y se van a aposentar, ¿a dónde? En la llanura. Aquí hubo parte de la iglesia, bueno, toda la iglesia fue. Fuimos a Yunque, en Puerto Rico, ¿verdad? Aleluya. Y yo no sé si subimos al Monte Brito, no llegamos a subir, ¿verdad?
1: Estaba cerrado.
0: Estaba cerrado y no se podía entrar. En ese tiempo, por las lluvias, los problemas que habían habido, tormentas y cosas. Pero si usted sube al Monte Brito, mientras usted va subiendo, va notando que los árboles de roble, que son árboles enormes y gigantes, aleluya, se van poniendo más pequeños. Lo que le llamamos en la ciencia bosque murgoso o bosque enano. Pero mira abajo, y había unos árboles gigantes.
2: Aleluya.
0: Estaba la Cecropia pertata y la Euterpe globosa.
1: Aleluya.
0: Pastor, no hable malo, ¿qué es eso? Bueno, le estoy hablando del yagrumo hembra.
2: Aleluya.
0: Y la palma de sierra, que si llegan a estar en la montaña arriba, no crecían a esa altura.
1: Aleluya.
0: Usted podía ver de acá, veía esos árboles gigantes, hermano.
1: Gloria a Dios.
0: Eso también funciona con los seres humanos.
2: Aleluya.
0: Usted va a África y hay dos africanos que son de ahí mismo.
2: Bendito.
0: Pero unos son pigmeo y otros watusi.
1: Aleluya.
0: ¿Cuáles son los pigmeos? Pequeñitos. Son más pequeños que nosotros, hermano. Nos llegan hasta, quizás hasta la correa. Gloria a Dios, aleluya. Y esos viven en la altura. Por eso es que donde el oxígeno es más enrarecido, las plantas, los animales y los seres humanos van a crecer menos.
1: Aleluya.
0: Pero en la llanura, aleluya, donde hay más oxígeno, los seres humanos van a crecer más altos.
1: Aleluya.
0: ¿Cuántos adoran al que vive?
3: Aleluya.
0: Aleluya. Buscando quizá la altura para conseguir más oxígeno también. Gloria a Dios. Es como las plantas de girasol, que a la gente le llaman girasol, pero el nombre correcto es mirasol. ¿Por qué? Porque van buscando la energía solar para poder fabricar su alimento.
2: Aleluya.
0: Aleluya. A través de la fotosíntesis. Parece que usted agarra una planta de girasol y la pone en un lugar, la puede poner en el medio de la casa.
1: Aleluya.
0: Y la claridad entra por una ventana que está en el fondo. Pues ese mirasol o girasol se va a ir inclinando hacia el fondo.
1: Aleluya.
0: Donde está la energía solar.
1: Gloria a Dios.
0: Eso se llama fototropismo.
1: Bendito Dios.
0: Aleluya.
1: Aleluya.
0: Y claro, usted no va a saber eso porque eso se enseña en la clase de botánica, de biología. Pero por lo menos se lo digo, por si acaso alguien le habla, usted sepa lo que es. Si usted lo apunta y lo aprende, gloria a Dios.
2: Aleluya.
0: Porque hay muchas cosas que se le quedan a uno en la cabeza. Tiene que seguir, aleluya, con nosotros. Aleluya, porque yo lo que voy a hablar es un poquito más de esto. Hoy está la temperatura a 4 grados, me parece. No sé cómo está ahora mismo. 5 bajo cero. 10 bajo cero. Aleluya. Así es que está, y está haciendo viento. Porque le escucho por aquí cuando está soplando por aquí el viento. O sea, cuando hay viento se siente más frío. Aleluya. Y vamos a hablar un par de cosas de lo que Abraham, aleluya, hizo.
2: Aleluya.
0: ¿Qué le prometió Dios a Abraham? Que iba a ser padre de qué? De una gran nación. Si él se lo dijo, ¿qué tenía que hacer Abraham? Creer. Cuando él salió de ese lugar, se convirtió en el champion de la fe.
2: Aleluya.
0: Y fue un hombre, aleluya, que la fe lo acompañó.
2: Aleluya.
0: Pero llegó un momento dado, aleluya, que tuvo que hacer cosas que la fe le falló.
1: Gloria a Dios.
0: Aleluya.
3: Gloria a Dios.
0: Aleluya.
3: Gloria a Dios.
0: Una de esas fue, bueno, decir que la era hermana, pero era media hermana casi, vamos a decir. Pero dijo que era hermana. En eso yo no me voy a meter, yo lo voy a dejar quieto eso.
2: Aleluya.
0: Porque mucha gente no lo van a entender. Y es mejor que lo lean y analicen de acuerdo al Espíritu.
2: Aleluya.
0: Mi alma te alaba. Pero vamos a ir un poquito más abajo. Si Dios le dijo a él que iba a ser padre de una nación, entonces tenía una mujer que era estéril. ¿Qué significa estéril? Y la pregunta es, ¿habrá mujeres estériles? No. Porque para Dios no hay imposible. Dios puede hacer cosas grandes, Dios puede hacer cosas maravillosas. Y lo que el hombre no puede hacer, Dios lo hace. ¡Aleluya! ¿Y qué sucedió? Vino una situación bien particular. Que, aleluya, la torpe de la mujer no entendía. Que Dios le había hablado eso. Y le había hablado que iba a tener un hijo. ¿Y sabe que eso se agió? Como yo siendo vieja de más de 90 años voy a tener un hijo. ¿Habrá algo imposible para Dios? Es más, una señora de 100 y pico de años, si llega a tener ella, tiene hijo también. Porque lo que está en la voluntad de Dios sucede. Pero lo que no está en la voluntad de Dios no va a suceder. Mi alma te alaba. ¿Y qué sucedió? Que a la mujer inteligente se le ocurrió decir, bueno, vamos a hacer una cosa para que tú tengas un heredero. Pero qué bruta.
2: Bendito Dios.
0: Saraí. Aleluya. Qué torpe. Aleluya. ¿Cómo es posible que se pueda ocurrir a ti que si Dios le habló a Abraham de que iba a tener una descendencia? Tú que eres la esposa de él vas a decir, pues yo te voy a dar la criada.
2: Aleluya.
0: Una egipcia. Eres egipcia. Llamada Agar, hermano.
2: Bendito
0: Dios. Aleluya. ¿Cómo es posible eso? Y entonces, después que ella le dio, aleluya, esa oportunidad para que Abraham tuviera, y Abraham, pues, dijo, ah, pues está bien, no hay problema. Aleluya. Como ella, hermana Clarían, como que usted dijo, hermana.
4: Yo dije, bien al fin
0: y como hombre al fin. Aleluya. Pero fíjese, esa es la historia bíblica.
1: Gloria al Señor.
0: Que la historia bíblica está llena de desaciertos, hermanos. Porque hubieron personas que no analizaron las cosas de Dios bien y no acertaron a hacer lo que Dios quería que se hiciera. ¿Y qué sucedió, amados? Aleluya. Que ella fue y le dijo, mira, vamos a hacer una cosa. Yo te voy a ofrecer mi criada, Agar, y tengo un hijo con ella. Porque ella pensaba y decía, pues a lo mejor yo me quedo con el hijo. Lo adopto como madre y a última hora echamos a Agar que se vaya para otro lado. Y como es hijo de Abraham, pues vamos para adelante. Ella no pensó. Muchas veces la gente no piensa, amados. No analiza. Y las cosas de la vida hay que analizarlas y pensarlas y sopensarlas. No podemos actuar con ligereza en las cosas. Porque Dios tiene un plan. Y lo que había que hacer era qué. Vamos a ver si usted sabe. ¿Qué es lo que había que hacer ahí? Había que hacer algo. Había que hacer algo. Había que hacer algo. Tres cosas me han dicho y no me lo han dicho completo. Había que orar. Y claro, y cuando uno ora, ¿qué uno hace? ¿Ah? Espera. Porque la oración, como alguna gente lo hacen, no es como lo hace la gente.
2: Aleluya.
0: Amén. Ya te paraste. ¿Y qué pasó? Nada. Se lo estoy diciendo. Hay que meterse en meditación con Dios para escuchar la voz de Dios que conteste nuestras oraciones.
1: Aleluya.
0: Ellos podían orar y esperar. Y a Dios les había hablado. Y cuando Dios le habla, por eso Dios permitió y lo probó, a ver si era verdad, y lo llevó y le dijo un día, tienes que ir y llevar a tu hijo, tu único hijo, al territorio de Moriah, donde en un monte que hay ahí, que yo te voy a decir, tú me lo vas a sacrificar. Se la puso dura. Ve lo que cuesta la desobediencia. La gente piensa que ya desobedeció y se acabó todo, Dios lo perdonó. ¿Y qué tal la retribución?
1: Gloria a Dios.
0: Esa fue la retribución de Abraham. ¿Cuántos adoran al que vive?
2: Gloria a Dios.
0: Aleluya. Y él lo hizo, tuvo que hacerlo. Y usted sabe la situación que pasó, amados. Que cuando llegó el momento, dice la Biblia que él se fueron a ese territorio, Abraham, su único hijo Isaac.
2: Aleluya.
0: Se dice, pastor, pero tenía otro. Estamos hablando del matrimonio.
1: Gloria a Dios.
0: Del llamado de Dios. Aleluya.
4: Santo.
0: Llevó
4: Dios,
0: un burro con leña. Aleluya.
2: Bendito Dios.
0: y dos criados. Esos fueron los que iban para allá. Cuando llegaron, y yo le pregunto a la gente, yo no le prediqué eso. Yo le dije, bueno, hermano, fueron un burro, la leña, fue Abraham su calvaja. Gloria a Dios. Mi alma te alaba. Fueron la leña, el burro, aleluya. Wow. No tengo azúcar baja, ¿no? 69. Y se lo alaba, te goza.
1: ¡Aleluya!
0: Pero ¿sabes qué? Yo vi por aquí unos refresquitos.
5: Gloria a Dios.
0: Alaba, y se lo alaba, te goza.
1: Gloria a Dios, aleluya.
0: Amén. Así es que, amado, iban para allá, para el monte del territorio de Moriah. Y yo decía, fueron Abraham, Isaac, la leña, el burro. ¿Quién eres tú?
2: Aleluya.
0: Aleluya. Levanta tus manos y adora al que vive.
1: Gloria, gloria.
0: Aleluya.
1: Aleluya.
0: Es importante, amados, que nosotros sepamos quiénes somos. Porque si en el Evangelio que usted y yo estamos sirviendo a Cristo, todavía usted no sabe quién usted es. Si es la leña, si es el burro, si es Abraham o si es Isaac.
2: Aleluya.
0: Aleluya. Mi alma te alaba. Así que usted tiene que saber quién somos. Esa es una enseñanza que nos enseña a nosotros, que nos muestra. Aleluya, la palabra de Dios en el caso de Abraham. Cuando Dios quería probarlo a ver si era verdad.
1: Aleluya.
0: Y dice que fueron al territorio. Aquí te quedas. Los criados ahí. Se llevó la leña. Yo me imagino que Isaac lo ayudó a cargar la leña.
2: Bendito sea Dios.
0: ¿Cuántos adoran a Dios?
3: Dios.
0: Y lo preparó para el sacrificio.
1: Aleluya.
0: Preparó el cuchillo para degollar al macho cabrío, al cebo engordado o a la oveja.
2: Bendito Dios.
0: Pero Isaac le preguntó, aleluya, vamos a ofrecer sacrificio. Tenemos la leña.
2: Aleluya.
0: ¿Y dónde está el sacrificio?
2: Aleluya.
1: Gloria a Dios.
0: Y ahí vino la palabra de fe de Abraham. Jehová se proveerá.
2: Gloria a Dios.
0: Aleluya.
3: Gloria a Dios.
0: Ahí vino, aleluya, donde él volvió otra vez a ser el champion de la fe.
3: Aleluya.
0: Jehová se proveerá.
2: Gloria a Dios.
0: ¿Usted lo oyó al que peleó con Dios? Como dicen muchos cristianos, ay, ¿qué va a pasar allá? Ay, ¿qué me dijo? Ay, ¿qué me dijo? Oiga, tantas cosas. Entonces, ¿en qué Dios creemos nosotros?
2: Aleluya.
0: Le ponemos más excusas a Dios, mi hermano, aleluya, que los estudiantes en la escuela cuando me llevaban las excusas a mí.
1: Gloria a
0: Jesús. Óigame, ¿cómo es posible?
2: Gloria a Dios. Santo, aleluya. Eres Jehová.
0: Y alma te ama. Levanta tus manitas y adora al Dios que vive.
1: Gloria a Jesús.
2: Gloria a Dios.
0: Gloria a Dios.
1: Gloria
0: a Jesús.
1: Gloria a Dios.
0: ¿Y qué pasó?
1: Gloria a Dios.
0: Yo le voy a decir una cosa a ustedes.
1: Aleluya.
0: No sé cuál es su creencia, pero yo vi a Abraham que sacrificó a su hijo.
1: Gloria a Dios.
0: ¿Ok? Cuando él levantó el cuchillo, ya estaba. Lo que faltaba era dejarlo caer y ya.
5: Gloria a Dios.
0: Pero él tenía esa fe.
5: Santo Jesús.
0: ¿Y qué le dijo el Señor? No lo hagas, que yo te voy a proveer el sacrificio.
1: Aleluya.
0: Ya yo sé que tú me eres fiel y que me amas de verdad.
5: Gloria a Dios.
0: Pero tuvo que pasar por ese proceso para que
1: Gloria
0: se cumpliera todo lo concernido, aleluya, al llamado de Abraham.
1: Aleluya.
0: ¿Cuántos adoran al que vive?
3: Gloria a Dios.
0: Por eso usted y yo, en el llamado que Dios nos ha hecho, muchas veces somos probados.
1: Gloria a Dios.
0: Y muchas veces, en las cosas más elementales, le fallamos a Dios en la prueba.
1: Gloria a Dios.
0: Hoy fue un día que usted fue probado, ¿cierto o falso? Pero yo me acuerdo del hermano Eduardo que cuando entró por ahí parecía que traía nieve encima. Es más, yo pensaba que estaba congelado. Hasta lo miré, aleluya. Hasta que había cambiado de color. ¿Cuántos alaban a Jehová? Aleluya. ¿Pero qué hicieron? Se esforzaron.
2: Aleluya.
0: Y Dios premia ese esfuerzo. Y eso lo vamos a tener que hacer muchas veces.
2: Aleluya.
0: Yo cuando estaba asistiendo a la iglesia con mi hijo, ayudándole allá, estábamos allá. ¿Qué pasó? Muchas veces tuvimos que salir por ahí para abajo, caminando encima de la nieve. Bendito Dios. Y la nieve cayendo y nosotros por ahí, suavecito. Llegábamos allá y no había un estacionamiento porque había la nieve. Poníamos el vehículo en un lugar donde podíamos y caminábamos. Y nos gozábamos.
1: Señor,
0: eso es lo que Dios quiere, ver qué tú haces. En Puerto Rico es la lluvia. Y en Puerto Rico muchos hermanos que son de papel. De papel crepé, que tienen miedo de encogerse cuando se mojen.
2: Santo.
0: Aleluya. En otros lugares es calor. Es que hace calor en el templo. Ay, Dios mío. Y empiezan a soplarse. Ay, pastores, que el calor era tan grande que yo no podía ir para allá, pasar ese calor, me voy a morir. ¿Y de qué vale que te mueras sin Cristo? ¿A dónde vas a ir? En desobediencia, ¿a dónde vas a ir?
1: Gloria.
0: Aleluya, ¿dónde vas a pasar la eternidad?
1: Gloria.
0: Aleluya.
1: Gloria.
0: ¡Qué mansa ahí! Tienes que buscar a Dios y esforzarte a buscar a Dios.
5: Bendito Dios.
0: Es que me mudé más lejos. Bueno, si no te vas a tardar, si te vas a tardar una hora, ya entonces tienes que buscar otra congregación donde tú estás. Pero aún todavía, si te mudas a una hora de distancia, si quieres servirle a Dios, lo haces.
2: Aleluya.
0: Porque yo vi gente en Guatemala que, para la campaña que predicamos allá, la primera, que la misionera María Esther estaba. Ella lo sabe.
1: Aleluya.
0: Había gente que viajaba desde por la mañana para llegar a la noche al culto. ¿Tú puedes creer eso? Yo lo creo. Porque hay gente que se esfuerzan. Y yo lo creo porque lo vi personalmente.
1: Aleluya.
0: Pasaron unos hermanos al frente. Y yo le pregunté qué tenía. Y me dijo, es que yo hace días que no como. ¡Wow, qué terrible!
2: Bendito Dios.
0: Y así aún, sin comer, en ayuno, se tiraron el maratón del día para llegar al templo.
2: Bendito Dios.
0: Y la gente tiene el templo al lado de la casa, hermano. Y no van, aleluya. Y ponen excusas. Aleluya. Y las excusas satisfacen al que las da, no al que las recibe.
1: Aleluya.
0: Usted se las da a Dios. Dios no las acepta.
2: Bendito Dios.
0: Porque Él está preparado ahí con los brazos abiertos para ayudarte. ¿En qué te voy a ayudar?
1: Aleluya.
0: ¿En qué te puedo ayudar? Aleluya. Solamente habla y pide. Y pedí y se os dará, dice el Señor. Aleluya. Aleluya.
1: Gloria.
0: Y a su nombre.
1: Gloria.
0: Pero la iglesia en muchas ocasiones tiene ese problema, muchas excusas. Y no saben que Dios nos está mirando.
2: Bendito.
0: Y a veces suceden cosas más adelante. ¿Y por qué me sucede eso a mí?
2: Aleluya.
0: Porque lo heredaste. Porque un día te lo buscaste. Aleluya.
2: Bendito Dios.
0: Cuando nuestros padres nos castigaban a nosotros,
1: aleluya,
0: que nos metían dos o tres azotes, era porque no los ganábamos.
2: Bendito Dios.
0: En muchas ocasiones nos los dieron sin necesidad porque no habíamos hecho nada malo.
1: Tanto.
0: Pero como yo siempre digo, vayan las llenas por las vacías.
1: Oh, gloria a
0: Dios. En muchas ocasiones hicimos cosas que nuestros padres no sabían y no nos castigaron.
2: Dios.
0: Pues entonces llegó la hora, te llegó, siempre llega, le llega. A todo el mundo le va a llegar la hora. ¿Cuántos adoran al que
1: gloria,
0: vive?
1: Aleluya.
0: Pero tenemos que seguir firmes, amados, buscando a ese Cristo maravilloso que no falla. Yo le voy a decir a los hermanos hoy, después que salgamos de aquí, antes que usted se vaya para su casa, tómese un chocolatito caliente o un cafecito con pan, con galleta, con queso. Pastor, ¿y dónde lo voy a hacer? En mi casa.
2: Aleluya.
0: Y después se va a poner con la vajiga caliente, cosa que si se enfría por fuera, por dentro está caliente.
1: Aleluya.
0: Y no se va a congelar, hermano. Créame, no se va a congelar.
1: Gloria a Dios.
0: Mi alma te alaba. Yo digo, hermano, cuando... es que cuando el hermano Eduardo entró por ahí, que yo le eché los brazos, yo estaba abrazando, se puso blanco. Óigame, disculpe, hermano, pero yo pensé que estaba abrazando un bloque de hielo. Esos bloques que usan para piragua, para jafar para piragua. Así era. Y adiós. Y sabes de cuántos estaban igual.
1: Gloria a Dios.
0: Pero el problema del hermano era que el cou se le frizó. cuando lo fue a sacar de la guagua, estaba frizado atrás. Y se pegó de cosas que habían ahí, se quedó con cajones de frisa que se congelan ahí y no tenía.
1: ¡Aleluya!
2: ¡Bendito Dios! ¡Aleluya!
0: Tampoco abría la puerta. Tenía que ser de ice. Pero lo que él usa el de ice, para, porque no tenía cou, para sacarle el cou se congelaba.
6: Gloria a Dios.
0: A ver, yo me río, pero es porque a veces suceden cosas en nuestras vidas que parecen graciosas, pero ahí vemos la mano de Dios.
7: Aleluya.
0: Ahora mismo yo le dije a mi esposa, yo voy a chequear la baba, yo tengo cou por allí. A lo mejor hay un side del hermano y se lo lleva. Sí, porque no va a estar por ahí. Imagínense usted, en lo que llega la guagua se va a congelar también.
2: Bendito Dios.
0: Aleluya. Y le va a pasar como a alguien que fue una cotoja, que la congelaron, hermano, en una nevera. Pero cuando abrieron el freezer para chequearla, la cotoja estaba con el dedo levantado, como lo levanta la gente de maldad. Así estaba, con la pata así levantada con el dedo. ¿Cuántos alaban a Jehová? Aleluya.
6: Mi
0: alma te ha congelado, pero mire, ahí me voy a desquitar, decía. Pero nosotros sabemos, amados, que estos tiempos de clima van a llegar.
2: Aleluya.
0: Y nosotros tenemos que estar, aleluya, apercibidos. Y no solamente para eso, para cualquier prueba que venga.
6: Aleluya.
0: Aleluya. Y yo le voy a decir algo, y se lo voy a decir a ustedes con todo el amor que les tengo. Va a venir unos momentos dados que vamos a tener que dar el culto aquí, solamente los misioneros y los pastores.
2: Bendito Dios.
0: Porque yo los voy a llamar. Si yo veo que usted no es bueno, que usted arranque para acá, yo los voy a llamar. Quédense en su casa, apaguen el televisor, apaguen todo y oigan el culto.
2: Aleluya.
0: Lo vamos a transmitir desde aquí, y porque yo no voy a permitir que usted en el camino le pase algo. Pero cuando yo vea que no hay ningún problema, que Dios lo va a traer, que Dios tiene poder para hacer muchas cosas,
2: amén,
0: yo no le voy a decir que usted falte.
6: Aleluya.
0: Pero va a venir un momento dado que sí vamos a tener que hacerlo, y yo lo sé, por eso lo estoy diciendo. Cuando llegue ese momento, los que están en su casa, que nos están escuchando, no tienen problema. Y los que están en la congregación, yo les voy a decir, hermano, vamos a dar el culto desde el templo. Yo voy a estar aquí con mi esposa y con los misioneros.
2: Dios.
0: Aleluya. Vamos a ver 7 aquí, por lo menos.
2: Aleluya.
0: ¿Cuántos dicen amén?
6: Amén.
0: ¿Cuáles son los 7? Y nosotros 4. Y como la hermana Evelyn camina a pie, puede venir de allá. Aleluya. ¿Verdad, hermana? ¿Ah? La hermana viene a pie, pero cuando hace así, hace... ahí se quedó. Y dice, adiós. ¿Y qué es eso que hay ahí parado? Una estatua nueva. Aquí en Bethlehem. Si aquí no hay estatua, la del caballo la quitaron. ¿Cuántos alaban a Jehová?
6: Aleluya.
0: Mi alma tierra. Pero pusieron una de una muchacha joven. Mira, se ve joven. Es como está cubierta de hielo. Pero si la descubren, pues dicen, ah, no, tiene su edad. Es maravilloso. Es maravilloso aquí. Usted la ve ahí, está mundada de la risa. Aleluya. No, está bien ahí. Después va abajo y toma chocolate caliente. Amén. ¿Cuánto van a tomar su chocolatito hoy con nosotros?
7: Amén.
0: Hay que hacerlo porque, más, está caliente la cosa. Y hacemos una olla de chocolate ahí y nos las tomamos.
2: Aleluya.
0: Nombre de Jesús.
6: Gloria a Dios.
0: Aleluya. Siempre tenemos la alternativa para todo. Así que nosotros lo que tenemos que hacer es dejarnos llevar por ese ejemplo que nos dio, aleluya, Abraham. ¿Qué hizo Abraham también? Defendió a su sobrino.
2: Aleluya.
0: Tuvo que reunirlo a todo el ejército que tenía él. ¿Qué eran qué? 200 y pico de criados y criadas que nacieron en su casa.
2: Aleluya.
0: Aleluya. Hacía tiempo ya de eso. Había pasado tiempo. Y los armó. No le dio un training. Y vamos a pelear, vamos a defender. Cayeron abajo, mi hermano, en el nombre del Señor. Aleluya. Y acabaron. Aleluya. Con esos ladrones.
6: Aleluya.
0: Y rescataron a Lot.
6: Gloria a Dios.
0: Yo imagino que Lot se dio cuenta y dice, oye, ese fue lo que me pasó por haberle quitado a mi tío esta llanura, que era para él, y yo agajé la montaña. Pero en la montaña hay poder allá arriba. Acuérdense el monte Oré, donde la salsa al día. Aleluya, gloria a Dios. Donde Moisés, aleluya, vio a Jehová. Lo vio, sí lo vio, pero de espalda. Aleluya. Mi alma te alaba. Es porque Moisés era bien atrevido.
6: Gloria.
0: Le dijo a Dios, yo quiero verte. Porque era tanta la situación que tenía ya, que quería ver si era verdad que Dios es real. Y él no sabía que era real. Él no estaba diciendo que no era.
6: Gloria.
0: Pero decía, yo quiero verte. Y decía, tú, mira, Moisés, si tú me ves, te mueres. Ese es tu problema. Que yo te vea y no me muera. Tú eres Dios. Óigame. Aleluya. Ok. Pues sube al monte.
2: Gloria a Dios.
0: Por eso es que mucha gente hoy día se van para el monte a ayunar. Aleluya. Pero ahora no estamos en el Antiguo Testamento, estamos en el Nuevo.
2: Aleluya.
0: Donde Jesús dice que cuando tú vas a orar, entra en tu aposento.
6: Aleluya.
0: Cierra la puerta y habla con Dios.
2: Aleluya.
0: En secreto, que tu padre que te ve en secreto te recompensará en público.
6: Aleluya.
0: Aquí nosotros tenemos un ayuno congregacional los domingos.
2: Bendito sea Dios.
0: Y unos días de ayuno en la semana. Que hay que hacerlo, hermano, porque eso es lo que nos mantiene en pie.
2: Aleluya.
0: Y la oración, los hermanos que nos están escuchando, dicen, esta gente siempre están orando. ¿Y qué usted quiere que hagamos, hermanito? Que estemos como la gente pone que canta que te canta y canta que te canta y nunca oran.
2: Dios.
0: Es mejor hablar con Dios que cantar.
8: Aleluya.
0: Porque, y cantar hay gente que no sabe ni cantar.
6: Gloria al Señor.
0: Y quieren cantar para todo. Óigame, Señor, que prenda. Usted canta cuando le toque.
6: Gloria a Dios.
0: Pero si usted no quiere cantar porque no le da la gana. Porque cuando los hermanos vienen a dirigir, hermano, cantemos al Señor y todos van a cantar. Lo que pasa es que hay otra cosa.
2: Aleluya.
0: Está la gente que a veces quieren que los oigan cantando.
6: Gloria a Dios.
0: Y a veces se oye mejor, y perdonen que se lo diga de esta manera, yo también, yo no soy cantante. Se oye mejor el jonquido de un bujo a la medianoche, pero si tú cantas con amor para Dios, Él te escucha.
6: Gloria a Dios.
0: Pero hay gente que como no, aunque sean buenos cantantes, Dios los oye como cantico de burro. ¿Cuántos alaban a Jehová?
2: Dios.
0: Aquí no es la voz, es el llamado.
6: Gloria a Dios.
0: Es la devoción, es la entrega. Es la búsqueda, es el deseo de adorar a Dios en esa alabanza. ¡Aleluya! Levanta tus manos y adora su gloria. ¡Vive Dios! ¡Santo! Óigame. Hay que venir a adorar a Dios, aunque esté con él a uno. Yo imagino que el hermano no necesitó un, ¿cómo se llama eso? Con pellielo, Hey, llegó ahí, pues, si empieza a lavar a Dios, se le rompió el hielo rápido. No, yo pensaba, hermano, yo lo dije. Y el hermano entró también. Y el hermano entró casi congelado, así. Y entró Guillermo también, que yo ni lo vi casi. Fojado andaba. Y yo sé que todo el mundo entraron de esa manera.
2: Dios.
0: Porque la trayectoria desde el carro hasta aquí era congelante, hermano. Yo salí a buscar las cartas, hermano. Yo dije, ¿qué es esto? Dios mío, un viento. Sentí una temperatura bien baja. Pero nosotros tenemos un artefacto ahí que vamos a tener que montarlo. A que se rompa el mundo por ahí para abajo. Porque es para meter las cartas, volver otra vez y meter las cartas adentro. Porque es que salir afuera, para estos inviernos va a ser terrible. No es fácil. Yo me puse el coat y con todo y coat, hermano, sentí el frío.
2: Bendito Dios.
0: Ya la temperatura está bajo cero, ya estaba.
2: Bendito
0: con el viento
2: Dios,
0: y todo lo que había.
6: Como a 15 bajo cero.
0: Como a 15. Ahora mismo está como a 15 bajo cero. Por eso que es bueno que usted tome su chocolatito.
6: Gloria a Dios.
2: Aleluya.
0: Con pan.
6: Gloria a Dios.
0: Y se vaya por ahí calientito. Al hermano yo le voy a conseguir un coat ahorita. No se va a ir sin coat. Si no, tenemos a la hermana ahí que cose. Y buscamos tela y le hacemos un coat aquí mismo hoy.
6: Aleluya.
0: Tenemos la máquina aquí. Una máquina nueva que yo le compré a mi esposa y no la he usado todavía. Aleluya, mi alma te alaba. Así que aquí no las inventamos, hermano. Y estamos contentos. Yo me siento feliz de servirle a Dios, de ser cristiano. Aleluya. Porque si no hay esa felicidad de usted ser un cristiano, entonces ¿qué usted es? Hay pastores que nos vienen pruebas. Adiós. Y a Jesús no le vinieron. Jesús, aleluya, hizo más que usted y que yo.
2: Aleluya.
0: Jesús dejó el cielo, dejó su trono de gloria y vino a morir por un chojo de cabezones que éramos nosotros.
6: Aleluya.
0: Y le entregó su vida. Aleluya. Y va a venir a buscarnos.
6: Gloria a Dios.
0: Por eso es que tenemos que estar preparados para ese arrebatamiento. ¿Y cómo lo hacemos? Haciendo su voluntad. Cada día vamos a ser probados.
6: Aleluya.
0: Por eso es que el compositor de la alabanza dice, cada día yo me siento más feliz, aunque ande en valle y aflicción, porque yo sé que mi Jesús está conmigo y ha prometido no dejarme en la aflicción, porque yo sé que mi Jesús está conmigo y ha prometido no dejarme en la aflicción. Mira cómo te dice, tú no estás solo, no. Oigo al Señor decir, si me despiertaré contigo hasta el fin. Tú no estás solo, no. Oigo al Señor decir, Si me eres fiel, seré contigo hasta el fin. Aleluya.
1: Gloria a Dios.
0: Aunque ande en valle y aflicción. Él prometió estar con nosotros hasta el fin. Aleluya. Como le prometió a Abraham. Y lo que le prometió, lo cumplió. Porque él no falla. Y lo que le tiene prometido a usted y a mí, lo va a cumplir.
1: Aleluya.
0: Lo estamos esperando. Estamos en viajados. Mire, antes cuando uno va a viajar para un lado, uno como que se siente, ay, voy a salir, voy a enviar. Ahora yo siento el viaje para allá. En viajado, me voy con Cristo. Como dice Marino, me voy con Cristo a reinar. Aleluya. Yo me voy con Cristo, yo me voy. Amén. Nos vamos. He peleado la batalla. He guardado la fe. Aleluya. Y tenemos que seguir para adelante. No podemos detenernos por nada. Aleluya. Usted tiene que aprender, amado, que si Él hizo eso por usted y por mí, y vino del cielo, dejó todo, murió siendo Dios. Aleluya, lo humillaron. Aleluya, fue humillado hasta lo sumo y muerte de cruz. Nosotros tenemos que imitarlo.
1: Aleluya.
9: Gloria a Dios.
0: Y ahora tenemos la victoria que Él nos dio en la cruz del Calvario. Somos victoriosos.
9: Gloria a Dios.
0: Es como un hermano que cantaba allá en Puerto Rico una alabanza que decía: fieras por doquiera se presentan con sus garras afiladas y a todo el mundo amedrentan. La nieve es una gaja. Más a amado hermano, porque en Cristo venceremos a esa fiera que en el camino se nos presenta. Una de esas fieras es el desaliento. Pero ¿sabe cómo se vence? Orando y asistiendo al templo. Si tienes desaliento, desánimo y te quedas en tu casa, para ningún lado que va. Es más, cuando una persona se queda mucho en la casa, se acostumbra. Usted no sabe cuando vino lo del COVID, cuántas personas se desconvirtieron y ahora no le sirven a Dios. ¿Y qué hicimos nosotros? Vamos a dar culto. Primero lo dábamos desde las casas, pero después hacía falta congregarnos.
2: Sí.
0: Y con mascarilla, todo guardando, ¿verdad?, toda la higiene y todas las cosas, nos congregamos y aquí estamos.
1: Aleluya.
0: Y Dios nos bendijo. Y no solamente eso, le servimos. La gloria sea de Dios. Le servimos a muchas personas que estaban escuchando y se estaban congregando con este ministerio radial.
1: Aleluya.
0: Le servimos a Dios y llevamos palabra a toda esa gente.
1: Bendito Dios.
0: Eso fue algo tremendo. Pero Dios se glorificó.
2: Gloria a Dios.
0: Y a Dios sea la gloria. Y a su nombre,
1: gloria.
0: Amén.
1: Dios.
0: Así que mis hermanos, hermanos, vamos a aprovechar ahora. Hoy es viernes, ¿verdad? Y vamos a terminar el culto. Porque vamos a tomar ese chocolatito. No se vaya, ¿verdad, mi amor?
2: Amén.
0: Nosotros somos uno. Y los dos hacemos, ella lo ha hecho y yo lo muevo, y ella lo mueve y yo lo he hecho. Y lo reparto y hacemos todo juntos. Aleluya. Y si lo alaba, te goza. Tenemos que seguir para adelante, hermano. Cristo viene. Cristo viene. Estamos en la postrimería de un arrebatamiento. Como decía mi hermano Jovito Josado en Puerto Rico, que es hermano del evangelista Ángel Luis Josado, que nos está escuchando. Él sabe quién era.
1: Gloria a Dios.
0: Él decía, pastor, eso se llama parousía. ¿Sí? Ese es del griego. Parousía significa arrebatamiento.
2: Aleluya.
0: Aleluya. Yo lo chequeé, yo sabía eso. Y él me lo dijo. Dani, ¿cómo te aprendió eso? Yo leo, me decía.
2: Aleluya.
0: Él le gustaba hacer trago y pescar, pero también leía.
2: Aleluya.
0: Y cuando se convirtió a Cristo, pues entonces... Aleluya, pues era diferente. Sea el nombre de Jehová bendito. Seguía leyendo la Biblia. Amén. Bueno, amado, vamos entonces a ver los hermanos que estuvieron en la sintonía, felicitando una vez más a nuestros pastores de Brownsville. Aleluya, José I. Rodríguez Jr. Chilo y su amada esposa Gracie Rodríguez, a toda la familia, por el cumpleaños de sus 40 aniversarios. 40 años no son fáciles.
1: Aleluya.
0: Pero Dios hizo la obra. Ellos están ahí unidos y con un ministerio hermoso que Dios ha puesto en sus manos. Adelante, hermano. Gloria a Dios.
1: Amén.
0: Amén.
10: Aleluya, gloria a Jesús. Dios le bendiga a todos.
11: Amén.
10: Amén. Gloria al Señor. Estuvieron en sintonía la hermana Carla Santiago.
0: Dios bendiga a nuestra hermana Carla, que ayer no estuvo aquí, pero parece que tiene los niños, ¿verdad? ¿Están bien los niños, hermana?
12: Sí, estamos bien.
0: Amén.
12: Estaba bien frío.
0: La persona le pone doble cou. Amén, sí, Señor. Pero estaba, la cosa no estaba fácil, pero hay que pelear esa batalla, ¿verdad? Esa batalla que tenemos que pelear todos los días. No solamente ustedes, todo. A mí no se me hace fácil dar un programa en mediodía, todos los días. No se crea. Sí. Mi cuerpo se siente cansado, mi mente también. Pero yo digo, Señor, en tu nombre voy para adelante.
2: Aleluya.
0: Y me esfuerzo. Y la iglesia tiene que hacer lo mismo. Porque si el pastor no le da el ejemplo a la iglesia, pero yo le estoy dando el ejemplo.
2: Bendito Amén. Dios.
0: Que nos esforcemos. Porque hay personas a veces que tienen un solo programa y a veces no lo dan. Aleluya. Y algunos, yo tuve una vez una hermana que quería dos. Yo quiero 2 horas. Y la primera vez dio 1/2 hora. Y la segunda dio 35 minutos. Y yo, hermana, tiene 2 horas. Ay, no, no los dio nunca, más se fue. ¿Cuántos alaban a Jehová?
10: Un viaje, parece. ¿Ah? Y fue que yo me acuerdo que ella se fue un viaje, parece fuera de la voluntad de Dios, ajá, supuestamente misionero. Y cuando regresó ya.
0: Sí.
10: Sirvió.
0: Sí, vino ya sin ganas, sin deseo. Sí, es que, por eso es que uno cuando sale al campo misionero tiene que ir en la voluntad de Dios. Tiene que moverse para donde uno vaya en la voluntad de Dios.

0: Saludar también a María Cristina, que estaba por ahí en la sintonía. Amén. Dios te bendiga, María Cristina, y Dios bendiga a toda tu familia, y bendiga a la hermana, a la pastora, y para adelante y para el cielo, y que Dios la mantenga siempre sanos y libres para buscar y hacer la presencia de Dios. Y queremos saber qué pasó con la hermana Maggie Cruz, que ella ayer tuvo que presentar de salud. Aparentemente era COVID que tenía, y estábamos orando anoche, porque nosotros tenemos programas los martes y los jueves. Aleluya. Y entonces, pues ella estaba por ahí, siempre escucha los martes y los jueves nuestra programación. Amén, hermano. Adelante. Amén,
1: gloria a Dios. También gloria María Dios. Cristina estaba por ahí.
0: Sí, María, hermana María. Amén. Cristina. Gloria que Dios la bendiga y la cuide. Amén.
1: Aleluya. El pastor José Badi.
0: Dios te bendiga, varón de Dios José Badi. Es un pastor que conoce al hermano Santiago, ¿verdad? Eduardo, ¿verdad? Ese es el pastor José Badi. Dios te bendiga y te cuide, hermano pastor José. Cuide a tu congregación y los cuide a todos. Amén. Y aquí siempre estamos a su orden también. Esperamos, como siempre le digo, un día podernos, aleluya, conocer de cerca. Aleluya, que usted venga por acá, nosotros vayamos por allá. Como Dios diga. Lo que Dios dice se hace. Adelante, hermano.
1: Gloria a Dios. Amén. Rosa Aide Jiménez Vega.
0: Dios bendiga a nuestra hermana Rosa Aide Jiménez Vega. Aleluya, de Silver Creek, Nueva York, que allá hace un frío bárbaro. Allá eso está bien fuerte. Inclusive hubieron gente que los tuvieron que sacar de las casas y llevarlo a lugares de refugio, porque ahí la cosa no está fácil. Gloria a Dios, aleluya. Pero Dios los bendiga a ustedes allá, hermana Rosa, a su esposo Juan, a sus hijos Kio y Darren, a sus hijas, aleluya, a Lady Gigi y Sol Marie y Heidi acá en Pensilvania. Dios los bendiga a todos. Amén. Gloria a Dios.
1: Gloria a Dios. Marangelis Rivera.
0: Dios bendiga a nuestra hermana Marangelis Rivera, que estaba por ahí desde temprano. Dios la bendiga y la cuide, aleluya, a ella y también a su familia, y que, aleluya, cuide también a su mascota, que la cuida a ella también. Una mascota bien entrenada, como la de nosotros, que está bien entrenada. Ayer le pusieron la vacuna, óigame, y estaba, pero nada, está tranquila, pero a veces se pone desobediente, pero es una perra inteligente, ¿sabes? Yo no quiero que se trepe encima de los muebles. Y cuando me oye, ella se trepa, pero cuando me oye que yo abro la puerta, ¡tum!, tú la ves abajo rápido. Gloria a Dios. Sí, y se mete en el cage, como quien dice, yo no hice nada. Aleluya. Yo no fui, ese fue otro. Gloria a Dios, los animales son así, son graciosos. Amén. Aleluya. Bien. Bendito Dios. Aleluya. ¿Quién más por ahí?
1: María y Papolo.
0: Dios bendiga a nuestros hermanos de Puerto Rico, de la iglesia Filadelfia, que pastorea nuestra amada hija María Elena y su amado esposo Jonathan, María y Papolo. Dios me los bendiga y me los cuide a ambos, y bendiga a toda su familia también. Amén. Gloria, gloria a Dios.
1: Gloria al Señor. Amén. Los pastores. Amén. José y Gracie.
0: Dios bendiga a nuestros pastores de Brownsville, Texas, José y Rodríguez Junior Chilo y su amada esposa Gracie. Una vez más, felicidades, y que sigan cumpliendo muchos más. Y ellos van a venir para acá, si es que nos vamos a gozar acá. Cuando ellos vengan, les vamos a preparar el pastel acá. Amén. ¿Verdad que sí?
1: Amén.
0: Sí. Vamos a preparar el pastel para celebrar ese cumpleaños también. Nos vamos a gozar aquí, óigame. Sí. Así que yo sé que ellos ya están, pues, siendo planes. Yo quiero, aleluya, pues, empezar a bregar. Nosotros vamos a tener que separar los pasajes de ellos acá, porque allá la otra vez le cobraron, los mandaron por aquí, allá, acá, allá. Parecía que estaban viajando, así, aquí, allá, acá, allá. Oiga, me los tenían locos. No, vamos a mandarlos solamente en dos aviones, más nada.
1: Montaña Jusa.
0: Sí, parece que estaban en la montaña Jusa. Porque hay gente a veces que no saben las rutas, pero nosotros, como hemos viajado, pues tenemos. Así que esa encomienda nos la dio el hermano, que le chequeemos los pasajes y vamos a hacerlo. Vamos a empezar a hacerlo desde ya pronto.
1: Señor.
0: Amén. Pueden venir hasta aquí, hasta Allentown, no hay ningún problema. También hasta Newark, nosotros no es problema buscarlo. O a Filadelfia. Aleluya. Vamos a ver cómo podemos hacerlo. La gloria sea para gloria el Señor. Amén. Vamos a ver. Ay, entonces. Amén. ¿Quién más?
1: Ángel Luis Rosado.
0: Hermano Rosado, Mr. Pin.
1: Tiene abandonado.
0: Amén, hermano Rosado. Dígaselo por ahí, hermano.
1: Amén. Dios me lo bendiga. Nos tiene abandonado. Ya no nos visita.
0: Ya no viene aquí a tomarse el café y el chocoladito con nosotros. Usted sabe que usted es muy amado por nosotros, hermano. Usted es como parte de nosotros. Y ya usted oyó al hermano Angelito lo que le dijo. Nos tiene abandonado. Así que

0: venga para acá un día de esto, hermano. Gloria y se goza. Aleluya. Si quiere venir y nos predica de una vez, nos enseña un estudio, lo que usted es maestro de escuela bíblica. Nos vamos a gozar con usted. Así que ya usted sabe que está invitado para eso.
1: Gloria a Dios.
0: ¿Cuántos adoran al que vive?
1: Amén.
0: Amén. ¿Quién más por ahí?
1: Gloria a Dios.
0: Santo.
1: María González.
0: Dios bendiga a nuestra hermana María González de Florida. Bendiga a su mamá, bendiga a sus hijos, hijas, nietos y nietas, yernos y nueras. Y Dios bendiga también a todos sus hermanitos que nos escuchan ahí. La hermana Marisela, su esposo Edwin del Valle, su mamá Rosa, su hija Ámbar y su hija especial. Y Dios bendiga también a Agustín de León y su amada esposa Iris. Y bendiga también, aleluya, a el evangelista Fernando Soto. Y bendiga a todos esos hermanitos amorosos que siempre nos sintonizan allá en Florida. Ahí está también la hermana de la evangelista Maribel Vélez, la hermana Norma Santana. Dios te bendiga, hermana Norma. Y de una vez también saludamos a la evangelista Maribel Vélez de las Marías, a su papá Federico, a su mamá Margarita y a su hijo Adiel Gabriel. Que Dios me los cuide y me los bendiga allá en la Isla del Encanto, Puerto Rico. En el, aleluya, en el pueblo de las Marías. Amén.
1: Amén.
0: Menos una, sí, porque se fue. Acabó con Puerto Rico esa María.
1: Jaime Bou.
0: Jaime Bou, ese es nuestro cuñado. Hermano del hermano Eddie, hermano de mi esposa. Aleluya, está por ahí. Dios bendiga a él y bendiga a Margarita también, aleluya, y que Dios lo siga cuidando y protegiendo. Y a Sheila, que es la hija, la mayor de ella, Sheila. Sheila Bou, él es Bou. B-O-U, Bou. Santo Jesús. Amén.
1: Gloria a Dios.
0: Gloria a Dios. Santo.
1: Sandra Rodríguez.
0: Hermana Sandra Rodríguez.
2: Gloria a Dios.
0: Dios te bendiga, hermanita. Dios te cuide.
1: Aleluya.
0: Y gracias por estar con nosotros en la sintonía en esta hermosa noche. Que Dios te siga bendiciendo. Amén.
1: Gloria a Dios. Chullita Solano.
0: Hermana Chullita Solano, Dios te bendiga, de Tijuana, México. Y Dios bendiga también a su amado esposo Rosario Lomeli. Y bendiga a sus hijos, hijas, nietos, nietas, yernos y nueras. Ellos van a salir para un lugar, estábamos orando por ellos en el día de hoy, en el programa del mediodía. Espero que si ya salieron, pues donde estén, Dios los siga bendiciendo y los siga protegiendo y los cuide. Y que bendiga su entrada y su salida. Amén. Gloria a Dios.
1: René Rosario.
0: Dios bendiga el hermano René Rosario. Yo creo que es la primera vez que está con nosotros. Si es la primera vez, aquí estamos para usted siempre. Este ministerio jadial no es un ministerio de una hora ni de dos horas, es un ministerio 24/7, 365 días del año. Ya cumplimos 7 años, lo vamos a celebrar en mayo. Gloria a Dios, aleluya, amén. La gloria es del Señor, aleluya.
1: Amén. Esteban Mieres y Gloria de Mieres.
0: Dios bendiga a nuestros hermanos y amigos allá en Venezuela. Esteban y Gloria de Mieres, programadores de este ministerio. Y Dios cuide toda la familia, amén. Gloria a Dios.
1: Maritza González.
0: Dios bendiga a nuestra hermana Maritza González. Ella vive en Providence, del estado de Rhode Island. Dios te bendiga, sierva. Dios bendiga a toda tu familia, toda tu parentela. Aleluya. Dios la bendiga. Gloria a Dios. ¿Quién más?
1: Jesús Reyes.
0: El hermano Jesús Reyes del Bronx, Nueva York. Aleluya. Que se convirtió a través de este ministerio. Aleluya. Y está sirviéndole al Señor, escuchando la emisora también. Así que Dios lo bendiga a él, a toda su familia. Él es hijo adoptivo de nuestros pastores, aleluya, Billy y Pedro Andino. Aleluya. Así que Dios los bendiga y los cuide. Ya nosotros lo habíamos conocido allá cuando fuimos una vez. Pero, aleluya, no sé si esa vez él aceptó a Cristo. Pero ahora está oyendo Radio Unción Fe y Poder todos los días, al mediodía. Aleluya. Y por la noche. Dios lo bendiga. Amén.
1: Les pido oración por su vida porque cumple mañana.
0: ¿Cumple mañana?
1: Año.
0: Pues mira, hermano, oiga mañana a las 12 del mediodía, Joyas de Cristo con la Titicoqui y el tío Coquito. Que le vamos a cantar el Happy Birthday ahí, y el tío Coquito y la Titicoqui los van a felicitar. Así que no se lo pierda. Aleluya. Mañana a las 12 del mediodía. Gloria a Dios. Amén.
1: Pastor Ani José.
0: Dios bendiga a nuestros pastores de Silver Creek, Nueva York. Ana Julia Rodríguez, José Rafael Rodríguez. Dios bendiga también a todos sus familiares, hijos, hijas, nietos, nietas, yernos y nueras, bisnietos y bisnietas. Y al hermano Nicolás Vázquez también. Que Dios los bendiga y los cuide. Y allá está haciendo mucho frío. Aleluya.
1: Mucha, para la sopa que ya hace.
0: Pero allá es una sopita buena. Así que ensópelos ahí a todos, hermana. Y si no fuera tan lejos, íbamos para que nos ensuparan nosotros también.
1: Gloria a Dios.
0: Pero estamos lejos. Gloria a Dios. Dios la bendiga. Amén.
1: Gloria a Dios. Aleluya. Eric Murales.
0: Amén, ese es nuevo también.
1: Amén.
0: Dios te bendiga, hermano Eric Morales. Dios te guarde y te proteja. No sabemos dónde eres, pero si lo escribes ahí, pues ya vamos a saber de dónde eres. Dios te bendiga y te cuide. Bienvenido a este ministerio radial. Estamos, como le dije al otro hermano ahorita, 24/7. Dios te bendiga y te cuide.
1: Gloria a Dios.
0: Amén. Gloria a Dios. Y a toda bendito tu familia.
1: Dios.
0: Amén.
1: Y María y Samuel.
0: Dios bendiga a nuestros hermanos vecinos, María y Samuel. Dios los bendiga y los cuide.
1: José
0: a
1: Luis.
0: Todos. ¿Ah?
1: José Luis.
0: Y José Luis Rivera. Dios te bendiga. Amén. ¿Ah? Y Wanda Corniel. Ahora cuando estemos orando, vamos a orar por Wanda Corniel. Ella tiene unas situaciones bien difíciles y yo quiero que la adoptemos en oración, como siempre. Vamos a estar orando por todas esas vidas que han estado con nosotros en la sintonía y por Wanda, que Dios la ayude, porque mire, hermano, el diablo le ha dado, el enemigo le ha dado a esa mujer hasta por dentro del pelo, como dicen por ahí. El enemigo se ha levantado contra ella de muchas maneras, pero ella tiene que saber que la respuesta está en Cristo, que Cristo tiene la respuesta y lo va a ayudar. Nosotros vamos a estar orando y usted haga la parte que le toca. Busque a Cristo con todo su corazón y con toda su alma, para que así el Dios del cielo la bendiga y la cuide. Amén. Así que también tenemos a hermano José Luis, claro está, que está por ahí. Dios te bendiga, José. Dios te cuide. Acuérdate que Cristo te ama mucho. Ha hecho muchas cosas contigo y faltan muchas por hacer. Todo depende de ti. Tú esperas en Él, sírvele. Aleluya, apóyate en Jesucristo, porque Él va a hacer la voluntad que quiere hacer contigo. Bien. Así que vamos entonces a orar, amados, todos de pie. Levanten las manos para orar por sus peticiones. Recordándole a los hermanos que hoy es viernes a las 10:30, pues tenemos a nuestros pastores asociados en el programa Vuelve a la Senda Antigua. Así que no te lo pierdas. Y mañana a las 12 del mediodía, la Titicoqui y el Tío Coquito en Joyas de Cristo. Usted sabe que yo cuando me levanté hoy pensaba que hoy era sábado. Iba a dar Titicoqui y Tío Coquito hoy. De verdad, hermano. Y estaban mi esposo y yo haciendo cosas por allá que teníamos que hacer. Y yo, ahora ahí, y ella me dice, ay, yo tengo que avanzar porque yo soy programa. Ah, es tuyo. Ah, pues hoy es jueves. Y, oye, o sea, viernes, hoy es viernes. Sí, porque el viernes le toca a ella a las 11 y a mí a las 12. Mi alma te alaba. Así que vamos entonces a orar, hermano. Levante sus manos, señal de petición, y confíe que Dios va a hacer grandes cosas con tu vida. Padre, en el nombre poderoso de Jesucristo, recibe toda la gloria y toda la honra en esta hermosa noche. Gracias, Padre mío, por todos esos hermanitos que estuvieron en la sintonía. Que tu palabra fiel y verdadera quede grabada en el corazón de cada uno para ponerla por obra. Mira las manos que se levantan, papá. Tú estás mirando cada mano que se levante, señal de peticiones, Padre mío. Esas peticiones que están ante tu consideración, las cuales yo sé que muchas ya fueron contestadas y otras van a ser contestadas, Padre mío, en breve, en tu tiempo, Padre mío. Glorifícate en cada uno, Señor amado. Que ellos vean que tú no los has dejado solos, que tú estás con ellos cual poderoso gigante, que los va a seguir bendiciendo, que los va a seguir llenando, fortaleciendo y usándolos para tu gloria y para tu honra. En nombre poderoso de Jesucristo lo declaramos hecho. Te pido también, Padre mío, por la iglesia local. Te pido, Padre mío, que tú bendigas a cada uno y bendigas también al dador alegre que trajo sus diezmos, ofrendas al alfolí, y que le multiplique al 100 por 1. En el nombre poderoso de Jesucristo, Señor, recibe toda la gloria y toda la honra. Y ahora, Padre, llévanos en paz a nuestros respectivos hogares, libre de accidentes y de peligros, con la bendición del Padre, del Hijo y del Espíritu Santo.
2: Amén.
0: Sin santidad. Y la iglesia de Dios dice:
2: Amén.
0: Dios les bendiga, Dios les guarde, Dios bendiga a los hermanos en sintonía. A las 10:30 no te olvides el programa de los hermanos. Y no te olvides, aleluya, síguete gozando. Y a las 11:30 estaremos nosotros esta noche también en un programa. Y luego mañana estaremos en el programa La Titicoqui y el Tío Coquito a las 12 del mediodía. Dios te bendiga, Dios te guarde, y señor director, disponga de las cámaras y de los micrófonos. Amén.
2: Amén.
0: Aleluya.
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Gloria, gloria a Dios, gloria a Jesús. Dios me los bendiga a todos en esta hermosa mañana. Gloria a Jesús, una mañana preciosa, una mañana de victoria, una mañana, aleluya, que Dios nos ha dado. Un día bien bueno para que tú alabes y glorifiques el nombre del Señor. Gloria a Jesús, vamos a orar para presentar este programa, pidiéndole al Señor, ¿verdad?, que Él sea el que se glorifique en todo lo que se vaya a hacer. Padre, en el nombre de Jesús, yo te doy gracias, Señor, por este privilegio que tú me das, Padre Santo, aleluya, para exponer tu palabra, Señor amado. Aquí estoy, Señor. Yo soy el barro, tú eres el alfarero, Padre. Haz conmigo como tú quieras, Padre Santo, no como yo quiera, sino como tú quieras, Señor. Señor, yo te doy toda la gloria y toda la honra a lo que tú vayas a hacer, Padre. Señor, que esta palabra que se va a predicar en el día de hoy, que tú seas el que hable a nuestras vidas, a nuestros corazones, que esa palabra penetre lo más profundo de nuestros corazones, Señor. Yo te doy toda la gloria y toda la honra, Señor, porque tú te la mereces, Jesús de Nazaret. Sin ti nada somos, sin ti nada podemos hacer, Padre Santo. Tú eres nuestro único refugio, tú eres nuestro pronto auxilio en medio de las tribulaciones, Señor amado. A ti te doy toda la gloria y la honra, Señor, porque tú te la mereces, Señor. Amén. Gloria a Jesús. Aleluya. Dios me los bendiga a todos en esta hermosa mañana. Gloria a Jesús, aleluya. Le damos gracias al Señor porque siempre está cuidando de vosotros. Él es nuestro sanador, Él es nuestra fortaleza, Él es nuestro refugio, es nuestro pronto auxilio en medio de las tribulaciones, aleluya. Gloria a Jesús, aleluya. Vamos a leer en el día de hoy, gloria a Jesús, vamos a hablar de la angustia. Gloria a Jesús, aleluya, bendito sea Dios. Aleluya, bendito sea tu nombre. Vamos a buscar en el Salmo 9, gloria a Jesús, aleluya, bendito sea Dios. Vamos a hablar de la protección y la seguridad que Dios nos da, gloria a Jesús, cuando nosotros confiamos en Él en medio de la angustia, del problema, de las situaciones. Gloria a Jesús, aleluya. La palabra se lee así, en el nombre del Padre, del Hijo y del Espíritu Santo, amén. Te alabaré, oh Jehová, con todo mi corazón. Contaré todas tus maravillas. Me alegraré y me regocijaré en ti. Cantaré a tu nombre. Aleluya, oh Altísimo. Mis enemigos volvieron atrás, gloria a Jesús. Cayeron y perecieron delante de ti, porque has mantenido mi derecho y mi causa. Te han sentado en el trono juzgando con justicia. Aleluya. Reprendiste a las naciones, destruiste al malo, borraste el nombre de ellos eternamente y para siempre. Los enemigos han perecido, han quedado desolados para siempre. Y las ciudades que derribaste, sus memorias pereció con ellas. Pero Jehová permanecerá para siempre. Ha dispuesto su trono para juicio. Él juzgará al mundo con justicia y a los pueblos con rectitud. Jehová será refugio del pobre, refugio para el tiempo de angustia. Gloria a Jesús. En ti confiarán los que conocen tu nombre, por cuanto tú, oh Jehová, no desamparaste a los que te buscaron. Gloria a Jesús, aleluya. Bendito sea Dios, aleluya. Gloria a Jesús, aleluya. Aquí estaba el salmista, gloria a Jesús, David. Gloria a Jesús, porque se pasaba angustiado, se pasaba, aleluya, triste, gloria a Jesús, aleluya, por muchas cosas, por situaciones que pasan, aleluya, en este mundo, gloria a Jesús, aleluya. Así mismo está pasando con la iglesia, con cada hermanito y hermanita, gloria a Jesús, aleluya, que están pasando por angustia, por situaciones diferentes. Muchas vidas han perdido sus seres queridos, gloria a Jesús, aleluya, y se sienten angustiados, gloria a Jesús, aleluya. Pero cuando uno tiene a Cristo, uno no se puede angustiar, uno tiene que regocijarse y decir gracias, Señor, porque tú salvaste a mi hermano, mi hermana, a mi familiar, gloria a Jesús, aleluya. Y tú has hecho justicia, gloria a Jesús, aleluya. Tú tienes que tener esa confianza,
aleluya, plena en el Señor, gloria a Jesús, porque el Señor cuida de vosotros, Él nos protege, aleluya, Él no quiere que te suceda nada, gloria a Jesús, aleluya. Y cuando Dios hace decisiones, aleluya, aunque nosotros veamos que esas decisiones son decisiones fuertes, son decisiones, aleluya, que te ponen angustiado, te ponen triste, gloria a Jesús, aleluya, por alguna situación, gloria a Jesús, aleluya. Bendito sea Dios, aleluya. Dios te da la protección, te da la seguridad, gloria a Jesús, aleluya. Y el Señor te sigue hablando, aleluya, y te sigue manifestándote, diciéndote, aleluya, de las cosas, aleluya, que Él quiere hacer con cada uno de vosotros, gloria a Jesús, aleluya. Bendito sea Dios, aleluya. Samita decía, te alabaré, oh Jehová, con todo mi corazón, aleluya. Asimismo, cuando nosotros estamos en tristeza, en angustia, en situaciones difíciles, aleluya, uno alaba al Señor de todo corazón. Y cuando tú haces esas cosas así, gloria a Jesús, aleluya, tú sientes ese amor, esa caricia, aleluya, sientes su presencia, aleluya, sientes ese amor que Dios te da, cómo Dios te cubre, aleluya, cómo Dios te protege, aleluya. Aleluya, gloria a Jesús, aleluya. Y el salmista decía, te alabaré, oh Jehová, con todo mi corazón. Contaré todas tus maravillas. Cuando tú estás agradecido de Dios, tú testificas donde quiera que tú te encuentras. Aleluya, tú te pones a hablar del Señor, aleluya. Y tú dices las grandezas, las cosas grandes, las cosas que Dios ha hecho contigo. Gloria a Jesús, aleluya. Tú no te quedas callado, aleluya. Tú te pones con regocijo, aleluya, llevando, aleluya, la palabra donde quiera, a diestra y a siniestra. Gloria a Jesús, aleluya. Aunque en estos últimos tiempos, gloria a Jesús, aleluya, el enemigo va a querer callar la iglesia. Gloria a Jesús, aleluya. Pero nosotros, aleluya, no podemos quedarnos callados. Tenemos que seguir llevando el mensaje, llevando la palabra del Señor. No podemos temer a nadie, gloria a Jesús, aleluya, porque el ángel de Jehová acampa alrededor de nosotros y nos defiende, gloria a Jesús, aleluya. Jehová, donde quiera que tú vas, Él está contigo, gloria a Jesús, aleluya. Él está a tu lado ahí peleando tus batallas, gloria a Jesús, aleluya. Pero el salmista dijo que él iba a alabar a Dios con todo su corazón, aleluya, con toda su mente, con toda su vida, gloria a Jesús, y iba a decir y llevar el mensaje, predicar las grandezas de Dios, decir, mira lo que Dios ha hecho conmigo, Dios me ha sanado, aleluya, me ha sanado de cáncer, ha hecho grandezas conmigo, ha tenido misericordia, aleluya, gloria a Jesús. Él va llevando, aleluya, el mensaje, la palabra del Señor, gloria a Jesús, porque un corazón agradecido no puede callarse, un corazón agradecido tiene que alabar a Dios. Un corazón agradecido tiene, aleluya, que llevar las buenas nuevas donde quiera que vaya, gloria a Jesús, aleluya, porque el Señor nos dijo, id y predicar el evangelio a toda criatura. El Señor nos mandó a cada uno de vosotros que llevemos la palabra del Señor, que llevemos el mensaje, sea como sea, sea por la palabra, aleluya, predicada, gloria a Jesús, sea por los tratados, gloria a Jesús, aleluya, sea llevando el mensaje en las calles, casa por casa, gloria a Jesús, aleluya, siempre haciendo la voluntad del Señor, gloria a Jesús, aleluya, porque un corazón agradecido hace lo que Dios le dice que haga, gloria a Jesús, aleluya, no teme a nadie, no teme al enemigo, gloria a Jesús, aleluya, porque dice, si Jehová está conmigo, aleluya, gloria a Jesús, ¿de qué temeré? ¿De quién temeré? Aleluya. Bendito sea Dios, dice en el Salmo 9:2, dice, me alegraré y me regocijaré en ti, cantaré a tu nombre, oh Altísimo, gloria a Jesús, aleluya, porque cuando tú estás contento, gloria a Jesús, en medio de esa angustia, porque vienen angustias, pero tú te tienes que regocijarte, tienes que cantar, tienes que alabar a Dios a pesar de que estés pasando por tristeza, por dolor, por lo que sea, gloria a Jesús, aleluya, porque la alabanza tiene poder, gloria a Jesús, la alabanza, aleluya, rompe cadena, la alabanza, aleluya, hace que el dolor, aleluya, que tú tienes se te vaya en el nombre de Jesús, aleluya, gloria a Jesús, aleluya, bendito sea Dios, dice, me alegraré, aleluya, gloria a Jesús, me regocijaré en ti, gloria a Jesús, cantaré a tu nombre, oh Altísimo, gloria a Jesús, aleluya, porque cuando tú estás alabando,
al Señor, gloria a Jesús, cantando salmos, alabanza al Señor, gloria a Jesús, aleluya. Su presencia está a tu lado, gloria a Jesús, su presencia tú la vas a sentir, aleluya. Bendito sea Dios. A veces, aún, ¿cómo se dice? Mejor que ayer, gloria a Jesús, cada día, aleluya. El Señor va renovando día a día, aleluya, los votos con nosotros, gloria a Jesús. Nosotros vamos a los pies del Señor, nos humillamos ante sus pies y decimos: Señor, aleluya, perdona todo mis pecados, yo me reconcilio contigo día a día, Padre Santo. Escribe mi nombre en el libro de la vida, Señor, aleluya, por si acaso el enemigo ha querido borrarlo, Padre Santo, aleluya, que ese nombre quede firme ahí, Padre Santo, para siempre. Ayúdame a vencer, ayúdame, aleluya, que ese nombre no sea borrado del libro de la vida, Señor, aleluya, gloria a Jesús, aleluya. Y a pesar de que tú estés en angustia, en situaciones difíciles, gloria a Jesús, tienes que regocijarte en el Señor, aleluya, porque si tú has puesto tu confianza en Dios, aleluya, tú has dejado todo en las manos del Señor, tú dices: Señor, aquí pongo mi vida, mi alma, mi ser, aleluya, mis situaciones, mis problemas, mi dolor, aleluya, porque a veces tenemos un dolor, aleluya, en lo más profundo de nuestros corazones, gloria a Jesús, aleluya, y con ganas de llorar y gritar y aleluya, y decir: Señor, aquí estoy, aleluya, conmigo como tú quieras, gloria a Jesús, aleluya. Siento un dolor en mi corazón, Señor, sana ese corazón, Señor, y dame regocijo, gloria a Jesús, aleluya. Y Dios lo hace, gloria a Jesús, aleluya. Bendito sea Dios. Y como Dios está contigo, Él pelea tus batallas, mis batallas, gloria a Jesús, Dios las pelea, gloria a Jesús, y Él está ahí, aleluya, gloria a Jesús. El enemigo trata de hacernos daño, gloria a Jesús, pero el Señor no lo permite, gloria a Jesús, aleluya, porque Jehová está ahí, Él está en el medio, aleluya, Él es nuestro escudo, gloria a Jesús, aleluya, bendito sea Dios. Y luego dice: mis enemigos volvieron atrás, gloria a Jesús, aleluya, gloria a Jesús, cayeron y perecieron delante de ti, gloria a Jesús. ¿De dónde? Delante de Jehová, aleluya. Los enemigos de vosotros caen, aleluya, bendito sea Dios, delante de Jehová, gloria a Jesús, aleluya. El Señor hace que se vayan hacia atrás, aleluya, no le permite, aleluya, que ellos hagan lo que ellos quieren hacer contra vosotros, gloria a Jesús, aleluya. Bendito sea Dios, aleluya, gloria a Jesús, aleluya. Nosotros tenemos que regocijarnos en todos nuestros caminos, gloria a Jesús, aleluya. Bendito sea Dios, aleluya. Poderoso tú eres, Señor, aleluya, porque el Señor, gloria a Jesús, siempre está guardando y está cuidando su iglesia, gloria a Jesús, aleluya. Bendito sea tu nombre.

perdón. Jehová está conmigo entre los que me ayudan. Gloria a Jesús, aleluya. Jehová está con vosotros. Gloria a Jesús, aleluya. Perdón, gloria a Jesús, aleluya. Jehová está, cuando tú le clamas a Él, cuando tú oras ante la presencia del Señor, aleluya, gloria a Jesús, aleluya. Él está escuchándote, gloria a Jesús, aleluya. Tú debes de depender de Dios en todo momento, gloria a Jesús, aleluya. Porque aquí, gloria a Jesús, es salmista, gloria a Jesús, vuelve, aleluya. Y nos enseña a nosotros que a pesar de todas sus angustias, Él invocaba a Jehová, aleluya. Y Él invocaba a Jehová, y Jehová no le respondía. Sí, Jehová le respondía, gloria a Jesús, aleluya. Y Él lo ponía en un lugar espacioso, gloria a Jesús, aleluya. Por eso que nosotros no podemos temer, porque Jehová está con vosotros, aleluya. Gloria a Jesús, aquí dice, Jehová está conmigo, aleluya. Si está conmigo, está contigo también, gloria a Jesús, aleluya. No temeré, gloria a Jesús, no podemos temer, porque Jehová anda con vosotros, gloria a Jesús, aleluya. Lo que pueda hacerme el hombre, gloria a Jesús, porque el hombre lo que le gusta hacer es, aleluya, hacer sufrir a los demás, gloria a Jesús, aleluya, darle, hacerle angustia, que la persona tenga angustia, gloria a Jesús, aleluya, en su pesar, aleluya, en su caminar, gloria a Jesús, aleluya. Pero cuando tú vienes a los pies de Cristo, aleluya, cuando tú, aleluya, como iglesia, gloria a Jesús, doblas tus rodillas ante la presencia del Señor, ante el altar de Jehová, aleluya, derrama tu corazón, derrama tu mente, dice, Señor, aquí estoy, aleluya, gloria a Jesús, ten dominio y control de mi corazón, de mi mente, de mi vida, gloria a Jesús, aleluya. Dios lo hace porque tú le estás dando ese permiso a Dios para que Él entre en ti, gloria a Jesús, aleluya, porque el enemigo no es así. El enemigo es, aleluya, ese manda solo, gloria a Jesús, aleluya. Y él entra, aleluya, aunque tú no le hayas dicho que entre, él entra, gloria a Jesús, aleluya. Siempre y cuando tú no tienes a Dios, gloria a Jesús, pero si tú tienes a Dios, aleluya. Jehová es el que mora en tu corazón, mora en ti, aleluya, gloria a Jesús. Pero Jehová está desde lo alto mirando tu aflicción, mirando tu situación, mirando tu pesar, aleluya. Tu dolor, gloria a Jesús, tu angustia, gloria a Jesús, aleluya. Dios está ahí, aleluya. Él está viendo, pero Él está mirando a ver qué tú piensas hacer, aleluya. Gloria a Jesús, tú debes, aleluya, de entregar ese corazón al Señor, decir, Dios, ten dominio y control de mi corazón y de mi alma, Padre Santo, aleluya. No permita, Padre Santo, que el enemigo tome ventaja de nada, Señor amado. Al contrario, Señor, que yo me regocije a pesar, aleluya, de las situaciones que vienen a nuestras vidas, gloria a Jesús, aleluya, a pesar de nuestros dolores, aleluya, a pesar de lo que sea, gloria a Jesús, aleluya, nosotros tenemos que estar regocijados, aleluya, en Dios, porque estamos confiando en Él, gloria a Jesús, aleluya. Si miramos el Salmo 18, gloria a Jesús, verso 6, aleluya, gloria a Jesús. Aquí estamos hablando, ¿verdad?, de la angustia, gloria a Jesús, aleluya. Pero el salmista nos da una lección a cada uno de nosotros, ¿verdad? Pues la palabra es de Dios, gloria a Jesús, pero nos da una enseñanza, gloria a Jesús. Una enseñanza, gloria a Jesús, aleluya, a nosotros, ¿qué debemos de hacer, gloria a Jesús, en medio de tantas situaciones, gloria a Jesús, que están pasando en este mundo, gloria a Jesús, aleluya, bendito sea Dios, aleluya? Dice en el Salmo 18, verso 6, dice así, en mi angustia invoqué a Jehová, gloria a Jesús, aleluya, y clamé a mi Dios. Él oyó mi voz desde su templo y mi clamor llegó delante de Él a sus oídos. Aleluya, gloria a Jesús. La tierra fue conmovida y tembló. Se conmovieron los cimientos de los montes y se estremecieron porque se indignó Él. Humo subió de su nariz y de su boca fuego consumidor, carbones de fuego por él encendidos. Inclinó los cielos y descendió, y había tensa tiniebla debajo de sus pies. Cabalgó sobre un querubín y voló sobre las aguas.

0: Del viento, puso tinieblas por sus escondederos, por cortina suya alrededor de sí, oscuridad de agua, nube de los cielos. Gloria a Jesús, aleluya. Así que gloria a Jesús, aleluya. El salmista, gloria a Jesús, aleluya, él seguía clamando al Señor, gloria a Jesús, pero el Señor oye tu clamor, gloria a Jesús, aleluya. El Señor está atento, aleluya. Él está con su oído, aleluya, presto a escucharte que tú quieres, aleluya, que tú necesitas, gloria a Jesús, aleluya. Y tú le clamas a Él, gloria a Jesús, y Él te escucha, gloria a Jesús. Él está ahí, aleluya. Tú tienes que hablarle a Dios, tienes que hablarle, tienes que orar, tienes que hacer oración con Él, gloria a Jesús, porque cuando tú oras, tú estás hablando con Él, gloria a Jesús. Tú tienes que esperar la respuesta de Dios, gloria a Jesús, aleluya. Porque Dios te va a dar consuelo, aleluya, en medio de esas situaciones, gloria a Jesús, aleluya. Lo bueno de Dios es que es un Dios que escucha, un Dios que responde, aleluya, gloria a Jesús. Es un Dios que se muestra en la naturaleza, aleluya, se muestra en lo que Él creó, aleluya, en el sol, en la lluvia, aleluya. Él se muestra, aleluya, en la naturaleza, gloria a Jesús. Él muestra a nosotros ese poder que Él tiene, gloria a Jesús, aleluya. Pero muchas veces nosotros, aleluya, gloria a Jesús, ponemos a Dios como si Dios fuera algo pequeño, un Dios que no puede hacer nada, gloria a Jesús, aleluya. Tú tienes que confiar en ese Dios, aleluya, plenamente, y servirle de todo corazón, gloria a Jesús, aleluya. Y cuando estés en angustia, en problemas, en situaciones, gloria a Jesús, aleluya, tú clamas al Señor, gloria a Jesús, y Él te va a escuchar, aleluya. Bendito sea tu nombre, Señor, aleluya, gloria a Dios santo, aleluya, bendito sea tu nombre. Aquí si buscamos, aleluya, en Romanos 8, gloria a Jesús, aleluya, el verso 35 dice: ¿quién nos separará del amor de Cristo? Tribulación, angustia o persecución, o hambre o desnudez, o peligro o espada. Aleluya. ¿Quién nos apartará del amor de Cristo? Gloria a Jesús, aleluya. Bendito sea Dios, aleluya. Aquí, gloria a Jesús, aleluya. Bendito sea Dios, gloria a Jesús, aleluya. El Señor nos está mostrando, nos dice a nosotros: ¿quién nos separará del amor de Dios? ¿Quién? ¿Quién nos va a separar? Gloria a Jesús, aleluya. Bendito sea Dios. Aquí el siervo del Señor, gloria a Jesús, decía: ¿quién nos separará del amor de Cristo? Gloria a Jesús. Si venía la angustia, si venía la persecución, gloria a Jesús, si venía lo que nos viene a nosotros en estos tiempos, gloria a Jesús, aleluya. El Señor, gloria a Jesús, va a estar con vosotros en todo momento. Él no nos va a dejar, gloria a Jesús. Nosotros no podemos dejar a Dios por nada, gloria a Jesús, aleluya. Porque muchas veces, gloria a Jesús, aleluya, la gente, gloria a Jesús, dejan al Señor, aleluya, cuando vienen, gloria a Jesús, aleluya, la tribulación, gloria a Jesús, o cuando viene la angustia, gloria a Jesús, en vez de apoyarse en Cristo, gloria a Jesús, aleluya, lo que hacen es que se van, dejan al Señor, gloria a Jesús, aleluya, se van y creen en su propia opinión, gloria a Jesús, aleluya. Bendito sea Dios. Y nosotros tenemos que reconocer, aleluya, que vengan tribulaciones, vengan angustias, vengan persecuciones, porque eso están por ahí choretas, están calladitos, pero tenemos que estar apercibidos, gloria a Jesús, aleluya. Hambre, aleluya, hay diferentes lugares que hay hambre, aleluya, hay desnudez, hay peligro, aleluya, hay espada. La gente, gloria a Jesús, se está levantando de una manera terrible en estos últimos tiempos, gloria a Jesús, aleluya. Pero ¿qué nos indica eso? Gloria a Jesús, eso nos está indicando a nosotros, gloria a Jesús, aleluya, que el Señor viene ya, gloria a Jesús. Ya el tiempo del Señor está a las puertas, gloria a Jesús. Ya el Señor, gloria a Jesús, aleluya, está pronto a llegar, gloria a Jesús, aleluya. Nosotros, gloria a Jesús, tenemos que seguir hacia adelante, aleluya, peleando la buena batalla, creyéndole a Dios que Él todo lo puede, gloria a Jesús, aleluya. Por eso que el Señor dice: clama a mí y yo te responderé, gloria a Jesús. Tú clamas al Señor y Él te va a responder, Él te va a decir lo que tú debes de hacer, lo que tú debes de hablar. Gloria a Jesús, aleluya. Bendito sea el nombre del Señor. Gloria a Jesús, aleluya. Bendito sea Dios. Y miramos en el Salmo, gloria a Jesús, 59, versículo 16, dice: pero yo cantaré, aleluya, cantaré de tu poder, gloria a Jesús, aleluya. Y alabaré de mañana tu misericordia, gloria a Jesús, aleluya, gloria a Jesús. Porque has sido mi amparo, el refugio en el día de mi angustia, gloria a Jesús, aleluya, gloria a Jesús. Ahí el salmista vuelve y él canta, aleluya. Así tenemos que seguir nosotros cantando y alabando al nombre del Señor, gloria a Jesús, aleluya, y dándole toda la gloria y la honra al Señor, gloria a Jesús. El salmista, gloria a Jesús, aleluya, siempre estaba alabando y glorificando el nombre del Señor, aleluya, y reconociendo en todo momento a Dios, aleluya, porque Él, aleluya, gloria a Jesús, Dios nos da fuerza, aleluya. Cuando tú tienes confianza en el Señor, cuando tú alabas al Señor en medio de esta angustia, de tu problema, de tus situaciones, gloria a Jesús, aleluya, Dios te da fuerza para que tú sigas hacia adelante, aleluya, gloria a Jesús. El Señor lo que quiere es que tú confíes en Él, esperes en Él y hagas siempre su voluntad, aleluya, gloria a Jesús. Que no confíes en ti mismo, gloria a Jesús, porque hay personas que dicen: no, pero yo puedo hacer las cosas mejor, aleluya, gloria a Jesús, aleluya. Un ejemplo, ¿verdad? El Señor nos dice a nosotros: espera, aleluya, gloria a Jesús. No te dice no, aleluya, ni te dice, aleluya, te puede decir no, te puede decir sí, o te puede decir espera, gloria a Jesús, aleluya. Pero muchas veces las personas en esa espera, aleluya, como que dicen: ay, pero tantos días y Dios no ha hecho nada, gloria a Jesús, aleluya, bendito sea Dios. Un ejemplo, ¿verdad? Una enfermedad, aleluya, hay personas, ¿verdad?, que han tenido cáncer, aleluya, han tenido sida, han tenido enfermedades, ¿verdad?, que son de mortandad, gloria a Jesús, aleluya, aleluya. Y la persona, Dios la está pasando por unos procesos, aleluya, para que vean la grandeza de Dios, aleluya, lo que Dios puede hacer, aleluya. Pero muchas personas se desesperan, aleluya, y hacen cosas, ¿verdad? Confían más en los médicos que en Dios, gloria a Jesús, aleluya. En estos últimos tiempos el Señor nos va a enseñar a cada uno de vosotros que debemos de confiar en Él y creer en Él, aleluya. Porque hay personas que dicen: ay, yo le creo a Dios, aleluya, pero cuando no ven que Dios hace el milagro o hace, aleluya, o les resuelve problemas, aleluya, dicen: ve que Dios no hace nada, aleluya, no, después como que no creen en Dios, gloria a Jesús, aleluya. Nosotros no podemos perder nuestra confianza en Dios, aleluya, por lo que sea, gloria a Jesús, aleluya, porque Dios, todas las cosas que Él hace es porque tiene un propósito. Él tiene algo con esa situación que pasó, aleluya, gloria a Jesús, aleluya. Muchas veces, aleluya, una semilla cae, aleluya, pero esa semilla cuando cae es para germinar, para dar muchos frutos, gloria a Jesús, aleluya, bendito sea Dios, aleluya. Cuando mi hermana, gloria a Jesús, ella falleció, gloria a Jesús, aleluya, luego mi familia fueron viniendo a los caminos del Señor, aleluya. Muchos de ellos, aleluya, recibieron a Cristo, pero muchos de ellos se apartaron, gloria a Jesús, porque esas fueron las que cayeron, la semilla cayó en el camino, gloria a Jesús, aleluya, bendito sea Dios. No, esa semilla no germinó, sino que el sol la quemó, gloria a Jesús, aleluya. Muchas caen en buenas tierras, gloria a Jesús. Unas cuantas cayó en buenas tierras, gloria a Jesús, y están dando fruto. Y la gloria es del Señor, aleluya. Eso es como una semilla, gloria a Jesús. Esa semilla cayó para que otras, para que ese fruto, ¿verdad?, para que esa semilla germinara y diera mucho fruto. Gloria a Jesús, aleluya, bendito sea Dios. Y así Dios hace cosas que nosotros no entendemos ni comprendemos. Gloria a Jesús, aleluya. Pero en el mañana, como el Señor dice en su palabra, lo que tú no entiendes hoy, tú lo entenderás en el mañana. Gloria a Jesús. Lo que tú no entiendes ahora, aleluya, en el caminar en el Señor, tú vas a entender muchas cosas que antes tú no entendías. Gloria a Jesús, aleluya. Si tú te das de cuenta, tú dices, wow, yo no entendía eso. Gloria a Jesús, aleluya. Aleluya, cuando uno está escudriñando las escrituras, cuando está leyendo la palabra del Señor, gloria a Jesús, aleluya, Dios le va abriendo el entendimiento a cada uno de vosotros para que entendamos, gloria a Jesús, aleluya, los tesoros que Dios tiene, aleluya, escondidos, gloria a Jesús, para cada uno de vosotros, gloria a Jesús. Pero, aleluya, para tú recibir ese tesoro que Dios tiene escondido para ti, para mí, gloria a Jesús, aleluya, tenemos que seguir luchando, aleluya, no podemos detenernos. No podemos mirar atrás, aleluya, porque si tú miras atrás no eres digno de ir al reino de los cielos. Si tú te paras no eres digno de ir al reino de los cielos. Tú tienes que seguir caminando, aleluya, en este camino. Aleluya, venga la angustia, venga la persecución, venga la tribulación, venga el hambre, venga la desnudez, venga lo que venga, gloria a Jesús. En el nombre de Jesús, aleluya, tenemos que seguir hacia adelante, iglesia. No nos podemos retener, no podemos, aleluya, quedar parado, aleluya. No podemos creer en nosotros mismos, gloria a Jesús, aleluya. Nosotros tenemos que creer en la palabra del Señor, aleluya, porque cuando tú vas escudriñando la escritura, el Señor te va hablando y te va diciendo, gloria a Jesús, lo que tú tienes que dejar, lo que tú tienes que hacer, gloria a Jesús, aleluya. Porque cuando el Señor le hablaba, aleluya, a su pueblo Israel, gloria a Jesús, aleluya, él le hablaba y le decía, aleluya, si tú haces esto, gloria a Jesús, aleluya, si tú haces mi voluntad, estaré contigo hasta el fin, gloria a Jesús, aleluya. Pero si tú me das la espalda, gloria a Jesús, aleluya, te voy a entregar al fereceo, al jebuseo, te voy a entregar, aleluya, de estos paganos, a los paganos, gloria a Jesús, aleluya. Te soltaré, te vas a ser esclavo, gloria a Jesús, de ellos, gloria a Jesús, porque Señor, aleluya, Dios amor, pero también es fuego consumidor, gloria a Jesús, aleluya. Nosotros no podemos, aleluya, abusar de ese amor que Dios te está dando, gloria a Jesús, aleluya. Al contrario, gloria a Jesús, tú te regocijas en Dios, aleluya, y sigue hacia adelante, gloria a Jesús, aleluya. Por eso que cuando el Señor te habla por la palabra, te dice, haz esto, no hagas aquello, gloria a Jesús, aleluya, bendito sea Dios. Mucha gente dice, a mí me dijeron que me iba a pasar esto, un ejemplo, un accidente, ¿verdad? Dios nos guarde a todos, aleluya. Pero mira, no me ha pasado, nunca me ha pasado, aleluya. Pero no te des cuenta que en el final te puede pasar, gloria a Jesús, aleluya. Porque todo, aleluya, es advertencia. Siempre Dios nos advierte a cada uno de vosotros lo que debemos de hacer y lo que no debemos de hacer, gloria a Jesús, aleluya. Porque si hacemos las cosas bien, aleluya, lo que nos espera a cada uno de vosotros es la vida eterna, gloria a Jesús. Porque estás haciendo las cosas bien, estás buscando el rostro de Señor, está sirviendo al Señor de corazón, está buscando, aleluya, bendito sea tu nombre, aleluya, de todo tu corazón, aleluya, te regocija en él, aleluya, a pesar de la angustia, a pesar del dolor, a pesar del problema, gloria a Jesús, tú te sigues regocijando en el Señor, gloria a Jesús, aleluya, y tú no quites tu mirada del Señor, gloria a Jesús, aleluya. Ay, Señor, pero es que mis hijos no me quieren, que si mis abuelos no me quieren, mi papá no me quiere, mi mamá no me quiere, pero Jesús te ama, aleluya, gloria a Jesús, aleluya. Jesús te ama a ti, gloria a Jesús, tal como eres, aleluya. Déjate que Dios te moldee, Dios te lleve, aleluya, y haga contigo como Él quiera hacer contigo, gloria a Jesús, aleluya. Todo depende de ti, de mí, que si tú quieres que Dios haga de ti un vaso nuevo, una vasija nueva, gloria a Jesús, un vaso para útil en las cosas del Señor, gloria a Jesús. Pero tú tienes que dejar que Dios te lave el vaso por dentro, por fuera, aleluya, para que cuando el Señor mire, aleluya, que ese vaso tuyo, gloria a Jesús, aleluya, no tenga mancha, que no tenga suciedad, aleluya, que no tenga nada que impida, gloria a Jesús, aleluya, que el Espíritu Santo pueda entrar en ti, aleluya, y en mí, gloria a Jesús, aleluya. Tenemos que pedirle, Señor, siempre, día a día, Señor, límpiame más y más de mi maldad, límpiame de mi pecado, aleluya, gloria a Jesús, aleluya, como hizo el salmista, gloria a Jesús, en el Salmo 51, gloria a Jesús, él se humilló ante la presencia del Señor y se sentía sucio, se sentía, aleluya, que no valía nada, se sentía una escoria, gloria a Jesús, aleluya, se humilló, aleluya, a la presencia del Señor de tal manera, aleluya, que Dios, aleluya, los transformó, aleluya, gloria a Jesús, aleluya, bendito sea Dios, aleluya. A veces nosotros pasamos por procesos, gloria a Jesús, aleluya, por alguna situación, gloria a Jesús, aleluya, bendito sea Dios. Te caíste, gloria a Jesús, vuelve y te levanta, pero mira dónde fue tu caída, en qué fue tu caída, gloria a Jesús, y mira, aleluya, para que no vuelvas a caer, gloria a Jesús, en esa misma donde te caíste, gloria a Jesús, aleluya, sigue hacia adelante, sigue mirando al Señor, aleluya, sigue buscando su presencia, aleluya, sigue buscando su amor, gloria a Jesús, porque Dios tiene un amor tan grande para con cada uno de vosotros, aleluya, ese amor fue tan grande que mandó a su Hijo unigénito, gloria a Jesús, aleluya. Lo mandó para que muriese por ti, por mí, gloria a Jesús, aleluya. Bendito sea Dios, aleluya. Así que cuando tú estés en la angustia, invoca el nombre de Jehová, aleluya. Llama a Jehová, llámalo en medio de tu angustia, en medio de tu situación, en medio de tu problema, llámalo y Él va a estar presto a tu lado, aleluya, para socorrerte, para ayudarte, para darte amor, aleluya, para darte alegría, aleluya, para que tú no te preocupes, para que tú no tengas preocupación de nada, gloria a Jesús, aleluya, Él va a estar ahí, Él te va a hablar, Él te va a decir, hijo mío, no temas, porque yo estoy contigo, gloria a Jesús, aleluya, en medio de la angustia, en medio de la tristeza y del dolor, gloria a Jesús, aleluya, Dios va a estar ahí a tu lado en todo momento, santo, aleluya, nosotros somos, gloria a Jesús, aleluya, que nos apartamos del Señor, nosotros somos los que dejamos al Señor, gloria a Jesús, porque Él es fiel, Él es verdadero, gloria a Jesús, aleluya, Él nos dijo a nosotros que estaría con vosotros hasta el fin, gloria a Jesús, si Él nos lo dijo, gloria a Jesús, es porque va a ser así, Él va a estar a tu lado y a mi lado, aleluya, en todo momento, gloria a Jesús, aleluya, gloria a Jesús, aleluya, como dice la palabra, este pobre clamó y lo escuchó Jehová, gloria a Jesús, aleluya. Bendito sea tu nombre, gloria a Jesús. Si miramos en el Salmo, aleluya, 94:19, gloria a Jesús, aleluya. Bendito sea Dios, aleluya. Dice así: en la multitud de mis pensamientos dentro de mí, tus consolaciones alegran mi alma, gloria a Jesús, aleluya. ¿Por qué? Porque Dios escudriña el corazón del hombre, la mente, los pensamientos, gloria a Jesús, aleluya. Dios sabe cuando tú estás triste, Dios sabe cuando tú estás alegre, Dios sabe tus preocupaciones, Dios sabe tu necesidad, aleluya, gloria a Jesús, Él está ahí, gloria a Jesús, aleluya, en todas tus situaciones, Él está ahí, gloria a Jesús, aleluya. Bendito sea Dios, solo esperando, aleluya, que tú no te preocupes por nada, sino que tú se lo dejes todo en la mano del Señor, aleluya, y te va, aleluya, a hacer grandes cosas, gloria a Jesús, aleluya, dice el 21, se juntan contra la vida del justo y condenan la sangre del inocente. Mas Jehová me ha sido por refugio y mi Dios por roca de mi confianza. Y Él hará volver sobre ellos su iniquidad y los destruirá en su propia maldad. Gloria a Jesús, aleluya. Los destruirá Jehová nuestro Dios. Gloria a Jesús, aleluya. Bendito sea Dios, aleluya. Todo aquel que planifica maldad en contra de nosotros, gloria a Jesús, en contra de la iglesia de Cristo. Todo aquel que se levanta en contra de la iglesia de Cristo, gloria a Jesús, aleluya. Dios, aleluya, le va a devolver a ellos su iniquidad, va a devolverle lo que ellos están haciendo negativo en contra de tu prójimo, aleluya, en contra de nosotros, gloria a Jesús, aleluya. Dios se lo va a devolver, gloria a Jesús, aleluya, 100 por 1, gloria a Jesús, aleluya, porque Dios es justo. Dios es justo, Dios está viendo, gloria a Jesús, aleluya, que cuando tú estás, aleluya, haciendo la voluntad del Señor, gloria a Jesús, muchos se levantan en contra de ti, gloria a Jesús, pero el Señor dice, en este mundo tendréis aflicción, mas confiad, yo he vencido al mundo, gloria a Jesús, el Señor lo que dice es que nosotros confiemos en Él, gloria a Jesús, y depositemos, gloria a Jesús, nuestras vidas, nuestros corazones, en las manos del Señor, gloria a Jesús, aleluya, así que nosotros no podemos temer en nada, aleluya, no podemos temer de lo que nos hace el hombre, gloria a Jesús, aleluya, porque Dios tiene control de todo, de nuestro ser, gloria a Jesús, aleluya, y todo lo que hagan para en contra tuya, gloria a Jesús, Dios lo va a revocar para atrás, gloria a Jesús, aleluya, tú no te desesperes, aleluya, no te angusties, aleluya, no digas, ay Señor, pero es que si ya a mí no me quiere nadie, yo me siento sola, aleluya. Pues si te sientes sola, mira, abre la palabra del Señor. Ponte a leer los salmos, gloria a Jesús, aleluya. Ahí vas a ver, aleluya, todo lo que pasó al salmista David, gloria a Jesús, aleluya. Tú vas a ver, aleluya, las situaciones que él tuvo, aleluya. Pero en todas esas situaciones que él tuvo, gloria a Jesús, él le daba gloria y honra a Dios. Él invocaba el nombre de Jehová, aleluya, en medio de su angustia, en medio de sus persecuciones, en medio de sus situaciones, gloria a Jesús, él clamaba siempre a Jehová, aleluya. Así que tenemos que hacer nosotros, gloria a Jesús, aleluya, bendito sea Dios. Si miramos en Proverbios 12, gloria a Jesús, aleluya, aleluya, 12, 25, gloria a Jesús, dice así: las congojas en el corazón del hombre lo abate, mas la buena palabra lo alegra. El justo sirve de guía a su prójimo, mas el camino de los impíos le hace errar. Gloria a Jesús, aleluya. Bendito sea Dios. La congoja en el corazón del hombre lo abate. Gloria a Jesús, sí, porque cuando hay tristeza, hay situaciones, aleluya, eso como que se turba la persona, gloria a Jesús, se siente preocupado, aleluya, se siente como que, ay, ¿qué voy a hacer? Gloria a Jesús, aleluya. Pero cuando viene la palabra del Señor, la buena palabra, aleluya, ¿verdad? Que Dios usa, aleluya, a cada vida para que le hable a uno, gloria a Jesús, bendito sea Dios, aleluya. Dice, más la buena palabra lo alegra, gloria a Jesús, aleluya. Cuando tú le das consuelo a una vida que está en tribulación, que está en angustia, que está en situaciones difíciles, tú le das palabra de Dios, gloria a Jesús, un consuelo de parte del Señor, gloria a Jesús, y esa persona se regocija, gloria a Jesús, aleluya, porque el que es justo le sirve de guía a su prójimo, gloria a Jesús, aleluya. ¿Por qué? Porque tú no quieres, aleluya, que tu prójimo perezca. Tú no quieres que tu prójimo, aleluya, se desvíe del camino, gloria a Jesús. Tú quieres que, a pesar de la situación que se encuentre esa vida, que siga hacia adelante, que no tema, aleluya, que se aferre a Cristo, aleluya, y sea Dios el consuelo en su aflicción, gloria a Jesús, aleluya. ¿Por qué? Porque cuando tú te preocupas, aleluya, por tu prójimo, pero que tú quieres que haga las cosas bien, aleluya, tú le ayudas en medio de esa situación, pero los que son malos dicen, ah, yo como todo arranco por ir para abajo y me voy y dejo la iglesia y dejo todo lo que tengo, aleluya, me voy. Eso es el enemigo que te dice esas cosas en tu mente y en tu corazón, porque el enemigo lo que quiere es destruirte, aleluya. El enemigo quiere que tú sueltes todo lo que Dios te ha dado, aleluya. Tú no puedes hacer eso, aleluya. Acuérdate que ya el tiempo es corto, ya el Señor está a las puertas, no tenemos mucho tiempo, gloria a Jesús, aleluya. La venida del Señor está a las puertas, aleluya. si nosotros nos tornamos en estos tiempos para atrás, aleluya, no, si, no somos dignos del Señor, aleluya. Si el Señor viene, gloria a eso, en estos momentos que tú tornas tu mirada hacia atrás, te vas a quedar, te vas a perder, te vas a ir para las pailas del infierno. No hay esperanza para ti, aleluya. La esperanza tuya es ahora, aleluya, en estos momentos, aleluya, gloria a Jesús. Lo que nosotros le servimos al Señor, afincándonos cada día más, y lo que no tienen a Cristo, buscar de Cristo, servirle, aleluya, aceptarlo y servirle y buscarle de todo corazón, serle fiel en todo, aleluya, gloria a Jesús, aleluya, porque Él es fiel, es justo y verdadero, gloria a Jesús, aleluya. Él no desprecia un corazón contrito y humillado, gloria a Jesús. Por eso es importante humillarnos ante la presencia del Señor y pedirle perdón al Señor todo el tiempo y decirle: Señor, aleluya, he pecado contra el cielo y contra ti, aleluya, gloria a Jesús, aleluya. Reconoce de dónde te has caído y levántate en el nombre de Jesús, aleluya. El enemigo te dice: tú no puedes. Sí, tú puedes, en el nombre de Jesús tú puedes, aleluya. Lo importante es que tú reconozcas, aleluya, levante tus manos y reciba a Jesús como tu Salvador y le pida perdón y reconociendo y le diga al Señor: Señor, me he caído, aleluya, quiero que me levante, aleluya, que tú me des nuevas fuerzas, Señor, yo necesito nuevas fuerzas, aleluya, para poder seguir hacia adelante, para poder seguir peleando la buena batalla, Señor, no tardes más, Señor, aleluya, en venir. Entra en mi corazón y apodérate de mí, Señor. Yo necesito de ti, aleluya. Yo necesito ese amor, aleluya, aleluya. Aunque esté sola, aunque esté solo, aunque esté, aleluya, que nadie te quiera, aleluya, aunque nadie quiera saber de ti, gloria a Jesús, pero Dios quiere saber de ti, aleluya. Dios está ahí dispuesto a, aleluya, a hacerte un hijo más de Él, gloria a Jesús, aleluya. Así que no importa la angustia, no importa el dolor, no importa las situaciones, tenemos que seguir hacia adelante, peleando la buena batalla y serle fiel a Dios en todo momento, gloria a Jesús, aleluya. Con nosotros como iglesia de Cristo, tenemos que seguir, aleluya, hacia adelante en todo momento, gloria a Jesús, aleluya. No tornar hacia atrás, no mirar hacia atrás, porque no es tiempo de mirar hacia atrás, ok, gloria a Jesús, aleluya. Pues vamos a orar, porque dentro de 10 minutitos, aleluya, vendrá el programa de Todo un Poco con el pastor Miguel Ángel Marrero Senior, aleluya, y esta servidora estaremos ahí, aleluya, llevando la palabra que Dios quiere que llevemos, gloria a Jesús, aleluya. No se lo pierda, gloria a Jesús, es a las 12 de mediodía, gloria a Jesús. Vamos a orar por cada uno de ustedes, gloria a Jesús, los que estuvieron en la sintonía, gloria a Jesús, aleluya. Estuvieron en la sintonía la hermana María Estel Varela y Eddie Varela, Dios me los bendiga. María Aquiles y Papolo, Dios los bendiga. Omaris Ortega, Dios te bendiga, hermanita Omaris, aleluya. Bienvenida, gloria a Jesús, aleluya. Gloria a Jesús, aleluya. Poderoso tú eres, la hermana Chuyita Solano, Dios me la bendiga. La pastora Vigi, Dios te bendiga, pastora Vigi, aleluya, gloria a Jesús. Diana Deli, Dios te bendiga. Irma Romero, Dios te bendiga, gloria a Jesús, aleluya. Poderoso eres, Señor, aleluya. Así que todos los que están en la sintonía, gloria a Jesús, la hermana Clarián, la hermana Claribel, Angelito, gloria a Jesús, aleluya. Todos los hermanos que están en la sintonía aquí en Puerto Rico, que el Señor me los bendiga. Vamos a orar por todos, Padre, en el nombre de Jesús. Yo te doy toda la gloria y toda la honra, Señor. Te doy gracias por ese amor tan grande que tú nos das, Señor. Bendice a tu iglesia, a tus hijos, Padre Santo. Si hay alguno angustiado, aleluya, dale gozo, alegría, consuelo, Padre Santo, Señor. Si hay alguno enfermo, Señor, como tu siervo, Padre Santo, te pido que tú poses tu mano en sanidad sobre su cuerpo, aleluya, y tenga misericordia de cada vida, Señor amado. amado santo Señor, el que necesite nueva fuerza, tú se las dé, Padre Santo. Los que se reconcilian contigo, Señor, que tú escribas su libro, su nombre en el libro de la vida, Padre Santo, Señor, aleluya. Bendito sea Dios, Señor, toda necesidad de tu iglesia, que tú la cubra, Padre, y que tú ayudes a tu iglesia a marchar y seguir hacia adelante, Señor. Yo te doy gracias por todas las cosas lindas que tú haces y seguirás haciendo, Señor. Sigue derramando de tu Espíritu Santo sobre la iglesia, sobre tus hijos, Padre. Sigue añadiendo a la iglesia lo que han de ser salvos, Señor. Sigue bendiciendo este ministerio, bendiciendo a tus siervos día a día, dándole sabiduría de lo alto, entendimiento de tu palabra, Señor. A ti te damos toda la gloria y toda la honra. Te lo pedimos en el nombre del Padre, del Hijo y del Espíritu Santo. Amén. Gloria a Jesús. Dios me lo bendiga a todos. Los que estuvieron en la sintonía, los que escribieron su nombre y los que no lo escribieron y están por en la otra, en la aplicación, en diferentes formas. La hermanita Maribel Vélez, que también está en la sintonía. Dios te bendiga, hermana Maribel Vélez. Evangelista Maribel Vélez, Dios me la bendiga. Su papá y su mamá, Federico y Margarita, Dios me los bendiga. Y a Gabriel, gloria a Jesús, Dios me lo bendiga también. A toditos por allá en Puerto Rico y acá en los Estados Unidos, Dios me los bendiga a todos. Y hacia adelante, iglesia, no es tiempo de retroceder, es tiempo de vencer. Dios me los bendiga, hermanitos. Hacia adelante, gloria a Jesús. Tú eres grande, Señor, y poderoso.
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¿Cuántos son propiedad de Dios en este lugar? Él nos ha marcado con su amor y ahora somos esclavos por amor.

Caminemos juntos todas las millas que hay que caminar. Hermano, toma la mano de Jesús y junto con Él camina. No estás solo, levanta tu cabeza. No estás solo. Él te toma en sus manos.

0: grandes zancadas, fuimos a varios versículos donde Dios quería hablar a nuestras vidas, y está hablando Dios a través de Santiago. Por eso yo quiero continuar, gloria a Dios, aleluya, con este mensaje en el día de hoy. Y por aquí tenemos, no sé si hay alguien más que entró ahora. Aleluya, gloria a Dios. Esta hermana me dice, Virginia Andino dice, amén, gracias, pastor, hermana Virgi. Dios te bendiga, hermana. Aleluya, y sabemos que Dios tiene control de nuestras vidas y hace, aleluya, conforme a su voluntad. Dios bendiga también a nuestros hermanos y amigos que están aquí cerquita, María y Samuel, Dios me los bendiga.
1: Aleluya.
0: Aleluya, y Dios los cuide. Y nuestro compañero de milicia allá abajo, aleluya, en Orlando, Florida. Aleluya, evangelista Fernando Soto. A él y a su familia. Aleluya. Gloria a Dios, aleluya. Bueno, amados, por aquí nos quedamos. Aleluya. Santo. Y estábamos hablando, aleluya, en el versículo 4. Aleluya. Estábamos hablando de la paciencia.
1: Aleluya.
0: Porque la paciencia viene a través de las pruebas. Dice, sabiendo que la prueba de vuestra fe produce paciencia. Y la paciencia es cuando nos hace a nosotros pacientes, hermano.
1: Aleluya.
0: La palabra paciente, porque cuando usted va a un centro de salud, usted se le conoce como paciente. ¿Por qué se conoce como paciente? Porque usted es una persona que está esperando algo del médico. Gloria a Dios, aleluya. Pero aquí en el Señor somos pacientes porque estamos esperando algo de Dios.
1: Aleluya.
0: Y Dios siempre tiene algo para nosotros, hermano, todos los días de nuestra vida.
1: Sí.
0: Siempre tiene palabras de vida eterna, palabras de sabiduría, palabras de estímulo, palabras de fortaleza, nos da la fe, nos da, aleluya, la enseñanza bíblica de todos los días para poder seguirla y crecer espiritualmente, hermano. Porque crecemos a través de la palabra. La palabra nos hace a nosotros aptos para el reino de los cielos.
1: Aleluya.
0: Y la palabra de Dios produce en nosotros fe. Aleluya. Sin la cual nadie verá al Señor.
1: Aleluya.
0: En el capítulo 11, versículo 6 del libro de los Hebreos te lo dice. Gloria a Dios, aleluya. Esa fe, aleluya, nos va a dar una fortaleza especial para esperar con anhelo ese día hermoso donde el Cristo de la gloria viene por nosotros para llevarnos a morar eternamente en el cielo, donde allá no habrá más llanto, ni clamor, ni dolor, sino estaremos con el dador de vida.
1: Aleluya.
0: Y aquí podemos ser iguales también. Lo que pasa es que la gente tiene poca fe.
1: Aleluya.
0: No cree que Dios puede resolver sus problemas. Y cuando viene un dolor a nuestra vida, no tenemos suficiente paciencia, no somos pacientes como para poder soportar lo que viene.
1: Aleluya.
0: Por eso es que dice la Biblia que la prueba produce paciencia. Cuando tenemos pruebas, nos vamos acostumbrando. Y eso nos va dando una esperanza viva en Dios. Y sobre todo una paciencia que podemos esperar. Porque el paciente, cuando va al centro médico, tiene que esperar. Porque un médico no puede atender a todo el mundo a la vez.
1: Aleluya.
0: Por lo tanto, tiene que ir parte por parte. Y ahí tienen que ser pacientes. Tienen que esperar. Aleluya. Y esa paciencia que está en nosotros, aleluya, viene por las pruebas. A mucha gente no le gustan las pruebas. ¿Pero a quién le gusta? ¿A quién le va a gustar el ajenjo, que es lo amargo? ¿Pero a quién le va a amargar un dulce?
1: Aleluya.
0: Aleluya. Lo que es dulce para nosotros es dulce. Pero lo que es malo es malo. Mas sin embargo, el Señor te habla aquí a través de Santiago, que la prueba de vuestra fe produce paciencia.
1: Aleluya.
0: Y la paciencia, aleluya, santo. Sabemos que la prueba de vuestra fe produce paciencia. Mas tenga la paciencia su obra completa, para que seáis perfectos y cabales sin que os falte cosa alguna. Pero esa paciencia nos va a hacer perfectos y cabales. La palabra cabal significa, aleluya, completos. Que no nos va a hacer falta nada.
1: Aleluya.
0: Que estamos llenos de todo, gloria a Dios, aleluya. Pero la gente no puede creer lo que no ve. Y la Biblia dice, bienaventurados los que no vieron y creyeron. Recuérdese, mi amado hermano, que había un discípulo llamado Tomás, que cuando los discípulos le dijeron a él, especialmente los que iban camino de Emaús, que Dios se le reveló a su vida y estuvo allí con ellos Jesús, que no lo conocieron, hasta que Jesús entonces, aleluya, pudo, aleluya, cuando se iba a ir, que ellos lo invitaron a quedarse y a cenar con él, cuando él dio gracias por la cena, se dieron cuenta que era Jesús. Por la forma particular que él actuaba, por la forma particular que él trabajaba con su iglesia y con los discípulos. Por eso usted y yo tenemos que entender cuándo Dios está bregando con tu vida y cuándo no está bregando.
1: Aleluya.
0: Dios, para que no seamos engañados por el enemigo y podamos entonces hacer la santa y verdadera voluntad de Dios. Ellos no le conocieron hasta que él ofreció y oró por la cena. Ahora bien, cuando ellos miraron para atrás, porque iban camino de Emaús, porque dijeron, ya Jesús se murió, ya no tenemos que estar aquí para nada, vamos a irnos para otro lugar, iban embargados de tristeza, aleluya, porque ya Jesús no existía para ellos. Cuando Jesús le dijo, destruid este templo y en tres días lo edificaré.
1: Aleluya.
0: Lo cual los sacerdotes de aquella época lo confundieron, diciendo que un templo que tardó cientos de años en construirse lo iba a derrumbar, aleluya, lo iba a derrumbar y lo iba a edificar en un momento.
1: Bendito Dios.
0: Él no estaba hablando de ese templo, estaba hablando del templo que es el cuerpo, que es templo del Espíritu Santo. Mi alma te alaba.
1: Bendito.
0: Pero
1: Dios.
0: Claro, los que no tienen espiritualidad, porque no han vencido, porque no han pasado las pruebas, porque no han vencido las pruebas y han buscado a Dios de verdad, no entienden eso. Aleluya. Entonces, cuando ellos le hablaron, aleluya, a Tomás y a otros más, Tomás el Dídimo, de que Jesús había resucitado, él no le creyó.
1: Bendito Dios.
0: Esa es la incredulidad grande que existe dentro de la iglesia de Jesucristo.
1: Exacto.
0: Que aunque dicen que crean en Dios, hermano, cuando llega la hora de poner en perspectiva esa creencia, se cuelgan, se guindan.
1: Aleluya.
0: Gloria a Dios, aleluya. Dios bendiga a nuestra hermana Maribel Vélez desde Las Marías, Puerto Rico, que está por ahí en sintonía. Usted bendiga, sierva, y adelante. Estamos orando mucho por tu mamá y por tu familia para que Dios lo siga bendiciendo. Aleluya. Importante, amados, que como dice aquí la Biblia, mantenga la paciencia su obra completa para que seáis perfectos y cabales sin que os falte cosa alguna. A ellos les faltaba.
1: Aleluya.
0: Porque no creían. Si usted cree en esta palabra, hermano, usted va a estar completo. Y le voy a decir algo por ahí a vidas que tienen llamado de Dios. Cuando usted tiene un llamado de Dios, tiene que dedicarse a buscar a Dios y a decirle, Señor, úsame como tú quieras. Y tiene que hacerlo, hermano, porque estamos en los posteriores tiempos y Dios está levantando gente para que corramos la última carrera y llevemos los últimos mensajes.
1: Aleluya.
0: Porque Cristo viene a buscar su iglesia. Y una de las cosas importantes que tenemos que hacer es, Señor, úsame para lo que tú quieras.
1: Amén.
0: Así hice yo, hermano, pero claro, le pedí a Dios que me usara, pero dentro de mi corazón estaba existiendo el cambio. Un cambio radical.
1: Aleluya.
0: Las cosas que yo hacía antes ya no las estaba haciendo.
1: Gloria a
0: Con
1: Dios.
0: Las personas que yo antes andaba, ya no dejé de andar. Aleluya, porque claro está, cuando uno viene y le habla a la gente de Cristo, aleluya, se van alejando. Porque no quieren saber de Jesús y tampoco van a entender.
1: Aleluya.
0: No van a entender el cambio que Dios hizo en tu vida. Al contrario, como son tan brutos, porque no tienen el Espíritu Santo de Dios, no tienen sabiduría, pues no van a entender y van a tratar de echarte a perder.
1: Uh-huh.
0: Y si tú te dejas, te tiran al desperdicio, al degolladero. Pero usted tiene que pelear esa batalla. Más sirve cuando usted tiene el llamado de Dios.
1: Aleluya.
0: Y ese llamado que Dios te ha dado es un llamado especial, inminente, que ya no queda tiempo. Lo que tienes que hacer es avanzar y comenzar a trabajar para Dios. Y vas a ver que cuando te pongan a hacer algo para la obra de Dios, hazlo sin chistar, sin tardar, para que tú veas cómo Dios te va a ir levantando poco a poco.
1: Gloria.
0: Aleluya.
1: Dios santo eres, Señor. Aleluya. Gracias, Jesús. Poderoso.
0: Me estaba terminando de tomar un poquito de agua.
1: Aleluya.
0: De coco. Aleluya. Mi alma te alaba, y como es agua de coco, te pone el coco a trabajar. Gloria.
1: Aleluya.
0: A Dios. Sea el nombre de Jehová bendito.
1: Gloria a Dios.
0: Así que, mis amados hermanos, gloria a Dios, Tomás no creía.
1: Uh-huh.
0: Al igual que la iglesia tampoco.
1: Uh-huh.
0: Pero entonces él estaba conversando eso con los discípulos. No, si Jesús resucitó, está vivo. Pues yo, si meto la mano en su costado y toco su llaga, entonces voy a creerlo.
1: Aleluya.
0: Y Jesús, que había resucitado en un cuerpo glorificado.
1: Aleluya.
0: Que significa que es un cuerpo espiritual, y un cuerpo espiritual no hay nada que lo detenga, ni las paredes, ni los árboles, ni nada. Entró por la pared.
1: Amén.
0: Y cuando entró, le dijo a Tomás, mete tu mano en mi costado.
1: Aleluya.
0: Y él le dijo, Señor mío y Dios mío. Entonces creyó.
1: Amén.
0: Y sabe qué le dijo Jesús, Tomás, porque me viste, creíste.
1: Aleluya.
0: Bienaventurado los que no vieron y creyeron.
1: Exacto.
0: ¿Sabe qué significa la palabra bienaventurado? Bendecido. Porque todo aquel que cree sin ver es bendecido. Primero que nada, porque va a tener, aleluya, la fortaleza de Jehová, el cuidado de Jehová, la la guianza de Jehová, porque aunque no vio, ha creído.
1: Aleluya.
0: Y hoy día vivimos en una etapa donde la gente, aleluya, son incrédulos. Yo me atrevería a decir que no hay un 85%, sino más, que ha aumentado, que no tienen fe.
1: Aleluya.
0: Si Cristo viene ahora mismo, hermano, hay un 86% que se va a quedar, precisamente porque no tienen fe. Y la Biblia dice en Hebreo, aleluya, 11:6, pero sin fe es imposible agradar a Dios.
1: Santo.
0: Y si usted no puede agradar a Dios, amansa aquí, malojama. Si usted no puede agradar a Dios, amaya, tampoco va para el cielo. Porque Dios no quiere ninguna persona desagradable allá arriba en el cielo.
1: Santo.
0: Había uno que era desagradable, que se llamaba Satanás, Luzbel, y lo envió para acá abajo. Y dentro de, y con él, una tercera parte de los ángeles. ¿Y cuántos hay hoy día que le están sirviendo a Satanás? Bendito. En la iglesia, aún en los altares, en los púlpitos, aún evangelistas, predicadores de Dios, porque hacen, viven una cosa y predican una cosa y hacen otra.
1: Aleluya.
0: Y aquí no es cuestión de tú decir una cosa, yo soy de Dios, yo soy de Dios, hacer lo que te da la gana. Aquí es cuestión de tú vivir para Dios, aleluya, porque Dios del cielo quiere gente obediente, gente responsable, gente respetuosa, aleluya, y gente que verdaderamente amen al Dios del cielo y hagan su voluntad. Quiero que usted escuche esto que le voy a decir. Apenas faltando unos 3 o 4 minutos, 2 minutos, 3, yo acabo de llegar de afuera de la calle. Le digo a mi esposa, vamos a tener que poner un programa grabado hoy, porque estoy trabajando afuera, hermano, muchas cosas que estamos haciendo mientras dura el día de sol. Porque tengo que hasta pintar una cosa ahí y lo voy a hacer hoy en el nombre de Jesús. Mas sin embargo, de momento yo dije, no, yo tengo que ser responsable con Dios.
1: Aleluya.
0: Y con las personas que nos están esperando por ahí para escuchar palabras de Dios. Y yo, no, vamos a dar el programa. Y cuando terminemos, volvemos al trabajo.
1: Gloria,
0: porque antes que las cosas de nosotros, es, aleluya, Dios en nuestra vida. Porque dice la Biblia que tenemos que amar a Dios con todo nuestro corazón, con toda nuestra alma, con toda nuestra fuerza, con toda nuestra mente. Aleluya, sobre todas las cosas.
1: Aleluya.
0: Pero hay mucha gente hoy día que aman a Dios, aleluya, de boca, de labios y de oídos. Jesús dijo un día a los discípulos, y se lo dijo también a aquella gente perversa de aquella época, que habían saduceos, habían fariseos, aleluya, de toda clase de sectas religiosas, y eran muy religiosos, pero no obedecían a Dios. ¿Y sabe qué le dijo Jesús? Este pueblo de labios y de oídos me honra, mas su corazón está lejos de mí. Y hay mucha gente que honran a Dios de labios y de oídos, soy de Cristo,
1: aleluya,
0: pero no hacen lo que Dios quiere que, aleluya, que Él haga. Mucha gente dice que aman a Dios, mas sin embargo la Biblia dice, ¿por qué me llamáis Señor, Señor, y no hacéis lo que yo os pido? Aleluya.
1: Aleluya.
0: Aquí no es cuestión de decir Señor, ni decir yo soy de Cristo, hacer la voluntad de Dios.
1: Santo.
0: Y yo dije, no, primero la voluntad de Dios, porque muchas veces no he podido transmitir, pero no es, porque no he querido, he estado en tránsito. Y en un avión tú no puedes transmitir. Cuando estás en tránsito tampoco. Pero ahora que estoy aquí, hermano, pues estoy aquí.
1: Aleluya.
0: Aleluya. Cuando estaba en El Salvador tenía problemas con la internet. Y casi no podía porque empezamos a transmitir y se oía una parte y otra no. Y optamos por dejarlo quieto y poner un programa grabado. Pero era porque no se podía. Ahora no, ahora yo estoy aquí.
1: Aleluya.
0: Y mientras esté aquí, seguiré hablando esta palabra que es necesaria que usted la escuche para que su vida cambie. Y con ese cambio radical que tiene su vida, usted puede ir al reino de los cielos. Y le doy gracias a mi Cristo, que es el que nos da la fortaleza para seguir haciendo esto. Porque dice la Biblia que mientras podamos, mientras Él esté con nosotros, es lo que quiere que sigamos haciendo así. Para podernos irnos para el cielo. Haciendo así es hacer la voluntad de lo que Dios te ha mandado a hacer. Pero mucha gente son muy mandados en hacer lo de ellos, pero se le olvida lo de Dios.
1: Aleluya.
0: Luego cuando les vienen las cosas mal, se quejan. Señor, ¿qué pasó aquí? Lo que pasó fue que te olvidaste de mí, dice el Señor.
1: Santo.
0: Lo que pasó fue que dejaste lo tuyo primero. No te negaste a ti mismo. Cuando en la palabra mía yo hablo y digo, el que quiera venir en pos de mí, niégase a sí mismo. Toma su cruz cada día y sígame.
1: Aleluya.
0: Dios no quiere la cruz de Él, que tú la cargues. Es la tuya, tus problemas. Pero con todo y eso, sigue a Cristo porque se puede.
1: Aleluya.
0: Se puede batallar con las pruebas de nosotros y servirle a Dios. Si tú no puedes hacer eso, entonces tú estás en derrota. Tú eres un cristiano mediocre, que no has nacido de nuevo. Cuando uno es un cristiano verdaderamente lavado con la sangre de Cristo, ¿sabe qué hace uno, hermano? Le sirve a Dios por encima de todas las cosas.
1: Aleluya.
0: Ama a Dios por encima de todas las cosas.
1: Santo.
0: Pero muchas veces ponemos excusas para no servirle a Dios. Excusas que Dios no las acepta. excusas que lo que te van a hacer es llevarte a ti, aleluya, a la destrucción espiritual. Cada vez que tú le pones una excusa a Dios, baja un nivel del escalón que habías alcanzado. Bendito baja Dios. Un nivel cada vez que le pones una excusa a Dios. Dios no admite excusas.
1: Bendito Dios.
0: Yo le he hablado a ustedes aquí, le he dicho que las excusas satisfacen al que las da, no al que las recibe. El que las da se siente satisfecho, dice, ya yo di una excusa. Aleluya. Ya estoy bien. Aunque las excusas muchas veces son mentirosas. Porque así como tú te esfuerzas para otras cosas, puedes esforzarte para Dios. Así como te esfuerzas para ir a la tienda, al colmado, a donde sea, al trabajo, te puedes esforzar también para servirle a Dios, ir al templo y hacer la voluntad de Dios.
1: Gloria a Dios.
0: Si tú no lo haces, entonces tú no puedes decir que tú eres cristiano. Aleluya. Tienes que esforzarte. Porque el Señor le dijo bien claro a Josué, esfuérzate y sé valiente.
1: Aleluya.
0: No temas ni desmayes, porque yo, Jehová, estaré contigo donde quiera que tú vayas. Y el salmista David, entonces,

0: y Dios le dio bendiciones sobrenaturales, además de sabiduría, le dio todo lo que necesitaba.
1: Santo eres, Señor.
0: Mas, sin embargo, el consejo de su padre nunca lo llevó a cabo.
1: Bendito Dios.
0: Le dijo que fuera hombre. Uh-huh. Ser hombre no es ser un macho. Macho menos. Están botados por ahí los machos.
1: Bendito Dios.
0: Que son los que mandan en la casa. Yo mando aquí. Aleluya, cuando en el matrimonio son dos. Y los dos tienen opiniones y hay que llevarlas a un consenso. Mi alma te alaba. Yo y mi esposa, yo tengo que hacer cosas y me dice, pero no me preguntes si lo que tú haces está bien. Yo, no, yo te pregunto porque tiene que haber un consenso. Y si yo veo que ella me dice, no, esto no es así, buscar la forma de explicarle por qué razón debe ser de la otra manera. Y lo hacemos para la gloria de Dios.
1: Aleluya.
0: Pero hay mucha gente que no, que son machos. Macho es una cosa y hombre es otra. Macho es aquel que tiene unos genitales entre medio de sus piernas. Gloria a Dios, aleluya. Pero hombre es aquel que actúa de la manera que Dios quiere que actúe un hombre de
1: aleluya.
0: Dios, viviendo, amando, sirviéndole a Dios como quiere Dios que le sirvan. Sea el nombre de Jehová bendito.
1: Bendito Dios.
0: Y cuando el Señor usó a su siervo David para hablarle a Salomón y decirle, esfuércete y sea hombre. Mucha gente quizás no sabe por qué lo dijo, pero la Biblia te lo registra más adelante, cuando él comenzó a buscar mujeres que no eran cristianas. Aleluya. Y esas mujeres lo gobernaban a él. Al ser hombre, lo que le estaba diciendo era que él fuera el que gobernara, que él fuera la cabeza. Porque la misma Biblia habla a través del apóstol Pablo y dice que todo varón es cabeza de la mujer.
1: Aleluya.
0: Pero muchos varones son cabezones de la mujer. Aleluya, no cabeza. Aleluya. Y tiene usted que aprender que al decir que usted es cabeza del hogar, no es que usted va a maltratar a su mujer. Dios va a decir que usted es el que manda. Yo tengo los pantalones aquí, yo mando. No es eso. Es que usted sea una persona consciente, que la opinión suya cuenta, la de su esposa también, pero en ese caso de David, las esposas mandaban. Y él tenía que hacerle lugares altos para sacrificar, aleluya, a los dioses paganos que tenían. Cuando una de las cosas que Dios le había hablado y le habló claramente, aleluya, a su pueblo Israel es, cuando pases a la tierra que Jehová tu Dios te da, no se encuentre allí quien haga pasar a su hijo o a su hija por el fuego, ni en quien practique adivinación. Aleluya, porque Dios es celoso con sus cosas. Ni quien practique adivinación, ni agorrero, ni pitonizo, ni diablo, ni demonio, ni centella. Gloria a Dios, aleluya. Pero la gente hace lo contrario. Y Salomón, con toda su sabiduría, hizo lo contrario. Y por cuenta de él murieron más de 7 millones de judíos dispersados.
1: Aleluya.
0: Por el pecado del rey. Aleluya, en la Alemania nazis. Hoy día todavía quedan unos cuantos millones acá en Estados Unidos que Dios lo está permitiendo que estén aquí, porque son los que están preparando, aleluya, el templo a Jehová que se va a construir cuando venga, aleluya, el momento de la gran tribulación. En los 3 años y medio de paz y seguridad, de los 7 años, 3 años y medio son de paz y seguridad. Ahí se va a construir el templo de Jehová. Aleluya. ¿Dónde? Donde está la mezquita de Omán. Musulmanes, gloria a Dios, aleluya. Dios va a hacer algo. ¿Qué va a hacer Dios? Yo no lo sé. Pero va a suceder algo, que ese territorio va a volver, va a formar parte otra vez de Israel. Y entonces van a construir el templo que ya está prefabricado. Mi alma te alaba. ¿Y quién lo tiene prefabricado? Los judíos americanos que están por acá en los Estados Unidos, que no se fueron para allá, se quedaron acá por sus negocios, pero tienen todo preparado porque han creído en la profecía, y esa profecía se va a tener feliz cumplimiento, aleluya, cuando llegue el momento oportuno, después que la iglesia haya sido levantada y cuando comience el anticristo a gobernar en esta tierra, aleluya, y entonces se construya el templo, aleluya, que va a ser para uso del mismo Satanás. Por eso va a permitir, gloria a Dios, aleluya, el anticristo que se construya. Mi alma te alaba, aleluya, porque él no va a querer que adoren a Dios ahí. Él lo que quiere es que lo adoren a él, aleluya, y adoren a la bestia. Y van a ver muchas fotografías de la bestia en el altar, donde la gente lo van a adorar. Pero claro, son la gente que no tienen a Dios.
1: Bendito Dios.
0: Pero los que tienen a Dios, los que tenemos a Dios hoy día, vamos para el cielo, es la iglesia. Y el gesto, que son los judíos que se quedaron, aleluya, y los gentiles de aquella época, muchos de ellos, aleluya, van a ser salvos, otros van a adorar a la bestia. ¿Y qué pasó con los que se queden de la iglesia? Son tibios. Se van a estar por ahí como si nada.

0: ni les importa el anticristo, ni les importa a nadie, porque ya están perdidos. Ya rifaron su salvación porque no quisieron tener fe ni creer en Dios. Esto no es cuestión de buscarla de un ratito. Esto no es cuestión de decir, voy a soportar un ratito. No, no, no, esto es para toda la vida.
1: Aleluya.
0: Porque la salvación es eterna. Lo que es efímero y pasajero es la vida. Fugaz, el tiempo vuela. Aleluya. Y usted no puede dejar que la salvación suya sea fugaz.
1: Bendito
0: por el
1: Dios.
0: Contrario, tiene que permitirle a Dios que esta salvación sea perpetua, perenne, para toda la vida. Gloria a Dios. Esa es la única manera por la cual vamos a ser salvos. Y arreglando todo lo que hay en nosotros que no sirve.
1: Santo.
0: Cualquier cosita que tenga usted, que usted sabe que está flaqueando, porque está en arenas movedizas, por cuenta de eso, déjelo. Salte a tierra. Salte a la realidad, pero sobre todo a la realidad de Dios.
1: Amén.
0: Y vea que la realidad de Dios es que el Dios te ama y te quiere salvar. Que envió a Jesucristo a morir por tus pecados. Y que quiere que tú vivas en santidad total. A Dios no le preocupa lo que te diga nadie. A Dios lo que le preocupa es que tú creas en lo que dice la palabra. Y tiene que vivir de esa manera. Gloria a Dios, aleluya. Por eso es que el Señor habla aquí en la palabra, hermano, de esto. Mire qué cosita, con un versículo, tanto que se puede decir.
1: Aleluya.
0: Y dice la palabra, más tenga la paciencia su obra. Completa. Para que seáis perfectos y cabales, sin que os falte cosa alguna. Nada le va a faltar, hermano. Nada, nada, nada le va a faltar. Porque esa prueba va a producir esa cabalidad en nosotros. Vamos a ser completos, gente competente, gente que no vamos a tener dudas de lo que Dios hizo. ¿Usted cree que Tomás podía tener dudas? Primero, vio la gloria de Dios. Estuvo Jesús con ellos, comía en la mesa con ellos, compartió el pan con ellos, caminó con ellos por los caminos polvorientos de Jerusalén. Les habló la palabra, les dijo quién era él y a qué venía. Le explicaba las parábolas que a otros no las entendían, para que las entendieran. Gloria a Dios, aleluya. Estuvo con ellos de día y de noche, hermano. Lo vieron cuando oraba, lo vieron cuánto gemía, que cuando oraba en Getsemaní dice la Biblia que las lágrimas eran como gotas de sangre que caían a la tierra. Ellos observaron todo eso. Ahí estaba Santiago, ahí estaba Tomás, ahí estaba Judas. A un Judas el Iscariote estaba ahí también. Mi alma te alaba. Estaba Pedro. Mi alma te adora y te glorifica. Y yo y usted no estábamos, hermano, pero la referencia que nos da la Biblia, por las cosas que la Biblia habla de él, lo sabemos. Y no solamente por lo que la Biblia habla, sino por el convencimiento que nos da el Señor a través del Espíritu Santo. Que mientras leemos la palabra nos damos cuenta de que sí, él es real y verdadero, y que sí, él vive. Pero tenemos una bendición, somos bienaventurados, porque no vimos y creímos. Gloria a Dios, aleluya. Y sabemos que cuando viene la lucha y viene la prueba, es porque viene una bendición detrás bien grande. Aleluya. Y las bendiciones van a seguir ahora en el tiempo final, una tras otra. No los van a dejar en ningún momento, porque Dios no los va a dejar, hermano. Él va a seguir con nosotros. ¿Tienes necesidad? Él te va a suplir. ¿Tienes problemas? Él los va a resolver. Aleluya. ¿Tienes persecución? Aleluya, no te preocupes, porque eso está escrito en la palabra. Que si del árbol verde hacen estas cosas, de las ramas secas, ¿qué no se hará? Jesús fue perseguido. Inclusive le dijeron que por Belcebú echaba fuera a los demonios. Aleluya, mas sin embargo, él se mantuvo ecuánime. Ese no lo tumbó, ni lo turbó. Siguió hacia adelante, haciendo la voluntad de Dios, porque sabía que tenía que cumplirse, aleluya, el sacrificio completo en la cruz del Calvario para que él fuera salvo y fuera sano. Le damos la gloria a Dios por esta bendición hermosa que nos da cada día. Aleluya. Y aquí te sigue hablando la palabra del Señor. Aleluya. Y si alguno de vosotros tiene falta de sabiduría, pídesela a Dios. Pídala. Pídala, que la va a dar. Pero mucha gente tiene falta de sabiduría, pero no la piden.
1: Aleluya.
0: Aleluya. Yo me paso pidiendo a Dios todos los días sabiduría.
1: Santo.
0: Porque es la única forma que yo puedo crecer, que yo puedo llevar la palabra y hacer la voluntad de Dios. Y quiero decirles algo, hermano. El conocimiento y la sabiduría son dos cosas distintas. Usted adquiere conocimiento, pero ¿cómo lo va a aplicar si no tiene sabiduría? Necesita la sabiduría de Dios para poder aplicar los conocimientos que Dios le ha dado a través de la palabra. Y la gente no entiende eso, amados.
1: Aleluya.
0: Y lamentablemente ellos no saben ni lo que es sabiduría, aleluya, ni lo que es fe, ni lo que es conocimiento, ni lo que es nada. Pero si tú te metes con Dios,
1: aleluya,
0: y comienzas a hablar con Dios, Dios va a comenzar a hablar contigo y te va a seguir dando esa sabiduría que necesitas, pero pídela. Como dice Santiago 1:5, el que te faltó de sabiduría, demándela de Dios. El cual, gloria a Dios, aleluya, santo, dice que está, gloria a Dios, dice que le agrada a todos, abundantemente y sin reproche. Aleluya. Y le será dada. Sin reproche, Dios se la va a dar. Sin limitaciones, Dios se la va a dar. Y esa sabiduría nos va a ayudar a nosotros no solamente a crecer espiritualmente, sino a aplicar los conocimientos. Porque usted cree que hay mucha gente que van a los institutos a estudiar. No tengo nada contra los institutos. Yo fui profesor de instituto y fui director de instituto. Pero a mí lo que me preocupa es que por qué razón los maestros de instituto no le dicen a la gente que van ahí que el instituto no hace ministro ni evangelista ni nada. El instituto nos prepara, como dice la Biblia, escudriñar las escrituras para toda buena obra. Pero la gente engañadamente van, aleluya, y creen que el conocimiento los hace, aleluya, personas que no pecan, que no hacen nada malo y que ya tienen esa tenga agarrado por el mango.
1: Bendito Dios.
0: El conocimiento de la palabra te compromete. Santo. Porque mientras más tú sabes, más tienes que vivir y más tienes que obedecer. Sin embargo, mucha gente van y estudian y se hacen unos teólogos con un bachillerato en Divinity Science o Ciencias Divinas, con una maestría en Divinity Science o Ciencias Divinas, o con un doctorado en Divinity Science o Ciencias Divinas. Ese doctorado, aleluya, que te está poniendo a ti, aleluya, al margen de lo que es verdaderamente la sabiduría de Dios. ¿Por qué al margen? Porque ya te crees que sabes mucho, porque tienes conocimiento, y te olvidas que si no buscas sabiduría de Dios, no vas a poder aplicar los conocimientos que tienes, y te va a llevar eso a la perdición. Porque el hombre que más sabe, más se le va a demandar, dice la Biblia, gloria a Dios, aleluya. Por lo tanto, te van a demandar mucho, pero como tú no sabes cómo aplicarlo, porque te falta la sabiduría y tampoco tiene la delicadeza de pedírsela a Dios, te vas perdiendo.
1: Bendito Dios.
0: Porque te crees que tú sabes mucho. ¿Sabes qué dice la Biblia? Que se cree ser algo sin ser nada, así mismo se engaña.
1: Bendito Dios.
0: El que sabe mucho es Dios. No dejes que el diablo lo engañe, gloria a Dios, aleluya. Él es el que sabe mucho. Y yo sin Dios no soy nada. Nada soy sin Dios. Y entonces puedo tener muchos conocimientos que van a conducir hacia una búsqueda incesante de una salvación que nos da Jesucristo en la cruz del Calvario. Pero si yo no aplico esa sabiduría, ese conocimiento, la sabiduría, los unos, los dos, y hago un matrimonio de los dos, entonces no voy a tener progreso espiritual. Quiere decir entonces, vamos a hacer una fórmula matemática. Aleluya. Conocimiento más sabiduría es igual a progreso espiritual.
1: Aleluya.
0: Aleluya. C, aleluya, más S. C más, aleluya, S. Gloria. S. C más S es igual a qué. Aleluya. S. A P. Conocimiento más sabiduría es igual a progreso espiritual, igual a P. E. P. E. El resultado. Cuando tú unes C más S es igual a PE. Ay, gloria a Dios, aleluya.
1: Gloria.
0: Y lo vas a tener si tú lo buscas de esa manera.
1: Aleluya.
0: Pero claro, la gente lo que están buscando es agradar a los demás. Que todo el mundo los llame, que todo el mundo los procure, que todo el mundo esté en contento con ellos, hermano. Pero la Biblia te registra y te dice a ti que tú vas a tener enemigos en tu propia casa. Aleluya. Cuando tú postules la verdad de Dios. Y no tenemos que estar de acuerdo con todo el mundo, porque no todo el mundo va a estar de acuerdo contigo.
1: Bendito Dios.
0: El único que va a estar de acuerdo contigo es el Espíritu Santo de Dios y la palabra.
1: Aleluya.
0: Aleluya, porque estás diciendo la verdad. Pero la palabra de Dios te dice claramente: recibiré la verdad y la verdad os hará libre. Mucha gente no está libre porque no tiene la verdad. Por eso es que la Biblia te registra todo esto, el apóstol Santiago. Y dice: pero pida con fe, no dudando nada. Porque el que duda es semejante a las olas del mar, que es, aleluya, que es arrastrada por el viento y echada de una parte a otra. Esa es la fe de algunos, que la tiene aquí ahora y a rato se fue para allá, para Noruega, se va para Asia, para Europa, se va para Centroamérica, Suramérica, y no la tienes. Tú tienes que tener fe.
1: Aleluya.
0: Aleluya, porque la Biblia te lo dice bien claro. Hebreos 11:6, pero sin fe es imposible agradar a Dios.
1: Aleluya.
0: Y te lo define en Hebreos 11:1. Es pues la fe. O sea, definición, es pues la fe, la certeza de lo que se espera, la convicción de lo que tú no ves.
1: Aleluya. Aleluya.
0: Si tú vas a estar convencido de lo que tú ves nada más, eso no es fe. Porque eso es obra. Y tú no puedes jamás en la vida confiar en lo que tú, aleluya, ves. Porque muchas veces lo que ves te puede, es un espejismo que te puede destruir. Aleluya. ¿Cuánta gente no han estado en el desierto con sed y de repente ven muchos espejismos? ¿Cuál es el espejismo mayor que ven? Un oasis. Donde hay un lago de agua con unas palmeras afuera y tú lo ves delicioso. Y ellos, como están envueltos en ese espejismo, dan un brinco y se tiran de cabeza ahí para tomar agua. Y lo que toman es arena. Y complican su vida. Que tienen la boca seca y llena de arena y de polvo. Ahora se va a poner peor.
1: Bendito.
0: Aleluya. Pero cuando tú estás consciente de tu vida, de lo real que existe en tu corazón y en tu alma, vas a saber que vas a afrontar. Y vas a saber cómo vas a pelear. Y vas a saber que vas a la victoria segura. Una victoria que te ha dado Dios, que no te la da el hombre. Yo no te puedo dar victoria a ti, ni nadie te la da. Te la da Dios.
1: Aleluya.
0: Pero tienes que pelear. Por eso que dice la palabra: someteos pues a Dios, resistir al diablo y huirá de vosotros.
1: Aleluya.
0: Y hay gente que tienen al diablo como un relicario en la casa. Aleluya. ¿Por qué? Porque no lo han resistido. Lo que han hecho es que se han doblegado y han seguido la orden del enemigo. Yo le hablé ahorita a ustedes de Salomón. El sabio Salomón le llama a la gente. Aleluya. Mas sin embargo, no se aplicó lo que Dios le habló a través de su padre. Sé hombre. Aleluya. Y esa sabiduría se le fue a los pies. ¿Por qué? Sencillamente, hermano, porque le faltó la fe de creer que quien le había hablado era Dios. En un momento dado su fe flaqueó. Aleluya. Y al flaquear la fe es que vieron los problemas.
1: Bendito Dios.
0: Así que, mis amados hermanos, nos seguimos gozando. Voy a ver por aquí algún comentario mientras seguimos en la palabra. Y alguna persona nueva que haya entrado. Aleluya. Vamos a seguir por aquí. ¿Dónde fue que nos quedamos? A mí dice maravilla, amén. Gracias, pastor. La pastora Ana dice amén. Así es, pastor. Dios le bendiga. José Santiago, José Santino, dos reyes que está por ahí. Usted bendiga, varón de Dios. Kenneth Hidalgo Solís, Dios te bendiga, hermano Kenneth, también. Y también Marita Brenes, Dios me los bendiga también. Gloria a Dios, aleluya, que están por ahí.
1: Restaurador de vida,
0: nuestro hermano Héctor Álamo, allá, aleluya, en la ciudad de Filadelfia, Pensilvania. A él, a su amada esposa, aleluya.
1: Vital Gina también.
0: También está Vital Gina, gloria a Dios, aleluya.
1: Carlos Merced.
0: Hermano Carlos Merced, Dios te bendiga. Eso me suena a mí.
1: Ara Acosta.
0: Carlos Merced. Ara Acosta, Dios te bendiga. Carlos Merced. Amén.
1: Margarita
0: Santo.
1: Rivera Ortiz.
0: Margarita Rivera, Dios te bendiga. Ortiz, amén. Dios te guarde.
1: Amén.
0: También está por ahí, ¿quién más?
1: Bueno.
0: Aleluya. Todos los que están, hermano, que no los mencionamos, pero que están ahí.
1: Aleluya.
0: En la sintonía, gócese. Porque lo importante es el provecho que usted puede sacar de la santa y bendita palabra de Dios.
1: Sí, señor.
0: Que es predicada a través de este ministerio radial y a través de este programa de todo un poco. La gloria es de nuestro Dios. Aleluya. Y dice por acá, aleluya, dice 7, no piense pues quien tal haga que recibirá cosa alguna del Señor. ¿Quién cosa que haga? Aquellos que tienen una fe muerta. Aleluya. Cuando oyen, dudan de lo que Dios le dice.
1: Aleluya.
0: Si usted duda de lo que Dios le dice, nunca jamás conseguirá nada de Dios. Dios te está hablando, confía y cree.
1: Exacto.
0: Y el que cree, hace y obra. Amén. Amén. Yo tomo un poquito de agua de coco, con permiso de ustedes. Amén.
1: Amén. La pastora Vigi dice, yo estoy aquí. Amén. Sí, te anunciamos desde el principio,
0: ¿no? Sí, desde el principio anunciamos a la pastora Vigi.
1: Yes.
0: Y Pedro, inclusive, y oramos. Oramos también por la hermana.
1: Amén.
0: Del hermano Pedro, que ella pidió oración. Amén. Así que la gloria se la damos al Señor, porque Él es bueno y para siempre es su misericordia. Y dice,
1: cierto,
0: aleluya. Dice, el hombre de doble ánimo es inconstante en todos sus caminos.
1: Wow.
0: Óigame, hermano, ¿y qué es un hombre de doble ánimo?
1: Santo.
0: Ahí habla de hombre, pero también es mujer también.
1: Aleluya.
0: Son las personas que tienen dos caras. Una cara de un lado y otra cara de otro. Por la mañana amanecen con una cara un día feliz de la vida. Pero luego amanecen con una cara que no hay quien lo soporte. Gloria a Dios, aleluya. Y eso están botados donde quiera.
1: Bendito.
0: A veces tú vienes a la congregación y saluda a algunos hermanos. Y tú los ves como que tienen una cara así también. Saluda amigos que están en la calle, igualito también. Doble ánimo. Dos caras. y tú y yo tenemos que tener una sola cara. Por eso que dice la Biblia, el hombre de doble ánimo, aleluya, santo, el hombre que es humilde, dice el 8, el hombre de doble ánimo es inconstante en todos sus caminos. ¿Por qué inconstante? Aleluya. Porque un día está de una manera, otro día está de otra, ¿y qué tal? Si ese día que está de otra manera viene Cristo, se irá con Cristo, se queda. Y no importa todo lo que haya hecho, todo se perdió. Porque la salvación se puede perder en un segundo, hermano. Es más, en una fracción de segundo, usted puede perder la salvación. En una mirada para el lado, usted puede perder la salvación.
1: Aleluya.
0: Porque tenemos que cuidarnos hacia dónde vamos y qué somos. Y sobre todo, saber quién yo soy. ¿Quién yo soy?
1: Aleluya.
0: Mucha gente no se conocen a sí mismo. No se saben quién son. Así que aprende a conocerte a ti mismo. ¿Y cómo los podemos conocer? Cuando tenemos a Dios en nuestro interior, el Espíritu Santo que nos habla y que nos muestra y nos dice quién eres y hacia dónde vas.
1: Aleluya.
0: Aleluya. Por eso hay que cuidarse en esto, amados. No es cuestión de decir aleluya y gloria a Dios, dar cuatro brincos para arriba y cuatro para abajo y ahí quedaste. No, no, no, no, no. Este es un camino de aleluya, de luchas, de sinsabores. Un camino de batallas. Un camino, aleluya, de encontrarnos con gente que son de doble ánimo. Pero usted no aprenda de ellos. Aleluya. Sea usted una persona de ánimo presto. Que esté ready para hacer la voluntad de Dios y sobre todas las cosas. Que esté ready, aleluya, para irse para el cielo. Como yo espero que usted esté en este día.
1: Aleluya.
0: Vamos a dejar un versículo más. Pero dice, el hombre de doble ánimo es inconstante en todos sus caminos. Dice, el hermano que es de humilde condición, gloríese en su exaltación.
1: Aleluya.
0: Usted es humilde.
1: Santo.
0: No te preocupes, que te vas a levantar. Dios te va a exaltar. Aleluya. Y te va a levantar. Pero sigue siendo humilde. Jesús nos enseñó a ser humilde. ¿Sabe qué dijo? Aprender de mí que soy manso y humilde. Aleluya. Pero mucha gente, la humildad que tienen es una humildad de timidez. Que parece más un pejo asustado en una esquina que un cristiano. Gloria a Dios, aleluya.
1: Aleluya.
0: Eso no es humildad, que usted ande por ahí como que vendió a crédito. Humildad es que usted, cuando alguien le da una palabra que a usted no le gusta, usted le conteste con palabras sabias. Que cuando alguien te maldiga, tú lo bendigas. Que cuando alguien te odie y te desprecie, tú lo ames y lo aprecies. Que cuando alguien se levante contra ti con todo lo que tiene, tú de lo que tú tienes compartas con él para que se sienta bien y entienda que tú lo amas. Aleluya. Así que, amados, terminamos aquí. No sé si hay algún comentario por ahí. Vamos a ir en esta hora a los comentarios. Tenemos

pero me ayudó Jehová. 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Adora. 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

0: poderoso Dios, ¿verdad? Qué bueno, estamos un día más en la casa del Señor. Poderoso Jesús, Dios bendiga a cada amigo, a cada oyente, poderoso Dios, que está en la sintonía, poderoso Jesús. Esperamos, ¿verdad?, que esta noche reciban la palabra del Señor. Te adoramos, Dios, y que se gocen juntamente con cada uno de nosotros. Bendito Jesús, aleluya. En esta noche, ¿verdad?, es un privilegio estar una vez más en esta casa para llevarle a cada uno de ustedes y a cada amigo, a cada oyente, el mensaje de la palabra del Señor. Mi alma te adora, Jesús. Yo les agradezco, ¿verdad?, a los pastores Miguel Marrero y Nitza de Marrero, poderoso Jesús, la hospitalidad que ellos han tenido conmigo en este lugar, en su casa, poderoso Jesús, aleluya. Estamos, ¿verdad?, eternamente agradecidos. Sabemos que del Señor ya tienen la recompensa, poderoso Jesús. Dios bendiga a cada uno de los hermanos, la iglesia, ¿verdad?, que los he aprendido a amar, poderoso Jesús, aleluya. Te adoramos, Señor, son parte, ¿verdad?, de mi ministerio, ¿verdad?, del ministerio que Dios ha puesto en mis manos, poderoso Jesús, y gracias a ustedes y primeramente a Dios, es que este ministerio, poderoso Jesús, se ha expandido, poderoso Dios, aleluya, y podemos llegar a diferentes vidas a través del mundo, poderoso Jesús, a través de esta emisora. Como decía el pastor en estos días, no tienes, poderoso Jesús, que estar viajando de lugar en lugar. Simple y sencillamente, con esta emisora usted puede viajar a través del mundo entero, poderoso Jesús, a través de las diferentes plataformas sociales, poderoso Dios. Te adoramos, Jesús, y seguimos, amados, seguimos peleando la batalla, seguimos llevando el mensaje, poderoso Jesús, esperando, ¿verdad?, que cada uno lo reciba con gozo, con alegría. Mi alma te adora, Dios, sin importar cuán fuerte o dura sea la palabra, es la palabra del Señor. Poderoso Jesús, siempre digo el texto que la palabra es como martillo que quebranta la piedra. Poderoso Jesús, quiere decir que no podemos esperar que la palabra sea suave o blandita, poderoso Jesús, porque el Señor al que ama, Él lo reprende, lo corrige, lo disciplina, poderoso Jesús, y la disciplina se encuentra en la palabra del Señor. Bendito Dios, aleluya. Asimismo, amado, vamos a estar puestos en pies, vamos a buscar la palabra en el primer libro de Samuel. Aleluya. Samuel, poderoso Jesús, el primer libro de Samuel, bendito Dios, gloria, gloria, capítulo 1. Poderoso Dios, aleluya. Y vamos a tomar en consideración el versículo número 11. Cuando todos lo tengan, me dicen amén. Primera de Samuel, capítulo 1, poderoso Dios. En lo que usted lo busca, voy a orar para que sea el Señor, ¿verdad?, dándome palabra y sabiduría, gloria, gloria, en esta hermosa hora, poderoso Dios. Gloria. Primera de Samuel, capítulo 1, versículo 11. Poderoso Dios, amantísimo Dios y Padre Celestial, te doy gracias, Dios mío, en esta hora, mi Dios eterno, por la oportunidad que me has dado una vez más, Dios eterno, de poder expresar tu palabra, gloria, Señor. Yo te pido que por medio de tu palabra, Señor, seas tú ministrando, Padre, gloria, seas tú redarguyendo lo más profundo de los corazones, Señor. Señor de gloria, sé tu santo de Dios mío para tu gloria y para tu honra, Padre. Dame sabiduría, Padre, pues la necesito, Señor, para yo poder expresar tu santa y bendita palabra, Dios mío. Yo te pido que por medio de ella, Padre, tú rompas cadenas, Señor. Tú quebrantes los yugos, mi Dios eterno. Tú quebrantes los corazones endurecidos, mi Dios eterno. En el nombre poderoso de Jesús, que puedan recibir tu palabra, Padre, y que sean hacedores de ella, mi Dios amado. Que no sean oidores olvidadizos, Padre, de tu palabra, Señor, sino que sean hacedores de ella, mi Dios amado. En el nombre de Jesús yo te lo pido, Padre, y me encargaré como siempre de darte toda la gloria, Señor, y toda la honra, porque solamente a ti pertenece, Padre. En el nombre del Padre, del Hijo y del Espíritu Santo. Amén. Amén, poderoso Dios. La palabra del Señor será en el nombre del Padre, del Hijo y del Espíritu Santo. Amén. Amén. E hizo voto diciendo: Jehová de los ejércitos, si te dignares mirar a la aflicción de tu sierva y te acordares de mí y no te olvidares de tu sierva, sino que dieres a tu sierva un hijo varón, yo lo dedicaré a Jehová todos los días de mi vida y no pasará navaja sobre su cabeza. Poderoso Dios, aleluya. Bendito Jesús, te adoramos, Dios. ¿Se puede sentar? Bendito Dios, aleluya. Mi alma te adora, Jesús. Nosotros como iglesia, como hijos del Señor, poderoso Dios, aleluya, que a diario, ¿verdad?, poderoso Jesús, nos levantamos siempre esperanzados, esperando la respuesta, la contestación de las promesas que el Señor nos ha dado, poderoso Jesús. Mi alma te adora a Dios, pero pasa el tiempo, iglesia, pasan los días, pasan los años, y puede que aún usted no vea la promesa del Señor cumplida, poderoso Jesús. En esta palabra vamos a ver, poderoso Dios, una mujer, mi alma te adora a Jesús, que tenía una promesa en su corazón, que anhelaba, poderoso Dios, tener un hijo, poderoso Jesús, aleluya. Mi alma te adora a Dios, pero el Señor, ¿verdad?, aparentemente, según ella, el Señor no le había contestado la petición. Esta mujer se sentía olvidada, se sentía, poderoso Jesús, que el Señor no la oía, poderoso Jesús. Dice la palabra del Señor que en, poderoso Jesús, aleluya, que había un hombre llamado Elcana. Este hombre tenía dos mujeres, una de ellas se llamaba Penina y la otra se llamaba Ana. Dice la palabra que Penina tenía hijos, mas Ana no tenía hijos, poderoso Dios, aleluya. Dice la palabra del Señor que por esta razón Penina se pasaba molestando o afligiendo a Ana, poderoso Jesús. Porque el Cana, dice la palabra, que todos los años ellos subían al templo en Silo a ofrecer sacrificio a Jehová, poderoso Jesús. Y cuando ellos iban a ofrecer estos sacrificios, dice la palabra que el Cana le daba la parte a sus hijos, a su esposa, poderoso Dios, mi alma te adora a Jesús, pero que a Penina le daba una parte y a Ana le daba una parte más grande, porque era la mujer que verdaderamente él amaba, poderoso Dios. Esto provocó que Penina se encargara de día tras día, poderoso Jesús, afligir a Ana, la molestaba, poderoso Jesús, por el simple hecho de que ella no tenía hijos, poderoso Jesús. Dice la palabra del Señor que un día Ana, cuando fue a ofrecer el sacrificio a Jehová, allí en el templo, dice que ella hizo un voto. Cuando estamos hablando de un voto, quiere decir que estamos haciendo una promesa delante del Señor, poderoso Jesús. Ana, dice la palabra, que ella se oraba, poderoso Jesús, y en esta oración ella le decía al Señor, si te dignares a mirar la aflicción de tu sierva. Lo que nos da a entender es que Ana pensaba que Jehová no la estaba mirando, poderoso Jesús, porque ella podía ver cómo su poderoso, la otra esposa de su esposo, de la Penina, podía conceder hijos, pero ella no. Mi alma te adora a Jesús. Esta situación hizo sentir a esta mujer como que el Señor, mi alma te adora a Dios, no la estaba mirando. Hay momentos en nuestra vida que sentimos que el Señor no nos está mirando, poderoso Dios. Nos afligimos esperando en la promesa, nos afligimos esperando, poderoso Jesús, ver el milagro que el Señor quizás habló a nuestra vida, y pasan los días y no lo vemos, y el enemigo nos hace creer que el Señor no nos está mirando, que el Señor quizás nos ha olvidado. Ana decía, si te dignares a mirar la aflicción de tu sierva y te acordares y no te olvidares de mí, poderoso Jesús. Ella se sentía olvidada, poderoso Dios. ¿Cuántas veces el enemigo nos habla y nos dice al oído, el Señor se ha olvidado de ti? El Señor al cual tú le sirves no oye tu oración. El Señor al cual tú le sirves te mintió, poderoso Jesús. Te adoramos, Dios, porque te ha dado una promesa la cual no has visto. Te has dado una promesa que en el momento la creíste, pero aún no se ha cumplido, poderoso Jesús. Mi alma te adora, Dios. Las aflicciones, amados, llegan a nuestra vida para probar nuestro carácter, para aumentar nuestra fe, para cambiarnos, poderoso Jesús, nuestra manera de pensar, poderoso Jesús. Y como el enemigo sabe que cuando usted y yo declaramos por nuestra boca palabra que no es de fe, él sabe, poderoso Jesús, aleluya, que cuando hablamos palabra de maldición, nuestra fe que mengua, poderoso Jesús, y comenzamos a creernos la palabra que el enemigo nos está susurrando al oído, poderoso Dios. Pero aquí vemos a una mujer que en su aflicción no corrió, no se escondió, no se echó a llorar, poderoso, ni a quejarse. Ella tomó la decisión correcta. Dice la palabra que ella fue al templo a ofrecer el sacrificio a Jehová, y ahí en ese templo, poderoso Dios, ella oró al Señor. Te adoramos, Jesús. Mi alma te adora, Dios. Y abrió su corazón delante del Señor. Ella no ocultó absolutamente nada de lo que ella sentía. Ella le dijo al Señor, ¿por qué no te dignare, ¿verdad, poderoso Jesús, a mirarme, poderoso Dios, y te acordaras de mí y no te olvidares de tu sierva? Poderoso Dios, dice, si no te dieres a tu sierva un hijo varón, y yo lo dedicaré a ti todos los días de su vida. Y navaja, ¿verdad?, no iba a pasar sobre su cabeza. Poderoso Jesús, quizás usted le ha hecho una promesa al Señor y no la ha cumplido. Poderoso Dios, dice la palabra que cuando al Señor hagas promesas, no tardes en cumplirlas. Poderoso Jesús, te adoramos, Dios. Yo recuerdo en una ocasión, poderoso Dios, cuando yo comencé, el Señor comenzó a tratar conmigo, bendito Jesús. Yo recuerdo que el Señor utilizó a mi hijo como instrumento para yo llegar a sus caminos. Y recuerdo que en una ocasión a mi hijo le comenzó a dar unos ataques, como parecía como epilepsia o unas convulsiones, poderoso Jesús. Y yo recuerdo que en el camino yo lo único que le decía al Señor: Señor, no me lo quites, porque si tú no me lo quitas, yo te voy a servir. Poderoso Jesús. Yo recuerdo que lo llevaran al hospital. Mi alma te adora, Dios. Le hicieron muchos estudios y de todo salía bien. Aleluya. Poderoso Dios. Aleluya. Hasta que le dieron de alta, mi alma te adora, Jesús. Y yo salí del hospital con mi hijo hacia mi casa y me olvidé de la promesa. Me olvidó de lo que yo le había dicho al Señor, de que si Él no me lo quitaba, yo le iba a servir todos los días de mi vida. Poderoso Jesús. Y yo recuerdo que pasaron unos meses, poderoso Jesús, y luego era otra vez a mi niño, le comenzó a dar los mismos ataques. Poderoso Dios. Y yo recuerdo que cuando comenzó nuevamente a dar esos ataques, el Señor me habló en el camino y me dijo: ¿y la promesa que me hiciste? ¡Aleluya! En todo ese tiempo, amado, cuando yo salí del hospital con mi hijo, a mí la promesa se me olvidó. Se me borró por completo de mi mente, poderoso Jesús. Pero llegó Dios nuevamente en su infinita misericordia y me recordó la promesa que yo le había hecho, poderoso Dios. Te adoramos, Jesús. Yo me acordé de la promesa, el Señor me hizo recordar de la promesa. Y yo comencé a llorar y le pedí perdón al Señor. Luego, saliendo del hospital, ¿verdad?, nuevamente lo llevan al hospital. De todo salía bien, poderoso Jesús. Y luego de ahí, poderoso Dios, sin olvidar la promesa, yo comencé a visitar el templo. Yo comencé, poderoso Jesús, aleluya, a congregarme, pero aún no le había entregado mi alma, ¿verdad?, mi corazón a Cristo, hasta que llegó el momento, ¿verdad?, en que hice la oración de fe, y hasta el día de hoy le doy toda la gloria y la honra al Señor, que en ese mismo momento, amado, el Señor sanó a mi hijo de toda enfermedad. Porque además de esas convulsiones que le daban, poderoso Jesús, mi niño, pues cuando ingería alimento, todo lo devolvía. Él probó de toda la leche, ¿verdad?, que había, poderoso Jesús, y ninguna le funcionó. Mi alma te adora, Dios, hasta que una persona me dijo: pues prueba con la leche que tú usas en tu casa. Poderoso Jesús, mi alma te adora, Dios, y yo le di de esa leche, poderoso Jesús, aleluya, poderoso Jesús. Pero él seguía hasta el día en que yo le entregué mi alma a Cristo. Yo recuerdo que al otro día yo me levanté y, poderoso Jesús, incrédulamente, yo reté a Dios en ese momento. Y recuerdo que mi niño no podía salir afuera al parque a jugar allí en el bate de la casa, porque de solamente era asomar la cabeza afuera, a él le daba rápidamente fatiga. Él estuvo por 2 o 3 meses hospitalizado con la respiración era más de lo normal. Poderoso Jesús, aleluya, mi alma te adora, Dios. Y yo recuerdo que yo se lo entregué al Señor ese día y le dije al Señor, poderoso Jesús, cuando al otro día me levanto, yo lo reté y yo le dije: si tú eres Dios de verdad, que esté sano, poderoso Jesús. Y yo recuerdo que yo me senté en el balcón de mi casa y mi niño salió afuera a jugar. Él tenía como 2 años, más o menos, poderoso Jesús. Mi alma te adora, Dios. Y él salió afuera a caminar y yo esperé 1 minuto, pasaron 5, pasaron 10, pasaron 20. Y ahí yo comencé a reírme, amado, pero yo me reía de gozo. Yo comencé a reírme de alegría, poderoso Dios, porque ahí el Espíritu Santo de Dios comenzó a demostrarme que verdaderamente yo no me había equivocado. Que verdaderamente al Dios que yo le entregué mi corazón era el único Dios verdadero, al Rey de Reyes y Señor de Señores. No un Dios de yeso, no un Dios de madera, es un Dios que nuestra oración, hermano, que cuando le pedimos, poderoso Jesús, y le pedimos con fe, Él responde, poderoso Jesús. Yo recuerdo que ahí en el balcón de mi casa yo comencé a llorar y yo veía a mi niño jugando, poderoso Jesús, y hasta el día de hoy, hermano, le sirvo a Dios por agradecimiento, por lo que Él hizo en la vida de mi hijo y luego por lo que ha hecho conmigo, poderoso Jesús, y con mi familia, poderoso Dios, porque el Dios que usted y yo le servimos es un Dios poderoso, un Dios que no se olvida de nuestras oraciones, que no se olvida de nuestras peticiones, poderoso Jesús, te adoramos, Dios. Pero ¿qué pasa? Mientras yo leía este versículo, amado, mi espíritu se entristecía, poderoso Jesús, porque el Señor me ministraba y me decía, aún no creen en la promesa, aún no reciben lo que han pedido. ¿Por qué? Porque no creen en el Dios que les sirven, poderoso Jesús. Te adoramos, Dios. Aquí vemos a una mujer, mi alma te adora, Dios, que aunque estaba afligida, poderoso Jesús, ella se dobló a rodilla, ¿verdad? Poderoso Jesús, y oró a Jehová, mi alma te adora, Dios, y hizo una promesa. Promesa que cuando el Señor le contestó su petición, ella no tardó en cumplirla, poderoso Jesús. Pero dice la palabra que mientras Ana estaba ahí de rodillas orando, dice que estaba orando largamente, o sea que quizás estuvo por varias horas orando, poderoso Dios, lo que nos enseña a nosotros, hermanos, que no podemos cesar en la oración.
1: Gloria a Dios.
0: Que si hoy oramos media hora, mañana le añadimos un poquito más. Y después una hora, y cuando usted venga a ver, hermano, va a estar orando por ahí sin cesar, 2 y 3 horas sin darse cuenta. Poderoso Dios, porque el Espíritu Santo es el que te va a guiar y el que te va a dirigir, poderoso Dios, y te va a dar la fortaleza, poderoso Dios, para poder, ¿verdad?, estar ahí doblando rodillas por largo tiempo, poderoso Jesús. Tenemos que aprender a orar, poderoso Jesús, aleluya. No solamente para pedir al Señor, sino también para agradecerle. Y no solamente para que el Señor oiga nuestra voz, nuestra oración, sino hasta que usted y yo oigamos la voz del Señor. Oigamos la respuesta del Señor, poderoso Jesús. Te adoramos, Señor. Dice la palabra que mientras Ana estaba orando, allí estaba Elí, el sacerdote, observándola. Dice que Ana oraba, poderoso Jesús, pero no se oía lo que ella estaba orando. Simple y sencillamente, Elí podía ver cómo ella movía sus labios. Y dice la palabra que la tuvo por ebria, poderoso Dios. Para que usted vea, amado, es el sacerdote del templo, la visión que tenía, poderoso Jesús. Te adoramos, Dios. No tenía visión alguna.
1: Señor.
0: Simple y sencillamente estaba en ese lugar, poderoso Dios.
1: Aleluya.
0: Y adoramos a Jesús, haciendo una función, quizás por apariencia, por dársela de que era el sacerdote, porque dice la palabra de ser que en aquel tiempo la palabra de Jehová escaseaba.
1: Señor, gloria,
0: dice que no había visión, poderoso Jesús, aleluya. Te adoramos, Dios, lo que significa, amado, que en los templos, aleluya, hay gente que le sirven a Dios y aún no saben por qué están en el templo, poderoso Dios, que dicen que sirven a Dios pero aún no lo conocen. El Señor me decía, muchos me sirven pero no me conocen, muchos me piden pero no pueden ver porque no creen, muchos me sirven, poderoso,

hoy cuando podemos hablar claramente con Él, amado, y no hay nadie para que nos señale, no hay nadie para que nos juzgue, no hay nadie para que nos critique. Estamos usted y yo solamente con Dios, poderoso Jesús, aleluya, expresando nuestros sentimientos. Que si fallamos, vamos delante de Él y le decimos: Señor, fallé. Hacemos como el hijo pródigo, que cuando llegó a la casa de su padre, que le dijo: Padre, yo he pecado contra el cielo y contra ti. Poderoso, porque de la misma manera usted y yo podamos ir ante la presencia del Señor y decirle: Padre, he pecado, poderoso Jesús, pero aquí estoy, con un corazón contrito, humillado, reconociendo en qué he fallado, en qué me he equivocado, poderoso Jesús, y pedirle, hermano, que nos ayude a permanecer, que sea el que guíe nuestros pasos, poderoso Jesús. Te adoramos, Dios. Dice la palabra que Ana, después que habló con Elí, poderoso Jesús, dice la palabra que Elí le dice a ella: que el Señor te conceda lo que has pedido, y le dice: ve en paz, poderoso Jesús. Ana recibió esa oración en su corazón de un hombre que quizás, aunque no era un hombre, era espiritual, poderoso Jesús, aleluya. Le dio una palabra de aliento, le dio una palabra de fe, y Ana supo agarrar esa palabra, poderoso Jesús, salir del templo. Dice la palabra que ella se fue contenta, se fue gozosa, comió, no estuvo más triste. Poderoso Dios, aleluya. Cuando usted y yo recibimos la palabra del Señor, hermano, y las promesas, salimos del templo contentos, gozosos, poderoso Jesús. Se va la Dios, te va el dolor, te va el dolor, te va el menosprecio, poderoso Jesús, aleluya. Nuestra manera de pensar cambia, ¿por qué? Porque ponemos nuestra confianza en Dios. Perdón, poderoso Jesús. Ponemos nuestra confianza en Dios, poderoso Jesús. Dice la palabra del Señor que entonces Ana, ¿verdad?, concibió, dio a luz un niño, poderoso Jesús, el cual puso por nombre Samuel. Poderoso Jesús, aleluya, mi alma te adora a Dios, que significa, ¿verdad?, a Jehová lo pedí, poderoso Jesús. Por eso dice la palabra que ella le puso por nombre Samuel, diciendo: por cuanto lo pedí a Jehová, poderoso Jesús, aleluya, te adoramos, Señor. Dice la palabra que luego Samuel crecía en el templo, poderoso Jesús. Dice que Samuel ministraba en la casa de Jehová. Samuel se encargaba de mantener las lámparas del templo encendidas, poderoso Jesús. Pero si usted lee esta palabra, hermano, se da cuenta que de la misma manera que Elí y sus hijos no conocían a Jehová, Samuel tampoco lo conocía. Quiere decir que Samuel también estaba en el templo trabajando para la obra del Señor, pero sin conocer a cuál era el Dios que él le servía, poderoso Jesús. Samuel trabajaba, no sabía ni para quién trabajaba, poderoso Jesús. Te adoramos, Señor. Dice la palabra que en una ocasión están durmiendo en el templo y que Jehová llama a Samuel, poderoso Jesús. Dice que Jehová lo llama, poderoso Dios, aleluya. Y Samuel se levanta y se dirige hacia donde estaba Elí y le pregunta: heme aquí, ¿para qué me llamaste? Aleluya. Dice la palabra que Elí le dice: yo no te he llamado. Vuélvete a tu cuarto, poderoso Jesús, porque no te había llamado, poderoso Dios. Dice que Jehová llamó a Samuel por segunda y por tercera vez. En la tercera vez que Jehová llama a Samuel, dice la palabra que cuando Samuel va donde Elí, Elí le dice, poderoso Jesús, aleluya, que vuelva otra vez a su recámara, que cuando vuelva a oírla a alguien, verá, que lo llame, que diga: habla, porque tu siervo oye. Porque Elí entendió en ese momento que el que estaba llamando a Samuel era Jehová, poderoso Jesús. Te adoramos, Señor. Tenemos que aprender a tener nuestro oído afinado a la voz de Dios, poderoso Jesús. Hoy en día muchos se pierden, muchos se apartan, poderoso Dios, porque apartan su oído de la verdad, apartan su oído de la voz del Señor, poderoso Jesús, aleluya, y comienzan a oír gente, ¿verdad?, mentiroso, poderoso Jesús, aleluya, que predican por ahí enseñanzas de hombres y doctrinas de demonios, poderoso Dios, aleluya. Mi alma te adora a Dios, y como muchos descuidan la oración, descuidan la palabra, poderoso Dios, no se educan, como dice la palabra del Señor, que muchos se pierden porque les falta conocimiento, poderoso Jesús. Samuel tenía escasez de conocimiento, poderoso Jesús. Te adoramos, Señor. Pero ¿qué pasa? Dice la palabra que cuando Samuel vuelve y se acuesta, Jehová vuelve y lo llama. Pero en esta ocasión dice la palabra que Jehová se levantó, poderoso Jesús. Jehová se levantó y lo llamó y le dijo: Samuel, Samuel. Y ahí Samuel.

0: noche, poderoso Jesús. Qué lindo, hermano, cuando usted y yo podemos oír audiblemente la voz del Señor. Porque Dios que usted y yo le servimos habla. El Dios que usted y yo le servimos, poderoso Jesús, aleluya, es un Dios que cuando usted y yo le hablamos, Él nos responde. Aquí Samuel no lo estaba llamando, pero Jehová sí estaba llamando a Samuel. Porque Jehová había visto que Elí y sus hijos no eran dignos de estar en el lugar donde estaban. Porque eran hombres impíos. Los hijos de Elí, dice la palabra, que eran unos pecadores que impulsaban al pueblo a pecar. Poderoso Jesús, aleluya, que aún en la puerta del templo hacían abominaciones al Señor, estando era con mujeres rateras. Poderoso Jesús, aleluya. Y Elí, sabiendo la condición en la cual estaban sus hijos, nunca los reprendió. Nunca les llamó la atención. Poderoso Jesús, sencillamente, ¿qué hizo? Los dejó que hicieran como le diera la gana. Poderoso Dios, te adoramos, Jesús, como esos pastores a los que no les importa las almas, que no les importa que las ovejas se pierdan y saben que están andando en pecado y no los corrigen. Pero gloria a Dios, hermano, que usted tiene un pastor que corrige. Poderoso Dios, que estamos congregándonos, hermano, en un templo donde verdaderamente hay corrección. Que donde hay algo malo, poderoso Jesús, aleluya, ahí está el líder para que para corregir. Poderoso Dios, no con sabiduría de otro, sino con la palabra del Señor. Te adoramos, Jesús, aleluya. Dice la palabra que la palabra es la que nos instruye al camino, a la verdad, a la vida eterna. Poderoso Jesús, te adoramos, Señor, y que tenemos que nosotros afinar nuestro oído, poderoso Jesús, y aprender a oír la voz de Dios para que no nos vayamos por el camino incorrecto. Poderoso Jesús, los hijos de Elí, y juntamente, ¿verdad?, con Elí, poderoso Jesús, dice la palabra que cuando Jehová le habla a Samuel, le habló palabra en contra de Elí y de sus hijos. Le habló lo que a Elí y a sus hijos le iba a acontecer por causa de sus pecados. Poderoso Jesús, aleluya. Mi alma te adora, Dios. Dice la palabra que cuando el Señor le habla a Samuel, al otro día, dice la palabra de ser que él iba donde Samuel y le pregunta: dime qué fue la palabra que Jehová te habló. Quiero tener ahorita, pero no me encubras nada, poderoso Jesús, aleluya. Y Samuel le habló a Elí la palabra que Jehová le había dado, poderoso Jesús. Elí entendió y reconoció que Jehová era el que le estaba hablando. Porque cuando Elí le da las palabras, dice la palabra del Señor, que cuando Samuel le da la palabra a Elí, la profecía que el Señor le había dado, dice que Elí dijo: Jehová es, hágase como Él dice, poderoso Jesús. ¿Qué significa, hermano? Que Elí sabía que las consecuencias del pecado de sus hijos y de él, poderoso Dios, aleluya, te adoramos, Señor, se merecían el castigo que Jehová les iba a enviar, poderoso Jesús, porque el Señor amado castiga. La gente dice que Dios es amor, poderoso Jesús, que es fuego consumidor también, pero que también castiga, poderoso Jesús. Castiga a aquel que peca, castiga a aquel que se aparta, aquel que blasfema al Espíritu Santo, aquel que pisotea la sangre de Cristo, poderoso Jesús, aquel que impulsa a la iglesia a pecar. Mi alma te adora, Dios, aleluya. Todas estas personas impías están acarreando consecuencias a sus pecados, poderoso Jesús, consecuencias, hermano, de las cuales no se van a escapar, poderoso Jesús, porque todo lo que hacemos en la tierra, amado, tiene las consecuencias. Dice que el pecado engendra pecado y da luz que más pecado, poderoso Jesús. Así estaba Elí juntamente con sus hijos, engendrando pecados, poderoso Dios. Pero el Señor le mandó a Samuel, mi alma te adora, Dios, la petición de Ana. Quizás Ana pensó en su corazón que esa petición que ella le había pedido al Señor se iba a convertir en una bendición tan grande. En una bendición que hoy día, hermano, es bendición para nosotros. Y esa bendición va a continuar, poderoso Jesús, de generación en generación. Porque dice la palabra que cielo y tierra pasará, pero su palabra no pasará. Su palabra se cumplirá al pie de la letra, poderoso Jesús. Por tanto, usted y yo, hermano, aunque a veces se que Dios no nos ve, que Dios no nos escucha, que quizás Dios se ha olvidado de nosotros, sepa, hermano, que Él no se ha olvidado. Él no se ha olvidado de la promesa. Él no se ha olvidado de tu oración, poderoso Jesús. Simplemente sigue orando, no te canses de orar. Ana estuvo largamente orando por esa petición, poderoso Jesús. Jesús, hasta que vio la promesa cumplida, hasta que vio la oración contestada. Poderoso Jesús, te adoramos, Señor. Yo no sé, poderoso Dios, la petición del hermano, del amigo que nos puede escuchar en esta noche, poderoso Jesús, pero sea cual sea la petición, si está en a favor de la voluntad del Señor, Él la va a cumplir. Si ya Dios te lo habló, estás esperando, sigue esperando. Poderoso Jesús, no preste tu oído a oír la voz de los falsos profetas. Dice la palabra que en este tiempo, en el tiempo de Elí, de Samuel, escaseaba la palabra y escaseaba la visión. Poderoso Jesús, hoy día, hermano, muchos escasean de visión, de palabra. Poderoso Jesús, y andan por ahí profetizando a lo loco. Poderoso Dios, aleluya, ministerio, repartiendo dones y ministerios sin temor a Dios, sin pensar que el Señor los puede acabar en el momento. Por causa de estos hombres que la palabra lo habla, falsos evangelistas, falsos pastores, falsos profetas, poderoso Dios, que vendrán a engañar, y si fuese posible, engañarán hasta los escogidos. Poderoso Dios, te adoramos, Jesús. Y por causa de esto, hermano, es que hoy día vemos, poderoso Dios, cómo mucha gente esperando la promesa de Dios están hoy día en un hospital, porque creyeron en la mentira de un falso profeta, cuando tenían en sus manos lo que verdaderamente el Señor tenía para ellos. Poderoso Jesús, Jehová tenía ministerio para Elí, para sus hijos, pero ¿qué pasa? No buscaron a Dios. Pensaban que el templo era un lugar de pasar el tiempo y nada más. No había temor de Dios en ese lugar. Poderoso Jesús, pero ahí estaba Samuel, que aunque no conocía a Jehová y no conocía la palabra, se sujetaba al deber que él tenía que hacer y no se corrompió. Poderoso Jesús, yo comparo mucho a Samuel, poderoso Dios, con los jóvenes hebreos, que ellos prometieron en su corazón, ¿verdad? Poderoso Jesús, aleluya, no contaminarse con la comida del rey. Si tú te propones en tu corazón no contaminarte con nada de tu vida, puedes vencer. No te contaminas porque no te contaminas, poderoso Dios, pero tienes que proponerte en tu corazón. Samuel, poderoso Jesús, sabía, poderoso Dios, aleluya, el trabajo que él estaba haciendo. Solamente le faltaba conocer a quién él era, que él estaba, ¿verdad?, trabajando, para quién verdaderamente él estaba haciendo lo que hacía en el templo. Poderoso Jesús, ¿para quién usted está trabajando en este día, iglesia? Poderoso, ¿para Dios o para agradar a los hombres? Poderoso Jesús, que nunca esté en nuestra mente, hermano, agradar a los hombres. Porque si todavía, como decía el apóstol Pablo, si todavía yo quisiera, ¿verdad?, buscar y agradar a los hombres, entonces no sería yo servidor de Jesucristo. Poderoso Dios, seríamos entonces servidores de los hombres. Mi alma te adora, Jesús, que todo lo que haga, hermano, sea para la gloria y la honra del Señor, para agradar al Señor. Dice la palabra que Jehová le siguió hablando a Samuel, poderoso Dios, como profeta, lo levantó como profeta, poderoso Jesús, y dice que la palabra que Jehová le daba a Samuel no caía en tierra. Se cumplía la palabra que salía por la boca de Samuel. Quiere decir que la palabra que Jehová da a su siervo, los profetas, se va a cumplir. No va a caer en tierra, poderoso Dios, aleluya. Mi alma te adora, Dios, y todos ustedes que lo van a ver. Lo que Dios habló para usted, poderoso Dios, aleluya, que verdaderamente usted sepa que fue Dios. Pida confirmación si tiene que pedirla. Poderoso, porque la palabra que tenemos que irte, que poderoso Dios, probar a los espíritus, si somos los hijos de Dios. Poderoso Jesús, ¿y cómo usted lo prueba? Orando al Señor. Si te dan una palabra, dice, Señor, esa palabra vino de parte de ti. Verdaderamente tú me hablaste por medio del varón, por medio de la sierva, o estaba dando la carne, o estaba llevando palabra para agradar a los hombres, para que los hombres nos sigan abriendo puertas. Poderoso Jesús, mi alma te adora, Jesús. Yo recuerdo que cuando el Señor me llamó para este ministerio, poderoso Jesús, se levantó la guerra, claro que sí, porque el diablo se va a levantar en contra de aquellos que predicamos la verdad, que hablamos lo que Jehová nos muestra y nos dice, poderoso Jesús, y más aún cuando es palabra como fuerte, cuando el Señor nos revela los pecados que hay dentro de las congregaciones. Poderoso Jesús, aleluya, claro que se van a levantar, y uno sufre y uno llora, amado, poderoso Dios, y llega el momento, poderoso Jesús. Yo recuerdo que llegó el momento en que yo lloraba delante de la presencia del Señor, y yo le decía, Señor, pero es que yo lo entiendo, porque tú me diste la palabra, yo la hablé como tú me mandaste, poderoso Jesús, y se levantaban en contra de la palabra que el Señor me había dado, poderoso Jesús. Pero ¿qué pasa, iglesia? No por eso tengo que callar. No por eso tengo que cambiar la palabra, poderoso Jesús. El Señor se encargó, amado, de hablarme y decirme que tenía que seguir caminando, así yo me quedara sola. Y tan pronto el Señor me dio esta palabra, hermano, en cuestión de unos días comenzaron a alejarse las personas de mi lado, poderoso Jesús. El Señor comenzó a limpiar mi camino y a quitar de mi lado personas, hermano, que iban a ser piedra de tropiezo para impedir que yo hablara e hiciera la voluntad del Señor. Poderoso Jesús. ¿Qué significa, iglesia? Que si el Señor ha quitado gente de tu lado, no te atribules. Si tienes que llorar, llora, porque nos sentimos amados, porque aprendemos a amar las vidas, las almas, poderoso Dios. Pero todo es parte del propósito del Señor. Que los sentimientos no nos engañen, porque a veces nos dejamos llevar por los sentimientos, hermano, y nos olvidamos de Dios. Poderoso Jesús, porque creemos que haciéndolo de esta manera estamos agradando al Señor. Estamos practicando la misericordia. Poderoso Jesús, yo recuerdo una ocasión que yo estaba alrededor de mi casa, poderoso Jesús, y estaba pasando por una aflicción, poderoso Dios, aleluya, porque el Señor había comenzado a alejar gente de mi lado, poderoso Jesús, y yo caminando y hablando con el Señor, y el Señor me habló y me dijo: ¿por qué has quitado la mirada de mí? Poderoso Jesús. Y mientras yo caminaba, yo lloraba, el Espíritu Santo me hacía llorar y yo le decía: Señor Padre, perdóname, pero ¿por qué tú dices que yo quito la mirada de ti? Si yo estoy haciendo lo que a ti te agrada, estoy visitando a los hermanos, estoy compartiendo con ellos, le estoy llevando palabras, poderoso Jesús, compartimos como lo que somos, una familia, poderoso Jesús, aleluya, mi alma te adora a Dios. Hacía todo eso, amado, pero me olvidaba de llevar la palabra que el Señor quería que yo hablara. Palabra fuerte, hermano, palabra dura, poderoso Dios, porque aún viendo nosotros que los hermanos que están a nuestro alrededor, poderoso Jesús, no somos perfectos, claro que no, pero vemos en ocasiones, poderoso Jesús, que tienen sus fallas, que quizás pueden tener sus errores, poderoso Jesús, y nosotros quizás por no ofender, para que el hermano o la hermana no se sienta, poderoso Jesús, no se sienta herido o ofendido, no lo corregimos, no le hablamos, poderoso Jesús, mi alma te adora a Dios. ¿Qué hacemos con eso, amado? Estamos quitando la mirada del maestro. Estamos poniendo la mirada en el hermano. Y nos olvidamos de Dios, nos olvidamos que el pecado del hermano ofende a Dios. Nos olvidamos que la falla del hermano está ofendiendo a Dios, poderoso Jesús. Y nosotros nos preocupamos solamente por el hermano, no por lo que Dios puede sentir por medio de esa falta, de ese pecado, poderoso Jesús. Te adoramos, Señor. Y de ahí en adelante, hermano, entendí, poderoso Jesús, aleluya, que es mejor solo que mal acompañado. Poderoso Jesús, aleluya. Que es necesario, hermano, que nos hallemos en diversas pruebas. Es necesario que la aflicción llegue a nuestra vida, a nuestro corazón. Poderoso Jesús, ¿por qué? Porque solo aprendemos a depender de Dios. Solo aprendemos, poderoso Jesús, que solamente tenemos que mirar para dónde, para arriba. Que quizás podemos mirar hacia el lado y no vemos a nadie que nos extienda la mano. Pero si miramos para arriba, hermano, allá hay uno que nos extiende las dos manos. Nos extiende su misericordia. Nos extiende sus brazos poderosos, aleluya. No se olvide de nuestras oraciones. Está pendiente a nosotros, poderoso Jesús, aleluya. Mi alma te adora a Dios. Cuando estamos en aflicción, orando, Él nos responde. Él nos consuela con su Espíritu Santo, poderoso Jesús, el Consolador. El cual ha dejado, poderoso Dios, aleluya, para esos momentos, para que cuando estemos solos, tristes y afligidos, ahí llega el Espíritu Santo y nos consuela. Poderoso Jesús, aleluya. Mi alma te adora, Dios. Santo eres Jesús. Por lo tanto, iglesia, lo que el Señor quiere que usted entienda en esta noche, hermano, es que Dios no se ha olvidado. Que a veces te sientes sola o te sientes solo, pero Dios está ahí. Él está mirando, poderoso Jesús, aleluya. Que quizás en muchas ocasiones te han tratado con menosprecio, pero el Señor no te menosprecia. Quizás en el templo, en la congregación donde algunos de los que nos sintonizan se encuentran, poderoso Dios, aleluya, se encuentran congregados, se han sentido solos, se han sentido olvidados, pero Dios no los ha olvidado, poderoso Jesús. Que la palabra que Dios pone en tu boca no la calles. Que la palabra que Dios te ponga, poderoso Jesús, no la calles. ¿Sabes por qué? Porque se va a cumplir. Poderoso Jesús, mi alma te adora a Dios. Y si no la hablas, el Señor te va a llamar a cuentas. Poderoso Jesús, aleluya. Es mejor tener a Dios por nuestro lado que tenerlo lejos de nosotros. Poderoso Dios, porque dice la palabra que horrenda cosa es caer en manos de un Dios vivo. Poderoso Jesús, es mejor corregidos y disciplinados por la mano de Dios que por la mano de los hombres. Poderoso Jesús, te adoramos, Señor. Elí, poderoso Jesús, pagó la consecuencia de sus pecados juntamente con sus hijos. Pero Samuel, poderoso Dios, aleluya, dice la palabra que se convirtió en un profeta grande. Poderoso Jesús, que el Señor lo usó para su gloria. Mi alma te adora, Jesús. La promesa que Ana esperaba, hermano, era una bendición grande. Quiere decir que la promesa que usted está esperando, que aún no la ha visto, es porque es grande. Cuando llegue esa promesa, poderoso Jesús, cosa grande Dios va a hacer por medio de ella. Poderoso Dios, te adoramos, Jesús. Solo resta, hermano, seguir creyendo, seguir orando. Poderoso Jesús, aleluya. Mi alma te adora, Dios, porque te prometió, cumplirá. Poderoso Jesús, te adoramos, Señor. Hasta aquí esta palabra. Mi alma te adora, Dios, aleluya. Santo eres, Señor. Te damos la gloria, la honra al Señor. Mi alma te adora, Jesús, porque siempre habla nuestras vidas, ministra nuestros corazones. Poderoso Jesús, hay promesas que yo estoy esperando, hay promesas que usted está esperando, poderoso Jesús, pero en el tiempo del Señor la verás contestada. Poderoso Jesús, para terminar voy a testificar. Poderoso Dios, aleluya. Mi alma te adora, Dios. Yo tengo una prima que le sirve al Señor prácticamente más de 25 años, poderoso Jesús. Mi alma te adora, Dios. Ella se unió a su esposo a los 14 años. Hoy día, poderoso Dios, tiene 38 años, poderoso Jesús, aleluya. Y lleva toda su vida esperando la promesa, poderoso Jesús, aleluya. Mi alma te adora, Dios. Ella no podía tener hijos, poderoso Jesús. Pero mi alma te adora, Jesús, hacen dos o tres, para no, ¿verdad? Como dos meses más o menos, poderoso Jesús. Ella, poderoso Dios, ya dio a luz un niño. Poderoso Jesús, aleluya. Mi alma te adora, Dios. Una promesa, hermano, que 27 años creo que llevaba esperando la promesa. Eso nos enseña a nosotros, iglesia, que no podemos perder la fe. Que tenemos que seguir perseverando, poderoso Dios, creyendo que Dios va a cumplir. Porque son 27 años donde ella, poderoso Jesús, quizás en el camino se sintió como Ana, afligida, olvidada, menospreciada. Quizás pensó que el Señor no la estaba mirando, poderoso Jesús, aleluya, hasta que llegó el día. Poderoso Dios, aleluya. Y hoy tiene la promesa en sus manos. Poderoso Jesús, aleluya. La promesa, hermano. Que eso, poderoso Jesús, aleluya, fuera de bendición para todos. No solamente en el templo donde ella se congrega, sino para la iglesia en general. Para todos aquellos que la conocemos, poderoso Jesús, porque por muchos años hemos estado ahí con ella, peleando la batalla, orando, poderoso Jesús, aleluya. Mi alma te adora, Dios. Dios siempre hablándole, poderoso Jesús. Yo recuerdo una ocasión hace años, poderoso Dios, aleluya. Mi alma te adora, Jesús. El Señor le da para la gloria de Dios, lo digo, lo testifico, poderoso Jesús, porque aquí toda la gloria es del Señor. El Señor me había mostrado en una ocasión, poderoso Jesús, que no era que tenían problema ninguno de los dos para concebir, era que estaban en los planes del Señor. Era porque no era el tiempo del Señor. ¿Sabe por qué? Porque el Señor prueba nuestra fe. El Señor espera en su tiempo, poderoso Jesús, el tiempo que sea necesario para ver si usted desiste y mengua, poderoso Jesús, o se olvida de la promesa, o se aparta del camino del Señor. Pero esta mujer, juntamente con su esposo, hermano, por 27 años pelearon la batalla, no se rindieron, poderoso Jesús, aleluya. Y hoy pueden testificar que Dios es poderoso, que Dios contesta las promesas, que Dios contesta las peticiones de nuestro corazón, que lo que usted promete lo cumple, poderoso Jesús, en su tiempo, en su momento, poderoso Dios, aleluya. Mi alma te adora, Dios, porque la promesa, cuando el Señor la trae al mundo, hermano, es para bendición. Poderoso Jesús, aleluya. Así que siga orando, poderoso Dios, por la petición que usted está esperando, poderoso Jesús, que puede que sea, me da una petición de sanidad, algún milagro, poderoso Jesús, aleluya. Sea cual sea su petición, iglesia, el Señor la está oyendo. El Señor no la ha olvidado. Quizás nosotros la podemos olvidar, pero el Señor no se olvida de ninguna de ellas, poderoso Jesús. Y más aún cuando el Señor ha utilizado ya a sus siervos, los profetas, para darte la palabra, poderoso Jesús. Mi alma te adora, Dios, para declararte que la bendición viene. que el milagro está. Solamente espera lo poderoso Dios. Te adoramos, Señor. Aleluya. Hasta aquí esta palabra, amado. Vamos a estar puestos en pies. Poderoso Dios. Vamos a orar para darle gracias al Señor. Mi alma te adora, Jesús, porque ha hablado a nuestras vidas, poderoso Jesús. Gloria a Dios, aleluya. Mi alma te adora, Jesús, aleluya. Te adoramos, Señor, amantísimo Dios y Padre Celestial. Yo te doy gracias, Padre Santo, en esta hora, por tu poderosa palabra, Dios mío. Palabra que ha hablado a mi vida, Señor, que ha ministrado nuestros corazones, Señor de gloria. Palabra que sabemos que ha hablado a tu iglesia, Padre, y ha hablado a cada uno de los oyentes, Padre amado, que están en la sintonía, Señor, a través de las diferentes plataformas sociales, Dios mío. Tú has hablado una vez más, Señor, a tu casa, Padre, a tu iglesia, Señor. Una vez más, Padre, tú nos recuerdas, Dios mío, que tú estás cuidado de nosotros, Señor. Siempre está presto a nuestra oración, señores, que tú nos guías, Dios mío, no de lejos, Padre Santo, sino de cerca, Padre, que tu visión, Dios mío, tus ojos están puestos sobre tus siervos, Padre amado. Gracias te damos, Dios mío, por tu palabra, Señor. Haz maravillas y prodigios y sanidades, Padre, a través de ella, Señor. Aumenta cada día la fe de tu iglesia, Padre amado, que aunque pasen los días y los años, Padre amado, nunca olvidemos tus promesas, Señor, porque el hombre, Padre Santo, tiende a olvidar la promesa, Dios mío, pero tú nunca lo olvidas, Señor. Tú eres paciente con nosotros, Padre amado, y estás al cuidado de cada uno de nosotros, Señor, esperando, Padre, que derramemos nuestros corazones delante de tu presencia, Padre, que confesemos con nuestra boca, Padre, que creemos en tus promesas y en tu palabra, Señor, que podamos esperar pacientemente, Dios mío, y que mientras esperamos, Padre amado, sigamos peleando la batalla, Señor, que aunque esperamos en tu promesa, Dios mío, no menguemos, Dios de gloria, que nuestra fe no mengue, Padre, sino que crezca de día en día, Padre amado, que nunca nos olvidemos de tu promesa y de tus palabras, Señor, en el nombre poderoso de Jesús, Señor amado. Te damos gracias, Señor, por lo que estás haciendo, Dios mío, en esta casa, Señor, y por todo lo que vas a hacer, Dios de gloria, y por lo que ya está hecho, Padre, aunque aún no hemos visto nada, Padre, esto está por el poder de tu palabra, Señor, que aunque aún no hemos visto la promesa en nuestras manos, Padre, está cumplida por el poder de tu palabra, Señor, porque tú no eres hombre que miente, Padre, tú eres un Dios que habla y cumple, Señor, tú eres un Dios de promesa, Padre, que habla y cumple, mi Dios amado, y que nunca dejas en vergüenza a tus siervos, los profetas, Padre, que la palabra que sale de la boca de ellos, Dios mío, nunca cae en tierra, Padre, sino que tú la cumples, Dios mío, para tu gloria, para tu honra. Yo te doy gracias en esta noche, Padre, por el privilegio que me has dado de estar en este lugar, Señor. Te pido que sigas bendiciendo a cada hermano, Señor, a cada vida, Dios mío, a cada oyente, Señor de gloria, y que seas tú contestando sus peticiones, Dios mío, en tu tiempo, Padre, en tu divina voluntad, Señor. Y a ti te doy toda gloria, toda honra, Señor, porque es tuya, Padre, en el nombre del Padre, del Hijo y del Espíritu Santo. Y la iglesia de Cristo dice:
1: amén.
0: Amén. Que el Señor les bendiga. Hasta aquí mi parte, poderoso Jesús, el pastor con nosotros, poderoso Dios, aleluya. Y nuevamente, ¿verdad?, les agradezco a todos, poderoso Jesús, aleluya, la acogida, ¿verdad?, con el amor y el respeto que nos han recibido en esta casa, poderoso Jesús, que el Señor les bendiga.
2: Amén. Dios les bendiga. Amén. Gloria a Jesús. Aleluya. ¿Cuántos se gozaron, hermano? Que Dios bendiga a la sierva del Señor, evangelista Maribel Vélez, por haberse tomado, aleluya, ese tiempo para estar con nosotros aquí llevando palabras del Señor, los cuales yo sé que Dios la ha usado y que Dios ha hablado, porque Dios de los cielos siempre habla a su iglesia. Y en la noche de hoy, pues, ha reafirmado en nosotros los valores eternales de lo que Dios quiere hacer aquí y de lo que Dios ha prometido a tu vida. Aleluya, para que entendamos que lo que Él ha prometido, aunque ya no te diga lo contrario, se va a cumplir.
1: Aleluya.
2: ¡Aleluya! Es porque el diablo es especialista en tratar de borrar de la mente de cada uno de nosotros las promesas de Dios. Pero no lo podemos dejándolas borrar, porque nosotros tenemos una fe inquebrantable Y esa fe, el día que tú no la tengas, ese día tú no estás agradando a Dios. Amén. Así que nos gozamos. Dios bendiga, aleluya, evangelista Maribel Vélez, que ella pues ha estado con nosotros desde, ha llegado desde Puerto Rico. Por aquí tenemos un mensaje que nos envía, aleluya, su hermana, que está en Florida, la hermana Norma. ¿Esa de qué es? Ah, de Santana. No, yo sé que es D, pero ella es Norma Santana, pero hay una D ahí, que es como una inicial. Pero la D... No, no, o sea, pero la D, ¿qué significa?
3: Que ella es de Santana.
2: Oh, ella no es Santana. Ah, ¿verdad? Porque ella es, sí, Vélez. Ah, bueno, ay. Alaba. Alaba, espérate un momentito. Espérate un momentito, que yo estoy buscando algo por ahí. Espérate. Ay, que a veces se le quema uno. ¡Alaba! ¡Aleluya! Yo reconozco, hermano. Yo no soy una persona. Hay gente que no. Yo. Así que mira lo que dice. Amados, aleluya. Dice, amén. Dios me los bendiga mucho. Dios cumpla las promesas. Dios me habló audiblemente, aleluya, que traería a mi familia a sus caminos. Y así lo creí y así lo hizo. Gloria a Dios, y a una de ellas es la que está predicando. Aleluya, mi hermana Maribel, mi papá, mi mamá, aleluya, mi hermano, cuñada y los que faltan llegarán pronto. ¡Amén! ¡Aleluya! ¡Claro que sí! Así que Dios te bendiga, hermana Norma, y siga creyendo en esa fe, porque Dios honra nuestra fe. Y no falla. Yo tengo muchas peticiones al Señor, y aquí estamos orando siempre por las peticiones. Y yo sé que usted también nos escucha, y cuando llegue el momento, aleluya, que estemos orando por las peticiones, usted también, donde esté, levante su mano y crea, porque Dios de los cielos va a hacer cosas grandes. Como le dije, le damos las gracias a nuestra hermana, aleluya, Maribel, a evangelista Maribel Vélez, por venir desde allá para acá y estar con nosotros. Agradecemos esa gentileza, ¿verdad?, y esa amabilidad, desde que Dios nos ha unido a través del ministerio radial, como ha sido con muchos, ha sido de bendición. Así que Dios me la bendiga y me la cuide, y cuando llegue allá, un abrazote bien grande a sus padres, amén, hermano Federico y la hermana Margarita, aleluya, que sabe que les amamos mucho en el amor del Señor, aleluya, y sabe que las puertas de nuestra casa siempre van a estar abiertas, las puertas del templo y las puertas de nuestro corazón. Así que Dios le bendiga, hermana, Dios le cuide, y ahorita cuando estemos orando, aunque ella va a estar allá y nosotros aquí, vamos a orar por esa trayectoria. Aleluya. Y si ella quiere pasar, pues bien, ahorita. Por la trayectoria que ella tiene en el Evangelio y por los caminos que va a conducirse acá mientras esté por acá, antes de ir para allá, para Puerto Rico, para que Dios la cuide y la lleve bien, no solamente a ella, sino a su amado hijo. Aleluya. Adiel Gabriel. Amén. Gabrielito. Dios te bendiga. Gloria a Jesús. Amén. Santo. Así que, amados, le damos la gloria al Señor. Vamos a ver los hermanos que estuvieron en la sintonía para orar mientras se recolecta la ofrenda. Acuérdense que la ofrenda es especial. Amén. Inmediatamente se recolecte, pues se va a poner en las manos de la evangelista Maribel Vélez. Y yo sé que el Dios de los cielos, pues, la va a multiplicar. Y siempre le pedimos un esfuerzo, porque usted lo puede hacer, y yo sé que sí. Porque un poquito más, y a veces lo gastamos en otras cosas. Señor. Podemos limitarnos en una cosita mientras ayudamos la obra de Dios y a los siervos de Dios. Señor. Amén. Adelante.
4: Amén. Dios le bendiga a todos.
2: Amén.
4: Tuvieron en sintonía Jesús Reyes.
2: Dios bendiga a nuestro hermano y amigo de allá del Bronx, Nueva York, Jesús Reyes. Dios te bendiga, Jesús. Dios bendiga a toda tu familia y te cuide. Y aquí siempre a tu orden. Dios te guarde. Amén.
4: Amén. Gloria a Dios. Los pastores Virginia y Pedro.
2: Dios bendiga a nuestros pastores de Yonkers, Nueva York, Virginia y Pedro Andino. Que Dios bendiga a toda su parentela, su familia, hijos, hijas, nietos, nietas, yernos y nueras.

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0: Aleluya. Dios le bendiga, mis amados hermanos y amigos que nos sintonizan en esta hermosa tarde a través de Radio Unción, Fe y Poder. Esta es la emisora del amor de Cristo que Dios ha puesto en nuestras manos para llevar palabra de vida eterna a todo aquel que la necesite. Aleluya, por eso estamos aquí todos los días al mediodía. Aleluya, llevando palabras del Señor a tu vida. Aleluya, para que así tu vida cambie, si tú oyes la palabra de Dios y la obedeces, y puedas vivir una vida más placentera y llena de unción y de poder. Vamos a hablar hoy de pastores. Aleluya, y vamos a hablar de 7 características que deben poseer los pastores. 7 características. Hay muchos pastores que Dios los llama, aleluya, y son los genuinos los que Dios llama. Así que hay que tener cuidado donde usted está, aleluya. Si el pastor donde usted está lo puso un concilio, tenga cuidado, porque los concilios no son dioses. Y el que pone pastor y quita pastores es Jehová de los ejércitos. Ya que dentro de los, aleluya, 5 ministerios está el ministerio del pastorado. Y Dios escoge pastores para poder guiar y llevar, aleluya, a su iglesia, porque es la iglesia de Cristo, no de los hombres, a pastos verdes y a aguas cristalinas. Por eso es que nosotros nos suscribimos a eso, a la palabra divina de Dios. El Señor ha llamado pastores para dirigir su iglesia. Acuérdense que la iglesia no puede dirigirse sola, como nadie puede dirigirse solo. Si usted está sin cabeza, no sabe para dónde va. Tiene que tener cabeza. Por lo tanto, la iglesia tiene una cabeza. Primero que nada es Dios. Y después acá abajo, que usted la puede ver todos los días, es la cabeza de su pastor. Si tiene cabeza, porque algunos no la tienen. Aleluya, algunos la tienen de vacaciones. Bendito gloria a Dios, aleluya. Y si la tienen, no la están usando, porque la usan de acuerdo a sus propias concupiscencias. La usan de acuerdo, aleluya, a lo que puedan obtener de ese ministerio. Y los ministerios que Dios nos ha dado no es para obtener nada que no sea la parte espiritual. Porque de ahí viene, aleluya, los ministerios. Gloria a Dios, aleluya. Y si usted no, si usted está buscando otra cosa que no sea la bendición espiritual, usted está loco y sin ideas. Tenga cuidado. Aleluya. Amén. Así que ya estamos aquí en su programa de todo un poco. Espero que si usted está por ahí y quiere compartir este programa con alguien, hágalo. Porque es importante que muchos que son pastores también tengan en mente lo que significa, aleluya, estas características pastorales que usted y yo, por la palabra, las vamos a descifrar en el día de hoy. Así que estará mi amada esposa, como siempre, leyendo los textos bíblicos que yo le pida que lea, y yo estaré explicándolos de acuerdo al Espíritu Santo que me dé sabiduría y poder. Así que por aquí está mi amada esposa, le voy a pedir que nos salude en esta hermosa tarde. Adelante, mi amor.
1: Amén, gloria a Dios, que el Señor me los bendiga a todos en esta hermosa tarde, gloria a Jesús.
0: Aleluya, estaba tratando de tomar un poquito de café y lo hice yo mismo bien rápido y no me quedó como me gusta, pero ni modo, no hay problema con eso. Lo importante es que un poquito de cafeína, aunque sea mínimo, llegue al estómago mío en el día de hoy. Amén, así que vamos a comenzar, aleluya, con estas características. La primera, aleluya, santo, gloria a Dios. Número uno, el pastor bueno. ¿Y por qué es bueno? Porque murió por mí en la cruz del Calvario. Buscamos a Juan, Evangelio según San Juan, capítulo 10, verso 11. Evangelio según San Juan, capítulo 10, verso 11. Aleluya. Así que el pastor es bueno porque murió por mí. Entonces, aleluya, nosotros los pastores no morimos por la congregación, pero siempre estamos atentos para meternos con Dios.
1: Gloria a Dios.
0: Aleluya, cuando hay situaciones difíciles con algún miembro de la congregación. Para que así esa persona pueda entender lo que Dios le quiere decir, lo comprendan, lo acepten y vivan en novedad de vida. Adelante, mi amor. Aleluya, con el primer texto.
1: La palabra se lee así en el nombre del Padre, del Hijo, Espíritu Santo. Amén.
0: Juan 10:11. Me adelanté.
1: Dice así: amén. Yo soy el buen pastor.
0: Aleluya.
1: El buen pastor, su vida da por las ovejas.
0: Amén. Jesús lo está diciendo. Aleluya. Ahí. Lo dijo: yo soy el buen pastor. ¿Y quién es el buen pastor? Jesús de Nazaret, que fue el único, escuche bien, que dio su vida por las ovejas. Yo podré ser buen pastor, pero a menos que yo no me meta con Dios por una vida, Aleluya. Es como único yo puedo ser un buen pastor que dé mi vida por las ovejas. A través de los tiempos, de cuando yo me convertí al Señor, que vine a los pies de Cristo, Dios me hizo ese llamado. Aleluya, yo he tenido que hacerlo, meterme con Dios por las ovejas. Aleluya. Y entrar en un sacrificio vivo, aleluya, honrado, honorable, que está expresado en la Biblia. Entrar en un ayuno por esas vidas. Y cuando esté en ayuno y oración, pedir por esas vidas, para que Dios engendre en ellos una cosa, la nueva criatura.
1: Aleluya.
0: Cuando la nueva criatura es engendrada en un ser humano, que va a llamarse de ahí en adelante iglesia, aunque hoy día hay mucha gente que no tienen el Espíritu de Dios ni el Señor engendrado en sus vidas.
1: Aleluya.
0: Y se llaman iglesia, por eso es que se llaman nada más. Por eso es que no es una iglesia genuina y verdadera. Es un llamado de ellos mismos para aparentar como que son, aleluya, los pastores de la iglesia de Cristo. Y algunos que no viven como Dios quiere que se viva, hacen lo que le da la gana, van donde le da la gana, dicen lo que le da la gana y hacen lo que les da la gana. Eso no es la iglesia de Cristo.
1: Aleluya.
0: La iglesia de Cristo es una iglesia obediente, que está dispuesta a hacer la voluntad de Dios. Aleluya, porque la Biblia lo registra. Aleluya, que usted y yo, para poder ser Santo. Parte de Cristo y como iglesia de Cristo, tenemos que hacer la voluntad de Dios.
1: Aleluya.
0: No lo que yo quiera hacer, no la voluntad mía, no la voluntad de un concilio, no la voluntad de un pastor, sino la voluntad divina de Dios. Por eso es que los pastores predicamos la palabra como está ahí, sin quitarle ni añadirle, sin curvitas, porque hay gente que busca curvitas, hermano. Y en esa curvita, ¿cuánta gente no se pierde?
1: Bendito sea
0: ¿Cuánta
1: Dios?
0: Gente, aleluya, que pueden ser siervos de Dios genuinos y verdaderos, se caen de la gracia y de la justicia divina de Dios? Y la culpa no la tiene la iglesia, aunque usted y yo tenemos conciencia. Y a conciencia sabemos, aleluya, quiénes son de Dios y quiénes no son de Dios. Y si usted no sabe si usted es de Dios o no es de Dios, aleluya, pregúnteselo a Dios.
1: Aleluya.
0: Las ejecutorias que cada uno de nosotros hacemos ante la presencia de Dios nos indican si somos o no somos de Dios. Si usted es una persona que le gustaría estar más en la casa de oración y puertas del cielo que en otros lugares, pues ya está empezando bien. Ya está empezando bien.
1: Aleluya.
0: Si a usted le gustaría, aleluya, y amaría más a Dios, aleluya, que a sus hijos, que a su esposa, que a su padre, que a su madre, que a cualquier persona, ya está entrando más adentro.
1: Aleluya.
0: Porque la iglesia verdadera ama a Jesús de Nazaret, ama al Padre, al Hijo y al Espíritu Santo,
1: Señor,
0: al Dios trino, y lo ama de verdad, no es de mentira. Aleluya, porque muchos mentirosos andan por ahí diciendo que aman, amados.
1: Aleluya.
0: Pero no tienen ni pizca lo que significa el amor de Dios en sus vidas para poder amar como Cristo amó. Y para poder asemejarnos a Él, tenemos que amar como Él nos amó. Así como te amó a ti, me amó a mí, yo tengo que amar también igual. Pues si yo no lo hago y hago acepción de persona, lo cual hoy día está por ahí en boga, pues yo no amo. Acepción de persona es que hay personas que tienen por encima de todo a otras personas.
1: Bendito Dios.
0: A otras personalidades que nunca, muchas veces no son ni de Dios. Y cuando hacen eso, amados hermanos, se están buscando problemas. Sencillamente porque la Biblia te dice a ti, me dice a mí, amarás a Jehová tu Dios con todo tu corazón, con toda tu mente, sobre todas las cosas, ¿ves? Pero cuando tú amas otras cosas antes que a Dios, tienes problemas. Y a mí no me molesta que venga un hijo mío y me diga, papi, yo amo más a Dios que a ti. ¡Amén! Vamos a darte un aplauso. Rapidito le doy el aplauso y un abrazo, porque yo soy igual. Aleluya. Yo amé mucho a mi madre, a mi mamá, porque era una mujer muy especial, que se daba a amar de verdad.
1: Aleluya.
0: Que dio todo lo que tenía por nosotros. Aleluya. Aún cuando vino a los pies de Cristo, yo veía cómo ella oraba por mis hermanos, por mis familiares. Aleluya. Por los de ella también, que eran los mismos. Pero muchos de ellos, cuando se le hablaba, lo que hacían era que rechazaban la palabra divina de Dios. Le damos la gloria a Dios que hoy día tenemos bastante cantidad de personas de nuestros familiares que le sirven al Señor. Yo diría que tenemos más de un 60%. Aleluya, de nuestros familiares que adoran y le sirven a Dios. Y eso vino, aleluya, como consecuencia, aleluya, de una perseverancia en nosotros, que cuando aceptamos a Cristo como Salvador, nos mantuvimos perseverando y firmes, y nada nos movió. Porque cuando tú tienes a Cristo de verdad en tu vida, nada te puede mover. Nada te puede mover. Pero cuando tienes, tú lo tienes a Cristo en tu corazón y lo estás diciendo falsamente, cualquier cosa te mueve. Te mueve que llegue alguien a tu casa a visitarte a la hora de salir para el culto y tú mejor te excusas, llamas al pastor y te excusas, o si no, no dice nada, te quedas callado y el pastor asume que puede haber pasado algo y a lo mejor el pastor llama. En el caso mío, yo llamo a las personas. Inclusive he tenido momentos en que yo he ido en pos de las personas, las he ido a buscar.
1: ¡Aleluya!
0: ¡Aleluya! Porque se creía que iban a escapar. Pero no, de Dios nadie escapa, hermano. ¡Aleluya! Y yo he ido a buscarlo. He dejado las 99 y me he ido en pos de esa que no ha llegado al templo.
1: ¡Aleluya!
0: En muchas ocasiones los he encontrado en su casa viendo TV. La mayor parte de las veces. Viendo novelas y porquerías. En otras, encontré a uno un día en una barra tomando bebidas alcohólicas.
1: Bendito sea
0: Dios. Y de ahí lo saqué en el nombre de Cristo. Después, al principio no se sentía bien de la gente que estaban allí, pero luego entonces, aleluya, después que pasó todo eso, él me agradeció eso. Porque se pudo gozar en el culto, Dios le pudo hablar, lo libertó del alcohol ese mismo día. Dejó de tomar, aleluya, para la gloria y honra del Señor. Y el Dios del cielo, que hace todas las cosas posibles, permitió que se salvara. Porque no solamente yo estaba orando por él, sino que tenía un hermano evangelista. Y tiene todavía, porque él está vivo, el hermano evangelista, que oraba mucho por él. Porque cuando uno es evangelista, pastor, misionero, aleluya, tiene un ministerio, o está en las manos de Jesús, porque está Cristo como Salvador, uno ora por los familiares, siempre, incesantemente. Y si usted no lo hace, entonces no se convirtió a Cristo. Si usted va a una iglesia y le sirve al Señor, pero nunca ora por su papá, por su mamá, por su abuela, por su abuelo, por su tío, por sus tías, por sus primos, por sus primas, por sus hermanos y hermanas, por sus yernos y nueras, hermano, usted no está convertido a Cristo. Porque tenemos todos que orar los unos por los otros, especialmente, aleluya, cuando se refiere a nuestros familiares. Familiares de sangre y no de sangre. Porque usted quizá dirá, ¿y qué es eso de no de sangre? Bueno, a veces tenemos hermanastros, que no son hermanos de sangre, pero hay que orar por ellos. También tenemos padrastros que no son padres de sangre, hay que orar por ellos. También tenemos madrastra, aleluya, que no es de sangre, pero hay que orar por ellos también, porque en un momento dado nos han cuidado y han estado con nosotros. Así que, amado, continuamos. Estamos hablando de las características, que son siete del pastor, las siete características del pastor. Aleluya. Y leímos, creo que Juan 10:11, ¿verdad?
1: Sí.
0: Aleluya. Y que el buen pastor su vida da por las ovejas. Y vamos ahora, aleluya, otro versículo, Juan 10:3. Amén. El pastor sabio, aleluya. El pastor, aleluya. Esa, santo. El pastor, aleluya. Gloria a Dios. Aleluya. El pastor sabio, porque me conoce. Juan 10:3. Vamos a leerlo.
1: Amén.
0: Juan 10:3, vamos por ahí con la palabra de Dios.
1: Dice así. Aleluya. Dice: a este abre el portero y las ovejas oyen su voz, y a sus ovejas llama por su nombre y las saca.
0: Amén. Solo a las ovejas.
1: Aleluya.
0: No cualquier lobo que aparece por ahí. Al contrario, cuando viene el Señor, el lobo sale cogiendo. Porque el lobo no da la vida por las ovejas.
1: Aleluya.
0: Le quita la vida, se las come, se las almuerza. Gloria a Dios, aleluya. Pero cuando viene el Señor, ya dio su vida por ti, por mí. Por eso ahora usted y yo somos más que vencedores.
1: Aleluya.
0: Porque Él venció por ti y por mí. Cuando Él entregó su vida en la cruz del Calvario, no fue porque quería entregarla. Fue porque Él vino a eso, a esta tierra.
1: Aleluya.
0: A entregar su vida por nuestros pecados. Y solamente lo que tienes que hacer para ser salvo es aceptarle como Salvador y servirle y seguir haciendo la santa y divina voluntad de Dios. No es que tú le aceptes, te metas en tu casa, no te congregues, camines como te da la gana, sigue haciendo los chistecitos esos de doble sentido que mucha gente hace, sigue blasfemando el nombre de todo aquel que tú conoces que le sirve a Dios y los maldices también. Aleluya. Oh, gloria a Dios, aleluya, o haciendo aquello que te da la gana hacer porque te complace.
1: Aleluya.
0: Eso. Para nosotros los que le servimos a Dios, ¿sabes qué me complace a mí? Jesucristo.
1: Aleluya.
0: Ese me complace. Y cuando siento su poder y su presencia,
1: aleluya,
0: me siento complacido porque se dignó entrar dentro de mi vida para que yo pudiera sentir sus pasos cerca de mí. Aleluya, y saber que Él me amó y me sigue amando todavía.
1: Aleluya.
0: Sea el nombre de Jehová bendito.
1: Gracias.
0: Vamos, aleluya, a la tercera característica, aleluya, de el pastor de los pastores. Aleluya. La primera, el pastor bondadoso, porque, aleluya, me lleva. Aleluya.
1: Aleluya.
0: El pastor bondadoso porque me lleva. Romanos 5:11. Romanos 5:11. El pastor tiene buena bondad porque me guía, me lleva, me transporta, me ayuda. Gloria a Dios, aleluya. Hay muchos pastores que no ayudan a nadie.
1: Bendito Dios.
0: Se ayudan ellos mismos. Ni aún a la esposa ayudan. Gloria a Dios, aleluya. Ni a los hijos, se ayudan ellos mismos. Pero el buen pastor, el pastor verdadero de las ovejas, ayuda a la grey. La ayuda llevándole el mensaje de la palabra y diciéndole las cosas como son. Adelante, mi amor, con el texto.
1: Dice así. Y no solo
0: el texto.
1: En Romanos 5:11. Y no solo eso.
0: Aleluya.
1: Sino que también nos gloriamos en Dios por el Señor nuestro Jesucristo.

0: jamás. Y entró a mi corazón, transformó mi alma, cambió mi mente, aleluya, de una mente retrógrada, de una mente diabólica.
1: Bendito Dios.
0: De una mente carnal a una mente espiritual, la cual me guía todos los días a su presencia. Por eso es que tenemos que estar atentos a Dios todos los días de nuestra vida.
1: Aleluya.
0: Atento en la noche, atento en la madrugada, atento en la mañana, atento durante el día. Aleluya, porque Él siempre va a estar hablando a nuestra vida. Y si hay algo que hay que hacer, Él nos lo va a avisar. Aleluya, la gente siempre está esperando las noticias.
1: Bendito
0: que
1: Dios.
0: Si va a llover, que si va a haber un terremoto, que si va a haber aquello, que si va a haber lo otro. Aleluya, yo me acuerdo que la gente veía una nube y decía, ay hermano, iba a llover. ¿Y yo quién le dijo eso a usted?
1: Aleluya.
0: Porque usted mira, y usted pues lo que ve cree, hermano. Pues la Biblia dice, bienaventurados los que no vieron y creyeron. ¿Quiere que le diga algo? Va a pasar la medianoche y no va a caer ni una gota de lluvia.
1: Bendito Dios.
0: Nada va a caer. ¿Está seguro? Sí. Y en ese tiempo yo no le servía a Dios, ¿sabe?
1: Aleluya.
0: Aleluya. Pero yo estaba convencido ya de que Dios estaba conmigo, trabajando. Y dijo, ah, pues vamos a hacer una apuesta, dijo. Y yo, bueno, bien, vamos a hacerla. Vamos a hacer una apuesta de que hoy no va a llover.
1: Aleluya.
0: Pero ¿cómo es hoy? Pues hoy hasta las 12 de la medianoche. Después de las 12 y un minuto, o las 12 y un segundo, ya es otro día. Pero no va a llover. Y él miró el cielo. Aleluya, vio esa nube que estaba
1: gloria
0: ahí encima.
1: Gloria a Dios.
0: Gloria a Dios, aleluya. Y dijo, ah, vale la apuesta. ¿Y qué vamos a apostar? En ese tiempo yo no era cristiano, se lo digo. Vamos a apostar una caja de tigre, que tigre es un tipo de cerveza que valía carísima. Nos dimos la mano en el negocio que yo trabajaba, que era el negocio de mi tío. Y aceptamos esa apuesta. Llegaron las 12 menos 10. Y yo decía que, ah, gloria a Dios, dime, mi amor.
1: Sí.
0: Ah,
1: sí.
0: Algo así fue. No, no, yo la propuesta fue de tigre. Lo que pasa es que él después que dijo que era tigre, cuando perdió dijo, no, era Schaefer, porque era la más barata. Aleluya, yo no peleé, pues yo como quiera la tengo gratis. Está bien. Llega el otro y dice, no, usted me dijo tigre, ¿y dónde está el testigo? Hay que buscar un testigo, no había más que nosotros dos allí. Aleluya. Pero yo la llevé como él la llevó.
1: Aleluya.
0: Y él miraba el reloj y miraba las nubes y ese aguacero ahí plantado y de repente vino un viento solano y ¡ruin! Dejó clarito el cielo y comenzó a salir la luna.
1: Bendito
0: comenzó
1: Dios
0: a alumbrar y yo, aleluya. Yo no dije aleluya porque yo no conocía al Señor, pero dije, santo. Eso sí dije, ¡qué bueno! Dije, ¡ay! Ya gané, estoy gano. Y él miraba el reloj y miraba las nubes y salía para afuera y estaba nervioso. Y vino para acá y dijo, yo no creo que tú me vayas a ganar esa caja de Schaefer. ¿Cómo que de Schaefer? Le dije yo. La caja era de tigre, de cerveza tigre, tigresa. Aleluya. No, yo dije, Schaefer, bueno, como no hay testigo, está bien. Como quiera te lo voy a ganar. En este tiempo lo que costaba era $5.
1: Aleluya.
0: Pues vamos para adelante. Y ganamos, pues ya terminó y llegaron las 12, las 12 y 5, las 12 y 10, no llovió, hermano, llovió ni al otro día.
1: Aleluya.
0: Ni de día llovió, aleluya, porque Dios sabe todas las cosas, pero yo no las sabía porque yo no le servía a Dios, pero sí tenía unos instintos espirituales dentro de mi corazón, que a veces iba caminando por ahí y algo me decía, no vayas a ese sitio, y yo no iba.
1: Aleluya.
0: Pero cuando desobedecía y iba, algo pasaba.
1: Bendito Dios.
0: Quiere decir que el Dios del cielo me estaba hablando desde ya. Porque desde que yo era pequeño yo había tenido, a lo mejor quizá usted no va a entenderlo como un encuentro con Dios, tampoco yo lo puedo entender.
1: Aleluya.
0: Pero tuve un momento donde yo tuve que clamar a Dios de jodilla, aleluya, en aquel piso frío de la cocina de mi casa, frío porque era tierra.
1: Aleluya.
0: Cuando me tiré de rodillas, mi mamá arriba entregándole los hijos a los familiares, cuídenme a fulano, cuídenme mis hijos, y yo viendo a mi mamá que se moría, aleluya, me tiré de rodillas. Y lo que le dije a Dios llorando fue, Señor, es lo único que yo tengo, y tú lo sabes, por favor, no te la lleves, Señor.
1: Aleluya.
0: Aleluya, no te la lleves. Y de repente sentí una mano que tocó mi cabeza.
1: Bendito Dios.
0: Y me estaba sobando. Yo pensé que era mi mamá o alguien. Cuando miré, no había nadie.
1: Bendito Dios.
0: Shamaquía, Raman, Sohama, Ejeman, Sakima. Yo entendí que era Dios que estaba conmigo. Aleluya. Y me dijo algo que ahora mismo ni me acuerdo.
1: Aleluya.
0: Aleluya.

0: que él no se la iba a llevar. Gloria. Cuando al jato oía a mi mamá arriba sonriente, haciendo chiste y bien contenta.
1: Aleluya.
0: Y yo le, y yo aprendí ahí que había que darle las gracias a Dios por lo que él hacía. Y le di las gracias a mi Dios. Se las di.
1: Bendito Dios.
0: Con mi corazón, con mis ojos llenos de lágrimas. Porque Dios no me había llevado a mi mamá. Me la había dejado. Y estuvo conmigo, hermano, hasta que yo tenía, me parece que 30 años. Me parece que yo tenía o más por ahí. No más, menos, menos.
1: ¿Cuando ella partió?
0: Sí.
1: No, tú tenías como 45.
0: Oh, estaba viejo ya. Me podría decir que 45. Bueno, yo ya estábamos casados.
1: Uy, ya estábamos casados. Estábamos
0: casados y nos casamos. Pero,
1: a los, tenía 39.
0: Yo tenía 39 años, así que eso fue como a los 26 años, por ahí 27 lo que pasó. Y yo le doy la gloria a Dios porque Él hizo conmigo, aleluya, esa distinción que hace contigo también cuando tú le amas. Porque a todos aquellos que le servimos a Dios, que nos ha llamado con llamamiento santo. Y Él nos ha llamado, aleluya, para heredar bendición. No para que tú pierdas bendición, para heredarla. Y la vas a heredar diariamente en tu vida. Porque cuando le servimos a Dios, esa bendición va a seguir fluyendo. Aleluya. Porque todavía la sangre de Cristo tiene poder para libertar. A Dios le damos la gloria. Así que estamos hablando, para los que sintonizaron tarde, 7 características de un pastor. Gloria a Dios. El pastor bondadoso. Aleluya.
1: Gloria a Dios.
0: Santo. Creo que es 5:11, ya lo leímos, ¿verdad? El 5:11, sí. Esa era la tercera. Ahora viene el pastor poderoso. Aleluya. Porque me defiende.
1: Aleluya.
0: Juan 10, 28. Poderoso porque te defiende y me defiende a mí. En el capítulo 10 de Juan, estaba en Juan para que no lo quites.
1: No, pero fue como...
0: Aleluya. Versículo 28. Ahí comienza. 10, aleluya. Y nos habla de que ese Dios, aleluya, es poderoso. Gloria a Dios. Aleluya. Y me defiende. Aleluya. Él me defiende. Amén. Adelante.
1: Amén. Amén. La palabra se ve así. En Juan 10, 28.
0: Aleluya.
1: Dice: y yo les doy vida eterna, y no perecerán jamás, ni nadie los arrebatará de mi mano.
0: Aleluya. Así que ese pastor que nos defiende,
1: gloria,
0: es Jesús de Nazaret.
1: Santo
0: es. Vamos a repetirlo otra vez, por si acaso alguien no estaba oyendo. Deténgase. Aleluya. Lo que está haciendo y oiga lo que dice la Biblia para usted, hermano y hermana, en este día. Escuche.
1: Dice así: les doy vida eterna, uh-huh, y no perecerán jamás.
0: Amén.
1: Ni nadie los arrebatará de mi,
0: mano. Y yo le doy vida eterna.
1: Aleluya.
0: Y nadie los va a apartar jamás de Dios. Aleluya. Ni les va a impedir que nos acerquemos a Cristo. Siempre el enemigo trata de hacerlo. Pero como ya usted sabe, las artimañas del enemigo, y las conoce, porque las hemos predicado muchas veces.
1: Aleluya.
0: No ignoréis las maquinaciones del maligno, dice la Biblia. Dice el apóstol Pablo. Por lo tanto, usted tiene que entender que el enemigo de las almas tiene manipulaciones.
1: Aleluya.
0: Una de ellas, aleluya, es con tu mente. El enemigo manipula tu mente.
1: Bendito Dios.
0: Y cuando tú le das la oportunidad de entrar ahí, te va a manipular. Yo tuve una experiencia una vez donde yo pude en mi mente escuchar la voz del enemigo.
1: Santo.
0: Después que habíamos orado por un joven que, por cierto, murió hace poquito, que era esposa de una prima mía, de allá de Puerto Rico, que se llama Miriam.
1: Aleluya.
0: Gloria a Dios, hace poco, pues ya él partió, pero le duró mucho después de eso. Y yo venía de orar por él porque tuvo un accidente y quedó, aleluya, bueno, estaba entubado, estaba enyesado y estaba de todo. Todos los dazos
1: aleluya
0: tenía. Pero cuando la mamá me habló, yo le dije: vamos a ir al hospital a orar por él. Y yo voy ahí. La mamá estaba empezando los caminos del Señor con nosotros en la iglesia.
1: Bendito sea Dios.
0: ¿Y qué sucedió? Arrancamos un día y fuimos para allá. Creo que fue un día después.
1: Aleluya.
0: De lo que sucedió, lo fuimos el mismo día. Y cuando llegamos allí, lo vimos. Todo enyesado, entubado, que no estaba no mareado, sino inconsciente. Todavía no había recuperado la conciencia. Y yo le dije: si tú me estás escuchando, porque a veces uno no tiene conciencia, pero en el inconsciente o subconsciente, oye, aleluya,
1: aleluya,
0: santo. ¿Y qué pasó? Le dije: si tú me estás escuchando, aunque no te manifieste, yo te pido que tú aceptes a Cristo como Salvador. Y lo que vas a hacer es sencillo. Te vas a decir: Señor, entra a mi corazón.
1: Aleluya.
0: Nada más. Con eso que tú digas en tu mente, Dios sabe. Uh-huh. Y si no lo puedes decir por alguna causa, también Dios lo sabe. Y vamos a orar por ti.
1: Gloria a Dios.
0: Cuando estábamos orando, el Señor se manifestó y me dijo: mi siervo.
1: Aleluya.
0: Aleluya. Y me dijo: hoy, me parece que fue que dijo. No sé si fue al otro día o hoy. Porque en 2 días se va. En 2 días se va de aquí. Y hoy le van a quitar, aleluya, todos los tubos y todo lo que tiene. Aleluya. El mismo día de la oración a Ama Samaya. Dios sea la gloria. ¿Y qué pasó, amados? Dios lo hizo. Aleluya. Fueron y le quitaron todo lo que tenía. Y le dijeron: ha mejorado de una forma extraordinaria.
1: Aleluya.
0: El médico no se puede explicar lo de su mejoría. Él dice que es como usted joven. Pero los jóvenes tienen que recuperarse rápido. Mentiras del diablo. Lo mismo muere un joven que un viejo.
1: Aleluya.
0: Que un niño, que uno que está en el vientre materno, en el claustro materno, también igual. Porque la muerte no va a escoger a ver quién es el viejo, quién es el joven. O la muerte, cuando va, te pregunta a ti qué edad tú tienes. Y cuando tú le dices: tengo 50, pues todavía te faltan 10 o 15. Aleluya, o 20, o no sé. Aleluya, no, hermano, así no funciona eso. Funciona que cuando llega la hora y llegue el día, aleluya, llegó y se acabó, y nadie puede cambiar eso. Y quizás te puede ser un paro respiratorio y cardíaco.
1: Aleluya.
0: Y puede venir la enfermera y te hacen una resucitación cardiopulmonar. Aleluya, el CPR que se llama. Y como ya hay máquinas, te lo van a hacer con máquinas y te lo van a hacer bien.
1: Aleluya.
0: Pero si no es la voluntad de Dios, te quedas ahí. No vas a levantarte. Pero si es la voluntad de Dios, Dios va a permitir que te levantes. Porque todo es de acuerdo a la voluntad del Señor. Lo que Él quiera contigo o lo que Él no quiera que suceda. Por eso es que tenemos que estar de buenas con Dios, hermano. Porque lo único que te puede ayudar a ti a resolver tus asuntos y tus problemas y darte vida y vida en abundancia es Él, no es más nadie. Es el trino Dios. Pero la gente siempre busca otras alternativas que para nada sirven y para nada funcionen. Pero tranquilo. Eso le puede suceder a la gente que no tiene a Cristo.
1: Aleluya.
0: Pero ¿qué pasa con aquellos que sí tenemos a Cristo? Que también sucede. Aleluya. Porque como que se les olvida quién es Jesús. Se les olvida que Jesús es el lirio más precioso.
1: Aleluya.
0: Del jardín que hay en Sión. Aleluya. ¡Oh, qué panza, May! Es eso Dios. Es eso Jesús.
1: Aleluya.
0: Y que es tu Salvador y tu Libertador. Es el lirio de los valles, como dice mi esposa ahí.
1: Aleluya.
0: La rosa de Sarón. Aleluya.
1: Gloria a Dios.
0: Y Él es el que te da la vida y que nos lo da a todos nosotros. Yo estoy vivo hoy con la edad que tengo, más de 14 tengo ya, más de 10. Más, puede ser que tengo más de 20, vamos.
1: Aleluya.
0: Ah, sí, más de 50 también, sí, Señor. Y más de 60 también, claro que sí.
1: Aleluya.
0: ¿Cómo dijo?
1: Y más,
0: más de 70, también tengo más de 70.
1: Aleluya.
0: Y pienso que si el Señor no ha venido, pues puedo pasar de los 100 también.
1: Gloria.
0: Como hay mucha gente por el que pasan de los 100. Pero yo le pido al Señor mío siempre: Señor, yo quiero pasar por el tiempo que tú quieras, pero no quiero estar solo, quiero estar con mi esposa.
1: Amén.
0: Por lo tanto, dámele vida a ella también, que esté conmigo, Señor.
1: Oh,
0: aleluya. Siempre es en mi oración.
1: Aleluya.
0: Que si me da vida a mí, para yo vivir el tiempo que sea, que se la dé a mi esposa.
1: Amén.
0: Aleluya. ¿Tú oras así por tu esposa? Esa es la pregunta que yo te hago, ¿verdad? No estoy diciendo que lo hagas o no lo hagas, estoy haciendo una pregunta. Así que, amado hermano, gloria a Dios, aleluya.
1: Aleluya,
0: Él, aleluya, es bondadoso. Aleluya, y Él, aleluya, es pastor poderoso, porque me defiende. Aleluya. Y mira esto: yo tengo un abogado que me defiende. Él nunca está ocupado, siempre me atiende. Él nunca pierde un caso, todos los gana. Si acaso te interesa saber su nombre, Jesús se llama. Si acaso te interesa saber su nombre, Jesús se llama. Aleluya, ¿me entendió? Tenemos ese abogado. Aleluya. Dice, aleluya, la palabra: si alguno pecare, abogado tenemos con el para con el Padre, a Jesucristo el justo. Eso lo dijo Pedro. Pablo. Así que tenemos un abogado. Por eso yo canto eso. Esa es una alabanza que yo cantaba mucho en la iglesia, cuando yo podía cantar. Ya yo no puedo cantar. Ya yo no puedo cantar ni el bingo. Gloria, sí, aleluya.
1: Sí puedes
0: cantar. ¿Ah?
1: Sí puedes.
0: Bueno, sí puedo porque lo estoy intentando aquí. Voy de nuevo. Yo tengo un abogado que me defiende. Él nunca está ocupado, siempre me atiende. Él nunca pierde un caso, todo lo gana. Si acaso te interesa saber su nombre, Jesús se llama. Si acaso te interesa saber su nombre, Jesús se llama. Yo tengo un abogado que me defiende. Él nunca está ocupado, siempre me atiende. Él nunca pierde un caso, todos los gana. Si acaso te interesa saber su nombre, Jesús se llama. Aleluya. Espíritu de Dios, desciende sobre mí y dile a Satanás que se vaya de aquí. Aleluya. Aleluya, desciende sobre mí. Cuando el Espíritu desciende sobre ti, el diablo tiene que irse lejos. Por eso tienes que buscar a Dios para que te mantenga el Espíritu contigo.
1: Aleluya.
0: Y cuando el Espíritu está contigo, tienes gozo en la aflicción, gozo en la tribulación, gozo en los momentos difíciles de tu vida, porque los momentos difíciles de la vida de cada uno siempre van a llegar un día.
1: Bendito Dios.
0: Pero Dios no te va a dejar, lo dijo Él, nunca te dejaré, ni te desampararé, dice. Siempre te sustentaré con la diestra de mi justicia. ¡Aleluya!
1: ¡Gloria a Dios!
0: Seguimos hablando, amados hermanos, las siete características de Cristo. Es pastor bondadoso, es pastor poderoso. Ya leímos Juan 10, 28. Vamos ahora al 5. El pastor cuidadoso.
1: ¡Aleluya!
0: Porque nos alimenta. Juan 10, 9. El pastor cuidadoso, oiga, ¿cómo los alimenta? Adelante,
1: aleluya,
0: mi amor. Juan 19, aleluya. Dice, amén.
1: Dice así, yo soy la puerta y el que por mí entrare será salvo y entrará y saldrá y hallará pasto.
0: Amén. Amén. Entrará y saldrá y hallará pastos.
1: Aleluya.
0: Acuérdese que la palabra tipifica a nosotros los creyentes como ovejas.
1: Aleluya.
0: ¿Y qué come la oveja? Pastos.
1: Aleluya.
0: ¿Y qué dice la Biblia? Que Él te guiará a pastos verdes y a agua cristalina.
1: Gloria.
0: Siempre lo va a hacer, hermano, porque Él es Dios. Aleluya.
1: Aleluya.
0: Qué raro, ¿verdad? Pero vino a mi mente una visión ahora mismo. Donde estábamos en casa de la pastora Vinci.
1: Aleluya.
0: Aleluya. Bueno, es que vamos a ir para allá. Que sí que ya está confirmado. Vamos a ir para allá.
1: Aleluya.
0: Pero de momento me vino esa visión.
1: Aleluya.
0: Y estaba viendo a la hermanita para allá y para acá caminando. Aleluya. Y estaba todo bien. Que sí que va a seguir estando bien en el nombre de Cristo.
1: Gracias.
0: Porque Dios del cielo es el que habla y dice que todo va a estar bien. Así que cuando el enemigo le diga a usted, pastora Virgi, de cualquier situación, o al pastor Pedro Andino, aleluya, algo negativo, dígale no, va a estar todo bien.
1: Aleluya.
0: Aprenda eso, hermano. Que todo va a estar bien. Aleluya, porque Dios del cielo no quiere que nada funcione mal, que todo funcione bien, porque Él es Dios y Él pone, aleluya, en nosotros ese deseo ardiente de amarlo y servirle, y Él pone la parte que le toca poner a Él, que dando la seguridad espiritual y la seguridad material.
1: Gloria
0: a Él le damos toda la gloria, aleluya.
1: Gloria.
0: Y seguimos, ya estamos acabando, no, todavía no. Es pastor cuidadoso, porque nos alimenta, ese fue lo de ahora. Y nos quedan dos, viene la sexta. Es pastor personal, porque está conmigo. Aleluya. Salmo 23, 2. Aleluya.
1: Aleluya.
0: Salmo 23, 2. Aleluya. Lo dice bien claro ahí la palabra. Gloria a Dios. Es un pastor personal. Tú tienes tu pastor personal. ¿Quién es? Jesús de Nazaret, Jehová de los ejércitos, porque está contigo y conmigo siempre. Salmo 23, 2. Adelante, mi amor. Amén.
1: En lugares de delicados pastos me hará descansar, junto a agua de reposo me pastoreará. Aleluya.
0: Amén. Aleluya. Siempre va a estar cuidando de nosotros. Junto a agua de reposo me pastoreará. Aleluya. Santo. Porque Él está contigo y te va a pastorear. Usted no puede pastorear una vaca, ni un becerro, ni un toro. aleluya, ni un cordero, ni una oveja, si usted no está con él. Pero si usted está con él, lo va a pastorear. Y como el Señor está con nosotros, nos va a pastorear. Aleluya. A Dios le damos toda la gloria y toda la honra. Mi esposa tiene aquí una oveja que hay que pastorearla, porque siempre está buscando el pastoreo de ella. Está buscando siempre, aleluya, acomodarse en su falda. Porque es una oveja faldera. Gloria a Dios, aleluya. Y hambrienta también, a veces le da hambre y come mucho. Bueno, seguimos. Te voy a decir algo, mi amor. ¿Ah? Aleluya. Nos vamos quedando todavía ahí un poquito más en el 6. Aleluya. El pastor personal. Porque está con nosotros siempre. Y nos está con nosotros. Y nos brinda, aleluya, vida y vida en abundancia. ¿Sabe qué dice la Biblia? Aleluya, el que habita al abrigo del Altísimo morará bajo la sombra del Omnipotente.
1: Aleluya.
0: O sea que la sombra de Él nos está cubriendo. Y así como sucedió allá, aleluya, en el desierto, donde estaba el pueblo judío después que cruzó el Mar Rojo. Un desierto es un lugar donde no llueve. Es un lugar donde lo que hay es arena, no hay árboles, no hay nada. Aleluya. Y el sol cae perpendicularmente sobre la tierra, sobre ese lugar. Cae derechito, ahí. Se lleva todo. Si cae una lloviznita, hermano, ya en el aire, antes de bajar, ya se evaporaron. Porque eso es un desierto.
1: Aleluya.
0: Aleluya. ¿Y qué pasó en ese desierto, hermano? Que pudo haber agua. Que brotó de la peña.
1: Gloria.
0: Porque Dios fue el que la suplió. Sea el nombre de Jehová bendito.
1: Gracias, Jesús.
0: Que Dios envió una nube. A Basamaquía. Como dice el himnólogo. De día la nube. De noche el fuego. Para guiarlo.
1: Aleluya.
0: Aleluya. De día la nube. ¿Cómo dice esa alabanza? De noche el fuego. De día y de noche. Jehová estaba con ellos. Amén. ¿Cómo empieza? Cuando el faraón dejó ir al pueblo. Jehová lo guió por el desierto. Cuando Faraón

0: nube, por la noche columna de fuego, por el día columna de nube, por la noche columna de fuego, de día a nube, de noche el fuego, de día la nube, de noche el fuego, de día y de noche, Jehová iba con ellos, aleluya.
1: Gloria.
0: Cuando Dios manda y usted obedece, aleluya, Dios te cuida.
1: Gloria a Dios.
0: Pero cuando Dios manda y tú eres desobediente, sí, aleluya, para ningún lado que tú vas,
1: aleluya,
0: estarás estancado siempre en el lodo cenagoso del pecado. Estarás estancado siempre en la ignominia de tu pensamiento negativo. Y estarás siempre, aleluya, necesitando algo especial en tu alma, porque tu alma se va secando.
1: Gloria a Dios.
0: Se va a volver desértica, seca y vacía. Eva Samaya. Pero cuando tú obedeces a Dios y oyes su voz, aleluya. Mira lo que dice el corito: mis ovejas oyen mi voz y me siguen, dice el Señor. Mis ovejas oyen mi voz y me siguen, dice el Señor. Yo la llamo por su nombre y me responde. Yo soy el buen pastor que apaciento mi rebaño.

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0: sigue. Estás oyendo la voz de Dios. Lo estás siguiendo. Estás haciendo su voluntad o caminas como te da la gana. O estás estancado en tu casa. Ahí estancado. 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Sí, pero si tú puedes congregarte, congrégate. Porque la Biblia te lo dice claro. Hebreos 10:25. Y no dejando de congregarnos como algunos tienen por costumbre. Algunos, no son muchos. Y esos algunos, aleluya, no saben que lo que le espera es perderse, porque está siendo desobediente a Dios y a su palabra, que te dice que tienes que congregarte. No te da la gana, es que yo oraba a Dios y no me voy a meter por ningún lado. Hermano, pues entonces los oídos tuyos están tapados. Te voy a prestar unos palillitos de oído para que te los pase. A ver si se destapan. Y puedes oír mejor la voz de Dios. Porque muchas veces te lleva a Dios a un lugar y no quiere aceptar. Y sigue buscando más. Y te llevó a un sitio donde tú te has sentido bien, donde Dios habla, donde se predica lo que tú predicas, lo que tú vives y lo que tú has oído. ¿Y qué te pasa? ¿Por qué huyes? Hay gente que está escapando de Dios, hermano. Tú no puedes escapar de Dios. Porque de Dios nadie puede escapar, hermano. Si tú te pones a escapar de Dios, vas a tener problemas serios con tu vida. El día que necesites a Dios va a estar bien lejos. Y no porque se fue él, tú te fuiste de él. Y al escaparte, aleluya, porque te dio la gana, porque tú tienes unos pensamientos en tu cabecita que no son los de Dios, entonces tienes problemas. Y cuando quieres volver de nuevo, aleluya, a buscar la presencia de Dios, se te va a hacer bien difícil. Si no, que se te haga tarde. Aleluya. Amén. Seguimos, hermano, vamos con la última. Gloria a Dios. El pastor, aleluya, santo, es principal en tu vida, porque vendrá, aleluya, por ti y por mí. Ese es el pastor principal. Primera de Pedro 5:4. Es pastor principal, porque tendrá, aleluya, porque vendrá por mí. Aleluya. Yo lo estoy esperando. Primera de Pedro 5:4, mi amor, ese es el último. Adelante. No, pero estoy buscando, sí. Aleluya. Primera de Pedro 5:4. Ah, en inglés, First of Peter 5:4. Ya lo encontró, ¿verdad? Ah, pues yo lo busco entonces. Ah, lo encontraste. 5:4. Primera de Pedro, Pedrito, 5:4. Amén. Gloria a Dios. Adelante.
1: Amén. Dice así. Y cuando aparezca el príncipe de los pastores, vosotros recibiréis la corona incorruptible de gloria.
0: Amén. Aleluya. Cuando aparezca el príncipe de los pastores, vosotros, usted y yo, y todos los que le hemos servido, recibiremos la corona incorruptible de la vida. ¿Por qué incorruptible? Porque ni el rocío, ni la lluvia, ni el salitre, aleluya, ni el ácido. Porque hoy día está cayendo mucha lluvia ácida, hermano, para que lo sepa. Sí, cuando salga cuando está lloviendo, no salga para afuera a agarrar la lluviecita, como algunos van, los aguaceros de mayo, los de junio, los de julio, los de agosto, los de septiembre. Pero te puede hacer daño eso. Y te puedes quedar sin pelo.
1: Bendito sea.
0: Aleluya. Y lamer el agua. Ahora hay muchos pensando por ahí, entonces a mí se me cayó el pelo por eso. A lo mejor, quién sabe. No sabemos.
1: Aleluya.
0: Aunque puede haber una deficiencia de vitamina ahí. Y si tiene una deficiencia de vitamina A, se te puede caer el cabello. Aleluya. Y si tiene una, no deficiencia, sino una vitamina, aleluya, aumentativa, que se conoce como una vitaminosis A, se te cae el pelo. Si como quiera, se te cae el pelo. Tú lo que tienes que hacer es mantenerte al nivel. Que el pelo se vaya cayendo poco a poco. Y cuando se te vaya cayendo, no te alarmes.
1: Aleluya.
0: Eso le pasa a todo el mundo. No hay nadie que no pase por eso. Hasta las mujeres, hermano. Yo he visto mujeres que se han pintado el pelo toda la vida y se lo han cortado. Y a veces las he mirado y se le ve la calvita. Aleluya. Lo que pasa es que ellas vienen y se ponen el pelito para ese lado. Pero te está quedando calva, hermana. ¿Por qué? Para que no te cortes el cabello. Cabeza de mimbre.
1: Aleluya.
0: Ni se lo tiña tampoco, ni se lo pinte. Acuérdate que Dios te dio el color que Él quiere que tú tengas. Aleluya.
1: Gloria.
0: Y cuando Dios venga a identificarte a ti para llevarnos para el cielo, va a mirar el color de tu piel, de tu pelo y la vestimenta que llevas.
1: Aleluya.
0: Y si no está de acuerdo a lo que debe ser un creyente, te quedaste.
1: Aleluya.
0: Pastor, ¿y cómo usted sabe eso? Claro, si tú vas a buscar a alguien, te lo van a describir, te van a dar una foto y te van a decir, mira, esta es la persona que yo estoy buscando.
1: Aleluya.
0: Vete a buscarla. Mira, tiene el pelo largo, anda con ropa larga, que parece evangélica. O sea, si no te dice que parece aleluya, gloria a Dios, a buena hora, gloria a Jesús. Y después, entonces, sí, como dicen algunos, dice mi esposa, evangélica. Esa es evangélica. No sé dónde sacaron ese nombre, porque en ninguna parte de la Biblia hay evangelio. La palabra correcta es evangelio. Y así se llama un señor que era maestro allá en Puerto Rico, se llamaba Evangelio. Wow. Aleluya. Y yo decía, Dios mío. Y era católico, hermano. Bien católico. Yo no sé si se convirtió o no. La esposita era muy buena. Era una bibliotecaria muy buena, honesta. Pero aún que ella era buena y honesta y tenía un esposo, aleluya, que se llamaba Evangelio, aleluya, pues si no buscan de Cristo se van a perder. Bendito, porque no es el nombre, hermano, es la acción de ese verbo, de ese nombre, sea el nombre de Jehová bendito. Amén. ¿Te iba a decir algo?
1: Y no por ser bueno, porque el Señor él no viene buscando, ¿cómo se llama?
0: Gente
1: sin,
0: buena.
1: Sin fe y sin obra. ¿Tú me entiendes? Amén. Las dos cosas tienen que estar a la par, sí, para uno agradar al Señor y ser bueno, ¿verdad?
0: Sí, de
1: es
0: verdad.
1: Es como único, uh-huh, pero de lo contrario no va a ser bueno.
0: Sí, porque en una ocasión hubo un joven que quería soliviantar a Dios, uh-huh, y a Jesús. Uh-huh. Y había mucha gente allí, porque no, Jesús nunca estaba solo, siempre había gente. Sí, sí. Y él le dijo, maestro bueno, en otras palabras, le voy a decir bueno a ver qué dice. Uh-huh. Porque a lo mejor le puedo lamer el ojo.
1: Aleluya.
0: Pero usted no puede lamerle el ojo a Jesús. Aleluya. La Biblia dice que lo que el hombre sembrare, eso cosechará.
1: Exacto.
0: Y al que usted, en vez de ponerle abono a las plantas, quiere lamerle el ojo al agricultor, tiene problemas. Porque el agricultor de nosotros es un agricultor que lo sabe todo. Y que tú tienes que dar fruto. Porque él, cuando venga, va a venir a buscar fruto. Aleluya. Exacto. Hay una alabanza que dice, cuando Cristo venga, aleluya, a buscar el fruto, cuando y no lo halló.
1: Cuando Cristo fue a la
0: higuera, buscó fruto.

0: y no encuentre fruto en ti. Y al momento te maldiga, Señor, ¿qué será de mí? ¿Qué será? ¿Qué será? Señor, ¿qué será de mí? Esa alabanza, hablan.
1: Aleluya.
0: Hablan. Aleluya.
1: Gloria a
0: Dios. Así es que apréndetelas, interprétalas en tu mente para que Dios te vaya hablando en cada momento de tu vida. Así que el último, el pastor permanece. El principal, dice el pastor principal, aleluya, porque aleluya vendrá por mí.
1: Príncipe.
0: Príncipe, no principal, es principal porque vendrá por mí. Ajá. Primera de Pedro 5:4, que ya la leímos y sabemos que no se va nadie con Cristo que no esté apercibido y esté bien con Dios.
1: Aleluya.
0: En todo el sentido de la palabra que tú estás esperando.
1: Aleluya.
0: Tú sabes que estás haciendo cosas que a Dios no le agradan. Tú sabes que te has convertido hasta en mentirosa y mentiroso.
1: Bendito
0: porque
1: sea
0: te han preguntado
1: Dios.
0: Cosas y no las has dicho porque quieres ganar indulgencias.
1: Aleluya.
0: Porque quieres ganar, aleluya, dinero a través de la mentira. Mira, hermano, si el Señor viene, ¿sabe en Estados Unidos cuántas miles de almas se pierden?
1: Bendito sea.
0: Y van a la iglesia, hermano, porque son unos mentirosos. Cuando van a las oficinas gubernamentales, van con mentiras.
1: Aleluya.
0: Aleluya. Y muchas veces una de las mentiras grandes que dicen es, la mujer va solita. ¿Y usted y su esposo? No, yo no tengo esposo. Yo vivo con mis hijos. Y el esposo duerme en la casa. Y se levanta por la mañana. Pero el gobierno no tiene gente que pueda poner a observar a esa gente, por lo menos en la mañana, a ver cuando ve el marido salir de la casa. Y ese choque mentirosas, aleluya, viviendo, aleluya, del welfare, viviendo del relief, viviendo del exercise, aleluya, en este país.
1: Bendito Dios.
0: Y aún viviendo del seguro social, aquellos que mienten. A mí nunca se me olvida esta visión que yo tuve una vez, que no fue una visión, fue natural. Estaba en una oficina de un médico aquí, en un hospital era. Y le voy a dar un anuncio, aunque no es pagado, era San Luke. Y mi esposa y yo fuimos a una cita, yo creo que yo tenía que sacarme la sangre, aleluya. No me acuerdo qué era, o hacemos unos análisis. Y había un señor y estaba con un bastón grande y cojeaba y se movía, se gemeneaba, que tongolele.
1: Aleluya.
0: Y vino y lo llamaron al frente, puso el bastón ahí, se sentó y comenzó a contestar las preguntas que la dama que estaba al frente le estaba haciendo.
1: Bendito Dios.
0: Y cuando terminó de contestarla, parece que se le olvidó que llevé un bastón. Se levantó derechito y cogió para la silla. Y yo fui y levanté el bastón. Mire, don, se le quedó el bastón y lo levanté alto. Se le quedó el bastón, tenga, y se lo di. Estaba fingiendo. O sea, vino, lo agajó y siguió torciéndose otra vez. Y bamboleándose de las caderas, para arriba y para abajo. Porque estaba enfermo de las caderas. Eso era lo que él decía. ¿Y cuántos mentirosos hay por ahí, hermano? Que para agarrar una pensión, ¿no?, un dinero, fingen y son mentirosos. Deje de fingir. Mire, yo tenía un hermano en la iglesia de Puerto Rico. Que era veterano, no fue veterano, porque es lo que llevó a Buchanan. Y ahí se hizo el loco, aleluya, y le dieron una pensión. No llegó a pelear en la guerra. Él no llegó ahí a ningún lado, hermano.
1: Hermano,
0: ni siquiera tomó el training básico. Que ahí es que la gente se prueban a ver. No lo tomó, hermano. Y ahí se hizo el loco. Y rápido lo pensionaron. No rápido, por el tiempo. No tardó ni un año en tener una pensión full pension. Aleluya. Y le dieron esa pensión completa. ¿Qué pasa? Se convirtió a Cristo y me consultó a mí y me dijo, pastor, ¿qué usted cree? ¿Yo qué? Que yo cuando estaba en el ejército, yo me hice el loco para que me dieran la pensión. Y ahora yo le sirvo a Cristo, yo no estoy loco, yo estoy bien. ¡Aleluya! Pues haga lo siguiente, vaya allá y dígale eso mismo a la oficina, que usted se hizo el loco y que ahora va a ir porque usted está sano. Y él fue. Le dijeron, entonces usted viene a prescindir de la pensión. Usted viene a decirnos a nosotros que nos quite la pensión porque usted está sano. Aleluya. Pues mire, yo voy a recomendarle aquí que le aumente porque ahora está más loco que antes. Aleluya. Porque qué persona que tiene una pensión va a ir, aleluya, para que se la quite porque está nuevo, porque está cuerdo, porque Cristo lo sano. No lo hacen, hermano. Pero él lo hizo porque se había convertido a Dios de verdad. Dios lo había libertado de verdad. Y lo dijo. Y no le creyeron. Aleluya, qué bueno es Dios. Óigame, qué bueno es el Señor. Dios es más bueno que nada, hermano. Más bueno que el pan, más bueno. Mire, lo más grande, lo más hermoso. Aleluya, es Dios. Por eso lo amamos tanto. Aleluya, y adoramos su nombre. Bien, lo voy a dejar hasta ahí. No sé si mi esposa tiene que decir algo. O si hay alguien por ahí que tiene un comentario, ¿verdad? No queremos pasar por alto ningún comentario de los que están ahí, ¿sabes? Porque hay ocasiones que hay gente que se anotan ahí, pero no están. Simplemente anotan su nombre como que estoy escuchando, pero ni oyen ni escuchan. Están metidos en la novela de la televisión. Bueno, vamos a ver, mi amor, quién está por ahí.
1: Amén.
0: Gloria a Dios.
1: Estuvieron con nosotros la hermana Claribel Nieves.
0: Dios bendiga nuestra hermana Clara. Hermana Claribel, y como le conocemos cariñosamente, hermana Clara. Que Dios la bendiga, que Dios la cuide, que Dios la proteja, les dé vida y vida en abundancia, les dé salud. Y que Dios bendiga también a su esposo Ángel Nieves, mejor conocido como Chin, mi amigo de siempre, del alma. Ya que cuando estábamos en el mundo compartíamos juntos. Aleluya, era mi gran amigo. Igual que la familia completa de él también. Así que Dios lo bendiga y los cuida allá en Allentown, Pensilvania. Y bendiga a sus dos hijas, Clarián y Clarimar. Clarián, conjuntamente con nuestro pastor asociado, Ángel Ortiz Morales, son nuestros pastores asociados de nuestra congregación. Que Dios me los bendiga a ambos y los cuide. Y bendiga a la pequeña y simpática y hermosa bebé llamada Samara, Samarita, que Dios la bendiga y Dios la cuide. Esa niña cada día más bendecida. Que Dios me la bendiga y me la cuide mucho. Amén. Y también, aleluya, a su otra hija, Clarimar, y a su otra nieta, aleluya,
1: Alía.
0: Que Dios me la cuide y me los bendiga mucho allá en Allentown, Pensilvania. Santo, ¿quién más?
1: Aleluya, la hermana Maribel Vélez.
0: Dios bendiga a nuestra hermana y amiga. Aleluya, evangelista Maribel Vélez de Las Marías, Puerto Rico. Que Dios bendiga a su papá, nuestro amigo y hermano Federico, a su mamá, nuestra amiga y hermana, aleluya, Margarita, y a su también amado hijo, aleluya, y amigo nuestro, aleluya, Santo Jesús, Adiel Gabriel, aleluya, Gabrielito o Adielito, como sea, o Adielote, porque es grande ese muchacho. Ya se me pasó a mí de alto. Se le pasó al abuelo y se le pasó a la mamá. La mamá se quedó abajo. Es que la hermana es de la semilla pequeña. Aleluya. Pero esa semilla ha crecido y va a seguir creciendo. Que Dios la bendiga y los cuide allá en Las Marías, Puerto Rico. A ver cuándo Dios nos lleva por ahí, ¿verdad? Un momento dado. A nosotros nos gusta viajar para allá. Y ir y ese caminito que cogemos por ahí para abajo. Aleluya, nos agrada. Es bonito. Y encuentra uno de los vendedores en la calle que siempre hay, vendiendo fruta y algunos metiendo máquinas a la cajetería, rompiendo lo que hacen hoy, mañana lo rompen y así, puesto que cuando así, hermano. Pero como eso no le cuesta nada a ellos, eso es dinero federal que viene de los Estados Unidos, pues siguen rompiendo y haciendo. Pero eso es parte de la vida. Cuando no lo rompe la naturaleza, a través de los temblores, los terremotos, a través de los huracanes, lo rompen ellos. Aleluya, pero eso es parte de la vida. Gloria a Dios. ¿Quién más, mi amor?
1: Aleluya, la hermana Julia Monclova.
0: Dios bendiga a nuestra hermana Julita, que la conocemos así cariñosamente. Julita Monclova, de aquí de Pensilvania. Dios te bendiga, sierva del Señor. Dios te guarde. Y gracias por estar con nosotros en la sintonía, como siempre. Dios bendiga a tu esposo y todos tus familiares. Que la bendición del Todopoderoso Dios te acompañe siempre.
1: Aleluya.
0: Aleluya. Santo Jesús. Amén.
1: También estaba la pastora Virginia Andino.
0: Dios bendiga a nuestros pastores de Yonkers, Virginia y Pedro Andino. Que Dios me los bendiga, que Dios me los cuide, que Dios me los proteja. Y como decía mi mamá, que Dios me los favorezca. Aleluya. Que la paz de Dios esté con ustedes y también con María Cristina, que es la hija de ellos, una joven dama, aleluya, madre de un niño, que bendiga a ese niño y a su esposo también. Y es parte de nosotros. Nosotros tenemos una obligación moral y espiritual de orar por ella para que Dios la siga ayudando y la siga levantando. Aleluya, a Dios le damos toda la gloria. Amén.
1: Y la hermana Chullita Solano.
0: Y Dios bendiga a nuestra hermana Chullita Solano. Hermana Chullita es de Baja California, de Tijuana, México. Y Dios bendiga a su esposo Rosario Lomeli. Y Dios bendiga a todos sus hijos, hijas, nietos, nietas, yernos y nueras. Aleluya, santo.
1: Enrique Collazo.
0: Dios bendiga a nuestro hermano Enrique Collazo de la Isla del Encanto, Puerto Rico, de la ciudad de Oro, Corozal, Que Dios los bendiga y los cuide. Ellos están en el templo también de oro, Iglesia Pentecostal Filadelfia de Fe y Poder, localizado en el barrio Abras, carretera 821, kilómetro 1.4, barrio Abras del término municipal de Corozal. Que Dios los bendiga a todos y a cada uno de los hermanitos que se congregan con ellos ahí. Y el hermano Quique, que es un baluarte de esa congregación, que lleva desde que empezó la congregación. Ahí está el hermano. Aleluya, y también José Luis Rivera, Dios te bendiga, José, que es mi ex alumno, ya que yo le di clase, aleluya, en la Escuela Superior de Corozal, y ahora pues él persevera con nosotros en la iglesia. Que Dios te bendiga y Dios los bendiga a toditos, y como siempre, que la paz del Todopoderoso Dios les guíe, les acompañe y les proteja. Amén, gloria a Dios.
1: Hermana Mary Ochoa.
0: Dios bendiga a nuestra hermana Mary Ochoa Bellos, de Cali, Colombia. Dios te bendiga, sierva del Señor. Y Dios bendiga a toda tu familia, a toda tu parentela, allá, aleluya, en Santos, Cali, Colombia, allá en Colombia, cerca de Venezuela. Gloria a Dios que no pasó nada ahí en Colombia, pero hay que seguir orando por Colombia y también por Venezuela y por los demás países del mundo.
1: Aleluya.
0: Aleluya. Amén. Gloria a Dios.
1: El hermano Dimas Hernández.
0: Dios te bendiga, a mi amigo Dimas. ¿Cuánto tiempo hace que no te veía por ahí? Y tú sabes, Dimas, que aquí estamos a tu orden, acá en Pensilvania. Cuando quieras venir por ahí y darnos una sorpresota, para nosotros será un placer bien grande. Acuérdate que los cultos de aquí son lunes, miércoles, viernes y domingo después de las 11 de la mañana. Así es que cuando puedas venir por ahí, aleluya, será para nosotros un gozo y un placer tenerte con nosotros. Dios te bendiga y bendiga a toda tu parentela, a toda tu familia. Amén.
1: La semana a las 7 de la noche.
0: Y todos los cultos de la semana son a las 7. El único culto que es a las 11 de la mañana es el culto del domingo. Uh-huh. Amén. Gloria a Dios.
1: También estaba la hermana María Estel y Eri Varela.
0: Dios bendiga nuestros evangelistas, María Estel y Eri William Varela. Que Dios me los cuide, me los bendiga, me los proteja, me los ayude, me los provea. Aleluya, y nos mantenga sanos y libres para siempre en Cristo Jesús. Amén. Gloria a Dios.
1: El hermano Carlos Gómez.
0: Dios bendiga a nuestro hermano Carlos Gómez. Dios te bendiga, varón de Dios. Dios te guarde. Y qué bueno que estás por ahí escuchando Radio Unción, Fe y Poder. Agradecidos contigo por la sintonía y que Dios te bendiga mucho a ti y a toda tu distinguida familia. Aleluya.
1: El hermano Ricardo Ureña.
0: Dios te bendiga, hermano Richard, que le conocemos así. El nombre es Ricardo Ureña. Que Dios te bendiga, varón de Dios. Dios te guarde, esté en North Carolina. Aleluya, Estados Unidos. Que Dios te siga ayudando, bendiciendo, protegiendo. Y que Dios proteja a todos los tuyos, donde quiera que se encuentren. En el nombre de Jesús. Aleluya y amén. Santo.
1: Gisela Chávez.
0: Dios te bendiga, hermana Gisela. Gisela Chávez, Dios te guarde y te proteja a ti y a toda tu familia. Gracias por estar con nosotros en la sintonía, en esta hermosa tarde del Señor, y que la paz de Dios esté contigo siempre, como Él quiere, aleluya, estar con nosotros siempre. Aleluya.
1: La hermana Gladys Cruz.
0: Dios bendiga a nuestra hermana Gladys Cruz, de la ciudad señorial de Ponce, en la Isla del Encanto, Puerto Rico. Y que Dios bendiga también a sus dos hijos especiales, Kevin y Gerald. Uno camina y otro tiene que cargarlo. Y eso le toca, aleluya, a la sierva del Señor. Aleluya, porque el esposo de ella, cuando nacieron esos niños, salió cogiendo. Y salió cogiendo como cuando una vaca lo pica una avispa, que se pierde y no aparece. Así le pasó a él.
1: Aleluya.
0: No apareció más nada. Ahora me estuviera escuchando. Para que aprenda a ser hombre. El hombre tiene que aprender a cuidar a su esposa y sus hijos. Pero los que no son, I'm sorry, pero no.
1: Se convierten en gallinas
0: ponedoras. Están siempre echadas poniendo huevo y más nada hacen. Aleluya. Ni los cocinan ni nada hacen. Gloria a Dios. Amén. ¿Qué más?
1: María y Samuel.
0: Y nuestros vecinos, María y Samuel, que siempre están por ahí en la sintonía. Que Dios me los bendiga y me los cuide a todos. Vamos a orar ahora para que así el Dios del cielo les bendiga y les cuide. 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Dios me los bendiga, Dios me los cuide. Señor, te damos gracias porque tú eres grande y maravilloso. Todos esos hermanitos y hermanitas que hemos mencionado aquí en esta hora, te pido que tú los bendigas, que los cuides y los protejas. Bendice también a aquellos que no se manifestaron igualmente, pero que te aman, Dios mío, y que están siempre dispuestos a hacer tu voluntad. Cuídalos a todos y bendícelos, porque que lo haces eres tú. Gracias te doy, Padre Amuero. Te lo pedimos y lo declaramos hecho. En el nombre del Padre, del Hijo y del Espíritu Santo. Amén. Bien, mis amados hermanos, Dios te bendiga, Dios te cuide. Y recuérdate, felices los de corazón puro, porque ellos verán a Dios. Dios te bendiga, Dios te cuide. Y señora técnica, mi amada esposa, disponga de las cámaras y de los micrófonos. Amén. Aleluya. Santo Jesús.

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tal manera Él amó que entregó a su Hijo unigénito para que todo aquel que en Él crea no se pierda. Ese es el propósito de Dios. Y cuando entendí eso, entendí que no importa la circunstancia, Él merece ser alabado.

Levanta tu aplauso a él fuerte. Eres poderoso, Señor. Y está sentado en gloria. Aleluya. Aleluya, Señor. Poder.

características que deben poseer los pastores. Siete características. Hay muchos pastores que Dios los llama, aleluya, y son los genuinos, los que Dios llama. Así que hay que tener cuidado donde usted está, aleluya, si el pastor donde usted está lo puso un concilio, tenga cuidado, porque los concilios no son dioses. Y el que pone pastor y quita pastores es Jehová de los ejércitos, ya que dentro de los, aleluya, cinco ministerios está el ministerio del pastorado. Y Dios escoge pastores para poder guiar y llevar, aleluya, a su iglesia, porque es la iglesia de Cristo, no de los hombres, a pastos verdes y a aguas cristalinas. Por eso es que nosotros nos suscribimos a eso, a la palabra divina de Dios. El Señor ha llamado pastores para dirigir su iglesia. Acuérdense que la iglesia no puede dirigirse sola, como nadie puede dirigirse solo. Si usted está sin cabeza, no sabe para dónde va. Tiene que tener cabeza. Por lo tanto, la iglesia tiene una cabeza. Primero que nada es Dios. Y después acá abajo, que usted la puede ver todos los días, es la cabeza de su pastor.

0: Tenga cuidado.
1: Aleluya.
0: Amén. Así que ya estamos aquí en su programa de Todo Un Poco. Espero que si usted está por ahí y quiere compartir este programa con alguien, hágalo. Porque es importante que muchos que son pastores también tengan en mente lo que significa, aleluya, estas características pastorales que usted y yo, por la palabra, las vamos a descifrar en el día de hoy. Así que estará mi amada esposa, como siempre, leyendo los textos bíblicos que yo le pida que lea. Y yo estaré explicándolos de acuerdo al Espíritu Santo que me dé sabiduría y poder. Así que por aquí está mi amada esposa. Le voy a pedir que nos salude en esta hermosa tarde. Adelante, mi amor.
1: Amén. Gloria a Dios. Que el Señor me los bendiga a todos en esta hermosa tarde. Gloria a Jesús.
0: Aleluya. Estaba tratando de tomar un poquito de café y lo hice yo mismo bien rápido. Y no me quedó como me gusta, pero ni modo. No hay problema con eso. Lo importante es que un poquito de cafeína, aunque sea mínimo, llegue al estómago mío en el día de hoy. Amén. Así que vamos a comenzar, aleluya, con estas características. La primera, aleluya, santo, gloria a Dios. Número uno, el pastor bueno. ¿Y por qué es bueno? Porque murió por mí en la cruz del Calvario. Buscamos a Juan, Evangelio según San Juan, capítulo 10. Verso 11, Evangelio según San Juan, capítulo 10, verso 11, aleluya. Así que el pastor es bueno porque murió por mí. Entonces nosotros los pastores no morimos por la congregación, pero siempre estamos atentos para meternos con Dios.
1: Gloria a Dios.
0: Aleluya, cuando hay situaciones difíciles con algún miembro de la congregación. Para que así esa persona pueda entender lo que Dios le quiere decir, lo comprendan, lo acepten y vivan en novedad de vida. Adelante, mi amor. Aleluya, con el primer texto.
1: La palabra se lee así en el nombre del Padre, del Hijo, Espíritu Santo. Amén. Juan,
0: Juan
1: 10, 11.
0: Adelante.
1: Dice así.
0: Amén.
1: Yo soy el buen pastor.
0: Aleluya.
1: El buen pastor, su vida da por las ovejas.
0: Amén. Jesús lo está diciendo. Aleluya. Ahí. Lo dijo, yo soy el buen pastor. ¿Y quién es el buen pastor? Jesús de Nazaret, que fue el único, escuche bien, que dio su vida por las ovejas. Yo podré ser buen pastor, pero a menos que yo no me meta con Dios por una vida. Aleluya. Es como único yo puedo ser un
1: aleluya.
0: Buen pastor que dé mi vida por las ovejas. A través de los tiempos, cuando yo me convertí al Señor, que vine a los pies de Cristo, y Dios me hizo ese llamado. Aleluya, yo he tenido que hacerlo, meterme con Dios por las ovejas. Aleluya. Y entrar en un sacrificio vivo, aleluya, honrado, honorable, que está expresado en la Biblia. Entrar en un ayuno por esas vidas. Y cuando esté en ayuno y oración, pedir por esas vidas, para que Dios engendre en ellos una cosa, la nueva criatura.
1: Aleluya.
0: Cuando la nueva criatura es engendrada en un ser humano, que va a llamarse de ahí en adelante iglesia, aunque hoy día hay mucha gente que no tienen el Espíritu de Dios ni el Señor engendrado en sus vidas.
1: Aleluya.
0: Y se llaman iglesia, por eso es que se llaman nada más. Por eso es que no es una iglesia genuina y verdadera. Es un llamado de ellos mismos para aparentar como que son, aleluya, los pastores de la iglesia de Cristo. Y algunos que no viven como Dios quiere que se viva, hacen lo que les da la gana, van donde le da la gana, dicen lo que le da la gana y hacen lo que les da la gana. Eso no es la iglesia de Cristo.
1: Aleluya.
0: La iglesia de Cristo es una iglesia obediente, que está dispuesta a hacer la voluntad de Dios. Aleluya, porque la Biblia lo registra. Aleluya, que usted y yo, para poder ser
1: Santo.
0: Parte de Cristo y como iglesia de Cristo, tenemos que hacer la voluntad de Dios.
1: Aleluya.
0: No lo que yo quiera hacer, no la voluntad mía, no la voluntad de un concilio, no la voluntad de un pastor, sino la voluntad divina de Dios. Por eso es que los pastores predicamos la palabra como está ahí, sin quitarle ni añadirle, sin curvitas, porque hay gente que busca curvitas, hermano. Y en esa curvita, ¿cuánta gente no se pierde?
1: Bendito sea Dios.
0: ¿Cuánta gente, aleluya, que pueden ser siervos de Dios genuinos y verdaderos, se caen de la gracia y de la justicia divina de Dios? Y la culpa no la tiene la iglesia, aunque usted y yo tenemos conciencia. Y a conciencia sabemos, aleluya, quiénes son de Dios y quiénes no son de Dios. Y si usted no sabe si usted es de Dios o no es de Dios, aleluya, pregúnteselo a Dios.
1: Aleluya.
0: Las ejecutorias que cada uno de nosotros hacemos ante la presencia.

0: existencia de Dios nos indican si somos o no somos de Dios. Si usted es una persona que le gustaría estar más en la casa de oración y puertas del cielo que en otros lugares, pues ya está empezando bien. Ya está empezando bien.
1: Aleluya.
0: Si a usted le gustaría, aleluya, y amaría más a Dios, aleluya, que a sus hijos, que a su esposa, que a su padre, que a su madre, que a cualquier persona, ya está entrando más adentro.
1: Aleluya.
0: Porque la iglesia verdadera ama a Jesús de Nazaret, ama al Padre, al Hijo y al Espíritu Santo,
1: Señor,
0: al Dios trino, y lo ama de verdad, no es de mentira. Aleluya, porque muchos mentirosos andan por ahí diciendo que aman, amados.
1: Aleluya.
0: Pero no tienen ni pizca lo que significa el amor de Dios en sus vidas para poder amar como Cristo amó. Y para poder asemejarnos a Él, tenemos que amar como Él nos amó. Así como te amó a ti, me amó a mí, yo tengo que amar también igual. Pues si yo no lo hago y hago acepción de persona, lo cual hoy día está por ahí en boga, pues yo no amo. Acepción de persona es que hay personas que tienen por encima de todo a otras personas.
1: Bendito Dios.
0: A otras personalidades que nunca, muchas veces no son ni de Dios. Y cuando hacen eso, amados hermanos, se están buscando problemas. Sencillamente porque la Biblia te dice a ti, me dice a mí, amarás a Jehová tu Dios con todo tu corazón, con toda tu mente, sobre todas las cosas, ¿ves? Pero cuando tú amas otras cosas antes que a Dios, tienes problemas. Y a mí no me molesta que venga un hijo mío y me diga, papi, yo amo más a Dios que a ti. ¡Amén! Vamos a darte un aplauso. Rapidito le doy el aplauso y un abrazo, porque yo soy igual. Aleluya. Yo amé mucho a mi madre, a mi mamá, porque era una mujer muy especial, que se daba a amar de verdad.
1: Aleluya.
0: Que dio todo lo que tenía por nosotros. Aleluya. Aún cuando vino a los pies de Cristo, yo veía cómo ella oraba por mis hermanos, por mis familiares. Aleluya. Por los de ella también, que eran los mismos. Pero muchos de ellos, cuando se le hablaba, lo que hacían era que rechazaban la palabra divina de Dios. Le damos la gloria a Dios que hoy día tenemos bastante cantidad de personas de nuestros familiares que le sirven al Señor. Yo diría que tenemos más de un 60%, aleluya, de nuestros familiares que adoran y le sirven a Dios. Y eso vino como consecuencia, aleluya, de una perseverancia en nosotros, que cuando aceptamos a Cristo como Salvador, nos mantuvimos perseverando y firmes. Y nada nos movió. Porque cuando tú tienes a Cristo de verdad en tu vida, nada te puede mover. Nada te puede mover. Pero cuando tú no tienes a Cristo en tu corazón y lo estás diciendo falsamente, cualquier cosa te mueve. Te mueve que llegue alguien a tu casa a visitarte a la hora de salir para el culto y tú mejor te excusas, llamas al pastor y te excusas. O si no, no dice nada, te quedas callado. Y el pastor asume que puede haber pasado algo, y a lo mejor el pastor llama. En el caso mío, yo llamo a las personas. Inclusive he tenido momentos en que yo he ido en pos de las personas, los he ido a buscar.
1: Aleluya.
0: Aleluya. Porque se creía que iban a escapar. Pero no, de Dios nadie escapa, hermano. Aleluya. Y yo he ido a buscarlo. He dejado las 99 y me he ido en pos de esa que no ha llegado al templo.
1: Aleluya.
0: En muchas ocasiones los he encontrado en su casa viendo TV. La mayor parte de las veces. Viendo novelas y porquerías. En otras, encontré a uno un día en una barra tomando bebidas alcohólicas.
1: Bendito sea
0: Dios. Y de ahí lo saqué en el nombre de Cristo. Después, al principio no se sentía bien de la gente que estaban allí, pero luego entonces, aleluya, después que pasó todo eso, él me agradeció eso. Porque se pudo gozar en el culto, Dios le pudo hablar, lo libertó del alcohol ese mismo día. Dejó de tomar, aleluya, para la gloria y honra del Señor. Y el Dios del cielo, que hace todas las cosas posibles, permitió que se salvara. Porque no solamente yo estaba orando por él, sino que tenía un hermano evangelista, y tiene todavía, porque él está vivo, el hermano evangelista, que oraba mucho por él. Porque cuando uno es evangelista, pastor, misionero, aleluya, tiene un ministerio, o está en las manos de Jesús, porque está Cristo como Salvador, uno ora por los familiares, siempre, incesantemente. Y si usted no lo hace, entonces no se convirtió a Cristo. Si usted va a una iglesia y le sirve al Señor, pero nunca ora por su papá, por su mamá, por su abuela, por su abuelo, por su tío, por su tía, por su primo, por sus primas, por sus hermanos y hermanas, por sus yernos y nueras, hermano, usted no está convertido a Cristo. Porque tenemos todos que orar los unos por los otros, especialmente, aleluya, cuando se refiere a nuestros familiares. Familiares de sangre y no de sangre. Porque usted quizá dirá, ¿y qué es eso de no de sangre? Bueno, a veces tenemos hermanastros que no son hermanos de sangre, pero hay que orar por ellos. También tenemos padrastros que no son padres de sangre, hay que orar por ellos. También tenemos madrastra, aleluya, que no es de sangre, pero hay que orar por ellos también, porque en un momento dado nos han cuidado y han estado con nosotros. Así que, amado, continuamos. Estamos hablando de las características, que son siete del pastor, las siete características del pastor. Aleluya. Y leímos, creo que Juan 10:11, ¿verdad?
1: Sí.
0: Aleluya. Y que el buen pastor su vida da por las ovejas. Y vamos ahora, aleluya, otro versículo, Juan 10:3. Amén. El pastor sabio, aleluya. El pastor, aleluya. Esa, santo. El pastor, aleluya. Gloria a Dios. Aleluya. El pastor sabio, porque me conoce. Juan 10:3. Vamos a leerlo. Juan 10:3, vamos por ahí con la palabra de Dios.
1: Dice así, aleluya, dice, a este abre el portero y las ovejas oyen su voz y a sus ovejas llama por su nombre y las saca.
0: Amén. Solo a las ovejas.
1: Aleluya.
0: No cualquier lobo que aparece por ahí. Al contrario, cuando viene el Señor, el lobo sale cogiendo, porque el lobo no da la vida con las ovejas.
1: Aleluya.
0: Le quita la vida, se las come, se las almuerza. Gloria a Dios, aleluya. Pero cuando viene el Señor, ya dio su vida por ti, por mí. Por eso ahora usted y yo somos más que vencedores.
1: Aleluya.
0: Porque Él venció por ti y por mí. Cuando Él entregó su vida en la cruz del Calvario, no fue porque quería entregarla. Fue porque Él vino a eso, a esta tierra.
1: Aleluya.
0: A entregar su vida por nuestros pecados. Y solamente lo que tienes que hacer para ser salvo es aceptarle como Salvador y servirle y seguir haciendo la santa y divina voluntad de Dios. No es que tú le aceptes, te metas en tu casa, no te congregues, camines como te da la gana, sigue haciendo los chistecitos esos de doble sentido que mucha gente hace, sigue blasfemando el nombre de todo aquel que tú conoces que le sirve a Dios y los maldices también. Aleluya, oh, gloria a Dios, aleluya, o haciendo aquello que te da la gana hacer porque te complace eso.
1: Aleluya.
0: Para nosotros los que le servimos a Dios, ¿sabes qué me complace a mí? Jesucristo.
1: Aleluya.
0: Ese me complace. Y iba a Samaya. Y cuando siento su poder y su presencia,
1: aleluya,
0: me siento complacido. Porque se dignó entrar dentro de mi vida para que yo pudiera sentir sus pasos cerca de mí. Aleluya. Y saber que Él me amó y me sigue amando todavía.
1: Aleluya.
0: Sea el nombre de Jehová bendito.
1: Gracias.
0: Vamos. Aleluya, a la tercera característica, aleluya, de el pastor de los pastores. Aleluya. La primera, el pastor bondadoso, porque, aleluya, me lleva. Aleluya.
1: Aleluya.
0: El pastor bondadoso porque me lleva. Romanos 5:11. Romanos 5:11. El pastor tiene buena bondad porque me guía, me lleva, me transporta, me ayuda. Gloria a Dios, aleluya. Hay muchos pastores que no ayudan a nadie.
1: Bendito Dios.
0: Se ayudan a ellos mismos. Ni aún a la esposa ayudan. Gloria a Dios, aleluya. Ni a los hijos, se ayudan a ellos mismos. Pero el buen pastor, el pastor verdadero de las ovejas, ayuda a la grey. Le ayuda llevándole el mensaje de la palabra y diciéndole las cosas como son. Adelante, mi amor, con el texto.
1: Dice así. Y no solo
0: el texto.
1: En Romanos 5:11. Y no solo es.
0: Aleluya.
1: Sino que también nos gloriamos en Dios por el Señor nuestro Jesucristo, por quien hemos recibido ahora la reconciliación.
0: Aleluya. Así que Romanos 5:11 lo dice. Que por él recibimos la reconciliación.
1: Aleluya.
0: Porque estábamos perdidos en delitos y pecados, rumbo al infierno. Aleluya. Si el Señor llega a venir cuando usted estaba así, usted no estuviera contando. Si yo hubiese venido cuando yo no estaba como estoy ahora, no la estuviese contando.
1: Bendito Dios.
0: Me hubiese quedado en el infierno y de ahí nadie sale. Pero gloria a Dios que tuvo misericordia. Se reveló a mi vida. Ama, saquima,
1: rama,
0: sojama. Y entró a mi corazón, transformó mi alma. Cambió mi mente, aleluya. de una mente retrógrada, de una mente diabólica.
1: Bendito Dios.
0: De una mente carnal a una mente espiritual, la cual me guía todos los días a su presencia. Por eso es que tenemos que estar atentos a Dios todos los días de nuestra vida.
1: Aleluya.
0: Atento en la noche, atento en la madrugada, atento en la mañana, atento durante el día. Aleluya, porque Él siempre va a estar hablando a nuestra vida. Y si hay algo que hay que hacer, Él nos lo va a avisar. Aleluya, la gente siempre está esperando las noticias.
1: Bendito
0: que
1: Dios.
0: Si va a llover, que si va a haber un terremoto, que si va a haber aquello, que si va a haber lo otro. Aleluya, yo me acuerdo que la gente veía una nube y decía, ay hermano, iba a llover. ¿Y yo quién le dijo eso a usted?
1: Aleluya.
0: Porque usted mira y usted pues lo que ve cree, hermano. Pues la Biblia dice, bienaventurados los que no vieron y creyeron. ¿Quiere que le diga algo? Va a pasar la medianoche y no va a caer ni una gota de
1: bendito
0: lluvia.
1: Bendito Dios.
0: Nada va a caer. ¿Está seguro? Sí. Y en ese tiempo yo no le servía a Dios, ¿sabe?
1: Aleluya.
0: Aleluya. Pero yo estaba convencido ya de que Dios estaba conmigo, trabajando. Y dijo, ah, pues vamos a hacer una apuesta, dijo. Y yo, bueno, bien, vamos a hacerla. Vamos a hacer una apuesta de que hoy no va a llover.
1: Aleluya.
0: Pero ¿cómo es hoy? Pues hoy hasta las 12 de la medianoche. Después de las 12 y un minuto, o las 12 y un segundo, ya es otro día. Pero no va a llover. Y él miró el cielo. Aleluya, vio esa nube que estaba
1: gloria
0: ahí encima.
1: Gloria a Dios.
0: Gloria a Dios, aleluya. Y dijo, ah, vale la apuesta. ¿Y qué vamos a apostar? En ese tiempo yo era cristiano, se lo digo. Vamos a apostar una caja de tigre, que tigre es un tipo de cerveza que valía carísima. Nos dimos la mano en el negocio que yo trabajaba, que era el negocio de mi tío. Y aceptamos esa apuesta. Llegaron las 12 menos 10. Y yo decía que, ah, gloria a Dios, dime, mi amor. Ah, algo así fue. No. Yo le la propuesta fue de tigre. Lo que pasa es que él después que dijo que era tigre, cuando perdió dijo, no, era Schaefer, porque era la más barata. Aleluya, yo no peleé, pues yo como quiera la tengo gratis. Está bien. Llega el otro y dice, no, usted me dijo tigre, ¿y dónde está el testigo? Hay que buscar un testigo, no había más que nosotros dos allí. Aleluya. Pero yo la llevé como él la llevó.
1: Aleluya.
0: Y él miraba el reloj y miraba las nubes y ese aguacero ahí plantado y de repente vino un viento solano y ¡ruin! Dejó clarito el cielo y comenzó a salir la luna.
1: Bendito
0: comenzó
1: Dios
0: a alumbrar y yo, aleluya. Yo no dije aleluya porque yo no conocía al Señor, pero dije, santo. Eso sí dije, ¡qué bueno! Dije, ¡ay! Ya gané, estoy gano. Y él miraba el reloj y miraba las nubes y salía para afuera y estaba nervioso. Y vino para acá y dijo, yo no creo que tú me vayas a ganar esa caja de Schaefer. ¿Cómo que de Schaefer? Le dije yo. La caja era de tigre, de cerveza tigre, tigresa. Aleluya. No, yo dije, Schaefer. Bueno, como no hay testigo, está bien. Como quiera te lo voy a ganar. En este tiempo lo costaba era $5.
1: Aleluya.
0: Pues vamos para adelante. Y ganamos, pues ya terminó y llegaron las 12, las 12 y 5, las 12 y 10, no llovió, hermano, llovió ni al otro día.
1: Aleluya.
0: Ni de día llovió, aleluya, porque Dios sabe todas las cosas, pero yo no las sabía porque yo no le servía a Dios, pero sí tenía unos instintos espirituales dentro de mi corazón,
1: gloria a Dios.
0: Que a veces iba caminando por ahí y algo me decía, no vayas a ese sitio, y yo no iba.
1: Aleluya.
0: Pero cuando desobedecía y iba, algo pasaba.
1: Bendito Dios.
0: Quiere decir que el Dios del cielo me estaba hablando desde ya. Porque desde que yo era pequeño yo había tenido, a lo mejor quizá usted no va a entenderlo como un encuentro con Dios, tampoco yo lo puedo entender.
1: Aleluya.
0: Pero tuve un momento donde yo tuve que clamar a Dios de jodilla, aleluya, en aquel piso frío de la cocina de mi casa, frío porque era tierra.
1: Aleluya.
0: Cuando me tiré de rodillas, mi mamá arriba entregándole los hijos a los familiares, cuídenme a fulano, cuídenme mis hijos, y yo viendo a mi mamá que se moría, aleluya, me tiré de rodillas. Y lo que le dije a Dios llorando fue, Señor, es lo único que yo tengo, y tú lo sabes. Por favor, no te la lleves, Señor.
1: Aleluya.
0: Aleluya, no te la lleves. Y de repente sentí una mano que tocó mi cabeza.
1: Bendito Dios.
0: Y me estaba sobando. Yo pensé que era mi mamá o alguien. Cuando miré, no vi a nadie.
1: Bendito Dios.
0: Shama, kia, raman, sohama, ejeman, sakima. Yo entendí que era Dios que estaba conmigo. Aleluya. Y me dijo algo que ahora mismo ni me acuerdo.
1: Aleluya.
0: Aleluya, que él no se la iba a llevar. Gloria cuando al jato oía a mi mamá arriba sonriente, haciendo chiste y bien contenta.
1: Aleluya.
0: Y yo aprendí ahí que había que darle las gracias a Dios por lo que él hacía. Y le di las gracias a mi Dios. Se las di.
1: Bendito Dios.
0: Con mi corazón, con mis ojos llenos de lágrimas. Porque Dios no me había llevado a mi mamá. Me la había dejado. Y estuvo conmigo, hermano, hasta que yo tenía, me parece que 30 años. Me parece que yo tenía o más por ahí. No más, menos.
1: Cuando ella partió.
0: Sí.
1: No, tú tenías como 45.
0: Oh, estaba viejo ya. Me podría decir que 45. Bueno, y estábamos casados. Pues ya
1: estábamos casados.
0: Y nos casamos
1: a los. Yo tenía 39.
0: Yo tenía 39 años. Así que. Eso fue como a los 26 años, por ahí, 27 lo que pasó. Y yo le doy la gloria a Dios porque Él hizo conmigo, aleluya, esa distinción que hace contigo también cuando tú le amas. Porque a todos aquellos que le servimos a Dios, Él nos ha llamado con llamamiento santo. Y Él nos ha llamado, aleluya, para heredar bendición. No para que tú pierdas bendición, para heredarla. Y la vas a heredar diariamente en tu vida. Porque cuando le servimos a Dios, esa bendición va a seguir fluyendo. Aleluya, porque todavía la sangre de Cristo tiene poder para libertar. A Dios le damos la gloria. Así que estamos hablando, para los que sintonizaron tarde, 7 características de un pastor. Gloria a Dios. El pastor bondadoso. Aleluya.
1: Gloria a Dios.
0: Santo, creo que es 5:11, ya lo leímos, ¿verdad? El 5:11, sí. Esa era la tercera. Ahora viene el pastor poderoso. Aleluya, porque me defiende.
1: Aleluya.
0: Juan 10:28. Poderoso porque te defiende y me defiende a mí. En el capítulo 10 de Juan, estaba en Juan para que no lo quites. Aleluya, versículo 28, ahí comienza. Aleluya, y nos habla de que ese Dios, aleluya, es poderoso. Gloria a Dios. Aleluya. Y me defiende. Aleluya. Él me defiende. Amén. Adelante.
1: Amén. Amén. La palabra se lee así en Juan 10:28.
0: Aleluya.
1: Dice: y yo les doy vida eterna, y no perecerán jamás, ni nadie los arrebatará de mi mano.
0: Aleluya. Así que ese pastor que nos defiende,
1: gloria
0: a Dios, es Jesús de Nazaret.
1: Santo
0: eres. Vamos a repetirlo otra vez, por si acaso alguien no estaba oyendo. Deténgase lo que está haciendo y oiga lo que dice la Biblia para usted, hermano y hermana, en este día. Escuche.
1: Dice así: y yo les doy vida eterna, uh-huh, y no perecerán jamás.
0: Amén.
1: Ni nadie los arrebatará de mi
0: mano. Y yo le doy vida eterna.
1: Aleluya.
0: Y nadie los va a apartar jamás de Dios. Aleluya. Ni les va a impedir que nos acerquemos a Cristo. Siempre el enemigo trata de hacerlo. Pero como ya usted sabe, las artimañas del enemigo, y las conoce, porque las hemos predicado muchas veces.
1: Aleluya.
0: No ignoréis las maquinaciones del maligno, dice la Biblia. Dice el apóstol Pablo. Por lo tanto, usted tiene que entender que el enemigo de las almas tiene manipulaciones.
1: Aleluya.
0: Una de ellas, aleluya, es con tu mente. El enemigo manipula tu mente.
1: Bendito Dios.
0: Y cuando tú le das la oportunidad de entrar ahí, te va a manipular. Yo tuve una experiencia una vez donde yo pude en mi mente escuchar la voz del enemigo.
1: Santo.
0: Después que habíamos orado por un joven que, por cierto, murió hace poquito, que era esposo de una prima mía, de allá de Puerto Rico, que se llama Miriam.
1: Aleluya.
0: Gloria a Dios, hace poco, pues ya él partió, pero le duró mucho después de eso. Y yo venía de orar por él porque tuvo un accidente y quedó, aleluya, que bueno, estaba entubado, estaba enyesado y estaba de todo. Todos los dazos tenía. Pero cuando la mamá me habló, yo le dije, vamos a ir al hospital a orar por él. Y yo voy ahí. La mamá estaba empezando los caminos del Señor con nosotros en la iglesia.
1: Bendito sea Dios.
0: ¿Y qué sucedió? Arrancamos un día y fuimos para allá. Creo que fue un día después.
1: Aleluya.
0: De lo que sucedió, lo fuimos el mismo día. Y cuando llegamos allí, lo vimos. Todo enyesado, entubado, que no estaba... no mareado, sino inconsciente, todavía no va a recuperar la conciencia. Y yo le dije, si tú me estás escuchando, porque a veces uno no tiene conciencia, pero en el inconsciente o subconsciente, oye, aleluya,
1: aleluya,
0: santo. ¿Y qué pasó? Le dije, si tú me estás escuchando, aunque no te manifieste, yo te pido que tú aceptes a Cristo como Salvador. Y lo que vas a hacer es sencillo. Te vas a decir, Señor, entra a mi corazón.
1: Aleluya.
0: Nada más, con eso que tú digas en tu mente, Dios sabe. Y si no lo puedes decir por alguna causa, también Dios lo sabe. Y vamos a orar por ti.
1: Gloria a Dios.
0: Cuando estábamos orando, el Señor se manifestó y me dijo, mi siervo.
1: Aleluya.
0: Aleluya. Y me dijo, hoy, me parece que fue que dijo. No sé si fue al otro día o hoy. Porque en 2 días se va. En 2 días se va de aquí. Y hoy le van a quitar, aleluya, todos los tubos y todo lo que tiene. Uh-huh. Aleluya. El mismo día de la oración a Amán, Samaya, Dios sea la gloria. ¿Y qué pasó, amados? Dios lo hizo. Aleluya. Fueron y le quitaron todo lo que tenía. Y le dijeron, ha mejorado de una forma extraordinaria.
1: Aleluya.
0: El médico no se puede explicar lo de su mejoría. Él dice que es como usted joven. Pero los jóvenes tienen que recuperarse rápido. Mentiras del diablo. Lo mismo muere un joven que un viejo.
1: Aleluya.
0: Que un niño. Que uno que está en el vientre materno, el claustro materno, también igual. Porque la muerte no va a escoger a ver quién es el viejo, quién es el joven. O la muerte cuando va te pregunta a ti qué edad tú tienes. Y cuando tú le dices, tengo 50, pues todavía te faltan 10 o 15. Uh-huh. Aleluya, o 20, o lo sé. Uh-huh. Aleluya, no, hermano, así no funciona eso. Funciona que cuando llegará la hora y llegue el día, aleluya, llegó y se acabó. Y nadie puede cambiar eso. Uh-huh. Y quizás te puede ser un paro respiratorio y cardíaco.
1: Aleluya.
0: Y puede venir la enfermera y te hacen una resucitación cardiopulmonar. Aleluya. El CPR que se llama. Y como ya hay máquinas, te lo van a hacer con máquinas y te lo van a hacer
1: aleluya.
0: Bien.
1: Aleluya.
0: Pero si no es la voluntad de Dios, te quedas ahí. No vas a levantarte. Mm. Pero si es la voluntad de Dios, Dios va a permitir que te levantes. Porque todo es de acuerdo a la voluntad del Señor. Lo que Él quiera contigo o lo que Él no quiera que suceda. Por eso es que tenemos que estar de buenas con Dios, hermano. Porque el único que te puede ayudar a ti a resolver tus asuntos y tus problemas y darte vida y vida en abundancia es Él, no es más nadie, es el trino Dios. Pero la gente siempre busca otras alternativas que para nada sirven y para nada funcionen. Pero tranquilo, eso le puede suceder a la gente que no tiene a Cristo. Pero ¿qué pasa con aquellos que sí tenemos a Cristo? Que también sucede. Aleluya, porque como que se les olvida quién es Jesús. Se les olvida que Jesús es el lirio más precioso.
1: Aleluya.
0: Del jardín que hay en Sión. Aleluya. Oh,
1: aleluya.
0: Qué panza, May. Es eso, Dios. Es eso, Jesús.
1: Aleluya.
0: Y que es tu salvador y tu libertador. Es el lirio de los valles, como dice mi esposa ahí.
1: Aleluya.
0: La rosa de Sarón. Aleluya.
1: Gloria a Dios.
0: Y Él es el que te da la vida y que nos lo da a todos nosotros. Yo estoy vivo hoy. Con la edad que tengo, más de 14 tengo ya, más de 10, más puede ser que tengo más de 20, vamos.
1: Aleluya.
0: Ah, sí, más de 50 también, sí, señor. Y más de 60 también, claro que sí.
1: Aleluya.
0: Como dijo,
1: y más, de
0: más de 70, también tengo más de 70.
1: Aleluya.
0: Y pienso que si el Señor no ha venido, pues puedo pasar de los 100 también.
1: Gloria.
0: Como hay mucha gente por ahí que pasan de los 100. Pero yo le pido al Señor mío siempre, Señor, yo quiero pasar por el tiempo que tú quieras, pero no quiero estar solo, quiero estar con mi esposa. Por lo tanto, dámele vida a ella también, que esté conmigo, Señor. Aleluya. Siempre es en mi oración.
1: Aleluya.
0: Que si me da vida a mí, para yo vivir el tiempo que sea, que se la dé a mi esposa. Aleluya. ¿Tú oras así por tu esposa? Esa es la pregunta que yo te hago, ¿verdad? No estoy diciendo que lo hagas o no lo hagas, estoy haciendo una pregunta. Así que, amado hermano, gloria a Dios, aleluya. Aleluya, Él. Aleluya. Es bondadoso. Aleluya. Y Él... Aleluya, es pastor poderoso, porque me defiende. Aleluya. Y mira esto, yo tengo un abogado que me defiende. Él nunca está ocupado, siempre me atiende. Él nunca pierde un caso, todos los gana. Si acaso te interesa saber su nombre, Jesús se llama. Si acaso te interesa saber su nombre, Jesús se llama. Aleluya, ¿me entendió? Tenemos ese abogado. Aleluya. Dice, aleluya, la palabra, si alguno pecare, abogado tenemos con para con el Padre, a Jesucristo el justo. Eso lo dijo Pablo. Así que tenemos un abogado. Por eso yo canto eso. Esa es una alabanza que yo cantaba mucho en la iglesia, cuando yo podía cantar. Ya yo no puedo cantar. Ya yo no puedo cantar ni el bingo. Gloria, sí, aleluya.
1: Sí puedes cantar.
0: ¿Ah?
1: Sí puedes.
0: Bueno, sí puedo porque lo estoy intentando
1: todo,
0: aquí.
1: Todo
0: voy de nuevo. Yo tengo un abogado que me defiende. Él no

0: interesa saber su nombre, Jesús se llama. Si acaso te interesa saber su nombre, Jesús se llama. Yo tengo un abogado que me defiende. Él nunca está ocupado, siempre me atiende. Él nunca pierde un caso, todos los gana. Si acaso te interesa saber su nombre, Jesús se llama. Aleluya. Espíritu de Dios, desciende sobre mí y dile a Satanás que se vaya de aquí. ¡Aleluya! ¡Aleluya! Desciende sobre mí. Cuando el Espíritu desciende sobre ti, el diablo tiene que irse lejos. Pero tiene que buscar a Dios para que se mantenga el Espíritu contigo. ¡Aleluya! Y cuando el Espíritu está contigo, tienes gozo en la aflicción, gozo en la tribulación, gozo en los momentos difíciles de tu vida, porque los momentos difíciles de la vida de cada uno siempre van a llegar un día.
1: Bendito Dios.
0: Pero Dios no te va a dejar, lo dijo él, nunca te dejaré, ni te desampararé, dice, siempre te sustentaré con la diestra de mi justicia. ¡Aleluya!
1: Gloria a Dios.
0: Seguimos hablando, amados hermanos, las siete características de Cristo. Es pastor bondadoso, es pastor poderoso. Ya leímos Juan 10, 28, vamos ahora al 5. El pastor cuidadoso.
1: Aleluya.
0: Porque nos alimenta. Juan 10, 9. El pastor cuidadoso. Oiga, ¿cómo nos alimenta? Adelante,
1: aleluya,
0: mi amor. Juan 10, 9. Aleluya. Dice, amén.
1: Dice así: yo soy la puerta, y el que por mí entrare será salvo, y entrará y saldrá y hallará pasto.
0: Amén. Amén. Entrará. Y saldrá y hallará pastos.
1: Aleluya.
0: Acuérdese que la palabra tipifica a nosotros los creyentes como ovejas.
1: Aleluya.
0: ¿Y qué come la oveja? Pastos.
1: Aleluya.
0: ¿Y qué dice la Biblia? Que Él te guiará a pastos verdes y a agua cristalina.
1: Gloria.
0: Siempre lo va a hacer, hermano, porque Él es Dios. Aleluya.
1: Aleluya.
0: Qué raro, ¿verdad? Pero vino a mi mente una visión ahora mismo. Donde estábamos en casa de la pastora Vinci.
1: Aleluya.
0: Aleluya. Bueno, es que vamos a ir para allá. Que sí, que ya está confirmado. Vamos a ir para allá.
1: Aleluya.
0: Pero de momento me vino esa visión.
1: Aleluya.
0: Y estaba viendo a la hermanita para allá y para acá caminando. Aleluya. Y estaba todo bien. Que sí, que va a seguir estando bien en el nombre de Cristo.
1: Gracias.
0: Porque Dios del cielo es el que habla y dice que todo va a estar bien. Así que cuando el enemigo le diga a usted, pastora Vinci, de cualquier situación, o al pastor Pedro, Andino, aleluya, algo negativo, dígale no, va a estar todo bien.
1: Aleluya.
0: Aprenda eso, hermano, que todo va a estar bien. Aleluya, porque Dios del cielo no quiere que nada funcione mal, que todo funcione bien, porque Él es Dios y Él pone, aleluya, en nosotros ese deseo ardiente de amarlo y servirle, y Él pone la parte que le toca poner a Él, que dando la seguridad espiritual y la seguridad material.
1: Gloria
0: a Él le damos toda la gloria. Aleluya. Y seguimos. ¿Ya estamos acabando? No, todavía no. Es pastor cuidadoso, porque nos alimenta. Ese fue lo de ahora. Y nos quedan dos, viene la sexta. Es pastor personal, porque está conmigo. Aleluya. Salmo 23, 2. Aleluya.
1: Aleluya.
0: Salmo 23, 2. Aleluya. Lo dice bien claro ahí la palabra. Gloria a Dios. Es un pastor personal. Tú tienes tu pastor personal. ¿Quién es? Jesús de Nazaret, Jehová de los ejércitos, porque está contigo y conmigo siempre. Salmo 23, 2. Adelante, dice, mi amor. Amén.
1: Dice, en lugares de delicados pastos me hará descansar, junto a agua de reposo me pastoreará. Aleluya.
0: Amén. Aleluya.
1: Gloria,
0: siempre va a estar cuidando de nosotros. Junto a agua de reposo me pastoreará. Aleluya. Santo. Porque Él está contigo y te va a pastorear. Usted no puede pastorear una vaca, ni un becerro, ni un toro, aleluya, ni un cordero, ni una oveja, si usted no está con Él. Pero si usted está con Él, lo va a pastorear. Y como el Señor está con nosotros, nos va a pastorear. Aleluya. A Dios le damos toda la gloria y toda la honra. Mi esposa tiene aquí una oveja que hay que pastorearla, porque siempre está buscando el pastoreo de ella. Está buscando siempre, aleluya, acomodarse en su falda. porque es una caja faldera, gloria a Dios, aleluya. Y hambrienta también, a veces le da hambre y come mucho. Bueno, seguimos. Te voy a decir algo, mi amor. ¿Ah? Aleluya. No, vamos quedando todavía ahí un poquito más en el 6. Aleluya, el pastor personal, porque está con nosotros siempre, y nos está con nosotros y nos brinda, aleluya, vida y vida en abundancia. ¿Sabe qué dice la Biblia? Aleluya, el que habita al abrigo del Altísimo morará bajo la sombra del Omnipotente.
1: Aleluya.
0: O sea que la sombra de Él nos está cubriendo. Y así como sucedió allá, aleluya, en el desierto, donde estaba el pueblo judío después que cruzó el Mar Rojo. Un desierto es un lugar donde no llueve. Es un lugar donde lo que hay es arena, no hay árboles, no hay nada. Aleluya. Y el sol cae perpendicularmente sobre la tierra, sobre ese lugar. Cae derechito, ahí. Se lleva todo. Si cae una lloviznita, hermano, ya en el aire, antes de bajar, ya se evaporaron. Porque eso es un desierto.
1: Aleluya.
0: Aleluya. ¿Y qué pasó en ese desierto, hermano? Que pudo haber agua que brotó de la peña.
1: Gloria,
0: porque Dios fue el que la suplió, sea el nombre de Jehová bendito.
1: Gracias, Jesús.
0: Que Dios envió una nube a Basamaquía, como dice el hipnólogo, de día la nube, de noche el fuego, para guiarlo.
1: Aleluya.
0: Aleluya. De día la nube, como dice esa alabanza, de noche el fuego, de día y de noche, Jehová estaba con ellos. Amén. ¿Cómo empieza? Cuando el faraón dejó ir al pueblo, Jehová lo guió con el desierto. Cuando faraón

0: nube, por la noche columna de fuego, por el día columna de nube, por la noche columna de fuego, de día a nube, de noche el fuego, de día a la nube, de noche el fuego, de día y de noche, Jehová iba con ellos, aleluya.
1: Gloria.
0: Cuando Dios manda y usted obedece, aleluya, Dios te cuida.
1: Gloria a Dios.
0: Pero cuando Dios manda y tú eres desobediente, sí, aleluya, para ningún lado que tú vas,
1: aleluya,
0: estarás estancado siempre en el lodo cenagoso del pecado. Estarás estancado siempre en la ignominia de tu pensamiento negativo. Y estarás siempre, aleluya, necesitando algo especial en tu alma, porque tu alma se va secando.
1: Gloria a Dios.
0: Se va a volver desértica, seca y vacía. ¡Qué masamaya! Pero cuando tú obedeces a Dios y oyes su voz, aleluya. Mira lo que dice el corito: mis ovejas oyen mi voz y me siguen, dice el Señor. 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

0: me siguen. ¿Estás oyendo la voz de Dios? ¿Lo estás siguiendo? ¿Estás haciendo su voluntad o caminas como te da la gana? ¿O estás estancado en tu casa? Ahí estancado. Estoy oyendo Radio Unción Fe y Poder. Sí, pero si tú puedes congregarte, congrégate. Porque la Biblia te lo dice claro. Hebreos 10:25. Y no dejando de congregarnos como algunos tienen por costumbre. Algunos, no son muchos. Y esos algunos, aleluya, no saben que lo que le espera es perderse, porque está siendo desobediente a Dios y a su palabra, que te dice que tienes que congregarte. No te da la gana, es que yo oraba a Dios y no me mandé para ningún lado. Hermano, pues entonces los oídos tuyos están tapados. Te voy a prestar unos palillitos de oído para que te los pasen. A ver si se destapan. Y puedes oír mejor la voz de Dios. Porque muchas veces te lleva a Dios a un lugar y no quiere aceptar. Y sigue buscando más. Y te llevó a un sitio donde tú te has sentido bien, donde Dios habla, donde se predica lo que tú predicas, lo que tú vives y lo que tú has oído. ¿Y qué te pasa? ¿Por qué huyes? Hay gente que está escapando de Dios, hermano. Tú no puedes escapar de Dios. Porque de Dios nadie puede escapar, hermano. Si tú te pones a escapar de Dios, vas a tener problemas serios con tu vida. El día que necesites a Dios va a estar bien lejos. Y no porque se fue Él, tú te fuiste de Él. Y al escaparte, aleluya, porque te dio la gana, porque tú tienes unos pensamientos en tu cabecita que no son los de Dios, entonces tienes problemas. Y cuando quieres volver de nuevo, aleluya, a buscar la presencia de Dios, se te va a hacer bien difícil. Si no, que se te haga tarde. Aleluya. Amén. Seguimos, hermano. Vamos con la última. Gloria a Dios. El pastor, aleluya, santo, es principal en tu vida, porque vendrá, aleluya, por ti y por mí. Ese es el pastor principal. Primera de Pedro 5:4. El pastor principal, porque tendrá, aleluya, porque vendrá por mí. Aleluya. Yo lo estoy esperando. Primera de Pedro 5:4, mi amor, ese es el último. Adelante. Aleluya. Primera de Pedro 5:4. En inglés, First of Peter 5:4. Ya lo encontró, ¿verdad? Ah, pues yo lo busco entonces. Ah, lo encontraste. 5:4. Primera de Pedro, Pedrito 5:4. Amén. Gloria a Dios. Adelante.
1: Amén. Dice así. Y cuando aparezca el príncipe de los pastores, vosotros recibiréis la corona incorruptible de gloria.
0: Amén. Aleluya. Cuando aparezca el príncipe de los pastores, vosotros, usted y yo, y todos los que le hemos servido, recibiremos la corona incorruptible de la vida. ¿Por qué incorruptible? Porque ni el rocío, ni la lluvia, ni el salitre, ni el ácido, porque hoy día está cayendo mucha lluvia ácida, hermano, para que lo sepa. Sí, cuando está lloviendo, no salga para afuera a agarrar la lluviecita, como algunos van, los aguaceros de mayo, los de junio, los de agosto, los de septiembre, pero te puede hacer daño eso. Y te puedes quedar sin pelo.
1: Bendito sea.
0: Aleluya. Y lamer el agua. Ahora van, hay muchos pensando por ahí, entonces a mí se me cayó el pelo por eso. A lo mejor, quién sabe. No sabemos.
1: Aleluya.
0: Aunque puede haber una deficiencia de vitamina ahí. Y si tiene una deficiencia de vitamina A, se te puede caer el cabello. Aleluya. Y si tiene una, no deficiencia, sino una vitamina, aleluya, aumentativa, que se conoce como una vitaminosis A, se te cae el pelo. Si como quiera, se te cae el pelo. Tú lo que tienes que hacer es mantenerte al nivel. Que el pelo se vaya cayendo poco a poco. Y cuando se te vaya cayendo, no te alarmes.
1: Aleluya.
0: Eso le pasa a todo el mundo. No hay nadie que no pase por eso. Hasta las mujeres, hermano. Yo he visto mujeres que se han pintado el pelo toda la vida y se lo han cortado. Y a veces las he mirado y se le ve la calvita. Aleluya. Lo que pasa es que ellas vienen y se ponen el pelito para ese lado. Pero te está quedando calva, hermana. ¿Por qué? Para que no te cortes el cabello. Cabecemimbre.
1: Aleluya.
0: Aleluya. Ni se lo tiña tampoco, ni se lo pinte. Acuérdate que Dios te dio el color que Él quiere que tú tengas. Aleluya.
1: Gloria.
0: Y cuando
1: Dios
0: venga a identificarte a ti para llevarnos para el cielo, va a mirar el color de tu piel, de tu pelo y la vestimenta que llevas.
1: Aleluya.
0: Y si no está de acuerdo a lo que debe ser un creyente, te quedaste.
1: Aleluya.
0: Pastor, ¿y cómo usted sabe eso? Claro, si tú vas a buscar a alguien, te lo van a describir, te van a dar una foto y te van a decir, mira, esta es la persona que yo estoy buscando.
1: Aleluya.
0: Vete a buscarla. Mira, tiene el pelo largo, anda con ropa larga, que parece evangélica. O sea, o si no te dice que parece aleluya, gloria a Dios, a buena hora, gloria a Jesús. Y después, entonces, sí, como dicen algunos, dice mi esposa, evangélica. Esa es evangélica. Entonces me sacaron ese nombre, porque en ninguna parte de la Biblia hay evangelio. La palabra correcta es evangelio. Y así se llama un señor que era maestro allá en Puerto Rico, se llamaba Evangelio. Wow. Aleluya. Y yo decía, Dios mío. Y era católico, hermano. Bien católico. Yo no sé si se convirtió o no. La esposita era muy buena. Era una bibliotecaria muy buena, honesta. Pero, aún que ella era buena y honesta, y tenía un esposo, aleluya, que se llamaba Evangelio. Aleluya, pues si no buscan de Cristo se van a perder. Bendito. Porque no es el nombre, hermano, es la acción de ese verbo, de ese nombre, sea el nombre de Jehová bendito. Amén, te voy a decir algo.
1: Y no por ser bueno, porque el Señor, él no viene buscando, ¿cómo se llama?
0: Gente buena.
1: Sin fe y sin obra. ¿Tú me entiendes? Amén. Las dos cosas tienen que estar a la par,
0: sí,
1: para uno agradar al Señor y ser bueno, ¿verdad?
0: Sí, de verdad.
1: Es como único, uh-huh. Pero de lo contrario no va a ser bueno.
0: Sí, porque en una ocasión hubo un joven que quería soliviantar a Dios y a Jesús. Y había mucha gente allí, porque no, Jesús nunca estaba solo, siempre había gente. Y él le dijo, maestro bueno, en otras palabras, le voy a decir bueno a ver qué dice. Porque a lo mejor le puedo lamerle el ojo.
1: Aleluya.
0: Pero usted no puede lamerle el ojo a Jesús. Aleluya. La Biblia dice que lo que el hombre sembrare, eso cosechará.
1: Exacto.
0: Y aunque usted, en vez de ponerle abono a las plantas, quiere lamerle el ojo al agricultor, tiene problemas. Porque el agricultor de nosotros es un agricultor que lo sabe todo. Y que tú tienes que dar fruto. Porque él, cuando venga, va a venir a buscar fruto. Aleluya. Exacto. Hay una alabanza que dice, cuando Cristo venga, aleluya, a buscar el fruto. Ah, cuando, y no lo halló.
1: Cuando Cristo fue a la
0: higuera, buscó fruto.

0: maldiga, Señor, ¿qué será de mí? ¿Qué será? ¿Qué será? Señor, ¿qué será de mí? Esa alabanza, hablan.
1: Aleluya.
0: Hablan. Aleluya.
1: Gloria a
0: Dios. Así es que apréndetelas, interprétalas en tu mente para que Dios te vaya hablando en cada momento de tu vida. Así que el último, el pastor permanece, el principal, dice el pastor principal, aleluya, porque, aleluya, vendrá por mí.
1: Príncipe.
0: Príncipe, no principal, es principal porque vendrá por mí. Primera de Pedro 5:4, que ya la leímos y sabemos que no se va nadie con Cristo que no esté apercibido y esté bien con Dios.
1: Aleluya.
0: En todo el sentido de la palabra. ¿Qué tú estás esperando?
1: Aleluya.
0: Tú sabes que estás haciendo cosas que a Dios no le agradan. Tú sabes que te has convertido hasta en mentirosa y mentiroso.
1: Bendito
0: porque te han preguntado Dios. Cosas y no las has dicho porque quieres ganar indulgencias.
1: Aleluya.
0: Porque quieres ganar, aleluya, dinero a través de la mentira. Mira, hermano, si el Señor viene, ¿sabe en Estados Unidos cuántas miles de almas se pierden?
1: Bendito sea.
0: Y van a la iglesia, hermano, porque son unos mentirosos. Cuando van a las oficinas gubernamentales, van con mentiras.
1: Aleluya.
0: Aleluya. Y muchas veces una de las mentiras grandes que dicen es, la mujer va solita. ¿Y usted y su esposo? No, yo no tengo esposo. Yo vivo con mis hijos. Uh-huh. Y el esposo duerme en la casa. Y se levanta por la mañana. Pero el gobierno no tiene gente que pueda poner a observar a esa gente, por lo menos en la mañana, a ver cuando ve el marido salir de la casa. Y ese choque mentirosa, aleluya, viviendo, aleluya, del welfare, viviendo del relief, viviendo del exercise, aleluya, en este país.
1: Bendito Dios.
0: Y aún viviendo del seguro social, aquellos que mienten. A mí nunca se me olvida esta visión que yo tuve una vez, que no fue una visión, fue natural. Estaba en una oficina de un médico aquí, en un hospital era. Y le voy a dar un anuncio, aunque no es pagado, era San Luke. Y mi esposa y yo fuimos a una cita, yo creo que yo tenía que sacarme la sangre, aleluya. No me acuerdo qué era, o hacemos unos análisis. Y había un señor, y estaba con un bastón grande, y cogía, y se movía, se gemeneaba, más que tongolele.
1: Aleluya.
0: Y vino y lo llamaron al frente, puso el bastón ahí, se sentó, y comenzó a contestar las preguntas que la dama que estaba al frente le estaba haciendo.
1: Bendito Dios.
0: Y cuando terminó de contestarla, parece que se le olvidó que llevé un bastón. Se levantó derechito y cogió para la silla. Y yo fui y levanté el bastón. Mire, don, se le quedó el bastón y lo levanté alto. Se le quedó el bastón, tenga, y se lo di. Estaba fingiendo. O sea, vino, lo agajó y siguió torciéndose otra vez. Y bamboleándose de las caderas, para arriba y para abajo. Porque estaba enfermo de las caderas. Eso era lo que él decía. ¿Y cuántos mentirosos hay por ahí, hermano? Que para agarrar una pensión, ¿no?, un dinero, fingen y son mentirosos. ¡Deje de fingir! Mire, yo tenía un hermano en la iglesia de Puerto Rico, que era veterano, no fue veterano, porque es lo que llevó a buscarme, y ahí se hizo el loco, aleluya, y le dieron una pensión, no llegó a pelear en la guerra, él no llegó ahí a ningún lado, hermano, es más, ni siquiera tomó el training básico, que ahí es que la gente se prueban a ver, no lo tomó, hermano, y ahí se hizo el loco, y rápido lo pensionaron, no rápido por el tiempo, no tardó ni un año en tener una pensión full pension, aleluya, y le dieron esa pensión completa. ¿Qué pasa? Se convirtió a Cristo y me consultó a mí, me dijo, pastor, ¿qué usted cree? ¿Yo qué? Que yo cuando fui a... estaba en el ejército, yo me hice el loco para que me dieran la pensión. Y ahora yo le sirvo a Cristo, yo no estoy loco, yo estoy bien. ¡Aleluya! Pues haga lo siguiente, vaya allá y dígale eso mismo a la oficina, que usted se hizo el loco y que ahora va a ir porque usted está sano. Y él fue. Le dijeron, entonces usted viene a prescindir de la pensión. Usted viene a decir, no, nosotros que nos quite la pensión porque usted está sano. Aleluya. Pues mire, yo voy a recomendarle aquí que le aumente porque ahora está más loco que antes. Aleluya. Porque qué persona que tiene una pensión va a ir, aleluya, para que se la quite porque está nuevo, porque está cuerdo, porque Cristo lo sano. No lo hacen, hermano. Pero él lo hizo porque se había convertido a Dios de verdad. Dios lo había libertado de verdad. Y lo dijo. Y no le creyeron. Aleluya, qué bueno es Dios. Óigame, qué bueno es el Señor. Dios es más bueno que nada, hermano. Más bueno que el pan, más bueno. Mire, lo más grande, lo más hermoso. Aleluya, es Dios. Por eso lo amamos tanto. Aleluya, y adoramos su nombre. Bien, lo voy a dejar hasta ahí. No sé si mi esposa tiene que decir algo. O si hay alguien por ahí que tiene un comentario, ¿verdad? No queremos pasar por alto ningún comentario de los que están ahí, ¿sabes? Porque hay ocasiones que hay gente que se anotan ahí, pero no están. Simplemente anotan su nombre como que estoy escuchando, pero ni oyen ni escuchan. Están metidos en la novela de la televisión. Bueno, vamos a ver, mi amor, quién está por ahí.
1: Amén.
0: Gloria a Dios.
1: Estuvieron con nosotros la hermana Claribel Nieves.
0: Dios bendiga nuestra hermana Clara. Hermana Claribel. Y como le conocemos cariñosamente, hermana Clara. Que Dios la bendiga, que Dios la cuide, que Dios la proteja, les dé vida y vida en abundancia, les dé salud. Y que Dios bendiga también a su esposo Ángel Nieves, mejor conocido como Chin, mi amigo de siempre, del alma. Ya que cuando estábamos en el mundo compartíamos juntos. Aleluya, era mi gran amigo. Igual que la familia completa de él también. Así que Dios lo bendiga y los cuida allá en Allentown, Pensilvania. Y bendiga a sus dos hijas, Clarián y Clarimar. Clarián, conjuntamente con nuestro pastor asociado Ángel Ortiz Morales, son nuestros pastores asociados de nuestra congregación. Que Dios me los bendiga a ambos y los cuide y bendiga a la pequeña y simpática y hermosa bebé llamada Samara, Samarita. Que Dios la bendiga y Dios la cuide. Esa niña cada día más bendecida. Que Dios me la bendiga y me la cuide mucho. Amén. Y también, aleluya, a su otra hija, Clarimar, y a su otra nieta, aleluya,
1: a Alía.
0: Que Dios me los cuide y me los bendiga mucho allá en Allentown, Pensilvania. Santo, ¿quién más?
1: Aleluya, la hermana Maribel Vélez.
0: Dios bendiga a nuestra hermana y amiga, aleluya, evangelista Maribel Vélez de Las Marías, Puerto Rico. Que Dios bendiga a su papá, nuestro amigo y hermano Federico. A su mamá, nuestra amiga y hermana, aleluya, Margarita, y a su también amado hijo, aleluya, y amigo nuestro, aleluya, Santo Jesús,
1: Adiel
0: Gabriel, aleluya, Gabrielito o Adielito, como sea, o Adielote, porque es grande ese muchacho, ya se me pasó a mí de alto, se le pasó al abuelo y se le pasó a la mamá se quedó abajo. Que la hermana es de la semilla pequeña, aleluya, pero esa semilla ha crecido y va a seguir creciendo. Que Dios la bendiga y los cuide allá en Las Marías, Puerto Rico. A ver cuándo Dios nos lleva por ahí, ¿verdad? Un momento dado, a nosotros nos gusta viajar para ahí.

0: Hermano, que el Señor le bendiga.
1: Amén.
0: Que le bendiga más.
1: Amén.
0: A buscar la palabra en Eclesiastés 3. Gloria a Dios, Santo Jesús.
2: Vive Dios.
0: Eclesiastés 3.
2: Vive Dios.
3: Amén, gloria a Dios. Vive Dios, aleluya.
0: Gloria a Dios, vive Santo Jesús.
3: Vive Dios, aleluya.
4: Viene, viene el rey. La gloria tuya, papá.
2: Vive Dios.
3: Bendito Dios, aleluya.
2: Santo Jehová.
0: Gloria a Dios.
2: Poderoso.
0: Mi alma te adora.
3: Gracias.
0: Amén.
2: Amén.
0: La palabra se lee en nombre del Padre, del Hijo y del Espíritu Santo.
2: Amén.
0: Todo tiene su tiempo. Todo lo que se requiere debajo del cielo tiene su hora. Tiempo de nacer y tiempo de morir. Tiempo de plantar y tiempo de arrancar lo plantado. Tiempo de matar y tiempo de curar. Tiempo de destruir y tiempo de edificar. Tiempo de llorar y tiempo de reír. Tiempo de endechar y tiempo de bailar. Tiempo de esparcir piedras y tiempo de juntar piedras. Tiempo de abrazar y tiempo de abstenerse de abrazar. Tiempo de buscar y tiempo de perder. Tiempo de guardar y tiempo de desechar. Tiempo de romper y tiempo de coser. Tiempo de callar y tiempo de hablar. Tiempo de amar y tiempo de aborrecer. Tiempo de guerra y tiempo de paz. ¿Qué provecho tiene el que trabaja de aquello en que se afana? Yo he visto el trabajo que Dios ha dado a los hijos de los hombres para que se ocupen en él. Todo lo hizo hermoso en su tiempo y ha puesto eternidad en el corazón de ellos, sin que alcance el hombre a entender la obra que ha hecho Dios desde el principio hasta el fin. Amén, gloria a Dios. Santo Jesús, se pueden sentar, gloria a Dios. Gloria a Dios, mi alma te adora, ¿verdad? Todo tiene su tiempo. Muchas veces nosotros nos ajoramos de lo que puede pasar mañana si apenas no ha llegado el ahorita o el después.
2: Gloria a Dios.
0: Y estamos todos nosotros así, planificando el mañana si apenas el vivir el día de hoy. Y es que estamos en un momento de que estamos viviendo todos como que ajorados, afanados. ¿Qué voy a hacer ahorita? ¿Qué voy a hacer después? ¿Qué voy a hacer mañana? ¿Qué voy a hacer el año que viene? ¿El mes que viene? No estoy diciendo que no, que es malo planificar, jamás. Porque siempre hay que planificar algunas cosas que usted tenga en mente. Si usted tiene en mente decir, yo quiero sembrar un ejemplo, unas lechugas, ¿cuánto tiempo me toma? Dice que se toma 30 días. Ok. ¿Qué usted tiene que hacer? Usted se tiene que planificar. Siembro hoy, un ejemplo, 5. Espero 10 o 15 días. Siembro 5 más. Espero 5 o 10 días. Siembro 5 más. ¿Por qué estoy sembrando en diferentes tiempos?
2: Vive Dios.
0: Exacto. Porque si las siembro todas a la misma vez, me las tengo que comer todas en un cantazo. Pero si yo lo siembro en diferentes tiempos, voy a tener que siempre cosecha en diferentes momentos. Pero las voy a tener. Por eso que cuando nosotros buscamos de Dios, estamos sembrando todo. Y Él es el que sabe en qué tiempo hacer las cosas. Porque mi tiempo era ayer. Señor, yo quería esto ayer. Pero Dios dice, no, mi tiempo no es tu tiempo. Mi tiempo es en el mañana.
2: Gloria a Dios.
0: No mañana, en el mañana.
3: Poderoso Dios.
0: Que pues, te puede decir que en cualquier momento, en un futuro, cercano o lejano, no importa en qué tiempo lo hará, pero Él lo va a, ¿qué? Lo va a hacer.
2: Gloria a Dios.
0: No es en mi tiempo, sino en el tiempo de Dios. Y muchas veces nosotros queremos las cosas, como he dicho, ¿verdad? Queremos las cosas a la prisa y queremos resolver todo a la prisa y queremos solucionar todo ya, que esto sea ya el acuerdo de paz y se acabó. Pero hay tres tiempos. Y cuando busqué, pusieron más o menos un embarazo. Ya nosotros en un embarazo podemos tener una idea cuál es el tiempo. El tiempo cronos, que es un tiempo que calendario. Cuando quedamos embarazadas las mujeres, ¿cuánto tiempo nos toma para poder dar a qué? A luz al bebé. ¿Cuánto tiempo toma? 40 semanas, 9 meses y no sé cuántas horas. Por si acaso, hay gente que le ponen hasta cuántas horas de embarazo uno está.
2: Gloria a Dios.
0: Pero tienes que un tiempo, ese tiempo es cronos, porque es un calendario. Tú sabes que ya en 9 meses el doctor te dice, en tal fecha vas a ver, a conocer a tu bebé. Y ya tú esperas con ansia ese momento, ¿verdad? Después sigue el tiempo kairos. Es un tiempo determinado. El tiempo determinado que el bebé, ¿qué? Va a nacer, ¿verdad? Que viene siendo el dolor de parto. Se viene siendo el tiempo Cairo, un dolor de parto. Ya tú lo sientes, pero todavía no ha nacido.
2: Vive Dios.
0: Pero tú tienes unos dolores, de buenos dolores, ¿verdad? Lo que fueron parto normal, buenos dolores, y lo que fuimos cesárea, pues ya estamos nos tienen que como que calmar un poco, porque ya nosotros sabemos a lo que vamos. Y el doctor tiene que ir sedándonos, ¿qué? Poco a poco, para bajar esa adrenalina interna de madre, ¿verdad? Para ponernos nosotros sedadas y embobarnos, para poder dar el alumbramiento.
2: Vive Dios.
0: Pero los que son parto normal, tiempo Cairo, es que ya tiene los dolores ahí y tú dices, Dios mío, que avance ya. Y ahí viene siendo el tiempo plero, el tiempo de cumplimiento. El bebé dice, ahora voy a nacer. Y nació el bebé.
2: Gloria a Dios.
0: Ahí está. Espleró. Cronos, Cairo y Pleró. ¿Cuál es el tiempo de Dios? Yo no sé. Pero lo único que te sé, que puedo decir, que nosotros tenemos que esperar en Él.
2: Gloria a Dios.
0: Pacientemente esperé en Jehová. Se inclinó a mí y oyó, ¿qué? Mi clamor. Muchas veces nosotros estamos pasando por una serie de procesos. Da, ahorita me adelanté un poquito. Pero es que Dios tiene todo planificado. Porque nosotros decimos, Señor, ¿hasta cuándo yo voy a estar en esta situación, Señor?
2: Gloria a Dios.
0: Padre, Dios mío, no tolero más, no aguanto más. Dios mío, y empezamos nosotros, Señor, avanza, Dios mío, porque quiero salir de esta prueba y ya.
3: Bendito Dios.
0: Y nosotros estamos en el tiempo, ¿qué? Crono. Un tiempo calendario, un reloj, dale, Señor, necesito salir de esto, de esta prueba, esta lucha, esta prueba, me tiene ya que no aguanto más y quiero salir, quiero tener paz, quiero tener tranquilidad, quiero estar en un momento de bonanza.
2: Vive Dios.
0: Pero más sin embargo, es el tiempo de Dios, es el tiempo de qué, de su cumplimiento. Y eso puede ser en cualquier momento, que es el plero, en cualquier momento es el tiempo de cumplimiento de Él. Pero ¿cuál es mi tiempo? Es de esperar, confiar, creer. Se nos hace fácil a todos esperar.
2: Gloria a Dios.
0: ¿Verdad? Él dice, aunque no queremos esperar, se nos hace que difícil nosotros poder que tener esa habilidad de esperar en el tiempo de Él. A veces usted necesita, Señor, dame la paz, la calma, la templanza para yo poder aprender a esperar en ti. Porque cuando nosotros empezamos a entender y esperar el tiempo de Dios, ahí vemos como Dios que va obrando a favor nuestro. Pero para yo poder entender, aprender y aplicar eso, muchos de nosotros tenemos que seguir aprendiendo a confiar el tiempo de Dios. Y a veces uno se pone a pensar y uno sabe qué, se desespera. Y en la desesperación que empezamos nosotros a cuestionar, a preguntar, y a veces no preguntamos, cuestionamos de la mejor manera posible. Porque nosotros empezamos a cuestionar y a preguntar como si yo le preguntara a mi esposo. Pero es que tú esto, pero es que tú lo otro. Pero ¿por qué no hiciste esto? ¿Por qué no hiciste lo otro? Y uno a su pareja lo cuestiona, que o a su hermano, a su hermana, a un hijo. Uno lo cuestiona así, ¿verdad? Uno los confronta. Pero muchas veces se nos olvida a quien inconscientemente nosotros estamos confrontando, es al Rey de Reyes y Señor de Señores. Y nosotros entramos en esa confrontación con Dios, que si el Señor le place y le hace a la vela de nuestra vida, ¿dónde quedamos nosotros en medio de esa confrontación con Dios? ¿A dónde va mi alma? Porque yo estoy peleando contra Dios. No puedo pelear con Él, no puedo discutir con Él, no puedo decirle Señor ni cuestionarle a Dios jamás en mi vida. Yo puedo cuestionarle algo a Dios, yo puedo cuestionarle a mi esposo, a mis hijos, a un familiar, a un conocido, un amigo, preguntarle, pero ¿por qué? Razón, motivo, circunstancia, pero a Dios no. Cuando nosotros empezamos a entender que a Dios yo no le puedo cuestionar, sino aprender a esperar en Él, aprender a confiar en Él. Señor, que se haga tu voluntad en mi vida, Señor, porque tú eres el que sabe lo que me conviene a mí. Porque si es por mí, hace rato estuviéramos nosotros hecho un montón de cosas. Humanamente, uno tiene pensado, yo hubiese hecho esto, esto, esto y el otro. ¿Cuál es tu voluntad, Señor? Ninguna de lo que tú quieres es mi voluntad. Mi voluntad es que es otra para tu vida. Y cuando Dios hace esos cambios a favor nuestro, para nuestra vida, es que bendición. Pero si yo lo hago a mi empujones, carreo a mi vida, ¿qué? Maldición. Y va a ser un tropiezo tras otro tropiezo. Y sigo dando bandazos en la vida mía, porque no entendí ni pude comprender que el tiempo de Dios era perfecto. Y a veces nosotros estamos, Señor, y cuestionamos y preguntamos. Por eso yo digo, el más famoso que muchas personas utilizan.
2: Gloria a Dios.
0: Señor, ¿hasta cuándo?
3: Bendito Dios.
0: Y a veces el tono de voz, usted mismo internalícese y pregúntese.
2: Vive Dios.
0: O diga, ¿cómo yo lo digo? No es lo mismo decir, Señor, Dios mío, ¿hasta cuándo yo puedo estar, estoy en esta prueba? Jehová, ayúdame a soportarla. Versus decir, Señor, ¿hasta cuándo voy a estar en esto? ¿Hasta cuándo, Señor?
2: Dios.
0: Y empezamos, ¿qué? A gritar, a cuestionar. Como dicen, ¿verdad? No es lo que se dice, es cómo se dice. ¿A quién tú le hablas? Acuérdense que cuando nosotros teníamos un poquito menos de edad, que nosotros le dijéramos algo a nuestros padres, así. ¿Cómo es? Nuestros papás nos hacen ¡pa! Mira, nos sacan desde atrás para adelante y bailamos como trompo. La que bailábamos como trompo. Y nos daban esos trompazos. ¿A quién tú le hablas? Y nos hacían la boca, ¿qué? Sangre. Ahora tú haces eso a los hijos de hoy en día, servicio social detrás de ti. Pero aprendimos, a respetar, claro que sí. Y cuánto más el Padre Celestial, que es el Padre de nuestros padres.
2: Gloria a Dios.
0: Tenemos que nosotros aprender a respetar, como uno dice, como dicen por ahí, los pájaros le quieren tirar las escopetas, ¿verdad? Otros dicen, aprende a respetar tus rangos. Uno dice a los muchachos, aprende a respetar tu rango, mijo, porque tú estás... Y uno lo suena, ¿verdad? Pues entonces, vamos a aplicarnos eso a nosotros mismos. Aprende a respetar los rangos. Porque tú no estás hablando con cualquier persona.
2: Gloria a Dios.
0: No estás cuestionándole a Pancho de la esquina, ni a Juana, ni a la Juana del mercado, a nadie de la plaza. Estás cuestionándole que al Dios de los cielos. Cuando usted empieza a entrar a la voluntad de Dios y empieza a decir, Señor, que se haga tu voluntad en mi vida.
2: Vive Dios.
0: No te voy a decir, haz esto porque es lo que quiero. O haz lo otro porque es lo que deseo. Porque yo no sé qué es lo que tú quieres que yo aprenda de esta lección. No sé qué tú quieres que yo sepa de lo que estoy pasando. Sea cual sea la situación que estemos pasando, tenemos que decirle, Señor, no lo sé, no lo entiendo, pero enséñame a esperar en ti. Porque tu palabra dice, pacientemente esperé en Jehová, se inclinó a mí y oyó mi clamor. Ese salmo es bien, como uno dice, yo diría, es un salmo que llega al fondo y la gente lo lee por encima por leerlo. Pero dice pacientemente. ¿Qué es paciencia? Que a veces nosotros decimos, Señor, dame la paciencia. Dame más y más, me merezco. O dame paciencia. Paciencia es que capacidad de soportar. Pacientemente esperé en Jehová. Capacidad para soportar en Dios. Se inclinó a mí y oyó que mi clamor. ¿Qué es clamar? A viva voz, ¿verdad? Tu llanto, tu gemir, tu lloro. Porque ese es tu clamor. Y ahí tú dices, Señor Dios mío, Jehová, dame la fuerza, dame la fortaleza. Y usted humildemente llorando ante la presencia del Señor. Humildemente pidiéndole, Señor, ayúdame a soportar todas estas pruebas. ¿Qué tú quieres que yo aprenda de esto? No lo sé, Señor, ¿qué yo voy a aprender de esto? Pero lo único que sí sé es que yo confío en ti. Creo en ti. Y sé que tú harás algo a favor nuestro. Tú vas a hacer algo que sea de bendición para mi vida. Tú no vas a hacer algo que me sea de maldición o que me sea de llanto o que me sea de ruina. Porque jamás Dios te va a dar algo que sea para destrucción de su vida, de su alma. Jamás. Porque lo que Dios da, lo da que bueno. Y lo da que perfecto. Y en el tiempo de Dios es que todo que perfecto. Por eso que cada día nosotros tenemos que seguir dándole gracias a Dios, porque de la lección de hoy es que todo tiene que su tiempo, su tres tiempos, cronos, kairos y plero. Ya tú sabes que plero es el tiempo de Dios porque es el tiempo de su cumplimiento. El mío tiene que ser el kairos, un calendario entre el kairos y el cronos. Cronos calendario, el Cairo, pues el tiempo de espera ahí. Pero el tiempo plero lo da Dios. Y usted, todos nosotros, pacientemente esperé Jehová. Se inclinó a mí y oyó mi clamor. Jehová, tú sabes cuándo me conviene. Tú sabes lo que me conviene. Señor, no te voy a decir que saque a la persona de mi vida porque yo no sé si es alma de salvación. No te voy a decir, déjalo aquí porque yo no sé qué es lo que tú tienes para mí. Cuando usted se quede neutral en las situaciones y se lo tira a Dios y que sea Dios que trabaje con nuestras vidas, Él sabrá qué hacer. Porque todo lo que nos sucede a nosotros es un porqué en la vida de nosotros y es porque Dios va a obrar a favor nuestro. Porque cada vez que tenemos una lucha, una prueba, una batalla, es porque Dios nos está enseñando. Todo tiene que un propósito. A veces no entendemos los propósitos de Dios porque decimos, pero Señor, ¿qué es lo que tengo que aprender yo de aquí? Pero cuando venimos a entender y conocer, uno dice, gracias Señor, porque todo en la vida tenía un propósito en mí. Y yo por un lado puedo decir que yo era VIP en el Children's Hospital. Ya las enfermeras y los médicos me decían, llegó VIP.
2: Dios.
0: Mi esposo está ahí. Eso era de cada 6 meses, casi al año. La última para la gloria del Señor fue mensual. Octubre, noviembre, diciembre, salí enero. Fue bien difícil, momentos duros. Y esos momentos, para la gloria del Señor, estaba el hermano Luis en vida y hermano Luis se encargaba de la iglesia. Mi esposo me llevaba de desayuno, me llevaba después, compraba en el camino, me compraba algo de comer, me lo llevaba al hospital. Fueron momentos que duros y difíciles. Pero que Dios me estaba enseñándome a mí. Espera en mí. Y a veces me tocaba a alguien, una mamá al lado mío en el cuarto. Y Dios me utilizaba para darle palabra de aliento y a veces lloraban, se desesperaban. Y dije, aquí yo estoy, si necesitas hablar conmigo, aquí estoy. Pero casi siempre a mí me tocaba, ¿verdad, mi amor? Ventana. Yo tenía que siempre pasar por la que estaba en la puerta. Casi siempre me tocaba ventana.
2: Gloria a Dios.
0: Y dice, Señor, ¿de qué tú quieres que yo aprenda de la ventana? Pero era que yo por la ventana hablaba con el que me es creador, Señor. ¿Usted cree que era fácil una mamá ver a su hijo con suero, que cada rato cuando él ya ni cogía el sueño, venían las enfermeras a apoyarlo, a cogerle la sangre, a hacerle cosas? Ustedes estuvieron en el hospital, ustedes saben que cuando ya uno está empezando, como que ahí es que llegaban. Y uno dice, Señor, pero un niño, volver a calmarlo, porque empezó a llorar, a volver a calmarlo, volverle, entonces dice, qué fuerte, Dios mío. Pero siempre había alguien a quien Dios tenía una palabra, sea en sala de emergencia, que a veces uno tenía que esperar allí en la sala de emergencia hasta que hubiera un cuarto disponible, que a veces uno se pone a hablar, y mi esposo sabe que yo hablo esto con la pared. Yo hablaba con todo el mundo y hacía amistad con todo el mundo. Pero es que Dios le pone gracias a algunas personas para ser así. Por eso es que cuando nosotros, Dios, tú tienes algún propósito. Y muchas veces el propósito era ¿para quién? Para mí. Yo daba palabras de aliento para ella y la experiencia era para mí. Y uno decía, Dios mío, Señor, de verdad que uno se queja, pero aquel está pasando por una situación mucho más fuerte que el mío. Y a veces uno esto y el otro lado era como que mucho más difícil. Pero cuando Dios empieza a trabajar por ambos lados, porque a veces Dios tiene que trabajar por ambos lados. Y de la única forma que trabaja por

0: tu situación y tú me estás contestando a mí lo que yo tengo en mi interior.
1: Gracias, Jesús.
0: A Dios no hay que entenderlo, solamente obedecerlo.
1: Gloria a Dios.
0: Cuando tú obedeces es la voluntad de Dios, tú vas entendiendo. Y después uno se ríe y uno dice, Dios mío, pero qué locura. Pero gracias a Dios, porque a través de todo hay una lección de vida. A través de todo, Dios nos ama tanto, que Él hace que cosas que no pensábamos que eran que lógicas. Porque lo que para el hombre es lógico, para Dios es todo que diferente, porque la lógica de Dios no es la misma lógica mía. Los propósitos de Dios no son los propósitos que yo quiero para mí. Y a veces no lo entendemos ni lo comprendemos al momento, pero después en el mañana uno dice, gracias Señor, porque lo que no entendí en ese momento lo puedo entender en el hoy o en el mañana lo voy a entender. Porque hay procesos que nosotros tenemos que pasar, porque algo Dios tiene con mi propósito o mi proceso para el que glorificarse. Por eso digo, hay propósitos y procesos que a veces uno dice, Señor, no me gusta este proceso me duele, este proceso me lastima, este proceso me hiere, pero sé tú conmigo en medio de mi proceso, porque todo tiene que su tiempo. Y como todo tiene su tiempo debajo del sol, Él sabe cuál es mi tiempo. Él sabe lo que me corresponde. Solamente tengo que creer y confiar en Él. Es confiar en Dios. Es confiar en Él a ciegas.
1: Poderoso Dios.
0: No confiar en Dios como si fuera un Dios microondas, un Dios reloj de arena o un calendario. Porque ninguna de esas tres es Dios. Porque tú dices, Señor, tiene media hora para que me conteste. Negativo. Tiene una semana, un mes para que me conteste. Negativo. Porque dice en la palabra que un día es como que mil años. Mil años para Dios es como que ¿qué? Un día.
2: Gloria a Dios.
0: Él es el dueño del tiempo.
2: Poderoso.
0: La promesa que Dios se la hizo a Abraham. ¿Quién la empezó a ver? ¿El hijo? No. ¿Los nietos?
2: Gloria a Dios.
0: Sí. Y de los nietos, los bisnietos, que empezaron a qué? A llevar la descendencia. Porque de Jacob salieron las 12 tribus, de Esaú las 12 tribus. Y de esas 12 tribus...
2: Gloria a Dios.
0: Un montón. ¿Abraham lo vio? No, pero le creyó.
1: Gloria a Dios.
0: Esposa al estéril. Y Dios le dijo
2: Dios.
0: Que iba a tener descendencia como las arenas del mar. Pero la esposa era ¿qué? Estéril.
2: De Dios.
0: ¿Qué le tocó a él? Confiar. Pero Sara dudó. Y Sara le dio ¿a quién? Agar. Y estuvo ahí Ismael. Pero Dios le dijo, no era con Agar, es con tu esposa, que es el hijo de la promesa. Isaac. Nace Isaac. Isaac se casa y su esposa es estéril.
1: Poderoso Dios.
0: Y puede la de Jacob. ¿Y cómo rayo Rebeca puede tener hijos si es estéril?
1: Gloria a Dios.
0: ¿Probando la fe de quién? De Abraham. Oh.
2: Gloria a Dios.
0: Mi yerna es estéril. Pero Señor, tú dijiste que yo iba a tener la descendencia como las arenas del mar.
1: Gloria a Dios.
0: ¿Y entraría qué? La duda. Porque el hombre puede dudar. Pero más sin embargo, el propósito de Dios era que distinto, diferente.
1: De Dios.
0: Pero más sin embargo, ¿qué hizo Isaac? Oró y en el tiempo de Dios fue contestada su petición.
1: De Dios, aleluya.
0: Pero él no hizo.

0: el error que hizo su papá.
1: Gloria a Dios.
0: De tomar otra mujer para tener descendencia. Él le oró a Dios por la mujer que él amaba. Y de ella, ¿qué tuvo qué? Dos.
2: Gloria a Dios.
0: Un hijo, después dos hijos. Se fue multiplicando, pero bien lento, ¿no?
1: Gloria a Dios.
2: Gloria a Dios.
0: Rebeca embarazada dice, pero es que estos dos están peleando. ¿Y qué le dice Dios? Dos naciones hay dentro de ti. No dos hijos.
1: Gloria a Dios.
0: Dos naciones dentro de ti. Wow. ¿Se iba a cumplir el propósito de Dios? Sí, se iba a cumplir. Pero en el tiempo de Abraham, no fue en el tiempo de Abraham ni en el tiempo de Isaac. Fue en el tiempo de qué? De Jacob, en el nieto.
2: Gloria a Dios.
0: ¿Mi tiempo es el mismo tiempo de Dios? No.
2: Gloria a Dios, aleluya.
0: Dos naciones. ¿De quién fue la promesa? En sí como tal, ¿quién fue el elegido para ser? Isaac. Pero de los hijos, dos, Jacob. ¿Tú crees que Jacob fue fácil? No. Jacob se las trajo. Le costó. Lo trabajó. Lo luchó, lo oró. Tuvo que clamarle a Dios. ¿Y qué Dios hizo con él? Para poder bendecirlo Dios a él, él tuvo que ¿qué? Que luchar con el ángel de Jehová. Y dice en la Biblia que él hizo que Jacob te cree. Y te formé Israel.
2: Gloria a Dios.
1: Gloria a Dios.
2: Gracias a Jesús.
0: Dios te formó. Dios te creó. Porque lo creó como Jacob.
2: Gloria a Dios.
0: Pero lo formó.
1: Gloria a Dios.
0: Espérate, yo creo que estoy al revés. Uno de los dos. Estoy como que al revés. No me acuerdo ahora. Y después lo formó como que Israel.
1: Gloria a Dios.
0: Dos personas, una persona, dos cosas distintas. ¿Ok? Israel es hombre. Y el hombre fue que Dios que hizo su promesa con el hombre. Y las cosas que Dios hace, lo hace conmigo. Las cosas que Dios haga lo hace consigo, con ustedes mismos, con cada uno de ustedes. Pero esperen el tiempo de Dios. José en Egipto. José no le acabó de decir a Copero, acuérdate de mí cuando vayas frente al faraón. ¿Qué dice en la Biblia? El Copero se acordó de él. Se olvidó totalmente de él. Total. Sus hermanos lo vendieron como esclavo, lo despreciaron, lo menospreciaron.
2: Bendito Dios.
0: Porque era el hijo preferido de papi. Era el nene lindo de papi, ¿verdad? Los hermanos lo vendieron como esclavo a los madianitas. Los madianitas lo vendieron como esclavo en Egipto. Ya sabemos, no sabemos qué pasó José por el medio del desierto, por el trayecto ese que lo llevaba. No sabemos si lo llevaban a Sol de Diana. No sabemos si le dieron de comer. No sabemos si le daban bastante agua o le daban un buche de agua y se acabó. Sigue caminando. Pero dice en la palabra que Jehová estuvo con José. Llega al palacio y Dios ¿qué? Lo pone ¿qué? En alto. Y lo puso de administrador en la casa de ¿quién? Y le dijo, tú eres administrador de todo, porque se dio cuenta que era muy hábil en lo que estaba haciendo. Porque a veces uno aprende unas cosas y dice, ay, yo no sé para qué yo aprendo esto si no me gusta. O para qué estoy aprendiendo esto. Pero hoy no lo sabemos, pero en el mañana sí lo vas a saber. Y lo puso que administrador de todo menos de su esposa. De su esposa, que dice en la Biblia que José era ¿qué? De hermoso parecer. Tiene un semblante hermoso. Ella dijo, espérate, no está mi marido aquí. Y pensó que podía salir con la suya. Pero ¿qué dijo José? Aquí corrió, que aquí murió. Y como que era el final, le dieron el tutazo para la cárcel. Señor, he podido cuestionar. Pero más sin embargo, José no lo registra en la Biblia. Gloria, cuestionó. Dice en la palabra que José fue preso y Jehová estuvo con José.
2: Gloria a Dios.
0: Que dice que José aceptaba la voluntad de Dios, fuera como fuera, en lo bueno y en lo malo.
1: Gloria a Dios.
0: Jehová estuvo con José. El sueño. Ay, Dios mío, por fin puedo salir de aquí. Los dos soñaron, le dijo el sueño y nada que ver. Y más adelante vamos a leer que Faraón tiene que soñar un sueño. Para entonces el copero, ¿qué? ¡Ah, espérate! Hay uno que está en la cárcel. Porque si Dios lo sacaba antes, no iba a suceder eso. Porque los planes de Dios son, ¿qué? Son extraños, pero son perfectos. Aunque no entendamos el propósito, pero Dios sí sabe el porqué que nos tiene ahí pasando por el proceso. Solamente Dios sabe por qué yo sigo en el proceso. ¿Por qué cuando yo creo que las cosas me van bien y de momento doy para atrás? Mira, José, administrador de la casa de Potifar, y volver preso injustamente. Tuvo que esperar el tiempo de él para él poder ir donde quién, donde Faraón, para poder interpretar su sueño. Y ahí Dios, usando al Faraón, dijo: tú vas a ser gobernador, tú eres el segundo al mando. ¿Qué hizo Dios? Dios honra a los que le honra en medio del proceso, en medio de dolor, en medio de la dificultad, en el medio de por qué razón, motivo, circunstancia. Señor, yo estoy aquí. José quizás no cuestionó nada, sino aceptó todo humildemente que fuera la voluntad de Dios. Nosotros pasamos por proceso y empezamos nosotros a cuestionar. No, Señor, ¿qué es lo que tú quieres que yo aprenda? Enséñame, guíame. Y en medio del proceso, alaba a Dios. En medio de la situación, adora a Dios. En medio de lo que estamos pasando, yo quiero conocer quién es Dios. Pídele a Dios, Señor, dame sabiduría y entendimiento de tu palabra. Para yo poder que entenderlo. Para yo poder saber que, poder que identificar qué es lo que hay ahí en tu palabra, que no lo entiendo a simple vista, pero yo necesito que tú abras mis entendimientos. Cuando tú le pides a Dios, abre mis entendimientos para poder entender tu palabra, Dios te lo abre. Te quedaste con duda o pregunta, de momento sale una alabanza, sale una prédica, sale algo o sale alguien diciéndote. Y la pregunta que tenía fue contestada, porque Dios utiliza a quien Él quiere utilizar. No tiene que venir y decir, uno que venga, Dios dice así. No, Dios utiliza lo que Él quiera utilizar, porque Él es todopoderoso. Y ahí tú vas entendiendo cuál es mi proceso. Amén, Señor, es esperar en ti, confiar en ti y creer que tú todo lo puedes. Y si Dios todo lo puede, quiere decir que yo puedo con Él. Porque lo dice en su palabra que todo lo puedo en Cristo que me fortalece. Él es mi fuerza, Él es mi castillo, Él es mi refugio. Él me va a ayudar en todo momento, en todo mi proceso. Pero mi deber es que creer y confiar, caminar en la marcha, orar, ayunar, leer su palabra, obedecerlo, pero no cuestionarle a Él nada. Porque usted le cuestiona a Dios. Acuérdense cuando nuestros hijos nos cuestionaban o nos decían, yo quiero esto ahora. Usted se lo daba para nada.
1: Gloria a Jesús.
0: Y nosotros le decían, ahora tú tienes que ¿qué? Que esperar cuando a mí me dé la gana. Acuérdense, nosotros como padres le hacíamos eso a nuestros hijos, que cuando formaban esos berrinches en el piso, le dábamos la pela y cuando yo quiero. Acuérdense, y Dios es que nuestro Padre, Él me da las cosas cuando Él quiera, no cuando yo quiera. Y así usted va a entender el amor de Dios sobre nosotros. Y así usted entiende, tú dices, bueno, si mis hijos me hacían esto, yo le daba una pela y le decía cuando yo quiera. Y cuando yo quiera podía pasar tiempito. Voy a hacer un par de semanas, un par de meses. O se me olvidó y ahí también. Perfecto. Se nos olvidan los dos. A veces eran olvidos nítidos para nosotros, para ver que él aprendió la lección, ¿no? Acuérdense que así es Dios con nosotros.
1: Gloria a Dios.
0: Si aprendemos la lección o aprendemos a esperar. Yo he aprendido, pido al Señor, ayúdame a esperar en tu tiempo.
2: Gracias, Jesús.
0: Por eso es que ayer mi esposo me estaba diciendo, mira, todo el mundo ha hecho esto y esto y lo otro, y nosotros no hemos podido hacer nada. No es el tiempo de Dios.
1: Gloria a Dios.
0: Porque hay gente que van y vienen en viaje, van y vienen acá, van y vienen acá, y hacen aquí y hacen acá. Nosotros no hemos podido salir ni siquiera ni local. Tiempo de Dios.
1: Gloria a Dios.
2: Gloria a Dios.
0: Cuando sea el tiempo de Dios, las cosas cambian. Dios suplirá. Dios obrará a favor nuestro. Dios sabrá qué hacer. Pero no es el tiempo de Dios para yo poner un pie fuera. No. No es el tiempo. Y nosotros aceptamos el tiempo de Dios. A veces como que, ay, Dios mío, Señor, ya yo quiero salir de aquí. Pero es en tu tiempo.
1: Gloria a Dios.
0: No en el mío, es en tu tiempo.
2: Gloria a Dios.
0: Me hace falta esto, Señor. Está bien, Señor. Es en tu tiempo, no es el mío. Y aprender a confiar en medio de tu proceso, en medio de tu huracán, en medio de tu dificultad. Señor, yo creo y confío en ti. El tiempo tuyo es perfecto, porque todo tiene su tiempo. Todo lo que está debajo del sol tiene que su tiempo y su hora. So, Señor, ¿qué nos toca a nosotros? ¿Qué? Esperar, confiar. Como dice en la alabanza, que a mí me gusta, tener paz en medio de la tormenta.

Cuando tú veas la tormenta alrededor tuyo, cierra los ojos y dale la gloria a Dios. Porque si te pones a mirar la tormenta, vas a ver la silla, vas a ver el otro. Y vas a ver como si fuera los twisters que tú ves, los carros, la vaca y todo volando. Pues no lo mires. Quédate aquí. Baja y mira la tormenta. Y si miras hacia arriba, está el ojo, ¿verdad? ¿Y qué hay en el ojo? ¿La qué? Dentro del ojo de un huracán, de un twister, de lo que sea, ¿qué es lo que hay? ¿La qué? La calma. Puede estar todo tu alrededor dándote vuelta. Mira para arriba que está ¿qué? La calma. Y hacia arriba está ¿quién? Mi Padre Celestial. Señor, no voy a mirar la tormenta, porque si miro la tormenta o meto la mano me lleva enjeda. Yo mejor me quedo tranquilita. Paz en medio de la tormenta. Fe y esperanza cuando no pueda seguir. Aún con mi mundo hecho pedazos, el Señor guiará que mis pasos en paz en medio de la tormenta. Aunque se nos caiga el mundo, mira para arriba. Mi socorro viene de Jehová, que hizo que los cielos y la tierra. Mira para arriba que es tu socorro. No hay más nada. Si miras para los lados, vas a ver la vaca volando, el carro, las casas, la madera, las planchas de zinc y todo, hasta los puños zafados por ahí, porque a lo mejor hasta puños hay dentro del huracán, no sabemos. Pero paz en medio de la tormenta. Y pedirle al Señor calma mi corazón, mi mente, ponme gringo a las espirituales. Vea lo que vea, oiga lo que oiga, yo te creo a ti. Gloria a Dios. Es creerle a Dios 100%. A Dios hay que creerle a ciegas. Al hombre no se le puede creer a ciegas, pero a Dios creerle a ciegas. Señor, eso es confiar, descansar en Él, en sus promesas. Gloria a Dios. Porque dice en la palabra, pacientemente esperé en Jehová, se inclinó a mí y oyó que mi clamor. Y dice también, echa toda vuestra ansiedad sobre Él, porque Él tiene que cuidado de vosotros. O sea, mi preocupación, mi ansiedad, Señor, esto, o sea, te lo he hecho a ti, Señor. Está en tus manos toda mi preocupación. Todo lo que me preocupa, todo lo que me acarrea, todo lo que de esto, Señor, está en tus manos. Gracias, Padre amado, porque tú tienes todo el control. Y ahí usted dice, voy a confiar en Él, voy a creer en Él. Es creer y confiar. Y ya tú sabes que todo lo que está debajo del cielo tiene que su hora y su tiempo. Pero el tiempo de Dios es que perfecto. Por eso dice la palabra que reten lo que tiene para que ninguno tome su corona. Dios le bendiga.